0: sintonizando, que nos están aquí acompañando en este lunes caluroso, ¿sí o no, Juanito? Ya llegó el tiempo favorito de Juanito. Sí. Él es una lagartija de esas que le gusta estar sobre la roca, junto del lago.
1: Lago, mientras que haya agua.
0: Exactamente, entonces hoy creo que el norte de Sacramento llegó hasta los 97 de grados, y qué bendición. ¿Por qué? Pues porque cuando sentimos frío, cuando sentimos calor, todavía estamos vivos. Aquí Exacto. estamos para disfrutar. Entonces estoy súper contenta, Juanito, pues porque todavía se están derramando las gracias de nuestro viaje. Entonces estoy de esa peregrinación. No fue viaje, fue un sacrificio, fue lleno de tantas bendiciones. Entonces estoy muy agradecida con Dios, Juanito, que Dios nos ha preguntado, sigan dando ese testimonio, y nosotros tenemos que decir sí, aquí estamos, Señor, por tu honra, por tu gloria, para decirte gracias por tantas bendiciones que hemos experimentado este fin de semana. Happy belated Mother's Day a todas esas hermosas madres alrededor del mundo, especialmente a nuestra Madre María Santísima, que siempre vela por nosotros, y uno, Juanito, siempre está queriendo que nomás estemos cerca de su divino Hijo, y eso, estamos eternamente agradecidos por su sí. Y pues, Juanito, fue un fin de semana que podemos seguir viendo esa hermosa vientre de Andrea crecer. Entonces estamos en espera de la bebé de Juanito y Andrea, estamos súper contentos y felices.
1: Amén, amén, hermana, y me encanta que lo mencionas, ¿verdad? Le mandamos un fuerte y caloroso abrazo a todas las madres que, como sabemos, sí, lo celebramos ayer y lo festejamos doble para las madres mexicanas y americanas, ¿verdad? Porque, como sabemos, pues cayó el mero 10 de mayo, el día domingo, entonces, bendito y gloria a Dios, se juntaron las celebraciones y... Sí, no, pudimos estar ahí con nuestra madre y también celebrarte a ti, Lisa, como madre, a nuestra hermana, que justamente cuando llegó, siempre nuestra hermana, pues le gusta hacer como, así como, tarde, pero siempre segura. Y ahí es la hermosura, ¿verdad?, que pudo llegar y estar ahí con nosotros, con nuestra madre. Bendito y gloria a Dios, familia, gracias por esas mujeres luchonas, esas mujeres guerreras que dan el sí a Dios, el sí a nuestro Creador, hacer de un aspecto a otro co-creadores con el Espíritu Santo, ¿verdad? A través de la ayuda de Dios, más bien Dios es el quien da vida y uno pues responde, da el sí, así como lo hizo nuestra Virgencita María. También les quería comentar, el sábado tuve el privilegio con mi hermosa esposa y nuestra hija Catalina, claro, en el vientre de su madre, ir a una primera comunión de nuestra prima, y justamente fue allí en la nueva parroquia de Sagrado Rosario, allí en Woodland. Saludos a todos los feligreses de Woodland, allí con su nueva hermosa parroquia. Bendito y gloria a Dios. Creo que fue el Padre Carlos. Padre Carlos, saludos. Aunque sí, shout out a Padre Jonathan, bendito y gloria a Dios, nuestros queridos sacerdotes. El celebrante fue el Padre Carlos en esta ocasión con la comunidad hispana. Seguramente muchos de los jovencitos estaban recibiendo su primera comunión. Una alegría, un gozo ver a estos jovencitos recibir a Cristo por la primera vez. Y es algo tan hermoso, familia, cuando tenemos oportunidades de ir a celebraciones de primera comunión, confirmación, bautizos, porque estamos de un aspecto a otro, claro, sabemos que solamente hay un bautizo, solamente hay una primera comunión, solamente hay una confirmación, pero cuando vamos ahí estamos recordando nuestro bautizo, nuestra primera comunión, nuestra confirmación, y estamos, we're doubling down, right, por decirlo así, we're remembering lo que nosotros confesamos en ese día. Y es algo tan hermoso. Tal vez muchos de nosotros, tal vez en relación con un servidor, yo no me acuerdo mi primera comunión, aunque tengo fotos gracias a mi madre, a mi familia, y ellos se acuerdan de esos momentos hermosos, o tal vez tú sí te acuerdas. Pero cuando uno va con esa intención de, ¿sabes qué? Mira, voy a acompañar a un jovencito, una jovencita que van a recibir el sacramento, como que Dios te da la nostalgia de cuando tú eras joven, cuando tú eras más joven, por decirlo así, de recibir a Cristo por la primera vez y saber a quién está recibiendo nuestro Creador y Salvador. Fue tan hermoso y lo dijo el Padre Carlos. Ahora, de la fiesta a la fiesta. Como sabemos, siempre empezamos nosotros católicos con la fiesta más importante, que es, ¿verdad?, la Santa Misa. Convivimos con la familia, pudimos pasar tiempo de calidad ahí con la familia del lado de mi esposa. Y luego el domingo, pues estar con nuestra familia allí en casita. Estamos jugando videojuegos ahí con los niños. Ya sabes, aprendiendo a ganar y a perder.
0: Y creo que lo más importante, Juanito, es ese acompañamiento, porque quizás ahorita estamos más un poco, me atrevo a decir, espiritualmente abiertos. Y so, aunque no seamos perfectos, somos pecadores que subidas y bajadas, pero podemos acompañar a esas personas alrededor de nosotros que maybe to make them be more mindful of what's going on in their life, ¿verdad? Que están recibiendo su primera comunión y que recuerden cómo fue el día, cómo fue el clima, cómo fue tu corazón o tu mente. Creo que es tan importante que nosotros que estamos un poquito más conscientes, ¿verdad? No es que estemos más perfectos o más nada, no. Es simplemente que tenemos el corazón y la mente abiertas a la voluntad de Dios y cómo nosotros podemos llevar mano a mano nuestros jóvenes, nuestros adolescentes que están con nosotros, a que ellos también tomen un poquito más conciencia. Creo que eso es increíble. Y pues échenle ganas, porque tenemos que dar ese testimonio cada vez que estamos en esos hermosos eventos, a estos hermosos sacramentos, dar ese gozo y esa alegría para esa persona que estamos acompañando.
1: Amén, amén, hermana, me encanta que lo dices. Gracias a Dios estamos despiertos. Hay que despertarnos cada uno de nosotros. Y es un despierto de cada día. Porque ahora estoy despierto, mañana hasta tal vez en la tarde me duerma. Tristemente es el ser humano. Pero cuando uno sigue cerca a los sacramentos, a la Iglesia Católica, mira, Diosito nos despierta cada día con unos ojos espirituales, con un corazón así, manso y humilde como el suyo, familia. Hay que seguir orando, pidiendo el uno por el otro. Pero yo creo, después de todos estos saluditos,
0: ¡arrancamos!
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0: El Señor nos manda que nos amemos unos a otros como Él nos ha amado. Es el amor de Jesús el que hace que nazca el amor en nosotros. Cristo mismo es el criterio del amor verdadero, el que es fiel para siempre, puro, incondicional, el que se entrega sin querer poseer.
1: Amén, amén, amén. Ámense los unos a los otros como Él nos ha amado. Familia, Cristo, cuando vemos un crucifijo, vemos la historia de amor más grande en toda la creación, familia. When we look at that cross, we see a true love story. Es algo tan hermoso, precioso, pensar que en tiempos antiguos mirabas a alguien crucificado y pensarías algo triste. Y ahora estamos agradecidos con ese sacrificio. Ahora lo vemos con amor. Ese sacrificio que le costó su vida, seguramente, pero no se quedó allí clavado en la cruz, sino resucitó. Por amor a nosotros, familia, para enseñarnos lo que nos espera cuando nosotros, cargando nuestra cruz, también morimos el yo. Qué difícil es cargar esa cruz y seguirlo. Pero no estamos solos en ese caminar, familia. Cuando tú amas a tu prójimo, estás dejando que Cristo viva en ti. Hay que dejar que Él viva en nosotros, así como dijo nuestro querido San Pablo. Ya no soy yo quien vive, sino Cristo quien vive en mí. Hay que cada uno de nosotros hacer nuestros pequeños sacrificios, esfuerzos para vivir esas palabras de San Pablo. Ya no soy yo quien vive, sino Cristo quien vive en mí. Que Dios me los bendiga, familia.
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1: Las palabras convencen, pero el testimonio, familia, como sabemos, el testimonio arrastra. Hemos estado compartiendo todo lo que vivimos allá en Santiago de Compostela, allá en el Camino de Santiago, que justamente en unos 3, 2, 4 programas no es suficiente, ¿verdad, hermana? No es suficiente compartir lo que cada uno de nosotros como peregrinos, como hermanos, hermanas, hemos aprendido. Entonces vamos a seguir, pero ahora vamos a dar el enfoque a mi hermana, a Lisa, ¿verdad? Que tuvo el privilegio de acompañar a 18 peregrinos, incluyendo a su hermanito, ¿verdad? En este caminar, en este camino de Santiago, que seguramente fue un reto en sí misma. Quería comenzar preguntándote, hermana, ¿cómo fue ese reto, verdad? ¿Sabías tú con el corazón abierto a la invocación de Dios, a lo que Dios tenía preparado para ti? Pero ¿cómo fue eso dejando a tus hijos aquí en los Estados Unidos y confiando? Porque confiaste, eso fue un lanzamiento, por decir, like, te lanzaste, así como siempre nos dice nuestra madre, te lanzaste a hacer la voluntad de Dios, que era acercarte más a Él a través de esta peregrinación. Coméntanos, ¿cómo fue eso? ¿Cómo fue el sentimiento? ¿Cómo fue todo eso, hermana?
0: Ay, Juanito, de corazón le doy gracias a Dios porque no me siento merecedora de poder compartir tanta hermosa belleza que Dios me ha permitido. Mira, desde que yo escuché que ustedes iban a ir, yo ya quería ir, ¿ok? Entonces fue, creo, en noviembre que yo ya estaba diciendo, pues a ver, ¿cómo le hago? Nickels and dimes. Para muchos que no saben, yo trabajé por una compañía, una corporación por casi 21 años y el 2 de diciembre me despidieron. So, ya pueden imaginar que, Juanito, the money reasons, right? Allí el morir el yo y confiar en Cristo que, hey, Diosito me va a dar los fondos que yo necesito. Pero no creas, Juanito, the physical aspect of it, que no fue un viaje, no fue una peregrinación que nos costó, ¿verdad? Quizás no tuvimos, algunos sí les tocó ampollas aquí, algunos sí nos dolió las espaldas, músculos que no habíamos usado en tanto tiempo, pero aquí era donde yo tenía que desprenderme y decir, Dios, confío en ti, tú vas a proveer, pero aún no había dicho sí en noviembre. yo aún estaba scurrying. I was like, oh, should I go, should I not? Y hasta que otra vez me volvieron a decir 6 semanas antes del viaje ya la fecha. Era Dios en la hermosa voz diciendo de la persona que la última vez que me dijeron, hey, ve, hay espacios. Y dije, es Dios otra vez diciéndome, you still have a chance. Y yo de veras dije, no puedo decirle no a Dios, porque Dios sabe lo que nosotros queremos en lo más profundo de nuestro corazón, ¿sí o no, Juanito? Uh-huh, él siempre sabe. Entonces es de nosotros en vocalizarlo con él y decirle, ¿cuántas veces yo le dije, Diosito, lo que tú quieras de mí, ábreme la agenda? Entonces me fijé en los días, hablé con nuestros papás, le dije, mami, papi, ¿me ayudan? Hey, we got you. Cuando uno de madre soltera, les digo de todo corazón, Dios es tan grande, la confianza no es fácil, me ha costado mucho. Creo que en el transcurso de estos 10 años de ser madre soltera, Juanito más que nada sabe que soy un poquito terca en la forma de que no me gusta pedir
6: todos
0: ayuda.
6: Todos somos.
0: Y fue tan hermoso como Juanito le dije, Juanito, ¿cómo ves? Hay espacios, hay 2 más espacios. Y él dijo, ¿qué dijiste, Juanito?
6: La verdad, ni me acuerdo.
0: Dijiste, when are you going to get this opportunity to be with your baby brother?
6: Oh, sí, sí, no, pues le dije, ¿cuándo vas a agarrar esta oportunidad para darle la despedida a tu hermano? Que ya, sí, estoy casado, pero aún, pues todavía no soy padre, padre aún, así como con nuestra hija en la mano. Entonces, de un aspecto, una despedida a su hermanito.
0: Y fue increíble porque yo y Juanito tenemos más o menos 11 años de diferencia y él cuando estaba chiquito fue el bebé de yo y mi hermana. O sea, era nuestro muñequito. Mi mamá no tuvo que comprarnos muñecas ni nada de eso porque teníamos uno de carne. O sea, era Juanito nuestro bebé. Entonces, ahora que nuestra Andrea está esperando, es otra vez la emoción, estamos súper emocionados y pues en este momento sabía que no iba a ser tan fácil de decir, ok, me lanzo con lo financiero, no hay preocupación, Dios nos va a cuidar, mis hijos están bien, pero lo físico, ¿sí o no, Juanito? Empezamos a encomendarnos a Dios, y claro, también haciendo nuestras mías al día, empezando a cuidar la alimentación también, porque era un proceso de todo, ¿verdad? Entonces creo que eso fue lo más difícil para mí, fue como analizar todo, porque decir sí es fácil, aventarte es fácil, pero después tienes que como que las aguas se calman y dicen, ok, really, am I going to be able to do 13 miles a day? No sabíamos cómo iba a ser la terracería, right? Uh-huh. The terrain. Entonces fue un proceso, pero todo esto no cabe duda que la mano de Dios estaba allí con nosotros y ha sido todo este proceso ha sido tan increíble de ver la mano de Dios y cómo era su plan de que nosotros viviéramos ese camino juntos y pues ha sido tan bello de poder día tras día irlo digiriendo poco a poco.
6: Y creo que ese es el punto, como lo dices, digiriéndolo poco a poco, porque y justamente lo compartimos a las 2 de la en la hora de la belleza de María, de que vamos este camino de Santiago. Las reflexiones, las anécdotas no terminan ahí en el camino. Claro, aprendes mucho en esos 5 días, cuantos días hagas. Nuestro querido seminarista Alejandro ha hecho los 33 días.
0: Wow.
6: Y ni me podría imaginar hacer 30 días. Uy, que Dios lo bendiga a nuestro querido seminarista.
0: Y
6: pues sí, hay
0: que
6: seguir pidiendo por él, por todos los que han hecho ese camino de Santiago por más de 5. Es un increíble, sinceramente. Pero sí, definitivamente, hermana, el Espíritu de Dios, el Espíritu Santo nos guió y nos llamó a ese camino. Justamente quería compartir, como nos dijo una señora que di, ¿verdad?, al final, recibiendo ya la Compostela, que es al fin como un certificado de que has
0: tipo
6: hecho.
0: Tipo graduación, ¿no? ¿Verdad?
6: Tipo graduación, pero ella también los mencionó, pero el camino no termina aquí, peregrinos, ¿verdad? Seguimos siendo peregrinos, familia, en esta tierra. Y nos dijo, si el camino te llama, responde. Familia, esto es algo que yo les digo y me atrevo a decirlo a cada uno de ustedes. El camino les está llamando. Si estás sintonizando esta radio, te está llamando el Camino de Santiago. Otra peregrinación. tal vez tú dirías, no, eso no puedo hacerlo. Mira, no se preocupen, familia. Dios, si Él quiere que tú vayas, si tú piensas que no tienes el dinero, que no tienes la energía, las fuerzas, la capacidad física, mental, espiritual, Dios nos capacita, familia. Siempre lo decimos, Dios no elige al preparado, Él prepara al elegido, familia. Y es difícil en el momento, como dices, Lisa, a veces, tal vez sin pensarlo, decimos sí y, ok, pues no era tan difícil decir el sí, ¿verdad? Pero to follow through, that's the hard part, ¿verdad? Así como en las Santas Escrituras, el joven que dijo que no, pero al fin sí fue, y el que dijo que sí, pero no fue al final. Allí, ¿quiénes somos nosotros? Hay que vernos en esos personajes de la Biblia. Somos el quien dice que no y al final tiene remordimiento y reconoce, yo tengo que estar allí, o el que dice que sí y no cumple con lo que dice. Y esos, todos somos los dos a la misma vez, muchas veces, ¿verdad, familia? Reconociendo que somos pobres pecadores. Pero Dios, cuando Él nos llama y su plan perfecto, ¿verdad? Quería preguntarte, hermana, en este caminar, como mencionas, era extremadamente físico, pero también espiritual a la misma vez. Quería preguntarte, después del primer día, ¿cómo te sentías después de ese caminar de Sarria a Puerto Marín en esa primera escala de casi más o menos 13 millas? ¿Cómo te sentías físicamente, espiritualmente, lejos de tu familia? Claro, tenías a tu hermanito, pero ya, ¿verdad? ¿Cómo te sentías? Y no solamente sentir, ¿qué experiencia fue ese primer día? Y compártanos un poquito de ese primer día, hermana.
0: Pues el primer día, para decirte la verdad, fue uno de mis favoritos. ¿Por qué? Pues porque estábamos todos motivados, ¿sí o no, Juanito? We were like, all right, we got this. Estábamos todos como, woohoo. ¿Y qué es lo que pasa, Juanito? Desayunamos un desayuno rico. Fue uno de nuestros favoritos, ¿verdad?
6: El jugo de naranja
0: jamás en mi vida. Recién exprimidas, un jugo natural riquísimo. Y te digo que la compañía, estábamos todos frescos, descansaditos. Llegamos. ¿Y qué vimos, Juan? ¿Más de qué? ¿60 escaleras? Pero inmensas, inmensas, que nomás nos vimos y dijimos, wow, this is trying to take us out already. Se vio literalmente intenso, right? Y entonces allí es donde tuve que yo experimentar un poquito de Lisa, calm down, ¿verdad? Porque para los que no saben, yo soy un poquito like extra, un poquito dramática, pero me encantó porque aquí me redimí, porque casi en todo el viaje, todos los días, le decía a mi mamá, Juanito, mami, pero Lisa's not being dramatic, no está siendo dramática, de veras, mamá, fue intenso. So aquí sentí un poquito.
6: No, lo dije más así. Por la primera vez en su vida, mi hermana no está siendo dramática.
0: Literalmente.
6: Está diciendo la verdad.
0: Así le dijo a nuestra mamá. Entonces, it was super funny. I was like, finally, I feel redeemed. Pero te digo que allí Juanito tuvo que acompañar uno de nuestros queridos peregrinos que fue tan prudente y dijo, ¿sabes qué? Aquí creo que voy a tener que detenerme. Y fue una prudencia tan hermosa que él le doy gracias a Dios porque después de eso había un momento en un bosque súper retirado y con unas inclinaciones inmensas que casi yo y Juanito, si no nos agarrábamos bien con nuestros hiking poles, podíamos rodar, ¿sí o no, Juanito? No es no siendo dramáticos. Yeah. El incline estaba tan feo. El punto es que antes de que llegáramos allí, Juanito me dejó como por unos casi 40 minutos, brother, right?
6: Eran
0: casi
6: como 25 minutos,
0: Juanito,
6: tal vez en la mente.
0: Entonces yo estaba espantada porque yo no sabía qué transitado iba a estar el camino y que la gente es de confiar. Yo no sabía. Y como estaba viendo puras personas que no, yo no sé, me espanté, empecé a llorar. Y ese mero día el Padre Jesús, nuestro guía espiritual, ya nos había dicho, hay que confiar en Dios, hay que confiar. Entonces la meditación del día era confianza. Y yo empiezo a llorar y digo, Jesús, en ti confío. Yo sé que tú quieres que me desprenda del mundo, que me desprenda hasta de mi Juanito y que yo vaya al bosque en medio de mi oscuridad, de mi miedos y caminar contigo solo. Y yo iba caminando, pero cuando yo no miraba a nadie ni enfrente ni atrás y de repente nomás miraba a unos trabajadores de construction workers trabajando en una parte de la camino, dije yo, I've seen too many Dateline episodes. I cannot be watching those. Y ya había Dios me había dicho, Lisa, true crime es bueno, pero no tan bueno como you binge watching it y después haciendo películas en tu propia cabeza. So allí Diosito me purificó y ya I'm proud to say I have not been watching Dateline since this episode. So thank you God for cleaning me a little bit. Pero les digo que de corazón sí experimenté un poco de trauma. Y yo dije, Diosito, perdóname por dejar que este principio del camino sea tan como really, you know. Entonces Juanito me llama en ese entonces y yo estaba llorando y él dijo, tranquila, hermana, tranquila. Y ya que lo veo caminando y acercándose con más personas y de allí para adelante, aprendí que cuando vas viendo más peregrinos, se saludan con un hermoso dicho que dice, buen camino. Es como diciendo, hola peregrino, sigue adelante, aquí estamos, uno con uno, like un
6: ánimo.
0: Paso. Yes, ánimo. Y de allí en adelante, I was like, what is this buen camino? Y de allí, cada día, todos los momentos cuando nos sentíamos como queríamos rendirnos, buen camino. Y los otros nos decían, buen camino. Y como que nos daba más ánimo. Pero ese primer día, para decirte la verdad, Juanito, había un momento en que vimos una garza, ¿verdad? Una garza blanca, qué hermosa. Justamente. Dijimos, el Espíritu Santo está. Había momentos de bosque, momentos de plain terrain, donde nomás mirabas el pasto verde, las montañas bien lejos y de repente íbamos caminando en medio de ese lugar donde mirábamos tan lejos. Y pues fue ya cuando llegamos a Puerto Marín, es un puerto. Entonces se miraba el agua, los peces tan hermosos, tan lindos. Realmente se sintió la frescura del aire y creo ese de veras fue mi día favorito. So no puedo decir que sí, claro, mi cuerpo me dolió mucho, ¿verdad? Pero los músculos ya se fueron acostumbrando y esa fue la cama más... It was Tempur-Pedic bed, ¿sí o no, Juanito?
6: Yeah.
0: Extrañamos esas camas para el resto del viaje, pero y la cena fue hermosa. Creo que eso es lo que más me encantó, Juanito, de esta hermosa peregrinación, que fuimos solamente 19 peregrinos. La última peregrinación que fui fueron más de 100 personas y fue un poco like just too much, you know. No sentí que pude tener ese one-on-one time y esta vez yo de veras puedo decirte que sentí que conocí todas las personas en la peregrinación y que pude conectar como hermanita y hermanos, you know,
6: it's crear so vínculos verdaderos. Yes. Hasta ahorita todavía en día, yo pienso en Maricuca, en yes. Leti, en Gaby, en Juan Pedro, su esposa Mari, Roberto, Patty, y Dios es tan bueno, Dios es tan bueno, hermana, porque justamente me encanta que mencionas eso, los peregrinos que nos acompañaron. Decimos esto cada día, cada vez que estamos en la radio, nuestra familia radial, pero es un regalo tan grande que Dios nos ha dado a través de esta emisora de Radio Santísimo Sacramento de unirnos en peregrinaciones como estas. Jamás, y le pido a Dios que me dé pues el cerebro para mantener estas memorias en mi corazón, no solamente en mi mente, pero estas personas que tocaron mi corazón con su actitud, con esa sonrisota de Gaby en medio de las dificultades yes. de la vida, Maricuca, a su mira, les menciono, Maricuca el segundo día se cayó y era la más, por decirlo así, avanzada de edad de todos nosotros. Y eso me dio miedo. Digo, como el director de este camino, digo, si se lastima nuestra hermana Maricuca, pues, ¿qué vamos a hacer? ¿Verdad? Claro, sabemos que la vamos a mandar al taxi, el taxi la lleva al hospedaje. Pero, ¿qué tal si ocupaba ayuda? Sí, claro, teníamos los seguros y todo. Pero yo pensaba, pues ya no va a poder terminar el camino. Y eso, pues sí, como que duele. Pero bendito y gloria a Dios, Dios la protegió, cayó, pero se levantó así rapidita y con toda la actitud. Vámonos, seguimos con una sonrisota.
0: Creo que más entera que cualquier uno de nosotros.
6: Iba a decirlo, tal vez yo tengo que pedirle consejos de cómo mantenerme joven, wow. Porque sinceramente nuestra hermana Maricuca, pero me encanta cómo lo mencionas, hermana, esa primera escala. Todos estamos muy animados, pero me encanta cómo por decirlo así, like the difference between you and I, right? somos like, para los que nos conocen dicen, wow, tú y Juanito se nota que son hermanos. Pero era algo muy curioso porque mi hermana en ese momento pues ya les comentó, pero un servidor, yo estaba pero gozando de la soledad, aunque uno nunca está solo en el camino ni en la vida. Pero en ese momento yo estaba, gracias Dios, porque yo estaba bien estresado de toda la preparación. No es como si yo fuera, no es como si yo preparé todo. Patty fue el cerebro, pero uno en la desconfianza de uno mismo y tristemente de Dios, digo, ¿cómo voy a hacerlo? No sé, muchos pensamientos, mucho estrés que yo me estaba causando. Y en esos primeros casi, como dije, 20, 25 minutos, yo lo vi como un regalo de Dios. Yo lo vi como Dios diciéndome, mira, tú estás conmigo, hijo. Tú no te dejes llevar por tus propios pensamientos que no son como los míos. No son como los míos tus pensamientos siempre, ¿verdad? Cuando no está, ¿verdad? A veces sí lo son, bendito y gloria a Dios, cuando estamos unidos a Él. Pero en esos momentos fue algo muy hermoso, ese tiempo de silencio, de calidad con Él. Y justamente cuando llegamos a Puerto Marín fue tan bonito, ¿verdad, hermana? Cruzamos el puente juntos y justamente allí nuestra hermana en Cristo, Lorena, los llamó. Y el diácono Genaro, estaba en el programa de Café Pan y Fe. Llegamos como a las 4 de la tarde, más o menos, allá a Puerto Marín. Nos hablaron y estamos hablando con ellos a través, pues, de la tecnología, ¿verdad? Compartiendo un poco de lo que habíamos vivido. Es algo tan hermoso poder compartir esto, hermana. Quisiera preguntarte ya. Llegamos a Puerto Marín, ¿verdad? El primer día de estas 5 etapas que caminamos. Pudimos ir a la Santa Misa celebrada por nuestro querido Padre Jesús Hernández, que fue un regalazo. Nosotros pensamos que él iba a concelebrar la misa, pero no, le dieron la oportunidad de celebrarla y fue ser el celebrante primordial. Y fue una bendición ver a nuestro sacerdote y nuestro guía espiritual, ¿verdad? Como siempre, alzando el cuerpo, sangre, el alma de Cristo. Fue un regalo muy grande para todos nosotros peregrinos que seguía a nuestro guía espiritual. Quisiera preguntarte, hermana, ahora, creo que lo hemos mencionado, pero ¿cómo fue? ¿Qué es el más grande aprendizaje, tú dirías? Tal vez anécdota, un momento donde dijiste, wow, ok, esto me lo voy a llevar por siempre en el corazón, recordando este camino de Santiago.
0: Creo que, no recuerdo si fue el tercer día o el cuarto día, pero es cuando el Padre Jesús se había lastimado las rodillas o como que le tocó estar con nosotros un poquito más porque nosotros íbamos al final y pudimos como recibir guía espiritual. Yo pude recibir guía espiritual personal de él. Creo que el día anterior me había confesado. Habíamos estado en fila para las confesiones y después que vine, se viene y se acerca y dice, ¿qué están haciendo? Le dijimos, estamos en línea de confesión. Dice, ah, sí, yo les he estado diciendo, es los que se quieren
6: eso
0: confesar.
6: Eso fue en Arzúa.
0: Ah, ¿el segundo o tercer día?
6: Eso fue el tercer día.
0: Tercer día, exactamente, dije. Y él dijo, el padre, yo te puedo confesar. Le dije, padre, yo nunca escuché la invitación. Claro que sí, vámonos para acá. So, me encanta la confianza. Entonces, me acerqué. Y en ese momento no cabe duda que Jesús sabe lo que necesitamos, lo que ese acompañamiento en persona Christi, y pues bendito nuestros sacerdotes que dan ese sí a Cristo, porque en realidad se siente, lo sentí y lo sentí el siguiente día, porque en el cuarto día es cuando nos fue acompañando en el camino de Santiago y creo que ya teníamos como unas 2-3 horas caminando. Y rezamos el Santo Rosario y ahí estábamos perdiendo la respiración. Me encantó una vez, Juanito dijo, era entre rezar o respirar, porque así estaba la inclinación de la montaña tan fuerte. Y estábamos, Dios te salve María, y en eres de gracia. Pero no terminaba, seguíamos el Rosario, eso es lo que más me encantó. Pero ya cuando íbamos en nuestra 4.ª, 5.ª hora, que el Padre Jesús empieza a hablar conmigo y yo en ese momento sentí que estaba hablando con Jesús mismo. Pude hablar de unas heridas, de un momento muy difícil en mi vida y pues en la sencillez de sentirme acompañada por el mero mero. que Jesús mismo, nuestro Dios verdadero, está caminando con nosotros. Y quizás puede ser tu hermano, o tu mamá, o tu papá, o un ser querido, un amigo que te está escuchando en tus necesidades, pero quiere Jesús sanarte por medio de esta persona o por medio de esta conversación. Pero creo que eso fue lo más impactante para mí, Juanito, que yo pude ver que Dios siempre está con nosotros y quiere seguir sanándonos. Aunque tú tengas una herida de años atrás y tú dices, oh, yo ya lo confesé o yo ya estoy en mi proceso. No, Dios quiere seguir como una cebollita pelándote para que tú puedas llegar a esa persona que tú eres. Quizás en veces vas a dar 5 pasos para adelante y 10 para atrás, pero sigue yendo para adelante, nunca te rindas. Y creo que eso es lo que más he aprendido, Juanito, que Dios siempre me va a amar. Siempre me va a amar y siempre va a estar allí conmigo, con que yo siempre siga escogiéndolo a Él. Y creo que eso es lo que siempre me voy a llevar después de esta peregrinación. Las constantes misas del peregrino en cada pueblo, cada sacerdote teniendo en cuenta nuestras necesidades, por qué estamos haciendo esta peregrinación, nuestra intención para nosotros y la paz del mundo entero. Creo que eso fue tan, tan impactante para mí, de ver cómo de veras somos una iglesia universal, llorando los unos por los otros, cómo es que en medio de los peregrinos que fueron en nuestro grupo, compartimos nuestras historias, compartimos nuestras cruces, y sus cruces se convirtieron en nuestras cruces, orando, ¿verdad? Tantas necesidades de que nietos que no han recibido sacramentos, matrimonios que no se han sacramentado, esas son nuestras intenciones y las cargo conmigo cada día ahora.
6: Todavía.
0: Exactamente, y eso creo que es la belleza de todo esto. Mm. Y cuando un sacerdote, no recuerdo si fue creo que fue la segunda o la tercera iglesia donde
6: justamente
0: tuvimos Santa Misa.
6: Fue en Opedroso, era el cuarto día, ese día que te confesaste con el Padre Jesús,
0: ¿sí?
6: En Opedroso.
0: Y el Padre nos dijo, el chistosito.
6: Sí. Entonces eso fue en Arzúa.
0: Este chistosito, ay, fue con un carisma hermoso, Spitfire. Era un, hey, ¿de dónde vienen los peregrinos?
6: Oh, sí, sí.
0: Hermoso el sacerdote, que Dios lo siga fortaleciendo y que toque más jóvenes para que ellos puedan decir, I want to be a priest just like him, mm-hmm. You know, his charisma. Pero me encantó como él dijo, este peregrinaje es para toda la vida. Mm-hmm. Ustedes solamente están caminando un camino de Santiago de Compostela, pero recuerden, el camino está dentro de tu corazón. Y remember when he said que tú tienes que seguir profundizando.
6: Dijo el camino al corazón, ¿verdad? Yes. Ese camino al corazón.
0: Y que interior. Dios está allá adentro. Y mencionó San Agustín.
6: Sí.
0: Y es.

0: necesitas saber que Él constantemente me está diciendo, estoy contigo, I'm your constant, and I want to keep healing you. Creo que eso es lo que siempre me voy a llevar de esta hermosa peregrinación y que Diosito me siga susurrando el oído, enamorándome cada día, por favor.
1: Seduciendo, ¿verdad? Y dejándonos seducir, ¿eh? Ese es el punto. Dios es amor y ese amor duele. No es, y lo nos mencionó el día de ayer nuestro querido Padre Hernando, que el quien cree que Dios, que el amor de Dios o que el amor no es exigente, es que ese amor no es verdadero. El amor verdadero es exigente. Dios espera de nosotros. Él confía que nosotros vamos a seguir sus mandamientos, no por obligación, no porque Él lo dijo y tenemos que obedecer.
0: Nos va a salir un rayo del cielo.
1: Exacto, no por miedo, sino por amor, familia. Ese amor, esa obediencia que brota del amor. Todas las virtudes, todo lo que uno puede crecer. Sí, y lo dice San Pablo, si tengo todos los dones, todas las carismas, pero no tengo amor, nada soy. El amor es lo que nos sostiene, lo que nos lleva al encuentro, ese encuentro con Cristo. Y justamente este camino de Santiago es un camino sumamente espiritual. Eso es lo que me encantaba, que siempre nos mencionaba Patty, nuestra querida Patty López, de que el camino de Santiago... No sales, no regresas del camino de Santiago sin haber sido tocado por el Espíritu. Y el Espíritu de Dios, seguramente, familia, tú dirías, ay, Juanito, no tienes que ir a España para sentir el Espíritu de Dios. Definitivamente, estoy de acuerdo contigo. No tienes que ir a España, al camino de Santiago, para sentir ese mismo Espíritu que sentimos aquí en los Estados Unidos. Pero imagínense en familia, este gran apóstol, este Santiago el Mayor, el primero de tomar del cáliz que el mismo Jesucristo tomó, ¿verdad? Se dejó martirizar por amor a Dios, se entregó a la muerte por convicción al amor de los amores. Y justamente José lo estaba mencionando, imagínate, estábamos ahí en la tumba del quien vio la transfiguración, quien vio la revivamiento de la niña, ¿verdad? Que fue en esos momentos íntimos donde solamente estaba Pedro, Santiago y Juan, los tres apóstoles, the inner circle, por decirlo así. They were the inner circle of the 12. Mm-hmm. Eso para mí, cuando lo dijo José, I was like, whoa, like that's
0: nunca,
1: so
0: you never
1: amazing.
0: Thought of it that way.
1: Exacto, nunca lo había pensado así de esa manera, que estos eran los amigos, no quiero decir los amigos verdaderos, todos eran amigos verdaderos, mm-hmm. ¿verdad? La cosa es de que por algo Dios decidió Pedro, Santiago y Juan. Eso tal vez nunca lo vamos a saber, pero yo confío que era con un propósito de enseñarnos, ¿verdad? No es por casualidad que él es santo patrono de los peregrinos, familia, y que tú y yo somos peregrinos, que cada uno de nosotros reconocemos que no vamos a estar aquí por siempre. No queremos estar aquí. Yo no sé ustedes, pero yo no quiero estar aquí en este mundo por siempre. Yo quiero estar con Cristo por siempre y Él también está en este mundo, definitivamente. Él lo creó, pero Dios está afuera y adentro de todos nosotros. Él no tiene que ser limitado como tú y yo, hermano, hermana, pero es algo tan precioso. A mí me encanta hablar de este camino de Santiago, familia. Seguramente hay tantas rutas, ¿verdad? Hemos escuchado la ruta norte, la ruta portugués, la ruta inglés. Nosotros nos tocó hacer la ruta a los cinco últimos etapas del camino francés, que justamente tiene mucha historia en cada camino, cada seguidor, ¿verdad?, que caminó estos caminos. No es que necesariamente Santiago el Mayor caminó por los mismos caminos que nosotros caminamos, pero él evangelizó toda esta parte de Europa, esta parte de España. Entonces es algo, un don que Dios nos da y les dará, familia, porque el plan es hacer más caminos como este, a ir juntos como familia radial, como familia de Radio Santísimo Sacramento. Quisiera preguntarte, hermana, en referencia a...

0: en los momentos de cansancio, en esos momentos donde ya te rendías, el dolor estaba inmenso, ¿qué es lo que te ayudaba a seguir caminando? ¿Qué es lo que te ayudaba a no rendirte, a no decir, ¿sabes qué? Voy a llamarle al taxi, ya me voy al albergue, voy a descansar. ¿Qué es lo que te ayudaba a seguir en esos momentos y qué hacías?
1: Me encanta porque creo que es doble parte. Hay dos partes en esta. Cuando ya sentía que it was like beginning to be redundant, porque déjales digo, nosotros teníamos un schedule y lo teníamos que keep every day. Okay. Nos teníamos que despertar a las 6 de la mañana, preparar nuestra maleta, empacarla y después estar listos a las 7 para la oración, 6:45 para la oración inicial, a las 7:10 ya estar listos desayunando, ir a las 8 estar en camino y después lonchar entre las 12:01 con el grupo con que ibas caminando y la meta era llegar a las 4:30 al nuestro hospedaje para estar bañaditos para la misa, más o menos eran las 6:30 las misas, ¿verdad, Juanito?
0: Las siete.
1: Entonces tratábamos de estar en ese mismo régimen cada día. Pues yo no escuché las indicaciones de Patty cuando que decían lleven ciertas limitaciones de ropa. Yo dije, no, I have to take 5-6 outfits every day, ¿verdad? Entonces mi maleta fue exhausto. Tener que empacarlo cada día, right? So ahí es donde ya venía el cansancio mental, ¿verdad? Porque de empacar tanta cosa y después ya estar fatigado, ya uno mismo está cansado, pero tiene que ir a la Santa Misa y después a la cena. Vamos a ir llegando a las 9:40, 9:50, so ya derechito a dormir para despertarnos y hacerlo directamente the next day, the same thing. Entonces, esa fue un poco de cansancio, ¿verdad? Pero en el camino, cuando yo me cansaba o sentía que ya era every day caminando estas 13 millas, ese día que hicimos 22 o 23 millas, pero yo empezaba a cantar, me encanta cantar, no sé si tenga buena voz o no, pero yo le canto a mi Dios, le canto a mi Virgencita y me encanta porque literalmente las alabanzas nomás brotaban de mí. A mí no me importa si estaba alguien junto de mí o no. Yo cantaba, estábamos echándole un poco relajo al Padre Jesús porque él nos estaba comentando de la alabanza de por el camino de Emaús, que él piensa que debe ser más solemne, pero a mí me encanta. Entonces yo cuando estaba caminando le decía, Padre, en samba, y lo hacía como un poquito más escandaloso y con el ritmo, ¿verdad? Y pues dije, merengue, y le cambiaba, pero me encantaba cantar. Creo que hasta molesté a algunos de los peregrinos, pero es que I was trying to find joy in the midst of it. Creo que eso es lo que pasa en la vida cotidiana, ¿verdad? Nos despertamos, vamos al trabajo, arreglamos nuestros hijos para la escuela y la vida se vuelve una rutina. Y este camino de Santiago de Compostela fue tanto como la vida. Me encantó porque esa querida Gaby, nuestra hermosa peregrina, me dijo, me encanta porque I could be here in the camino y no más preocuparme del camino. No tengo que preocuparme de trabajo, de familia, de otros quehaceres. Y es muy cierto. Cuando tú estás en el camino de Santiago, tú estás en tu camino, en tu proceso. Si tú quieres ir a agarrar una estampa y tardarte media hora allí, tárdate media hora. Conoce a los peregrinos que están junto de ti, las personas que les estás comprando comercio. Pregúntales cómo están, cómo les va su día. Eso es la vida. Tú decides si vas a ir caminando enfocado en el próximo proyecto o si vas a tratar de pausar y tratar de conocer las personas a tu alrededor. Y creo que eso fue tan, tan hermoso que también me lo llevé en mi cansancio. Dije, quiero caminar lo más rápido que yo pueda a la siguiente destinación, pero dije yo, wait a minute, también tenemos que ir acompañando a los que necesitan acompañamiento. So fue, it's like a two-parter, ¿verdad? Mm-hmm. Y después ya, en los momentos cuando de veras ya me quería rendir, Juanito, creo que Juanito sabía porque me apartaba o nos apartábamos. Y estábamos sacrificando los dos en nuestro propio como little turmoil porque yo empecé a rezar la coronilla cuando de veras sentía que ya no podía y literalmente por su dolorosa pasión y no podía en veces decir ten misericordia de nosotros y del mundo entero porque mi respiración literalmente no salía. Entonces me lo pensaba en veces. pero hubo momentos de llanto personal, ¿verdad? Porque unos iban muy adelante, unos iban muy atrás, y tú en tu dolor, quizás literalmente exhaustion, ¿verdad? De tu cuerpo literalmente sentía que ya no podía más y tenías que seguir apartándote, porque si tú ibas al paso de otros, tu cuerpo, y lo digo por mí, sentí que mi cuerpo was gonna shut down after the 22 miles. En las últimas, el tercer día, en las últimas millas, no recuerdo si fueron 18 o 19 millas.
0: 19 millas. A los 17 millas, ahí es donde, esas últimas dos millas eran eternas, por decirlo así.
1: Y el solecito. ¿Cómo estaba el solecito, Juanito? Estaba directo en nosotros. So, mucha gente terminó su camino un poquito más antes que nosotros y el sol quizás no les pegó igual, pero bendito sea Dios, nos paramos a comer. Nos paramos a comer y cuando comimos las ensaladas que ellos tenían con atún, con aceite de olivo, con vinegar, ¿verdad? Un poquito de vinagre, pimienta y sal, y el atún como que te revivía, te revivía, y bendito sea Dios, mucha agua. Sin los electrolytes, no sé qué hubiéramos hecho.
0: Sin el magnesio de nuestro buen José.
1: Nuestro buen José, exactamente, nos dijo, tomen su magnesio para que no les den calambres el siguiente día. Las vitaminas, todos cuidándonos, fue tan hermoso que ¿quién necesita Advil? ¿Quién necesita Tylenol? ¿Qué vendas para los ampollas? Eso es lo que me llevo en el corazón de esa dificultad de esta peregrinación, que todos estábamos allí cuidando los unos a los otros, pero en los momentos de dificultad, cuando yo ya sentía que era muy, muy redundant todo, cantando, pidiendo la intercesión de nuestra Madre María. Creo que eso fue ese canto hermoso, esa alabanza hermosa que pusimos en nuestras redes sociales diciendo, ven con nosotros a caminar, Santa María, ven. Eso fue uno de los lemas favoritos de esta hermosa peregrinación y nos la llevamos siempre con nosotros, nuestra Madre María, y no cabe duda que ella nos acompañó, Juan, porque el cuarto día todos decían que 90% llueve en esa parte de la trayectoria del Santiago de Compostela y no llovió, no llovió para nada. El quinto día incluso ya íbamos, no llovió. El séptimo día, Juanito, ¿qué nos pasó en camino a Madrid?
0: Una tormentota que...
1: Que todo el freeway a la autopista se detuvo porque hubo granizo que parecía que había como una pulgada de nieve en toda la autopista. Y los relámpagos que encendían el cielo entero. Entonces fue una intensidad de que dijimos, imagínense si esta tormenta nos hubiera agarrado en medio de Santiago, en el camino a Santiago. Fue algo bravo, fue algo fuerte. Creo que esa también fue una gran prueba, ¿sí o no, Juanito? Cuando todos dijimos, Jesús, en ti confío.
0: Y justamente fue algo muy, muy curioso que les quería compartir, familia. Y esto creo que todos lo hacemos, sea nuestra familia, nuestros hijos, nos van a ver a nosotros cuando viene la tormenta. ¿Cómo actúa mamá? ¿Cómo actúa papá cuando empieza a caer los truenos, empiezan los rayos, la tormenta, por decirlo así? Lisa y yo estábamos asentados a mero atrás en el camión y el Padre Jesús en un asiento enfrente de nosotros. Justamente cuando empezó a parar el camión por toda la tormenta que estaba sucediendo, yo noté a algunos peregrinos mirando para atrás a ver cómo estaba el Padre. A ver, ¿verdad? Dependiendo cómo está el Padre, nuestro guía espiritual, pues vamos a estar nosotros. Pues el Padre bien tranquilo, en paz, ¿verdad? Muy bien. Y podías ver que eso trajo calma a los demás. Y eso es muy hermoso, familia, reconocer, ¿verdad? Que nosotros seamos padres, madres, primos, hermanos, lo que sea. Pero como nosotros dejamos que la tormenta que está afuera, que tal vez hasta está dentro, nos afecte, va a afectar a los demás. Por eso hay que pedirle a Dios la gracia, que en medio de la tormenta, que Él nos dé su paz. Esa paz que es su presencia a través del Espíritu Santo, esa calma que aún, como digo, si a veces sientes la tormenta ya no está afuera, sino está dentro de mí. Ahí invocamos al Espíritu Santo a través de la oración que justamente mi hermana comenzó con la coronilla. Y yo después le mencioné, yo dije, es porque tenías miedo, ¿verdad, hermana? Por eso comenzaste a orar. Y justamente ella me mencionó, no, hermano, es que esto es lo que yo hago en esos momentos de incertidumbre. Y tiene mucha razón, Porque yo sí, yo me acuerdo una vez estábamos en la nieve y yo empecé a orar, sí, por miedo, sinceramente. Estábamos a ese punto de ya teníamos miedo, pensamos que no íbamos a llegar con bien. Entonces, claro, invocamos el nombre de Cristo a través de la oración, rezo de pidiendo la intercesión de nuestra bienaventurada y siempre Virgen María. Pero es algo muy hermoso, familia, de confiar en Él en esos momentos, dice mucho más de nuestra relación, nuestro vínculo con Él, ¿verdad? Pues familia, mira, tenemos dos minutitos. Quiero agradecerte, Lisa, por tu testimonio, por compartirlo, por estar dispuesta a darle el sí a Dios, no solamente en el camino de Santiago, sino en el camino espiritual, en este camino a Jerusalén, en este camino hacia el cielo, sabiendo que eres peregrina y que todos somos peregrinos, familia. Seguimos orando los unos por los otros, orando por ti, Lisa, por cada uno de nosotros, por todas las madres solteras, por todas las madres del mundo entero, para que puedan seguir siendo guerreras de Dios, puedan seguir siendo mujeres de Dios, pidiéndole, así como lo dijo nuestro querido Padre Hernando, que Dios escuche sus oraciones, porque Dios sabe y conoce sus cruces, conoce sus dificultades como mujeres, como madres, como hermanas. Y es una gran bendición la mujer, y justamente pues estamos celebrándolas a cada uno de ustedes, mujeres, el día de ayer, y seguimos celebrando la vida, celebrando el gozo de ser peregrino, de ser un hijo, una hija de Dios Altísimo, que Él nos acompaña, nunca nos deja solo en este camino, familia. Y les pedimos que sigan orando por un servidor, por Lisa, por cada uno de nosotros aquí en Radio Santísimo Sacramento, en EWTN, Radio Católica Mundial. Y quédanse con nosotros, tenemos el rezo del Santo Rosario en vivo para juntos pedir la santa intercesión de nuestra bienaventurada y siempre Virgen María. Quédanse con nosotros, familia. Bendiciones.

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0: avanzas hasta encontrar eso que se te perdió. Hay gente que se le pierde hasta el celular. Imagínate salir de la casa incomunicado. Eso es imposible hoy en día. Cuenta la historia de que una mujer tenía 10 monedas y perdió una de ellas, y encendió una lámpara y barrió toda la casa buscando con cuidado hasta encontrarla. Y cuando encuentra esa moneda, reunió a todas sus amigas y vecinas y les dijo: «Alégrense conmigo porque ya encontré la moneda que se me había perdido». Eso nos sucede a nosotros cuando encontramos aquello que se nos perdió. Pero hablemos un poquito de esta moneda y de esta mujer. En la parábola de la moneda encontrada, se nos insinúa en dónde la mujer encontró la moneda. Dice que ella barre la casa hasta encontrarla, es decir, que la encontró barriendo. Estaba en medio del polvo y la basura. ¿De qué basura te sacó Dios Padre? ¿De qué basurero me ha sacado a mí? Pues allí donde nos encontró Dios Padre, nos ha lavado, nos ha limpiado y ha hecho una fiesta, porque nos ha encontrado.
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2: Buenas tardes, hoy el diácono Daniel, saludándoles y agradeciéndoles a EWTN por este enlace en el mundo entero. 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Por la señal de la Santa Cruz, de nuestros enemigos, líbranos, Señor, Dios nuestro, en el nombre del Padre, del Hijo y del Espíritu Santo. Amén. Hoy vamos a meditar los misterios gozosos. Creo en Dios Padre Todopoderoso, Creador del cielo y de la tierra. Creo en Jesucristo, su único Hijo, Señor nuestro, que fue concebido por obra y gracia del Espíritu Santo. Nació de Santa María Virgen. Padeció bajo el poder de Poncio Pilato, fue crucificado, muerto y sepultado, descendió a los infiernos, al tercer día resucitó de entre los muertos, subió a los cielos y está sentado a la derecha de Dios Padre Todopoderoso. Desde allí ha de venir a juzgar a vivos y muertos. Creo en el Espíritu Santo, la Santa Iglesia Católica, la comunión de los santos, el perdón de los pecados, la resurrección de los muertos y la vida eterna. Amén. Nuestro primer misterio, la anunciación del ángel a la Virgen María y la encarnación del Hijo de Dios. Entonces María dijo: He aquí la esclava del Señor, hágase en mí según tu palabra. Dios escoge a María, madre de Dios, una jovencita de Nazaret, pura, santa, humilde y adornada de todas las virtudes. Qué poco caso hace Dios de las grandezas humanas. Procuraré ser limpio de corazón para agradar a Dios. Padre nuestro que estás en el cielo, santificado sea tu nombre. Venga a nosotros tu reino, hágase tu voluntad en la tierra como en el cielo.
3: Danos hoy nuestro pan de cada día, perdona nuestras ofensas, como también nosotros perdonamos a los que nos ofenden. No nos dejes caer en tentación, líbranos de todo mal. Amén.
2: Dios te salve María, llena eres de gracia, el Señor es contigo. Bendita eres entre todas las mujeres y bendito el fruto de tu vientre, Jesús.
3: Santa María, Madre de Dios, ruega por nosotros pecadores, ahora y en la hora de nuestra muerte. Amén.
2: Dios te salve María, llena eres de gracia, el Señor es contigo. Bendita eres entre todas las mujeres, y bendito el fruto de tu vientre, Jesús.
3: Santa María, Madre de Dios, ruega por nosotros pecadores, ahora y en la hora de nuestra muerte. Amén.
2: Dios te salve María, llena eres de gracia, el Señor es contigo. Bendita eres entre todas las mujeres, y bendito el fruto de tu vientre, Jesús.
3: Santa María, Madre de Dios, ruega por nosotros pecadores, ahora y en la hora de nuestra muerte. Amén.
2: Dios te salve María, llena eres de gracia, el Señor es contigo. Bendita eres entre todas las mujeres, y bendito el fruto de tu vientre, Jesús.
3: Santa María, Madre de Dios, ruega por nosotros pecadores, ahora y en la hora de nuestra muerte. Amén.
2: Dios te salve María, llena eres de gracia, el Señor es contigo. Bendita eres entre todas las mujeres, y bendito el fruto de tu vientre, Jesús.
3: Santa María, Madre de Dios, ruega por nosotros pecadores, ahora y en la hora de nuestra muerte. Amén.
2: Dios te salve María, llena eres de gracia, el Señor es contigo. Bendita eres entre todas las mujeres, y bendito es el fruto de tu vientre, Jesús.
3: Santa María, Madre de Dios, ruega por nosotros pecadores, ahora y en la hora de nuestra muerte. Amén.
2: Dios te salve María, llena eres de gracia, el Señor es contigo. Bendita eres entre todas las mujeres, y bendito el fruto de tu vientre, Jesús.
3: Santa María, Madre de Dios, ruega por nosotros pecadores, ahora y en la hora de nuestra muerte. Amén.
2: Dios te salve María, llena eres de gracia, el Señor es contigo. Bendita eres entre todas las mujeres, y bendito el fruto de tu vientre, Jesús.
3: Santa María, Madre de Dios, ruega por nosotros pecadores, ahora y en la hora de nuestra muerte. Amén.
2: Dios te salve María, llena eres de gracia, el Señor es contigo. Bendita eres entre todas las mujeres, y bendito el fruto de tu vientre, Jesús.
3: Santa María, Madre de Dios, ruega por nosotros pecadores, ahora y en la hora de nuestra muerte. Amén.
2: Dios te salve María, llena eres de gracia, el Señor es contigo. Bendita eres entre todas las mujeres, y bendito el fruto de tu vientre, Jesús.
3: Santa María, Madre de Dios, ruega por nosotros pecadores, ahora y en la hora de nuestra muerte. Amén.
2: Gloria al Padre, al Hijo y al Espíritu Santo.
3: Como era en un principio, ahora y siempre, por los siglos de los siglos. Amén.
2: Oh Jesús mío, perdona nuestros pecados, líbranos del fuego del infierno. Lleva al cielo a todas las almas, especialmente las más necesitadas de tu divina misericordia. Amén. Muchas gracias, Alicia, por estar con nosotros. Nuestro segundo misterio, la visita de María Santísima a su prima Isabel. Y María, entrando en casa de Zacarías, saludó a Isabel. María estuvo 3 meses en casa de su prima, y a pesar de que era madre de Dios, sirvió a Isabel como una diligente empleada. Debo ayudar a mis semejantes siempre que pueda, tanto en lo espiritual como en lo material. Padre nuestro.
4: Padre nuestro que estás en el cielo, santificado sea tu nombre. Venga a nosotros tu reino, hágase tu voluntad en la tierra como en el cielo.
2: Danos hoy nuestro pan de cada día, perdona nuestras ofensas, como también nosotros perdonamos a los que nos ofenden. No nos dejes caer en tentación y líbranos del mal. Amén.
4: Dios te salve María, llena eres de gracia, el Señor es contigo. Bendita eres entre todas las mujeres y bendito es el fruto de tu vientre, Jesús.
2: Santa María, Madre de Dios, ruega por nosotros los pecadores, ahora y en la hora de nuestra muerte. Amén.
4: Dios te salve María, llena eres de gracia, el Señor es contigo. Bendita eres entre todas las mujeres y bendito es el fruto de tu vientre, Jesús.
2: Santa María, Madre de Dios, ruega por nosotros los pecadores, ahora y en la hora de nuestra muerte. Amén.
4: Dios te salve María, llena eres de gracia, el Señor es contigo. Bendita eres entre todas las mujeres y bendito es el fruto de tu vientre, Jesús.
2: Santa María, Madre de Dios, ruega por nosotros los pecadores, ahora y en la hora de nuestra muerte. Amén.
4: Dios te salve María, llena eres de gracia, el Señor es contigo. Bendita eres entre todas las mujeres y bendito es el fruto de tu vientre, Jesús.
2: Santa María, Madre de Dios, ruega por nosotros los pecadores, ahora y en la hora de nuestra muerte. Amén.
4: Dios te salve, María, llena eres de gracia, el Señor es contigo. Bendita eres entre todas las mujeres y bendito es el fruto de tu vientre, Jesús.
2: Santa María, Madre de Dios, ruega por nosotros los pecadores, ahora y en la hora de nuestra muerte. Amén.
4: Dios te salve María, llena eres de gracia, el Señor es contigo. Bendita eres entre todas las mujeres y bendito es el fruto de tu vientre, Jesús.
2: Santa María, Madre de Dios, ruega por nosotros los pecadores, ahora y en la hora de nuestra muerte. Amén.
4: Dios te salve María, llena eres de gracia, el Señor es contigo. Bendita eres entre todas las mujeres y bendito es el fruto de tu vientre, Jesús.
2: Santa María, Madre de Dios, ruega por nosotros los pecadores, ahora y en la hora de nuestra muerte. Amén.
4: Dios te salve María, llena eres de gracia, el Señor es contigo. Bendita eres entre todas las mujeres y bendito es el fruto de tu vientre, Jesús.
2: Santa María, Madre de Dios, ruega por nosotros los pecadores, ahora y en la hora de nuestra muerte. Amén.
4: Dios te salve María, llena eres de gracia, el Señor es contigo. Bendita eres entre todas las mujeres y bendito es el fruto de tu vientre, Jesús.
2: Santa María, Madre de Dios, ruega por nosotros los pecadores, ahora y en la hora de nuestra muerte. Amén.
4: Dios te salve María, llena eres de gracia, el Señor es contigo. Bendita eres entre todas las mujeres y bendito es el fruto de tu vientre, Jesús.
2: Gloria, Santa María, Madre de Dios, ruega por nosotros los pecadores, ahora y en la hora de nuestra muerte. Amén.
4: Gloria al Padre, al Hijo y al Espíritu Santo,
2: como era en un principio, ahora y siempre, por los siglos de los siglos. Amén. Oh Jesús mío, perdona nuestros pecados, líbranos del fuego y del infierno, lleva al cielo a todas las almas, especialmente las más necesitadas de tu divina misericordia. Amén. Muchas gracias, Adriana, por este misterio. Nuestro tercer misterio, el nacimiento de nuestro Señor Jesucristo en el portal de Belén. Y María dio a luz a su hijo primogénito, lo envolvió en pañales y lo acostó en un pesebre. Jesús nos da un ejemplo de humildad contra la vanidad y soberbia de la vida, de pobreza contra el hambre insaciable de riquezas, de mortificación contra el desmesurado afán de delicias. Las penas, incomodidades y tribulaciones de la vida las vivo y entrego por amor a Jesús, que quiso sufrir por mí desde el momento de su nacimiento. Padre nuestro que estás en el cielo, santificado sea tu nombre, venga a nosotros tu reino, hágase tu voluntad en la tierra como en el cielo.
5: Danos hoy nuestro

0: oración y líbranos y guárdanos de todo mal. Amén.
1: Dios te salve María, llena eres de gracia, el Señor es contigo. Bendita eres entre todas las mujeres y bendito el fruto de tu vientre, Jesús.
0: Santa María, Madre de Dios, ruega, Señora, por nosotros los pecadores, ahora y en la hora de nuestra muerte. Amén.
1: Dios te salve María, llena eres de gracia, el Señor es contigo. Bendita eres entre todas las mujeres y bendito el fruto de tu vientre, Jesús.
0: Santa María, Madre de Dios, ruega, Señora, por nosotros los pecadores, ahora y en la hora de nuestra muerte. Amén.
1: Dios te salve, María, llena eres de gracia, el Señor es contigo. Bendita eres entre todas las mujeres, y bendito el fruto de tu vientre, Jesús.
0: Santa María, Madre de Dios, ruega, Señora, por nosotros los pecadores, ahora y en la hora de nuestra muerte. Amén.
1: Dios te salve María, llena eres de gracia, el Señor es contigo. Bendita eres entre todas las mujeres, y bendito el fruto de tu vientre, Jesús.
0: Santa María, Madre de Dios, ruega, Señora, por nosotros los pecadores, ahora y en la hora de nuestra muerte. Amén.
1: Dios te salve María, llena eres de gracia, el Señor es contigo. Bendita eres entre todas las mujeres, y bendito el fruto de tu vientre, Jesús.
0: Santa María, Madre de Dios, ruega, Señora, por nosotros los pecadores, ahora y en la hora de nuestra muerte. Amén.
1: Dios te salve María, llena eres de gracia, el Señor es contigo. Bendita eres entre todas las mujeres, y bendito el fruto de tu vientre, Jesús.
0: Santa María, Madre de Dios, ruega, Señora, por nosotros los pecadores, ahora y en la hora de nuestra muerte. Amén.
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1: Gracias, el Señor es contigo. Bendita eres entre todas las mujeres y bendito el fruto de tu vientre, Jesús.
0: Santa María, Madre de Dios, ruega, Señora, por nosotros los pecadores, ahora y en la hora de nuestra muerte. Amén.
1: Dios te salve María, llena eres de gracia, el Señor es contigo. Bendita eres entre todas las mujeres, y bendito el fruto de tu vientre, Jesús.
0: Santa María, Madre de Dios, ruega, Señora, por nosotros los pecadores, ahora y en la hora de nuestra muerte. Amén.
1: Gloria al Padre, al Hijo y al Espíritu Santo.
0: Como él en un principio, ahora y siempre, por los siglos de los siglos. Amén.
1: Oh Jesús mío, perdona nuestros pecados. Líbranos del fuego y del infierno, lleva al cielo a todas las almas, especialmente las más necesitadas de tu divina misericordia. Amén. Muchas gracias, Berta, por este misterio. Nuestro cuarto misterio, la purificación de María Santísima y la presentación de su Hijo en el Templo de Jerusalén. María y José llevaron a Jesús a Jerusalén para presentarlo al Señor. ¿Por qué nos excusamos con tanta facilidad cuando se trata de cumplir con nuestros deberes? Debo hacer mis obligaciones sin rebeldía. Acataré las leyes de la Iglesia de Jesucristo a la que pertenezco. Padre nuestro,
3: que estás en el cielo, santificado sea tu nombre. Venga a nosotros tu reino. Hágase tu voluntad en la tierra como en el cielo.
1: Danos hoy nuestro pan de cada día. Perdona nuestras ofensas, como también nosotros perdonamos a los que nos ofenden. No nos dejes caer en tentación y líbranos del mal. Amén.
3: Dios te salve María, llena eres de gracia, el Señor es contigo. Bendita eres entre todas las mujeres y bendito es el fruto de tu vientre, Jesús.
1: Santa María, Madre de Dios, ruega por nosotros los pecadores, ahora y en la hora de nuestra muerte. Amén.
3: Dios te salve María, llena eres de gracia, el Señor es contigo, bendita eres entre todas las mujeres y bendito es el fruto de tu vientre Jesús.
1: Santa María, Madre de Dios, ruega por nosotros los pecadores, ahora y en la hora de nuestra muerte. Amén.
3: Dios te salve María, llena eres de gracia, el Señor es contigo, bendita eres entre todas las mujeres y bendito es el fruto de tu vientre Jesús.
1: Santa María, Madre de Dios, ruega por nosotros los pecadores, ahora y en la hora de nuestra muerte. Amén.
3: Dios te salve María, llena eres de gracia, el Señor es contigo, bendita eres entre todas las mujeres y bendito es el fruto de tu vientre Jesús.
1: Santa María, Madre de Dios, ruega por nosotros los pecadores, ahora y en la hora de nuestra muerte. Amén.
3: Dios te salve María, llena eres de gracia, el Señor es contigo, bendita eres entre todas las mujeres, y bendito es el fruto de tu vientre, Jesús.
1: Santa María, Madre de Dios, ruega por nosotros los pecadores, ahora y en la hora de nuestra muerte. Amén.
3: Dios te salve María, llena eres de gracia, el Señor es contigo, bendita eres entre todas las mujeres, y bendito es el fruto de tu vientre, Jesús.
1: Santa María, Madre de Dios, ruega por nosotros los pecadores, ahora y en la hora de nuestra muerte. Amén.
3: Dios te salve María, llena eres de gracia, el Señor es contigo, bendita eres entre todas las mujeres, y bendito es el fruto de tu vientre Jesús.
1: Santa María, Madre de Dios, ruega por nosotros los pecadores, ahora y en la hora de nuestra muerte. Amén.
3: Dios te salve María, llena eres de gracia, el Señor es contigo, bendita eres entre todas las mujeres y bendito es el fruto de tu vientre Jesús.
1: Santa María, Madre de Dios, ruega por nosotros los pecadores, ahora y en la hora de nuestra muerte. Amén.
3: Dios te salve María, llena eres de gracia, el Señor es contigo, bendita eres entre todas las mujeres y bendito es el fruto de tu vientre Jesús.
1: Santa María, Madre de Dios, ruega por nosotros los pecadores, ahora y en la hora de nuestra muerte. Amén.
3: Dios te salve María, llena eres de gracia, el Señor es contigo, bendita eres entre todas las mujeres, y bendito es el fruto de tu vientre, Jesús.
1: Gloria, Santa María, Madre de Dios, ruega por nosotros los pecadores, ahora y en la hora de nuestra muerte. Amén.
3: Gloria al Padre, al Hijo y al Espíritu Santo.
1: Bueno, en un principio, ahora y siempre, por los siglos de los siglos. Amén. Oh Jesús mío, perdona nuestros pecados, líbranos del fuego del infierno, lleva al cielo a todas las almas, especialmente las más necesitadas de tu divina misericordia. Amén. Muchas gracias, Rosario, por esta decena. Nuestro quinto misterio. María y José encuentran a Jesús en el templo después de 3 días. Después de 3 días lo encontraron en el templo, sentado en medio de los doctores. La Sagrada Familia fue al templo según su costumbre. ¿Tenemos nosotros esta costumbre de ir a la iglesia por lo menos todos los domingos? Guardaré siempre el respeto a las fiestas de guardar, procuraré ayudar a los demás a tener devoción a la iglesia. Padre nuestro que estás en el cielo, santificado sea tu nombre. Venga a nosotros tu reino, hágase tu voluntad en la tierra como en el cielo.
4: Danos hoy nuestro pan de cada día, perdona nuestras ofensas como también nosotros perdonamos a los que nos ofenden. No nos dejes caer en tentación y líbranos de todo mal. Amén.
1: Dios te salve María, llena eres de gracia, el Señor es contigo. Bendita eres entre todas las mujeres y bendito es el fruto de tu vientre, Jesús.
4: Santa María, Madre de Dios, ruega, Señora, por nosotros los pecadores, ahora y en la hora de nuestra muerte. Amén.
1: Dios te salve, María, llena eres de gracia, el Señor es contigo. Bendita eres entre todas las mujeres, y bendito el fruto de tu vientre, Jesús.
4: Santa María, Madre de Dios, ruega, Señora, por nosotros los pecadores, ahora y en la hora de nuestra muerte. Amén.
1: Dios te salve, María, llena eres de gracia, el Señor es contigo. Bendita eres entre todas las mujeres, y bendito es el fruto de tu vientre, Jesús.
4: Santa María, Madre de Dios, ruega, Señora, por nosotros los pecadores, ahora y en la hora de nuestra muerte. Amén.
1: Dios te salve María, llena eres de gracia, el Señor es contigo. Bendita eres entre todas las mujeres, y bendito el fruto de tu vientre, Jesús.
4: Santa María, Madre de Dios, ruega, Señora, por nosotros los pecadores, ahora y en la hora de nuestra muerte. Amén.
1: Dios te salve María, llena eres de gracia, el Señor es contigo. Bendita eres entre todas las mujeres, y bendito es el fruto de tu vientre, Jesús.
4: Santa María, Madre de Dios, ruega, Señora, por nosotros los pecadores, ahora y en la hora de nuestra muerte. Amén.
1: Dios te salve María, llena eres de gracia, el Señor es contigo. Bendita eres entre todas las mujeres, y bendito es el fruto de tu vientre, Jesús.
4: Santa María, Madre de Dios, ruega, Señora, por nosotros los pecadores, ahora y en la hora de nuestra muerte. Amén.
1: Dios te salve María, llena eres de gracia, el Señor es contigo. Bendita eres entre todas las mujeres, y bendito el fruto de tu vientre, Jesús.
4: Santa María, Madre de Dios, ruega, Señora, por nosotros los pecadores, ahora y en la hora de nuestra muerte. Amén.
1: Dios te salve María, llena eres de gracia, el Señor es contigo. Bendita eres entre todas las mujeres, y bendito el fruto de tu vientre, Jesús.
4: Santa María, Madre de Dios, ruega, Señora, por nosotros los pecadores, ahora y en la hora de nuestra muerte. Amén.
1: Dios te salve María, llena eres de gracia, el Señor es contigo. Bendita eres entre todas las mujeres, y bendito es el fruto de tu vientre, Jesús.
4: Santa María, Madre de Dios, ruega, Señora, por nosotros los pecadores, ahora y en la hora de nuestra muerte. Amén.
1: Dios te salve María, llena eres de gracia, el Señor es contigo. Bendita eres entre todas las mujeres, y bendito es el fruto de tu vientre, Jesús.
4: Santa María, Madre de Dios, ruega, Señora, por nosotros los pecadores, ahora y en la hora de nuestra muerte. Amén.
1: Gloria al Padre, al Hijo y al Espíritu Santo.
4: Como era en un principio, ahora y siempre, por los siglos de los siglos santos. Amén.
1: Oh Jesús mío, perdona nuestros pecados, líbranos del fuego del infierno, lleva al cielo a todas las almas, especialmente las más necesitadas de tu divina misericordia. Amén. Muchas gracias, Eduviges, por esta decena. Dios te salve, Reina y Madre de Misericordia, vida, dulzura y esperanza nuestra. Dios te salve, a ti llamamos los desterrados hijos de Eva, a ti suspiramos gimiendo y llorando en este valle de lágrimas. Ea pues, Señora abogada nuestra, vuelve a nosotros esos tus ojos misericordiosos, y después de este destierro, muéstranos a Jesús, fruto bendito de tu vientre, oh clemente, oh piadosa, oh dulce siempre Virgen María, ruega por nosotros, Santa Madre de Dios, para que seamos dignos de alcanzar las promesas y gracias de nuestro Señor Jesucristo. Amén. Oh Dios, cuyo Hijo nos obtuvo la salvación eterna por medio de su vida, muerte y resurrección, concédenos a quienes meditamos estos misterios en el Rosario de la Virgen María, imitar lo que enseña y alcanzar lo que prometen, por Jesucristo nuestro Señor. Amén. Creo que nos da tiempo de hacer la oración por los sacerdotes. Señor Jesús, buen pastor y compañero en el camino, hoy ponemos en tus manos a todos los sacerdotes, especialmente a aquellos que atraviesan por momentos de crisis, cuando la soledad pesa fuertemente, cuando la duda nubla sus corazones y cuando el cansancio parece más fuerte que la esperanza. Oró el Papa, tú que conoces sus luchas y heridas, renueva en ellos la certeza de tu amor incondicional. Permíteles sentir que no son simples funcionarios ni héroes solitarios, sino hijos amados, discípulos humildes y apreciados, y pastores sostenidos por la oración de su pueblo. Buen Padre, enséñanos como comunidad a cuidar de nuestros sacerdotes, a escuchar sin juzgar, a dar gracias sin exigir perfección, a compartir con ellos la misión bautismal de anunciar el reino con la palabra y obra, y acompáñalos con cercanía y oración sincera. Continúo llamando a los fieles a apoyar a quienes tan a menudo nos apoyan. Espíritu Santo, reaviva en nuestros sacerdotes la alegría del Evangelio, concédeles amistades sanas, redes de apoyo fraterno, sentido del humor cuando las cosas no salen como se esperaba, y la gracia de redescubrir siempre la belleza de su vocación. Concluyó en su oración, que nunca pierdan la confianza en ti, ni la alegría de servir a tu iglesia con un corazón humilde y generoso. Santa María de Guadalupe, ruega por nosotros. Vamos a terminar con la bendición. El Señor esté con ustedes. La bendición de Dios Todopoderoso, Padre, Hijo y Espíritu Santo, descienda y permanezca sobre todos y cada uno de nosotros. Amén.

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5: Inicia en Francia un debate en el Senado para aprobar un proyecto de ley para legalizar la eutanasia.
6: Un sacerdote nicaragüense describe bajo anonimato de WTN las acciones de la dictadura de Daniel Ortega para controlar al clero en su país.
5: Un destacado ex deportista y ex médico de Real Madrid comparte su camino de conversión y acercamiento a Dios tras la muerte de su hijo. Hola amigos, qué gusto estar nuevamente con ustedes y también contigo, Eddie.
6: Como siempre, también contigo, Natalie, con nuestros televidentes desde los estudios en Lima, Perú.
5: Bienvenidos a su noticiero con Enfoque Católico de WTN Noticias. Soy Natalie Paredes.
6: Soy Eddie Rodríguez Morel, gracias por acompañarnos. En el día de San Francisco de Jerónimo empezamos las noticias desde el Vaticano, donde este domingo el Papa León XIV encomendó a las madres del mundo al honrarlas en esa fecha en diferentes países. En el primer día de la madre de su pontificado, el Santo Padre rogó a la Virgen María, Madre de Jesús, su intercesión por todas las mamás, especialmente las que viven en condiciones más difíciles. Un fin de semana de acontecimientos y un encuentro con el presidente de una nación de América en crisis es lo que nos informa nuestro corresponsal Javier Romero.
7: El Papa sigue de cerca la evolución de la crisis del antivirus. Por eso el domingo, tras el rezo con los fieles de Regina Celi, agradeció a las autoridades españolas que acogieran al crucero donde se registró el brote de esta enfermedad.
8: Quiero agradecer la acogida que caracteriza al pueblo de las Islas Canarias por permitir la llegada del crucero Hondius.
7: Aunque su primer mensaje fue ante el brote de violencia en la región del Sahel, en la zona del Sahara.
9: Expreso con preocupación la noticia del aumento de la violencia en la región del Sahel.
7: Allí las organizaciones fundamentalistas se están nutriendo de seguidores desde hace años. El último informe del Índice de Terrorismo Global señala que en esa región se concentró más de la mitad de las muertes por terrorismo a escala mundial. Combatir el fundamentalismo religioso ha sido uno de los mensajes que León XIV ha repetido más últimamente. Desde su viaje a África en abril hasta el día anterior al Angelus, cuando dijo esto a una delegación de representantes de comunidades musulmanas de Senegal.
9: Rechazar toda instrumentalización del nombre de Dios para fines militares, económicos o políticos.
7: El fin de semana en el Vaticano fue intenso para el Papa León. También se reunió con el primer ministro de Haití, un estado que oficialmente no está en guerra, pero sí subyugado por la violencia. La ONU calcula que en los últimos tres meses más de 1.600 personas han sido asesinadas por las pandillas y las operaciones de seguridad. La última vez que un papa viajó allá fue en el lejano 1983, y lo que está claro es que la situación al día de hoy no parece alentar un segundo viaje papal. Fue un fin de semana también futbolero para el Papa León, porque también se reunió con los jugadores del que es matemáticamente campeón de la Liga Italiana, el Inter de Milán. Aunque a ellos no parece haberles prometido convertirse en su seguidor. Por lo que se sabe, León 14 en Italia siente mucho cariño por uno de los equipos locales, la Roma. En Roma, Javier Romero, EWTN Noticias.
5: Y tras más de 40 días en el mar, los más de 140 pasajeros del crucero holandés MV Ondius expuestos al hantavirus desembarcaron este domingo en las Islas Canarias de España para luego ser trasladados a sus respectivos países. Ampliamos.
10: Uno de los 17 pasajeros estadounidenses que desembarcaron del crucero MV Ondius este domingo dio positivo al virus y otro presenta síntomas leves, informó el Departamento de Salud y Servicios Humanos de Estados Unidos. El viajero infectado fue llevado a la unidad de biocontención en el Centro Médico de la Universidad de Nebraska en Omaha, los demás a la Unidad Nacional de Cuarentena del Centro para su Evaluación y Monitoreo. Contact with
7: epidemiologists. Hemos estado en contacto con epidemiólogos a bordo del barco, quienes han estado evaluando a los pasajeros y a la tripulación para asegurarse de que nadie presente síntomas y para determinar el grado de riesgo de exposición a cualquiera de los enfermos.
10: En Francia, una pasajera evacuada del MV Ondius también dio positivo por hantavirus y su salud empeoró, informó la ministra de Sanidad. La mujer era una de 5 franceses repatriados a París el domingo.
11: Lo que sí sabemos, dado que se trata de un virus conocido, es que cuando la salud de una persona se deteriora a causa de este virus, su vida puede correr peligro. Ese podría ser el caso de esta persona.
10: Los pasajeros españoles fueron los primeros en abandonar el buque y transportarse en avión con destino a Madrid, donde fueron trasladados a un hospital militar. Otros 26 viajeros llegaron a Eindhoven, en Países Bajos, donde iniciaron una cuarentena de 6 semanas. Los extranjeros permanecen en centros especiales de aislamiento.
7: Hemos repetido la misma respuesta muchas veces. Esto no es otro COVID y el riesgo para la población es bajo, así que no deben tener miedo ni entrar en pánico.
10: También fueron repatriados pasajeros hacia Reino Unido, Canadá, Australia, Irlanda y Turquía en vuelos organizados por sus respectivos gobiernos. Este lunes y martes evacúan a más de 30 personas aún pendientes de traslado. Con estos últimos movimientos se cierra por completo el operativo, tras lo cual el buque continuará hacia Rotterdam, Holanda, para su desinfección y control sanitario. El hantavirus puede afectar principalmente los pulmones y en algunos casos los riñones, causando cuadros graves según la Organización Mundial de la Salud. Se transmite al inhalar partículas contaminadas de roedores. 3 pasajeros fallecieron en el inicio del brote en el crucero.
6: Este lunes Irán y Estados Unidos volvieron a chocar sobre cómo poner fin al conflicto luego de que el presidente Donald Trump rechazara la contraoferta iraní que incluye el control total del estrecho de Hormuz. El periodista John Gambro de Associated Press con los detalles.
7: El presidente estadounidense Donald Trump viajará a China esta semana y es probable que Irán sea uno de los temas principales de su agenda. Esto ocurre en un contexto de constantes negociaciones entre Estados Unidos e Irán, que ahora se encuentran nuevamente en un punto muerto diplomático en sus intentos por consolidar el alto el fuego en la guerra con Irán. El problema radica en que los iraníes exigen condiciones que los estadounidenses no están dispuestos a conceder, y viceversa. Los iraníes insisten en que desean que se levanten las sanciones y el bloqueo estadounidense contra sus buques. Los estadounidenses exigen que Irán levante el control que ejerce sobre el estrecho de Hormuz, esa estrecha entrada al Golfo Pérsico por donde transita cerca del 20% del petróleo crudo y el gas natural. También exigen que Irán renuncie a su programa nuclear, que incluye el uranio altamente enriquecido que se cree que está enterrado en el país tras los ataques estadounidenses contra instalaciones atómicas. Ahora bien, esto ocurre en un

0: Este lunes, el Senado en Francia retoma el debate del proyecto de ley que pretende legalizar la eutanasia y el suicidio asistido en el país. Bajo la denominación de derecho a la ayuda para morir, la iniciativa busca legalizar la administración de medicamentos letales a pacientes que deseen poner fin a su vida. Se prevé las discusiones hasta el 13 de mayo, coincidiendo con la fiesta de Nuestra Señora de Fátima. En este contexto, el obispo de Bayona, Lescar y Olorón, Monseñor Marc Ailet, marcó que el llamado vibrante a la conversión y a la penitencia que la Virgen de Fátima nos dirige en respuesta a las desviaciones del mundo moderno resulta más actual que nunca. El prelado invita a los fieles a una jornada de ayuno y oración el próximo 13 de mayo para que el Señor ilumine la conciencia de los senadores.
1: Por otro lado, en Costa Rica, Laura Fernández juró el viernes como presidenta de ese país junto a su predecesor, el presidente saliente Rodrigo Chávez, quien desempeñará una doble función como ministro de la presidencia y ministro de Hacienda. Fernández, politóloga y la segunda mujer en liderar el país centroamericano, promete una continuidad sin contratiempos del movimiento político establecido por Chávez, reporta Associated Press. Escuchemos sus primeras palabras al asumir el mandato.
2: Costa Rica no puede, compatriotas, normalizar la vergüenza de ver a sus instituciones penetradas por el crimen. No podemos aceptar que el narcotráfico encuentre grietas en nuestro sistema.
0: Llevamos la atención a Nicaragua, desde donde un sacerdote cuya identidad mantenemos en reserva hace poco contó a Ciprensa desde su propia experiencia lo que hace la dictadura para controlar al clero. Escuchémoslo en el siguiente informe en el que hemos simulado su voz por seguridad.
3: Desde el anonimato, un sacerdote en Nicaragua reveló a Ciprensa los mecanismos con los que la dictadura de Daniel Ortega y Rosario Murillo controla, vigila y silencia a la Iglesia Católica en un país donde ya suma más de 1.030 ataques documentados contra los católicos y 149 sacerdotes expulsados o exiliados.
4: Siempre que hay celebraciones tenemos que informar cuáles son, dónde se celebran, tenemos que informar las salidas de nuestro territorio de la parroquia, tenemos que decir cuánto tiempo vamos a estar en algún lugar fuera de él.
3: La dictadura agudizó la persecución contra la iglesia en 2018, luego que el clero se ofreciera para mediar entre el régimen y la sociedad civil ante las protestas de la población.
4: Y la policía llega a tomarme fotografías, siempre, cada domingo. Es una forma de corroborar que estamos donde hemos dicho que vamos a estar. Los superiores policiales les exigen a los agentes que tengan evidencia de las visitas que hacen y así están controlando.
3: Sobre los obispos, denuncia que son controlados. A las reuniones con el clero, precisa, llega la policía que vigila a los presbíteros por sector.
4: Y si hablamos de algún problema social o de algo que esté sucediendo, nos pueden ver como opositores, como dando un discurso de sublevación, y entonces ellos vigilan, nos escuchan en vivo o en transmisiones y nos graban e informan.
3: Añade que los obispos temen ser expulsados y dejar solos a los fieles, como pasó en otras diócesis. Los propios feligreses sostienen a sus pastores con comida y pagando los servicios de agua y luz, enfatiza. Saben que el clero continúa con sus obras de caridad.
4: Nosotros colaboramos con la gente, ayudamos, llevamos comida, alimento a algunas personas.
3: Sobre las procesiones, el sacerdote describe que no se pueden hacer en la vía pública, salvo algunas que son multitudinarias, como la de San Jerónimo o la Virgen de la Merced.
4: Pero más por el valor cultural y turístico, pero no porque sea una apertura hacia la fe. El resto está prohibido.
3: En la entrevista con Asiprensa, el sacerdote resalta que una característica de los nicaragüenses es el amor hacia el Papa, porque es una figura de dignidad de la Iglesia.
4: Yo creo que la Iglesia en Nicaragua es una iglesia que sufre, pero por encima de todo ese sufrimiento estamos caminando y nos impulsa y nos da esperanza saber lo que nos ha dado la Pascua. Cristo está con nosotros, camina en medio de nosotros.
3: El sacerdote señala que las vocaciones están volviendo a resurgir en los seminarios y ha subido la cantidad de seminaristas. Puntualiza que la Iglesia de Nicaragua camina con esperanza, esperando poder recibir la solidaridad y atención del mundo para un día vivir con toda libertad su fe.
1: Hacemos una pausa y al volver, un destacado ex basquetbolista y ex médico del Real Madrid encontró a Dios tras la trágica pérdida de su hijo y nos comparte su testimonio.
0: Además, la querida diócesis del Papa en Perú celebra el primer aniversario del pontificado.
1: Regresamos con más noticias.

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1: En España es conocido por su brillante carrera deportiva en el baloncesto profesional y por haber dirigido durante años los servicios médicos de Real Madrid. Pero detrás del éxito profesional de Alfonso del Corral, hay también una historia profundamente humana marcada por el dolor, la fe y la esperanza. La muerte de su hijo Álvaro, con tan solo 6 años, cambió para siempre su vida y la de su familia. En medio de aquella tragedia, asegura haber descubierto a un Dios cercano cuya paz transformó radicalmente su manera de vivir. Casi 30 años después, Alfonso del Corral comparte con Asiprensa su camino de conversión, su relación con Dios y la certeza que sostiene hoy su vida, que la muerte no es el final. Esta es la entrevista.
2: Tras una destacada trayectoria en el baloncesto profesional, el español Alfonso El Corral dejó la cancha para dedicarse a la medicina, llegando a dirigir los servicios médicos del Real Madrid Club de Fútbol. En pleno éxito profesional, su vida dio un giro devastador cuando su hijo Álvaro, de tan solo 6 años, murió tras sufrir una parada cardíaca después de un grave accidente doméstico en junio de 1997. Pero fue en medio de ese profundo dolor donde descubrió a un Dios cercano y cómo su paz transformó radicalmente su manera de vivir.
3: Yo siempre lo explico igual, ¿no? Es decir, yo pertenezco a una familia católica practicante, que mis padres eran gente de estas excepcional, recia y tal, pero yo lo explico muy simple, pero yo al Señor no le conocía. Por tanto, practicaba, iba a misa, no siempre, pero no le conocía. Entonces, el antes y el después es este, la diferencia fundamental. Que ahora, él siempre me ha conocido y me ha ido llevando en la palma de la mano, aunque yo no lo veía. Pero ahora sí, ahora yo sé quién es el Señor. Lo conozco y lo trato.
2: El doctor recuerda los primeros días tras la partida de su hijo como un momento de dura agonía. Sin embargo, desde el inicio comenzó a recibir lo que él mismo considera señales de Dios.
3: Las primeras horas, por decirlo así, hasta estos primeros días, el momento era un momento de agonía. Por tanto, digamos, siempre digo un ejemplo, yo no podía ni respirar, me ahogaba, ¿no? Por 3 veces en el mismo día, al tercer día, vi en una Biblia, en una iglesia y en el cuaderno de mi hijo, en su cuarto, madrugada, la misma frase: yo soy el camino, la verdad y la vida. E inmediatamente después de esa frase leída en el cuaderno de mi hijo, en la madrugada del día 18 de junio, ahí yo experimenté una presencia que no es que me quitara el dolor y a partir de eso todo era fantástico y fenomenal, ¿no? Todo seguía igual, pero una presencia que era un soplo de aire de esperanza, ¿no? Porque sabía que había algo que tenía que encontrarlo.
2: Esa búsqueda de respuestas le llevó a profundizar en su fe y a encontrar la serenidad que anhelaba en los brazos de Cristo y la Virgen María.
3: Al Señor tenemos que dejarle callar de vez en cuando y escucharle, porque es que entre ruidos, estamos con ruidos por todos lados y hablando, no tenemos tiempo para escucharle, ¿no? Es muy importante escucharle, y se escucha en muchos momentos. La noche es un buen momento para escucharle. Y a lo largo de 29 años, pues que el año que viene hace 30, a lo largo de 29 años han ido sucediendo hechos, momentos, realidades que realmente mirados racionalmente, pues son casualidades. Pero cuando son una suma de casualidades, empiezas a plantearte realmente esta es una casualidad, y el final de conjunto de todo es que no es una casualidad, que hay una mano que lleva todo, que nada es casual, y por tanto pues ya. No es que invitase a escribir el libro, pero tenía mucha más fuerza, porque ya no hablábamos de estados de ánimo, no estábamos de delirios, de alucinaciones, de necesidad, de síndrome del duelo, ya no hablábamos de eso. Hablábamos ya que el tiempo todo lo amansa, lo tranquiliza, y mirado con perspectiva y poner los pelos de punta, ver efectivamente que hay una historia que lleva él.
2: Su mujer, asegura con admiración, fue un pilar imprescindible durante todo el duelo.
3: Que ella fue una mujer que quedó muy, muy, muy, muy destruida, ¿eh? Una mujer que le partieron por dos. Y en medio de esa agonía en una madre, que es algo que yo siempre resalto, pues ella dijo una cosa que le asemeja con toda la humildad y con toda... pero a una gran creyente, que es la Virgen, ¿no? Decir sí a la vida. Esa es la primera cosa que hizo extraordinaria. Para mí es admirable. Y a partir de decir sí a la vida, pues la vida volvió. Volvió, nacieron... tuvimos 3 embarazos más, aunque uno no llegó a término, pero nacieron 2 niñas. Entonces es admirable la fortaleza y yo creo que su extraordinaria devoción mariana, porque la Virgen no falla nunca, la que le llevó a mantenerse firme en momentos de sentirse muerta en vida y seguir luchando por sus hijos, por su familia, por mí, por la vida. Y claro, el Señor nunca falla. Como el Señor nunca falla, pues le devolvió dentro de su dolor, porque eso no se quita. Lo habéis superado, eso no se acepta. Se acepta, pero a eso Dios le dio la fuerza, la gracia y el amor de todo el mundo, la sociedad y el mío, por supuesto.
2: Casi 3 décadas después de la muerte de su hijo y consciente de que nada en su vida ha sido casualidad, sino una historia que dirige Dios, ha publicado recientemente el libro titulado La vida después del adiós, una historia de señales, amor, esperanza y fe en Jesucristo.
3: Somos pobres instrumentos del Señor, pero pobres instrumentos. Pero somos instrumentos, no es poco. El Señor no sabes cómo... Pues te utiliza a veces diciendo una frase, dando un abrazo, estando cerca, y hay gente que se encuentra en eso un consuelo, una fuerza, una ilusión, para seguir luchando y para... En definitiva, el libro tiene por objeto, ni más ni menos, pues insuflar esperanza, ¿no? Que no es el final, que la muerte de alguien, aunque lo ames con locura, no es el final. No es el final, que hay otra vida, ¿no? Que esa es la gran diferencia fundamental. O sea, no somos ni más listos ni más tontos, ¿no? Simplemente que creemos que este no es la única vida, que hay otra vida después. ¿Por qué? Porque el Creador nos lo ha dicho así. Y por tanto, pues a partir de este momento, los hechos que sucedieron reafirman que esto es así, que hay otra vida. Y que Él resucitó, y es verdad, que Él está en el trozo de pan, en el vino, cada vez que vamos ahí está. Es una locura, es un milagro, pero merece la pena saberlo, creerlo y vivirlo.
2: Con una sonrisa sincera, el doctor reconoce que reza a su hijo Álvaro cada día.
3: Sí, le echo bronca muchas veces. Le digo, oye, deja de holgazanear y muévete ahí, tú tienes mucha mano ahí, y ayúdanos, y intercede por nosotros, porque ya está bien, ¿eh? Y lo hace, es impresionante.
2: Para Del Corral, no son los grandes discursos los que transforman a las personas, sino los gestos y experiencias relacionadas con el amor.
3: Grandes discursos, no suelen llegar. Suelen llegar gestos, suelen llegar experiencias, y la mayoría de ellas están relacionadas con el amor. Primera y fundamental, cuando una persona en un momento determinado, en una iglesia, en un sagrario, en el fondo de un pozo, experimenta que Dios le quiere con locura y la paz que te da Él, eso te transforma radicalmente, te hace cambiar completa perspectiva.
2: Tras su experiencia, reitera que superar un duelo sin la ayuda de Dios es algo muy difícil y asegura que apoyarse en Él es importantísimo.
3: Cuando se produce ese vacío terrible que es perder a un ser que amas profundamente y no sustituirlo con el amor de Dios y el amor de los tuyos, el propio mundo, el néctar del mundo, el éxito del mundo, el dinero, el poder, el placer, pues yo creo que son néctares que te calman puntualmente y en un momento cortito, pero que luego vuelves a volver a caer a esa sensación de vacío y de angustia y de existencial, ¿no? Yo siempre digo lo mismo, no tengo fuerzas, ni tengo fuerzas ni tengo inteligencia para ver lo que debo hacer en cada momento, y me apoyo en quien tiene la fuerza y la inteligencia.
0: Llevamos la mirada a Perú, donde la querida diócesis del Papa León también celebró el primer año de su pontificado.
4: Con bailes y cantos en un gran estrado levantado a las puertas de la catedral, Chiclayo celebró el primer aniversario del pontificado del Papa León XIV el viernes 8 de mayo. Posteriormente se celebró una misa de acción de gracias, a donde fueron llevadas importantes imágenes religiosas, como la del Divino Niño del Milagro Eucarístico de Eten. En su homilía, Monseñor Edinson Farfán, obispo del lugar, destacó las palabras de afecto que tuvo el Santo Padre a su querida diócesis de Chiclayo cuando por primera vez se dirigió al mundo desde el Vaticano.
5: Esta expresión revela una profunda experiencia eclesial, cargada de humildad y gratitud. Un pastor que reconoce que también ha sido formado por el pueblo de Dios. Reconoce que la gracia actúa en la historia concreta de una iglesia local.
4: Entre los fieles participó el presidente interino de la República, José María Balcázar, acompañado de ministros, congresistas y autoridades locales.
5: Si queremos una sociedad justa, transparente, honesta, si queremos el bien común, preguntémonos, ¿qué estoy haciendo yo personalmente como hijo de Dios para construir una sociedad más justa, más fraterna y más solidaria?
4: Por otro lado, 66 bienes histórico-artísticos del Obispado de Chiclayo, como esculturas, pinturas, retablos, pilas bautismales, púlpitos y campanas, fueron declarados Patrimonio Cultural.
6: Universitario 2026, un documento clave para...
4: Además, anunciaron que el carné universitario 2026, con el que los estudiantes obtienen diversos descuentos, cuenta con una imagen animada del Papa León XIV.
1: Nos despedimos viendo la fiesta en Chiclayo, en la antigua diócesis del Papa León XIV.
0: La gente compartió momentos de alegría con la cumbia del Papa. Hasta mañana.

0: Hay 6 cosas que detesta el Señor y 7 que aborrece su alma: los ojos altaneros, la lengua mentirosa, las manos que derraman sangre inocente, el corazón que trama designios perversos, los pies que corren presurosos al delito, el falso testigo que profiere calumnias y el que siembra discordias entre hermanos. No des ni sueño a tus ojos, ni reposo a tus párpados. Líbrate, como de la red la gacela, y como el pájaro de la trampa.
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Hola, queridos amigos. Gracias por estar aquí. Ya empezamos un nuevo episodio de este su programa Fe Hecha Canción. Bienvenidos.

Y les saluda el arquero de Dios, Douglas Archer, desde el Estudio 3. Gracias, amigos. Gracias por estar aquí. Es una bendición y una gran alegría pasar este rato con ustedes esta hora, escuchando la música de los grupos y cantantes católicos de todo el mundo hispano. Hoy estamos aquí en vivo y en directo, amigos. Ayer, que fue fiesta de Fátima, 13 de mayo, lamentablemente me tuve que ausentar. Entonces pusimos un pregrabado ayer. Hoy estamos de vuelta en vivo y en directo, hoy 14 de mayo 2024, para que nadie se confunda o tenga dudas. Si me escriben hoy, si me mandan un saludo, si quieren escuchar una canción en especial hoy día, les vamos a responder en directo aquí en el aire. Además, tengo estrenos y novedades para compartir con ustedes. Así que bueno, ya les doy toda la información para que puedan comunicarse con nosotros. Nos pueden llamar aquí al Estudio 3 marcando este número si nos escuchan desde Estados Unidos, Puerto Rico, Canadá. 1-866-398-6377. Y si nos escuchan en cualquier país del mundo, nos pueden llamar por la línea internacional y ese número es 1-205-271-2976. Y nos pueden escribir por correo electrónico, nuestra dirección fehechacancion@ewtn.com. Facebook, ahí estamos, Fe Hecha Canción. Instagram también, Arquero de Dios. Y YouTube, busquen mi canal en YouTube, amigos. Y háganse seguidores de mi canal, Fe Hecha Canción. Busquen Fe Hecha Canción en YouTube para que me sigan. Acabo de publicar un short bien chistoso ayer con Cindy Esparza, cuando Cindy estuvo acá en Fe Hecha Canción hace un par de años. Hay un video, un short. Los shorts en YouTube son videos pequeños de como menos de un minuto. Entonces tengo un nuevo short que publiqué con Cindy Esparza que les invito a que lo vayan a ver porque es bien chistoso. Bueno, entonces hoy, amigos, vamos a comenzar con algunos estrenos que tenemos para ustedes. Y el primero llega desde España, de las hermosas Hermanas Pobres, que van conociéndose por todo el mundo porque son hermosas y publican videos cada cierto tiempo cantando himnos y canciones y son mujeres tan entregadas al Señor y simplemente pues con sus rostros transmiten una alegría y un gran amor por el Señor. Entonces, las Hermanas Pobres. Bueno, un cantante, un sacerdote cantante conocido allá en España, que hemos escuchado su música también aquí en el programa, decidió pues acercarse a ellos para echarles una mano a grabar una canción en estudio, porque ellas, como ustedes, pues quizás algunos habrán visto, ellas van publicando en sus redes canciones así grabadas a manera casera en su convento, con el iPhone o con una cámara sencilla, pero creo que el padre Luis Poveda, Luispo, así como se conoce, decidió ayudarles a grabar una canción en estudio. Entonces fueron con él a grabar una de sus canciones que se llama Mira que te mira. Buenísima canción que transmite alegría, pura alegría, amigos. Así que aquí están las Hermanas Pobres con Luispo. Me imagino que él está tocando la guitarra, creo. Pero aquí está la canción Mira que te mira.

Buenísima, amigos, buenísima. Hermanas Pobres con Luis Po desde España y la canción Mira que te mira. Y tenemos más novedades, amigos, hoy día. Y también, pues, dedicadas a nuestra Madre Santísima en este mes de mayo. Y aquí tenemos la nueva canción de una cantante de República Dominicana que se llama Rosalí. Y este tema suyo, que acaba de salir, se titula Madre de Dios. Después voy con Madre Mía, de otra de nuestras cantantes estelares.

Fenomenal, amigos. Rosalie desde República Dominicana y esta nueva canción suya que se llama Madre de Dios. Y tengo otro estreno. Esta canción nueva de Joema desde la Florida, aquí en Estados Unidos. Un nuevo tema suyo que se llama Madre María.

Joema con su nueva canción, Madre María. Y seguimos, amigos. Tengo otro estreno que era para el Día de las Madres este pasado fin de semana. Y lamentablemente, pues no me alcanzó el tiempo para ponerla. Así que, y ayer me ausenté. Así que hoy vamos a escuchar esta nueva canción de Sonia Villarreal que se titula En Este Día.

Sonia Villarreal y este nuevo tema suyo dedicada a las madres se llama En este día. Bueno, y seguimos amigos con lo nuevo de un cantante español que se llama Mingos. Lanzó una nueva canción hace unos cuantos, 4 o 5 días y está bien bonita esta canción que se titula Despegar.

Mingos desde España con su canción Despegar. Bueno, pues nos da tiempo, amigos, para una más en este primer segmento del programa y vamos con esta nueva canción de Jazmín Allende, que se llama Algo de ti en Dios había.

Ya les puse al día, amigos, con las nuevas canciones de estos últimos días. Así que cuando regresemos del corte, háganme saber qué canciones quieren escuchar en el segundo bloque y las vamos a poner, ¿ok? Bueno, ahorita regresamos. No se me vayan.

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4: ¿Qué tal, amigos? Gracias por seguir aquí en la sintonía de Fe Hecha Canción. Aquí con ustedes, el arquero de Dios, Douglas Archer, hablándoles desde el Estudio 3. Y bueno, pues con la alegría, amigos, de poder pasar este tiempo con ustedes, escuchando la música de nuestros grupos y cantantes católicos de todo el mundo. Y ahora vamos a poner las canciones que ustedes quieren escuchar en este segundo segmento. Así que les invito a que se comuniquen conmigo. Puede ser por una llamada, puede ser por un correo electrónico, un mensaje por las redes sociales. Así que elijan, amigos, elijan la forma que quieran para comunicarse con nosotros. Si nos quieren llamar desde los Estados Unidos, 1-866-398-6377. O desde cualquier país, 1-205-271-2976. Y escríbame fehechacancion@ewtn.com, Facebook Fe Hecha Canción, Instagram Arquero de Dios. Me escriben desde Chicago para que pongamos una canción de Estación Cero.

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1: Y Douglas Archer. Y aquí estamos, amigos, en Fe Hecha Canción. Y escuchamos este tema, Resucitó. Y seguimos aquí y tengo... ¿Qué pasa con esto? Ok. Tengo aquí a mi amiga Mari Cruz, que nos llama desde Boston, Massachusetts. Mari Cruz, ¿cómo estás?
2: Buenos días.
1: Buenos
2: bendecido,
1: días.
2: Bendecido martes. Qué alegría poder comunicarme con ustedes y poder estarme nutriendo con las alabanzas que pone siempre en este programa, que son de mucha bendición para todos nosotros.
1: Ah, pues gracias a ti por llamar hoy día.
2: Sí, estoy muy contenta. Quiero agradecerle a Dios porque el sábado mi hijo Santiago hizo su primera comunión.
1: Óyeme.
2: Y creo que ha sido el regalo de la madre más maravilloso que el Señor me ha podido dar, ver cómo mi hijo recibe el cuerpo y la sangre de Jesús por primera vez y verlo tan emocionado y decirme, mami, ya quiero que sea domingo, quiero ir otra vez a recibir a Jesús. Mm. Creo que es un momento maravilloso que el Señor nos permite al haberse quedado en cuerpo y sangre para que nosotros podamos estar siempre con Él.
1: ¡Qué bonito! ¡Qué maravilloso! Muchísimas felicidades a Santiago y gracias a Dios que tienes en casa a este niño, que su fervor y su amor por Cristo, que es nuevo y que es, ¿verdad?
2: Amén.
1: Fresco, pues
2: sí,
1: les contagia sí a todos. Espero que
2: ay,
1: sí.
2: Sí, porque de verdad que es un impulso para nosotros como sí padres para poder acercarnos más, para poder cada día tratar de buscar la santidad y llevar a nuestros hijos a Dios. El pequeño que tiene 6 años decía, mami, yo que cuando lo voy a recibir, yo ya quiero también. Y le digo, tienes que tener paciencia, te tienes que preparar, pero pronto vas a poder tener ese encuentro personal con Jesús a través de la Eucaristía. Y estoy muy agradecida con Dios, muy muy agradecida con la Virgen Santísima por su intercesión, porque vamos haciendo camino de la mano de Jesús y María.
1: Pues Maricruz, échame una mano escogiendo una canción para escuchar.
2: Está bien, hermano Douglas, quiero escuchar Junto a ti, María.
1: Ah, muy bien. Ok, sí, pues te voy a buscar aquí una versión.
2: Ajá.
1: De este clásico, y gracias nuevamente por llamar y muchísimos saludos a Santiago.
2: Gracias, hermano Douglas, bendiciones, que el
1: igualmente
2: Señor siga derramando todo su amor para que podamos contagiarnos y alabar al Señor, porque el que canta ora 2 veces.
1: Muy bien,

Gladys Garcete desde Paraguay con el clásico Junto a Ti, María. Y una amiga me escribe y me pide que pongamos la canción de Edgar Muñoz y este servidor, León. Aquí está.

Increíble, uf, modestia aparte, amigos. Quiero enviar saludos a María del Carmen, que nos escribe desde Oruro, en Bolivia. Y también saludos a Ángel, que nos escribe desde España, gracias a ustedes. Y también saludos a Eric, que nos escribe desde Sevilla, en España. Uf, una ciudad impresionante, maravillosa, que tuve la dicha de visitar, uf, hace muchos años. Muchos saludos para ti, Eric, allá en Sevilla, España. Y me piden una canción dedicada a Nuestra Señora de Fátima. Aquí va una de Cindy Esparza, que se llama El Milagro.

Maravillosa esta canción de Cindy Esparza. Dicho sea de paso, amigos, hay un video bien chistoso en mi canal de YouTube, como les dije al principio del programa. Y esta canción ella la compuso pues inspirada en ese milagro impresionante que Nuestra Señora de Fátima hizo allá, haciendo que el Señor lo hizo a través de la intercesión de Nuestra Madre Santísima, confirmando su presencia en Fátima, ¿no? Ese milagro del sol. Y bueno, seguimos, amigos, aquí en el tiempo que nos queda con otra canción nueva de estos días, que es otra canción a Nuestra Madre Santísima de Sofía Giraldo de Colombia y se llama Salve María. Aquí está.

Quiero enviar saludos a Carlos, que me escribe desde El Salvador, desde Santa Rosa, Guachipilín. Y saludos a su querida esposa, María Magdalena. Y gracias, gracias a ustedes dos por escuchar hoy día. Y también muchísimos saludos a Marta, que me escribe desde Canadá. Muchas gracias, Marta, por tu mensaje. Nos pide que terminemos con Alto Mando es el Señor y su canción. Quiero adorarte, Señor. Buenísima canción. Buenísima canción, con muchísimo gusto. Vamos a terminar con este grupo. Creo que este es El Salvador, ¿no? No se me olvida. Alto Mando es el Señor. Quiero adorarte. Gracias, Marta, por tu mensaje.

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1: Todos tenemos tres enemigos, todos, el mundo, el demonio y la carne. Y resulta que con estos tres enemigos tenemos una lucha hasta que nos morimos. Es lo que se llaman las tentaciones. Bueno, hoy vamos a descubrir qué hacer con las tentaciones. Bueno, y no se imaginan quién nos lo va a decir, y además nos lo va a decir, con una claridad meridiana. Pero antes voy a saludar a mis compañeros técnicos. Aquí en Barcelona estamos haciendo este programa en directo. Aquí en Barcelona, Carlos Quequesana, como siempre, en conexión con nuestro querido compañero de Radio Católica Mundial, Jorge Graña. Jorge, en los estudios de Radio Católica en la ciudad de Birmingham, en Alabama. Bueno, y en el Perú, ese país tan querido para nosotros, también tenemos al padre Crosby, que hoy nos va a decir, yo creo que va a ser muy interesante, qué hacer con las tentaciones. Padre Crosby, bienvenido al programa.
2: Dolores, aquí me tiene, que Dios le bendiga.
1: Gracias, padre. Bueno, vamos antes de empezar con el padre, vamos a decir las respuestas de las preguntas de la semana pasada y las nuevas. Se nos ha pegado un poquito el equipo. Bueno, primera pregunta. ¿Cómo se llaman los restos mortales de un santo o aquello que por haber sido usado por él se considera digno de veneración? Son las reliquias. ¿Cuál es el tercer mandamiento de la ley de Dios? Santificarás las fiestas. ¿Y cuántos días hay entre la Pascua de Resurrección y Pentecostés? 50. Bueno, y ahora vamos a decir las nuevas preguntas. Las diremos también después, al finalizar, un poquito antes de finalizar el programa. La primera, esta nueva semana que comenzamos, ¿qué hizo Dios el primer día de la creación? La segunda, ¿qué significa el nombre de Jesús? Y la tercera, ¿qué significa el nombre de Emmanuel? Entonces, la primera, ¿qué hizo Dios el primer día de la creación? ¿Qué significa el nombre de Jesús? ¿Y qué significa el nombre de Emmanuel? Bueno, ahora sí vamos con el padre Crosby desde Perú. El padre Crosby es el superior de la Asociación Misionera de la Obra de Jesús en el Monasterio del Callao, en Perú. Bueno, padre, este programa nos tiene que quedar clarísimo, padre, bueno, con la ayuda de Dios, y creo que usted nos lo va a explicar muy bien, qué hacer con esas tentaciones, que es que a veces es que estamos, bueno, y sobre todo de una de las preguntas que le voy a hacer, cuando son las tentaciones del sexto o noveno mandamiento, que uno dice, ay Dios mío, habré caído, no habré caído, pero padre, primero quería yo empezar, ¿siempre vamos a ser tentados, padre, o va a llegar, como si se dijese, vacaciones en las tentaciones?
2: Las vacaciones va a ser en la otra vida, pues, porque acá no va a ser. Acá va a ser hasta el último día de nuestra vida vamos a tener tentaciones. El más santo tiene más tentaciones, el menos ya no lo tenta el diablo porque ya está el diablo con él, ¿no? Pero las tentaciones son parte de la vida en la iglesia militante. Una vez que nosotros pasamos a la otra vida, nos vamos al purgatorio, o si Dios así en su infinita bondad lo permite, a la iglesia triunfante, ¿no? Al cielo. Pero mientras que estemos acá, las tentaciones van a estar allí porque son las ocasiones de caer. La tentación no es otra cosa que eso, ocasiones de caer. El pecado está cuando yo caigo en esa ocasión, pues no. Pero ante su pregunta, la respuesta es muy sencilla. El ser humano va a estar tentado siempre. Y por supuesto que las tentaciones son más grandes, el diablo sabe cuánto más tentar. El diablo siempre va a tentar en nuestras necesidades, más. En lo que no necesitamos, no nos va a tentar. Entonces tenemos que estar muy alerta, y eso ya vamos a hablar un poco más adelante también, de qué necesidades tenemos para que saber que ahí va a abordar el diablo, ahí va a abordar, ¿no? Vemos ahí a nuestro Señor Jesucristo, porque el diablo estúpido lo quiere tentar a Dios, qué tonto, ¿no? Pero bueno, y ya después de 40 días de pasar hambre, lo tienta con pan, ¿no? Porque así es, ¿no? El nos va a tentar en nuestras necesidades, y de eso ya hablaré un poquito más. Pero entonces, en las ocasiones van a estar siempre, y es importante que tomemos conciencia de eso, de que las ocasiones estarán siempre. Entonces uno va caminando en la vida ya precavido, prevenido, no suspicaz, ¿ah? No irse por tampoco volverse paranoico tampoco, ¿no? Sino simplemente precavido, prevenido, ¿no? Entonces uno dice, bueno, si aquí pueden aparecer cosas que me puedan hacer caer en cualquiera de los ámbitos, ¿ah? En sí. Cualquiera de los ámbitos. Entonces eso va a ser permanente, mi querida hermana. Así es que nosotros tenemos que estar muy felices de saber que tenemos el auxilio del cielo para no caer en la tentación. Si caemos es porque nos hemos descuidado. No sé si me he dejado entender, hermana.
3: Sí, padre, muy Dolor. Bien. Y además es que Dios nos tienta, pero creo que San Pablo el que lo dice, que Dios no nos tienta más de lo que nosotros podemos llevarnos, y además que nos da su gracia para que no caigamos, pero también, por supuesto, sí. Nuestro esfuerzo, ¿verdad, padre?
2: Claro.
3: Y padre, sí. Dentro de bueno este esfuerzo que hay que hacer, que ha estado muy bien que usted ha dicho que las tentaciones son las ocasiones de caer, esa palabra, las ocasiones, que las tenemos por todas partes para caer.
2: Así es.
3: ¿Qué más quiere el demonio que caigamos?
2: Es eso.
3: Sí, padre. Bueno, pues le quería preguntar, padre, ¿cuáles son...? Sabiendo que tenemos tres enemigos, tres, que es todo, lo cobija todo, mundo, demonio y carne, cualquier pecado se mete, bueno, en alguno de los tres, estos enemigos. Padre, ¿cuál es el remedio para vencer las tentaciones que nos vienen o por el mundo, por el demonio o por la carne? Así un poquito, como abarca mucho, padre, a ver si nos lo puede... resumir y extendiéndose todo lo que usted desee, padre.
2: Sí, hay dos cosas. Para comenzar, como lo que ya dije, estar atentos y saber que existe eso, ¿no? Por ejemplo, un desprevenido deja la puerta abierta de su casa y se mete ladrón, pues. Es que no se ha enterado que hay ladrones, ¿no? Hay que enterarse que existen. No hay que gente buena y que gente mala, no solamente hay gente buena, ¿no? Igualito, no todas las ocasiones son lindas y oportunidades de felicidad. Hay ocasiones que son de caída, aunque parezcan, aunque brillen, aunque parezcan maravillosas. Entonces, punto de partida es saber. Y segundo, aunque esto se presenten espontáneamente, saber que también hay las que uno inconsciente busca o se acerca. Como decíamos fuera del audio, estábamos conversando lo que dice San Agustín. El demonio es como un perro rabioso amarrado, que solamente muerde al que se le acerca, ¿no? Entonces, ese es el asunto. Si yo voy a estar metiéndome, porque me siento yo, pues, Superman, ¿no? Entonces, yo me meto en las situaciones de pecado, y conmigo no voy a caer, yo no caigo, yo voy a evangelizar, yo voy a hacer cuidadito. Primero hay que conocerse a uno mismo para ver si soy capaz o no de hacer tal cosa. Vaya a ser que yo, por mimetismo, sin darme cuenta, haya caído ya y me contagio del pecado. Porque así como ahí existe el contagio en lo físico, también existe el contagio en lo moral, ¿no? Entonces puede ocurrir que yo digo, yo me siento, me descuido, entonces digo, yo me siento fuerte. Sé que existen ocasiones, pero yo voy a vencer, ¿no? Porque, es decir, uno piensa que, como dice el Evangelio, no mires más allá de lo que puedes, ¿no? O sea, hay que sentarse y planificar si verdaderamente podemos o no podemos hacer las cosas. Pero a veces nos sentimos así, pues. Nos sentimos superhéroes nos metemos en medio del huracán, nos metemos en medio del problemón, porque digo, yo lo voy a vencer, ¿no? Sí. Es como esa gente que cuando ven esa corrida de toros, ¿no? Y se tiran los aficionados y terminan todos muertos porque el toro los acuchilla ahí mismo. Entonces, se sienten fuertes, ¿no? Yo voy a vencer al toro, yo voy a vencer, se tiran, pa, mueren. Igualito pasa con el ser humano. Entonces, si uno, yo me siento, no, a mí no me, yo no voy a caer en esto, yo estoy por encima de todo, yo soy el puro andando y qué sé yo. Bueno, ya pues, ya se mete en medio del huracán, ya termina quemado. Así es. Entonces, por un lado, saber que existen las ocasiones, por otro lado, sabiendo que existen, no ser yo temerario, porque una cosa es ser valiente y otra cosa es ser temerario, y meterme en medio de las ocasiones sin saber si yo puedo vencerlas o no. Entonces hay que conocerse a sí mismo y decir, ¿yo soy capaz de vencer esto para ayudar a la gente? ¿O es que yo me voy a contagiar y voy a terminar peor que lo que quiero ayudar? ¿No? Entonces, simplemente, ¿qué puedo hacer con las tentaciones para no caer en ellas? Huir. San Felipe Neri decía, en las cosas de la carne gana el que huye. Gana el que huye. Y la huida es algo positiva, la huida no es negativa, hay que saber huir cuando conviene. Dios nuestro Señor, siendo niño, huyó a Egipto, ¿no? Siendo Dios, porque era niño, pero era Dios. Es Dios. Entonces, sin embargo, vio que tenía que salir de esa ocasión, para eso estaba San José, ese Padre Santo maravilloso, Nuestra Señora la Virgen María, el arca de la alianza de nuestra fe cristiana, y ¿qué es lo que hace? Huyen. Hay que saber huir de las ocasiones. A veces una de las trampas que el diablo nos pone es que nos intimida, ¿no? ¿Cómo? ¡Qué cobarde! ¡Eres un miedoso! ¡Mira que tiene miedo de caer! Que no sé qué. Entonces tú dices, no, yo no soy cobarde, yo soy valiente, yo soy muy macho. Me voy y me enfrento. Tonto, cayó, ¿no? Entonces fue la estrategia del diablo para atraerlo hacia el mal. Entonces, tener ideas muy claras, ¿no? Una cosa es ser valiente, otra cosa es ser desprevenido, ser temerario, es decir, lanzarse a lo que no sé si yo voy a poder vencer. Pero tengo que saber que existe la tentación y que no me debo meter en esa mala ocasión, aun cuando crea yo que la voy a vencer, ¿no? Con la ayuda de Dios pues, se puede hacer milagro, pero si no, yo no debo ser temerario. No sé si me dejó entender, hermana Dolores.
3: Sí, muy bien, padre. Padre, y usted, bueno, sí. le quería, yo conforme a lo que ha dicho, de estos tres enemigos que, bueno, nos atacan por todas partes, ¿cuál sería el más difícil de vencer? Porque al fin y al cabo el demonio está fuera de mí, el mundo también, o sea, está todo lo que me ofrece el mundo. La carne soy yo mismo. ¿Cuál, padre, diría usted para orientarnos y para que estemos muy alertas de los tres, el más feroz contra nosotros, padre?
2: Es lo que acabo de decir hace un momento. El demonio nos va a tentar en nuestra necesidad.
3: Sí.
2: ¿Qué necesidades yo tengo? De cosas de sociedad, cosas mundanas. De repente yo soy socialmente marginado. De repente no tengo riquezas materiales. Y entonces siempre soy marginado porque soy el pobre del grupo. Entonces ahí el mundo me va a jalar y me va a desarrollar envidia, rabia, cólera, aspiraciones y una serie de cosas. Pues por ahí me va a tentar el demonio. Si yo tengo, por ejemplo, la carne, ¿no? Por ejemplo, la carne es todo lo pasajero. Y en necesidad afectiva, me siento solo, por ahí me va a tentar el diablo, ¿no? Entonces, ¿qué necesidades tengo yo? Tengo necesidades mundanas, tengo necesidades del mismo diablo, porque es que querer yo mi soberbia y la envidia, porque son dos cosas que van de la mano, ¿no? Entonces, ¿cuál es mi pecado? Lo de la carne. ¿Cuál es mi necesidad? Sobre esa necesidad me tengo que prevenir.
3: Sí.
2: Por eso es importante examinarse. Qué maravilla cuando uno, los requisitos para la confesión, es el examen de conciencia. Hoy en día se ha perdido eso, ¿no? O sea, la gente ya, para comenzar, no tiene conciencia que va a examinar, ¿no? Entonces, el examen ayuda a interiorizarse para ver cómo está uno por dentro y hacerlo diariamente antes de descansar, antes de dormir, ¿no? Y también de conciencia cuando uno ha actuado, saber no ser escrupuloso, porque no se trata de ver pecado donde no hay, sino ver si uno la cosa que uno hace es perfectible o no. Entonces ahí ya uno sabe si es que el diablo me va a tentar por acá, ¿no? Si yo tengo, por ejemplo, debilidad afectiva, me siento solo, he sido abandonado, mis padres me abandonaron, qué sé yo, yo ya sé que soy frágil por ahí el diablo me va a tentar.
3: Así
2: ¿no?
3: es.
2: Entonces, si yo sí, qué sé yo, el que acabo de hablar ya de lo social, ¿no? O si no, el demonio. Por ejemplo, hay mucha gente que por tener poder, porque la gente mucho habla de poder, usted escuchará las sectas, todas las sectas hablan del poder, el poder del Señor, el poder, dicen del Señor, pero de Jesucristo, dice, pero les fascina el poder, ¿no? El poder, no el servir, sino el poder. Entonces, ahí viene el diablo. Ahí viene el diablo y dice, este quiere poder. Bueno, le voy a ofrecer poder. Le voy a ofrecer poder, te ofreceré todos los reinos son míos, como le quiso decir, como le dijo a Jesucristo, nuestro Señor. Lo mismo le va a decir a cualquier incauto que anhela poder. Entonces ahí está el diablo que va a decir, vende tu alma, arrodíllate ante mí, ¿no? Que yo te voy a dar poder. ¿Y cómo me arrodillo yo ante el diablo? ¿Cuándo cedo? Por ejemplo, si yo tengo tendencia a la envidia, entonces envidio que el otro se vaya a destacar, que el otro brille, que entonces lo quiero chancar, no permito que nadie descuelle, ¿no? Y le corto la cabeza. Y ahí el diablo ya me hizo caer. Entonces tengo que examinarme. ¿En cuál de estas? Ahora, si en las tres tengo necesidades, bueno, ya es una cosa catastrófica, ¿no? Pero bueno, puede ocurrir que las tres tengan necesidades, pues en los tres tengo que cuidarme, ¿no? Es decir, pero para esto tenemos que saber que no estamos solos, ¿no? Que no estamos solos, así que el Señor es. Nos ayuda, tenemos al ángel de la guarda que nos ha puesto nuestro Señor para cuidarnos, que lo tenemos tan abandonado al pobre ángel, que solamente lo llamamos cuando estamos en peligro, pero no debería acompañarnos en todo momento precisamente para que él me ponga luz roja, luz verde, luz amarilla en el tráfico de mi vida y que me vaya diciendo a mí si voy por buen camino o no, pero lo tengo abandonado. Y así cuando es. Yo me olvido del ángel de la guarda, me estoy olvidando de esa gracia que Dios me da. El Señor, porque a veces yo quiero acudir a la gracia, ya dame tu gracia, Señor, dame tu gracia, sí, pero yo te he mandado tus ángeles y son una gracia y ni caso le hace, ¿no? Entonces tenemos nosotros que saber acudir a los dones de Dios, el acompañamiento divino, y entonces de esa manera ya diremos, yo tengo fragilidad por esto, entonces me cuido más, ilumíname Señor, ¿no? Así. Entonces por ahí va el asunto, hermana Dolores, ¿no? O sea, ¿en cuál de los tres, en donde habite más nuestra necesidad, es nuestra tentación?
3: Así es, bueno, qué claro nos habla, Padre, está muy bien, porque eso es lo que falta hoy día, claridad, en decir las cosas tal como amable. Son, como se dice, al pan pan y al vino, y porque claro, si nos hablan un poco en nebulosa, no me entero de nada, no sé lo que hacer, y entonces claro, las almas se quedan en el aire, no saben en lo concreto cómo luchar. Bueno, Padre, pues vamos a hacer una pequeña pausa y ya volvemos, porque el Padre Crosby, tenemos más preguntas interesantes. No se pierdan el programa, porque como dije al principio, todos somos tentados. Bueno, Carlos nos va a poner una pausa y ya volvemos.
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3: Bueno, para los que se hayan incorporado al programa ahora, estamos con el padre Javier Crosby, él está en nuestro querido Perú. Hemos ido hasta allá para preguntarle sobre las tentaciones. ¿Qué hay que hacer con esas tentaciones que tanto nos abruman? Y, padre, ahora le quería preguntar con esto que acabo de decir, que tanto nos abruma. Es lo mismo, ya sabemos que es diferente, pero hay veces en que uno dice, ay, Dios mío, yo creo que he pecado, pero quizás no. Pero ¿cómo diferenciar cuando es tentación y cuando ya he pecado? Porque sé que con toda libertad yo sé que estoy cometiendo ese pecado que me ha venido, bueno, primero la tentación. Padre, si nos puede iluminar sobre cómo saber, o si es lo mismo, ya sabemos que no, pero cómo identificarlo.
2: Claro. Mire, aquí lo que es indispensable es que el bautizado esté bien catequizado. Porque si no está bien catequizado, no está bien formado, ¿no? Nunca va a diferenciar lo bueno de lo malo. Entonces va a pensar que lo bueno es según su gusto y no según lo que debe ser, según lo que nuestro Señor Jesucristo enseña. Entonces el problema grande, y esto lo veo incluso, aunque suene fuerte, hasta en padrecitos, ¿no? Uh-huh. Sacerdotes a veces que parece que nunca en su vida han sido catequizados, y son sacerdotes y no sé cómo lo han ordenado. Y dicen disparate y medio, Y entonces el problema es ese, ¿no? No están catequizados. Entonces, ¿cómo van a saber qué cosa es bueno y qué es malo? ¿No? Dicen, por ejemplo, yo he escuchado padrecitos que dicen, un ejemplo sencillo para no irme a lo tremebundo, ¿no? Dice, no te preocupes, ya se murió tu mamita, ya está en el cielo, ya está en el cielo.
3: Así
2: ¿cómo sabe él? ¿Cómo sabe él? Y él ya la canoniza a la gente de la noche a la mañana, ¿no? Uh-huh. O sea, pero ¿cómo sabe? Entonces eso ya, eso dice mucho de que él no ha leído el catecismo. Y por lo tanto, pues, será sacerdote, pero está llevando al estercolero a todos los fieles, porque le está engañando. Entonces yo no puedo distinguir cuando he caído o cuando estoy en la tentación si yo no estoy bien formado, ¿no? Hoy en día muchas cosas que son malas las llamamos buenas y viceversa, ¿no? Entonces hay una confusión grande hecha por el demonio, pues, ¿no? En este mundo que es malo y perverso, como dice nuestro Señor Jesucristo, ¿no? En donde la carne es presa de todas las tentaciones, porque la gente no sabe. Es triste, por ejemplo, ver, y eso yo lo veo acá y estoy en Europa también es igual, por ejemplo, mamás tan descuidadas que dejan, por ejemplo, que los enamorados, los noviecitos de las chicas vengan a pasar la noche con ellas así, en su casa.
3: Así es. Así
2: pero pues, tan loco que tienen, ¿qué les pasa? Pues esto ocurre y viceversa, chicas que dicen, ya me voy de viaje con fulanito, su enamorado, ay, no te preocupes, mamá, y alquilamos un hotel y nos vamos por acá, o sea, como si fuera tal cosa, ay, hijita, cuídate nomás, ¿ah? Entonces, es decir, ¿hasta dónde puede haber el hombre perdido noción de lo bueno y de lo malo, de lo correcto y lo incorrecto, que no sabe si está en tentación o ya está hundiéndose en los infiernos? Ese es el grave problema que tenemos. O sea, una persona que sí está bien formada, yo le puedo decir, mira, tú has caído en el pecado cuando has consentido la tentación, ¿no? Bueno, cuando has consentido, pero eso me lo entiende ¿quién? Alguien que sepa. Pero si alguien que no sabe y me dice, no, yo no consiento la tentación, pero sin embargo ocurre lo que acabo de mencionar, ¿no?
3: Sí.
2: Entonces, o si no, y como esto, muchas cosas que hoy día se ven como normales, ¿no? Y, por ejemplo, la parsimonia que tienen, ¿no? La iglesia, a veces yo digo, pues, la parsimonia, se meten en las iglesias los demonios, destruyen las iglesias, y los obispos y los padrecitos, ¡ay, qué pena! Dicen, ¡qué pena! Caramba, ¿qué hace? ¿Qué pasa que no se ponen en marcha todos y sacan a ese demonio? Yo no digo que lo descuarticen, pero que lo saquen y que hagan algo. No, pero no, aquí todo, ay, qué pena, no, pues, hay que actuar, estamos en la iglesia militante. Entonces no se trata de llorar, se trata de decir, ¿qué hago yo para que esto no ocurra? Pues no, entonces yo qué cosa protejo un poco, ay, que ya, vamos a hacer oración de desagravio porque han roto el sagrario, pero ¿por qué te descuidas el sagrario para comenzar? ¿No? O sea, porque eso no ocurriría si tú lo cuidaras. Ahí está, ponte una reja ahí adelante para que nadie, pues, ¿cómo se llama? Falta de respeto. Pero hoy en día, como ya decía la Virgen en Garabandal, ¿no? Hay un descuido tan grande de la Eucaristía, porque la gente no le remueve la conciencia, y ya al Señor lo han sacado del altar, lo han puesto a un costado, lo han puesto en la parte de atrás, pues entonces, bueno, lo han puesto ahí como el inquilino que está por gracia ahí, ¿no? Entonces, esas cosas demuestran que esas personas no están bien formadas, no están bien catequizadas, ¿no? Entonces, lo que tendríamos que preguntarnos antes de decirle a esta personita, oye, ¿tú cómo puedes descubrir que has caído no en la tentación? Oye, ¿qué sabes tú qué cosa es pecado? ¿Qué sabes tú qué cosa es gracia? ¿Qué sabes tú? Como me dijo una señora un día, ¿no? Me dije, padre, me dice, ¿no? El Padre Nuestro dice, no dejes caer en la tentación, pero a mí sí me deja caer en la tentación porque ando cayendo, ¿no? Entonces, es decir, ni siquiera se da cuenta de lo que está diciendo en el Padre Nuestro. No nos deje caer, pero a mí sí me deja porque yo caigo. O sea, como diciendo, yo tengo permiso de Dios para caer en el pecado, ¿no? Entonces, esto que parece una cosa tirada de los pelos, ocurre, y ocurre a diario, porque hay una pésima catequesis. Y hoy en día se habla, no hay que adoctrinar a la gente, que la doctrina es mala, pero la doctrina significa enseñanza. Y Jesús ha dicho, vayan y enseñen. Entonces, ¿cómo decirle al pueblo de Dios para que descubra si solo está en tentación o ya cayó en la tentación, ¿no? Sí. O si es que está bien formada. El bien formado va a entender. El que no está formado va a decir, ay, este padrecito con sus cosas cavernícolas y de la época de los dinosaurios. Porque no está, pues, formado, ¿no? Esas cosas, padre, no sé, me estoy dejando entender, mi querida hermana.
3: Sí, sí, sí, padre, muy bien. Y ciertamente lo que falta es No sé si, creo que era el Papa Benedicto XVI que decía que había escuchado que hay que formar las conciencias, y él decía, pero es que no hay ni conciencia, ¿qué es lo que se va a formar? Que es un poco lo que usted decía, creo, sí, que hace un momento, lo de que es que no tenemos ni conciencia de absolutamente nada.
2: Bueno, San Juan Pablo II decía eso, ¿no? San Juan Pablo decía, no, porque antes se decía, tu conciencia te va a decir si estás en pecado. Así. Bueno, pero si la conciencia está sana, ¿no? Exacto. Pero si está enferma la conciencia, entonces, ¿no? ¿Qué va a reaccionar? Pues eso lo decía San Juan Pablo. Por supuesto que el Papa Benedicto lo ahondó, ¿no? Sí, es verdad.
3: Bueno, sí. Pues, padre, vamos a entrar, antes de la segunda pausa, que siempre damos los correos, como usted también muy bien sabe. Padre, las tentaciones, porque creo que ahora, bueno, de todos los pecados tenemos tentaciones, pero ahora, esto, digo ahora por no decir desde que el hombre es hombre, las tentaciones contra la carne, que hay dos mandamientos, el sexto, y el noveno, el sexto, no cometerás actos impuros, y el sexto y el noveno, pues pensamientos, ¿no? Ni deseos. Entonces, hay aquí, incluso me refiero también a almas que quizás están formadas, hay un paso muy, muy sutil entre que sea tentación, sobre todo de pensamiento, bueno, usted que sabe más, padre, a lo mejor también en cuanto a actos también, es muy sutil desde que es tentación hasta que ya entro en el pecado. Entonces, claro, almas que tienen esa delicadeza de conciencia dicen, ay, yo creo que caí, pero creo que no, pero ¿qué hago? ¿Me confieso o no me confieso? A esto me refiero, padre. No sé si nos puede orientar sobre esto.
2: Sí, repito, cuando la persona está formada se da cuenta que cayó. ¿Cayó en el pensamiento o cayó en el acto? ¿No? Sí. Por eso que el sexto y el noveno tiene que ver en el pensamiento. Los dos son pecado mortal si es que uno los comete, ¿no? Los dos. Por eso que está en los mandamientos de la ley de Dios, si no, no estarían allí, ¿no? Entonces, ¿cómo me doy cuenta si he caído en uno o en el otro? Si estoy bien formado, me doy cuenta. Por ejemplo, yo le puedo preguntar el caso que le acabo de decir de estas chicas que viven con el enamorado en su casa y qué sé yo, y de repente son personas buenas pero tan pésimamente formadas, ¿no? Es decir, que no tienen mal corazón, pero les han hecho sentir que eso está bien, ¿no? Entonces, ¿yo cómo le puedo decir, oye, tú has caído en el pecado, en el sexto mandamiento, o has caído en el noveno? Y pero va a decir, ¿pero por qué? Si mi mamá me deja, mi abuela me deja, es decir, no hay conciencia. No hay conciencia porque son su familia misma la que le está permitiendo, le está abriendo la puerta al diablo. Entonces, si la persona está bien formada, va a decir, esto no se puede hacer, ni pensarlo. Antes se decía así, ¿eh? Sí, antes se decía así, oye, eso ni pensarlo, porque sabía que uno podía caer en el pensamiento impuro, ¿no? Eso ni pensarlo, y ese es el pecado. Hoy en día no, pues piénsalo nomás. Oye, sé libre pensador, piensa lo que quieras, atrévete a pensar, como decían los masones en la Revolución Francesa, ¿no? Lo que tenemos que hacer es atrevernos a ser cristianos y a vencer estas cositas y no dejarnos llevar por la mentira. Pero repito, hay que formar a la gente para que tenga conciencia. Si una persona es escrupulosa, esa va a haber pecado en todo, ¿eh? En todo. Sí. Por ejemplo, va a decir, caí en el sexto mandamiento porque le di la mano a la fulana. O porque me dio un besito a la fulana. Caí en el sexto. No, pues tampoco, ¿no? No hay que estar exagerando ni la cosa. Y hay que ser claros en qué momento yo estoy cayendo en el pecado o no. Y en el caso del pensamiento, el noveno pensamiento, nos está diciendo, consentirás, estás consintiendo pensamientos impuros, ahí está diciendo el asunto, ¿no? Ahí estoy consintiéndolo o no. Porque pensamientos van a venir siempre, ¿eh? Eso, mañana, tarde, noche. Por muy puro que uno sea, por muy santo que uno sea, van a venir porque, como por eso que le decía Santa Teresa de Jesús a la cabeza, la loca de la casa, ¿no? Sí. Porque, es decir, se lanzan, por más puro que uno sea, ahí está, ¿no? Hay muchas cosas que explicar en las causas filogenéticas, la carta de Laurencia, hay muchas cosas que están en lo que se llama memoria genética, que la persona de repente comienza a tener deseos que nunca se imaginó, no solamente por las hormonas, sino por el hecho de que ya trae una memoria genética pasada. Eso es otro tema que un día se podría hablar.
3: Ay, sí,
2: pero
3: sí.
2: Y ahí viene como tentación también, ¿no? Entonces dice, ¿cómo este niñito que está impuro y que nadie le ha enseñado, no ha visto nada malo, tiene este tipo de tentaciones? No por hormonas, no porque es natural, sino porque viene de una carga genética, de una memoria mala del pasado, de la cual se agarra el diablo, por supuesto, ¿no? Que por supuesto eso se llama concupiscencia, es el pecado original. Entonces la persona, para que se dé cuenta si cayó o no cayó en el pecado, tiene que tener una formación adecuada, una conciencia limpia, una inteligencia medianamente sana, para darse cuenta si cayó o no cayó, y no estarse atormentando que si cayó o no cayó. A veces los pensamientos pueden venir, incluso cuando uno sueña, cuando uno está durmiendo, de manera involuntaria, el diablo se puede aprovechar y comienza a venir, ¿no? Entonces ahí uno va a decir, ¿consentiste eso o no? ¿O no lo consentiste? Pues no caíste en el pecado, ¿no? Lo mismo en el sexto mandamiento. ¿Lo consentiste por más tentación que tuviste? No caíste, pues ya está, ¿no? Pero si uno lo consiente, es decir, uno busca la ocasión, porque no solamente es consentir la oportunidad de lo que se presenta, como dijimos un momento, sino a veces uno lo busca, ¿no? Por X motivo, porque lo busca porque se siente héroe y cree que no va a caer, o porque simplemente tiene ganas pues, de pecar, ¿no? Y se acabó. Entonces, ¿por qué ya la persona cayó y no se da cuenta que en su cabeza, y por eso Jesús dice que el pecado sale del corazón, ¿no? De dentro de nosotros salen todos los pecados. Entonces, eso allí puede salir si yo lo consiento. Si no consiento ni esos pensamientos ni esos actos, entonces de hecho no lo he caído. ¿Quién me va a entender? Simplemente la gente que está bien formada. La que no está bien formada va a decir, no sé qué está hablando este padrecito, porque para mí es muy normal tal cosa, tal otro. Porque he conversado con tanta gente, ¿no? Sí. Y a veces me desafían. Porque me dice, bueno, entonces si es malo, ¿usted cómo hace? Pues usted cómo hace, a ver, dígame, me reta para ver si yo en mi vida privada hago lo contrario de lo que estoy predicando, ¿no? Porque esas cosas pasan, ¿no? Bueno, también es verdad que tanta gente ha dado mal testimonio que ya piensa que todo el mundo es igual, ¿no?
3: Sí, es verdad.
2: Eso es verdad, ¿no? Entonces, pero esas cosas ocurren, pero la gente a veces está reta. Entonces, pero si esto es natural, ¿cómo que esto es natural? ¿Cómo van a decir? No, natural, una cosa es la naturaleza, otra cosa es que yo me deje llevar por la naturaleza como me dé la gana, porque en la naturaleza también existe el veneno, ¿no? Y no porque sea natural el veneno me lo voy a comer. Entonces también hay cosas naturales que me pueden llevar al pecado. No sé si me estoy extendiendo o me estoy dejando entender, hermana Dolores.
3: No, muy bien, porque es verdad. También uno cuando ha hablado eso con personas, a veces las pobres almas, y hay una cosa muy peculiar, no sé si yo lo he dicho en otro programa, que antes, cuando en la sociedad, bueno, también dependiendo de países, me refiero a países católicos, de tradición católica, no sé, padre, si a usted le parece esto también, antes que había más moralidad en la sociedad, todo sacerdote claro. Te orientaba igual, tanto si es un sacerdote religioso, diocesano o lo que sea.
2: Así es.
3: Pero es que ahora... No, el religioso te dice una cosa, el diocesano te dice lo contrario, el otro te dice que tú pienses como tu conciencia te dice. Entonces, sí, ¿verdad, sí, padre? Sí. Hay una desorientación total.
2: Claro. Sí. Ahí está, pues, los libres pensadores, pues, han llegado dentro de la iglesia.
3: Así
2: entonces,
3: es.
2: Cada uno piensa y uno actúa según su parecer, ¿no? Según su gusto y parecer. Y nos olvidamos que tenemos nosotros directrices clarísimas venidas de nuestro Señor Jesucristo. Uh-huh. Y para eso tenemos nosotros la Santa Tradición, el Catecismo de la Iglesia, el Catecismo Romano, el Catecismo de la Iglesia Católica que tenemos. Si tenemos una duda, vayamos a las fuentes y hasta ahí sabemos si hemos caído o no. Y los padrecitos, como acabo de decir también, entonces un religioso o un sacerdote o de diocesano, lo que sea, o viceversa, lo que sea, pues no es cuestión de que enseñen su... El problema del... ¿Sabe cuál es el problema? Hoy en día se le da el mismo peso a la opinión que a la enseñanza. Entonces, en vez de enseñar la sana doctrina, la perenne, la que viene de nuestro Señor Jesucristo, entonces, pero yo opino, y es más, hay gente que me dice, a mí cuando me converso con personas me dice, padre, ¿usted qué opina? No, yo no opino nada, yo enseño.
3: Muy bien.
2: Yo sí opino, opino, no me hagan caso por caridad. Mis opiniones se las lleva el viento y punto, ¿no? Morirán conmigo en el cajón. Mis opiniones no importan. Lo que importa es lo que yo enseñe. ¿Y qué debo enseñar? Con lo que Jesús dice. Enseñen lo que yo les he enseñado, dice Jesús. No enseñen lo que a ustedes les venga a la cabeza. No enseñen lo que aprendieron en las aulas académicas, que de repente pueden ser barbaridades. Uh-huh. Si eso coincide con lo que yo enseño, bueno, bendito sea el cielo, ¿no? pero si no coincide con el magisterio, si no enseña, no coincide con lo que enseña Jesucristo, pues no debo enseñarlo. Entonces el grave problema hoy en día es eso, ¿no? Aquí en el Perú había un programa de la radio y televisión que decía, tu opinión importa. Y entonces le preguntaban de astronáutica a un pobre jardinero que no tenía ni primero de primaria, y después preguntaban a uno de la NASA. Pues la opinión del pobre jardinero la ponían al mismo nivel que un experto de un astrofísico. Esas cosas las vemos hoy en día. Entonces hay que todos tenemos derecho a opinar. No debería ser así, ¿eh? Solamente tiene derecho a opinar el que sabe. El que no sabe, que se calle. No, pero el problema que tenemos nosotros es que todo el mundo opina y ponemos la opinión como si fuera enseñanza. Por eso es que usted va a decir que esto también se ve dentro de la iglesia. Sí, pues se ve. Padrecitos que dicen una cosa acá, otra cosa, como usted dice antes, ¿qué cosa es lo que se decía? Lo que enseñaba Cristo en la iglesia desde hace 2000 años y punto. Y eso, ojo, esto es lo que exige el Concilio Vaticano II, ¿ah?
3: Sí.
2: Esto exige el Concilio, o sea, no vayamos a decir la culpa la tiene el Concilio, no, la culpa la tiene el que no leyó el Concilio, que es otra cosa. ¿No? O sea, que se agarran de la palabra Concilio Vaticano II para decir, no, ahora todo ha cambiado, mentira. Vayamos a leer el Concilio, vamos a encontrar en la Dei Verbum, en la Gaudium Spes, los documentos, maravillas, ¿no? Maravillas, pero que nos exige a no salirnos de la formación y educación y palabra perenne que es la de nuestro Señor Jesucristo desde hace 2000 años, y habla de la santa tradición y la sana tradición, que hoy en día se la quieren tumbar para que cada uno opine lo que le parezca. No sé si me dejó entender,
3: sí,
2: hermana.
3: Sí, padre, perfectamente, Dolores. Y creo que, bueno, está muy bien, porque ciertamente no son sus opiniones, padre, sino que usted nos transmite, nos enseña el sentir de la sana doctrina, lo cual le agradecemos mucho. Pero, bueno, padre, pero todavía no nos vamos a despedir, porque tenemos todavía algunas preguntas más, y si le parece, padre, vamos a dar los correos para nuestros oyentes y volvemos para seguir preguntando al padre Crosby, que nos oriente, por supuesto, no su opinión, sino como muy bien nos lo ha dicho, sino qué es lo que nos enseña la sana doctrina de la Santa Madre Iglesia.
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3: Bueno, y ahora vamos a lo práctico, aunque todo el programa ha sido práctico. Padre, cuando uno siente que es una tentación, pero le perturba mucho, ¿es bueno confesarlo o simplemente con decirlo al director espiritual ya es suficiente, o para tranquilidad del alma se puede confesar? Porque también he escuchado a muchos que dicen, no, pero eso no hace falta, no se déjese de tonterías, ¿no? Alguna persona que me lo ha dicho. Pero usted, padre, ¿cómo nos orienta?
2: Ya, hay que saber diferenciar el confesionario de la dirección espiritual. Si yo tengo confusión, o sea, en mi conciencia no está que he pecado, aunque haya caído en el error, de repente no es pecado, pero ahí sí tengo que confesarlo, porque el sacerdote me dirá, esto no es pecado, ¿no? Pero yo tengo en mi conciencia, creo haber pecado, o sea, yo estoy consciente de que he pecado, y de repente el padrecito me dice, no, eso no es pecado, ya, bueno, ya me libero.

0: confusión, ¿no? Entonces, el que está confundido, al director espiritual. El que tiene certeza, aun cuando esté errado, o aunque de verdad haya pecado, al confesionario, ¿no? Hay muchas personas, por ejemplo, que están han caído en pecado venial no deliberado y sienten que es un pecado grave, pues al confesionario, siendo no deliberado, al confesionario, porque el padre, porque siente. Pero si es no deliberado, pero están en confusión, al director espiritual. Hay un lugar para cada cosa en su lugar. Uno tiene que ir al confesionario para confesar los pecados y no estar dialoga con el confesor, porque hay cola de penitentes que quieren confesarse, ¿no? Entonces, pero en donde puede dialogar, en el tiempo adecuado, por supuesto, que el sacerdote director espiritual lo dé, es allí. Ahí sí tiene para qué preguntar y salir de las dudas y qué sé yo, que para eso existe la dirección espiritual. Que hoy en día ya no se le llama dirección espiritual, pues ya sabe usted, ¿no? No sé que la palabra dirección, no sé qué le cinca, no sé qué será, pero ahora dicen acompañamiento espiritual. Yo te acompaño. No hay que mentir, pues uno no está acompañando a todos los fieles en su vida. La cosa es dirigirlo, ¿no? Acompañar es cuando yo estoy con alguien a mi lado, toda mañana, tarde y noche yo lo acompaño, ¿no? Pero eso yo no voy a estar acompañando con toda la feligresía metido en su casa y que estuviera muerto para estar en todas partes. Es que la gente dice disparate, pero hoy día se habla así, ¿no? Acompañamiento. Sí. Yo tengo aquí, ¿cuántos fieles en las redes sociales, en la televisión, que quieren venir acá y sacan su cita o me llaman de otros países o qué sé yo? Y yo los voy a acompañar. Por favor, no estafemos, ¿no? Es una estafa. Lo que tengo que hacer es dirigir. Así dirigir es. Espiritualmente en el momento que... No sé si me he dejado entender,
1: sí,
0: hermanita.
1: Sí, padre, muy bien. Creo que lo hemos entendido muy bien, padre, con esa claridad que le caracteriza.
0: Muy amable.
1: Padre, gracias. Y ahora le quería yo preguntar, porque leyendo libros, por ejemplo, de la Santísima Virgen, de San José... Hay, y me refiero a esto porque claro, la Virgen es nuestro auxilio infalible, que es precisamente lo que le quería preguntar. ¿Hay algún auxilio para no caer? Por supuesto, no es que yo me quede sentado y con los brazos cruzados y bueno, como estoy rezando el rosario, no voy a caer. Pero ¿hay algún auxilio o alguna señal, no señal, bueno, creo que me está entendiendo, para no caer en la tentación, algún auxilio infalible, ya quizás pueda ser a lo mejor la confesión frecuente o qué nos aconsejaría, padre?
0: Y lo primero es la pureza de alma, ¿no? Uh-huh. Que el alma se purifique, porque cuando el alma se va purificando, se purifica, hoy en día se habla de alta pureza cuando habla uno de droga, ¿no? Han capturado al narcotraficante que llevaba tantos kilos de droga de alta pureza, por favor, deberían decir de alta toxicidad, un veneno, ¿no? Pero no, la pureza lo utilizan para lo malo. Sí. La pureza significa lo que está limpio, ¿no? Lo que verdaderamente... ¿Qué significa tener pureza de alma? Significa conocer la sana doctrina y querer vivirla.
1: Sí.
0: Conocer lo que quiere Dios. Entonces, si una persona... quieres tener como remedio infalible para no caer en la tentación, vaya purificando su alma de todas las contaminaciones que podemos tener, ¿no? Pero, se me viene a la cabeza que este momento cuando Jesús lava los pies en el Jueves Santo a los apóstoles, ¿no? ¿Qué significa lavar los pies a una persona, ¿no? Los pecados que uno va acumulando cuando camina en la vida, ¿no? Pues en la vida uno va, mientras más viejo es uno, más pecadores. Porque es así, va viendo más cosas feas, va tenebreciendo el alma, va llenándose de cóleras o fastidios o de soberbia o lo que fuere, ¿no? Entonces, lo que tiene uno que es lavarse, pues yo cuando le dijo a Jesús, a San Pedro, ¿no? Si no te dejas lavar, no podrás tener parte conmigo, no te dejas purificar por mí. No, dejas de purificar por mí. ¿Qué quiero decir con esto? Que yo no me voy a purificar mi alma por mí mismo, sino que dejo ingresar a Jesucristo en mi vida de verdad. ¿Y qué significa dejar entrar a Jesucristo de verdad? ¿Sugestionarme y decir yo lo veo a Jesús? No, seguirlo. Seguirlo, escucharlo, llevar su palabra y vivirla, ¿no? Estar con él, orar con él, estar con él. Esa es la mejor teología que podemos hacer nosotros, ¿no? A veces la teología queremos leerla, no, es tratar con Jesús, es estar con él, orar, estar pendiente. La oración es indispensable y la oración de vida, no solamente la oración ante el Santísimo o la oración que hago yo en el rosario que dura un ratito.

0: sino la oración desde que me levanto, en todo momento, incluso cuando uno va al baño, como decía Santa Teresa de Jesús, ¿no? Hasta ahí uno tiene que tener, eso es oración de vida constante, que de eso habría que hablar muchísimo también, que ese es el primer grado de oración, ¿no? Que tenemos que tener, la oración purgativa, que es que tiene que ir purificándose en nuestra vida cotidiana, ¿no? Todo lo que se hace, a mí me encanta, por ejemplo, la vida monacal, ¿por qué? Porque todo lo que se hace en el convento es el Opus Dei, es la oración de Dios. Si estoy cocinando, si estoy limpiando, si estoy lo que sea haciendo, ¿no? Es oración para Dios, lo hago para Dios. Luego para el Señor, es oración eso, ¿no? Esa es oración permanente, no es solamente la cuando yo estoy rezando el rosario, eso es parte de, es la oración vocal, ¿no? Pero la oración de vida, ¿no? Por eso es que la casa de Dios, el convento, el monasterio, todo es la casa de Dios, no solo la capilla, todo es la casa de Dios, ¿no? Entonces el Señor habita entre nosotros, ¿no? Entonces la purificación del alma, el alma cuando se purifica es cuando yo estoy haciendo que mi vida cotidiana coincida lo que Jesucristo quiere.
1: Así es.
0: Coincida con lo que el Señor me enseña. Entonces, de esa manera, tendré el remedio infalible, ¿no? Ya me estaré precavido y prevenido para no caer en la tentación, porque seré tentado de todas maneras, ¿eh? No hay santo que al morir no haya sido tentado, ¿no? Se me viene a la cabeza San Martín de Porres, santo tan maravilloso que el día pasado hemos celebrado los 64 años de su canonización. ¿No? El momento de morir entró en un pleito con Satanás, único, ¿no? Y así podríamos ir mencionando cuántos santos, ¿no? Que han tenido que enfrentarse al demonio fuertemente, ¿no? Entonces, porque el Señor, como dije, no solamente el diablo, bueno, el diablo nos tienta en nuestras necesidades y cuando estamos muy frágiles, ¿no? Al nacer y al morir, estamos bien frágiles. Entonces ahí el diablo viene porque es cobarde, aprovecha que somos vulnerables y va a querer fastidiar. ¿Cómo puedo vencer yo eso como remedio infalible? Purificar mi alma. ¿Cómo la purifico? Es Jesucristo el que va a purificarme mi alma, ¿no? Es el que va, si Jesús ingresa en mi ser, no va a estar de brazos cruzados, va a actuar.
1: Así es.
0: ¿No? Hay canciones muy lindas que dicen, yo veo Cristo en mi alma. Llega un momento, como San Pablo que decía, ya no soy yo, sino que es Cristo el que vive en mí. Dejarlo ingresar al Señor en mi existencia, en cada cosa que yo hago, me va purificando y me va preparando para no caer en la tentación. Y por supuesto, la oración vocal, que la tenemos que repetir, pero la oración de vida, esto es lo que... Algún día podríamos hablar un poquito más de eso, que es muy importante.
1: Sí, no sé si me dejó entender. Sí, sí, padre, voy a tomar nota porque yo creo que a nuestros oyentes, por supuesto, les interesaría ver que profundicemos más en esta oración que toda nuestra vida. Recuerdo ahora cuando usted lo estaba diciendo, padre, que no sé si era San Luis Gonzaga o Santo Domingo Sabio que estaba jugando y le preguntaban, Domingo, o San Luis González, Luis, ¿qué estás haciendo? Amando. Cuando estaba comiendo, ¿qué estás haciendo? Amando. Para él todo es el amar, que en sí la oración, la unión con Dios, ¿verdad? Qué bonito. Sí,
0: sí, sí.
1: Entonces,
0: sí,
1: cuando estaba estudiando, le decía, ¿y ahora qué estás haciendo? Sí. Y en vez de responder estudiando, siempre decía amando. Entonces, claro, todas las 24 horas entregadas al Señor. Bueno, Padre Crosby ha hablado con una claridad, como se dice, meridiana.
0: Muchas gracias. Muy amable.
1: Y por supuesto que lo queremos seguir, y usted va a decir que sí, invitando porque nos aclara mucho, nos orienta, y que esto es lo que necesitamos ahora los católicos, una buena formación para saber lo que es malo, lo que debemos hacer, lo que no debemos hacer, y qué es la carencia que ahora estamos en estos tiempos viviendo. Bueno, padre, le invito, si es tan amable, que nos acompañe al rezo de las tres Ave Marías y luego para que nos dé su bendición.
0: Con todo cariño.
1: María, Madre mía, por el poder que te concedió el Padre, líbranos de caer en pecado. Dios te salve María, llena eres de gracia, el Señor es contigo, bendita tú eres entre todas las mujeres y bendito es el fruto de tu vientre Jesús.
0: Santa María, Madre de Dios, ruega por nosotros los pecadores, ahora y en la hora de nuestra muerte. Amén.
1: María, Madre mía, por la sabiduría que te concedió el Hijo, líbranos de caer en pecado. Dios te salve María, llena eres de gracia, el Señor es contigo. Bendita tú eres entre todas las mujeres y bendito es el fruto de tu vientre, Jesús.
0: Santa María, Madre de Dios, ruega por nosotros los pecadores, ahora y en la hora de nuestra muerte. Amén.
1: María, Madre mía, por el amor que te concedió el Espíritu Santo, líbranos de caer en pecado. Dios te salve, María, llena eres de gracia, el Señor es contigo. Bendita tú eres entre todas las mujeres y bendito es el fruto de tu vientre, Jesús.
0: Santa María, Madre de Dios, ruega por nosotros los pecadores, ahora y en la hora de nuestra muerte. Amén.
1: Bueno, Padre Crosby, antes de despedirnos, si por favor nos puede dar su bendición.
0: Con todo gusto. El Señor esté con ustedes.
1: Y con su espíritu.
0: Y la bendición de Dios Todopoderoso, Padre, Hijo y Espíritu Santo, descienda sobre ustedes y permanezca para siempre.
1: Amén. Bueno, podemos, Padre, muchísimas gracias y ya iremos otra vez al Perú para tener estos programas tan buenos y tan claros.
0: Dios le bendiga.
1: Que tenemos con usted. Muchísimas gracias, Padre.
0: A usted, que Dios le bendiga, quede con Dios.
1: Gracias. Bueno, y antes de despedirnos, que nos quedan yo creo que más o menos 3 minutos o un poquito más, vamos a decir nuevamente las preguntas de esta semana. Primera, ¿qué hizo Dios el primer día de la creación? Segunda, ¿qué significa el nombre de Jesús? Y tercera, ¿qué significa el nombre de Emmanuel? Bueno, les tengo que decir que tengo aquí acumulados los correos que voy a leer en el momento que tenga oportunidad de hacer un programa yo sola, pero tengo unos invitados tan buenos que digo, ay, no, tenemos que hacerlos con ellos porque nos orientan muy bien. Bueno, les gustó mucho, les están gustando mucho los programas que vamos haciendo. Seguro que ahora me escriben con respecto a este del padre Crosby. Me han escrito el programa que hicimos con el padre Bruno sobre el amor de Gaudí a la Virgen Santísima. Y bueno, me alegro mucho que todos los programas nos estén haciendo mucho bien. Les recuerdo que la nueva dirección de la página web es nsfundacion.com. Ahí podrán bajar los programas en el podcast para volverlos a escuchar, o los que trabajen, bueno, pues ahí lo bajan por la noche. También la peregrinación, ya me ha escrito alguna persona, me falta contestar, la peregrinación a Fátima el próximo mes, del 17 al 22 de junio. Salimos de Barcelona, hacemos noche en Salamanca, que ya es una provincia de España lindando con Portugal, de ahí de Salamanca a Fátima, y al regreso Fátima, Segovia, que está relativamente cerca de Madrid, y de Segovia haremos noche, llegaremos a Barcelona. Bueno, pídanme si desean la... ¡Ay! Porque tengo que leerles un correo de una persona que es que empezó a hacer la novena y ya le concedió antes de terminarla el milagro que le estaba pidiendo. Ya les contaré. Bueno, la novena poderosa San José y el enlace de la revista del Josefino para que la puedan leer. Ya verán qué revista tan bonita, tiene unas imágenes preciosas de San José y las meditaciones son cortitas. Como ahora no tenemos el hábito de leer, pues está gustando mucho y sobre todo para aumentar nuestro amor, nuestra confianza, nuestro abandono en San José, porque yo presupongo que en la Virgen Santísima la queremos, por supuesto, y entonces San José no podía ser menos. Una mano a la Virgen Santísima, otra mano a San José y vamos infaliblemente al Señor, sin errar el camino. Bueno, pues nada, muchísimas gracias por estar en este programa que lo hacemos con tanto cariño y con tanto amor hacia ustedes y gracias a nuestros compañeros de Radio Católica Mundial. Nada más, que la Sagrada Familia los acompañe siempre.
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4: 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Que se te note que Cristo vive en tu corazón.
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Hola, muy buenas. Ante todo, demos gracias a Dios por este nuevo día de su creación que nos regala.

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Hola, ¿qué tal, mis queridos? ¿Cómo están ustedes? Bien. Cuánto me alegro, porque aquí estamos felices, encantados de la vida. Bienvenidos a este espacio, Pasa la Luz de la Luna, en esta, su primera hora. Bendiciones. Bienvenidos ustedes, queridos, que a través del continente americano, el Caribe, Europa, África, Asia, nos unimos en un solo cuerpo, en un mismo espíritu, en un único corazón para orarle a nuestro Señor, a Jesús, a Dios. Bienvenidas las radios emisoras católicas del mundo, que también estamos unidos precisamente para hacer posible que esta señal llegue ahí, hasta los confines de la tierra. Reciban todos un abrazo así de grande en Cristo Jesús. Hoy, en la costa este de los Estados Unidos de Norteamérica, es martes 12 de mayo del año 2026. Hoy estamos celebrando la vida del beato Álvaro del Portillo y también el santoral de San Pancracio. Así que mi querida hermana, mi querido hermano, si usted conoce a alguien que se llame Pancracio, felicítelo, porque precisamente hoy es su santo. Y por qué no, también pudiera ser su cumpleaños. En el caso del beato Álvaro, si usted conoce a alguien que se llame Álvaro, felicítelo, porque también pudiera ser hoy su cumpleaños.

San Pancracio. Es un jovencito romano, de solo 14 años. Que fue martirizado por declararse creyente y partidario de nuestro Señor Jesucristo. Dicen que su padre murió martirizado y que la mamá recogió en unos algodones un poco de la sangre del mártir y la guardó en un relicario de oro y le dijo al niño: «Este relicario lo llevarás colgado al cuello cuando demuestre que eres tan valiente como lo fue tu padre». Un día Pancracio volvió de la escuela muy golpeado, pero muy contento. La mamá le preguntó la causa de aquellas heridas y de la alegría que mostraba, y el jovencito le respondió: «Es que en la escuela me declaré seguidor de Jesucristo, y todos esos paganos me golpearon hasta que abandonara mi religión. Pero yo deseo que de mí se pueda decir lo que el libro santo afirma de los apóstoles. En su corazón había una gran alegría por haber podido sufrir humillaciones por amor a Jesucristo». Hechos 6:41. Al oír esto, la buena mamá tomó en sus manos el relicario con la sangre del padre martirizado y, colgándolo al cuello de su hijo, exclamó emocionada: «Muy bien, ya eres digno de y seguidor de tu valiente padre». Como Pancracio continuaba afirmando que él creía en la divinidad de Cristo y que deseaba ser siempre su seguidor y amigo, las autoridades paganas lo llevaron a la cárcel y lo condenaron y decretaron pena de muerte contra él. Cuando lo llevaban hacia el sitio de su martirio, en la Vía Aurelia, a 2 kilómetros de Roma, varios enviados del gobierno llegaron a ofrecerle grandes premios y muchas ayudas para el futuro si dejaba de decir que Cristo es Dios. El valiente joven proclamó con toda la valentía que él quería ser creyente en Cristo hasta el último momento de su vida. Entonces, para obligarlo a desistir de sus creencias, empezaron a azotarlo ferozmente mientras lo llevaban hacia el lugar donde lo iban a martirizar. Pero mientras más lo azotaban, más fuertemente proclamaba él que Jesús es el Redentor del mundo. Varias personas, al contemplar este maravilloso ejemplo de valentía, se convirtieron al cristianismo. Al llegar al sitio determinado, Pancracio dio las gracias a los verdugos porque le permitían ir tan pronto a encontrarse con nuestro Señor Jesucristo en el cielo, e invitó a todos los allí presentes a creer siempre en Jesucristo a pesar de todas las contrariedades y de todos los peligros. De muy buena voluntad se arrodilló y colocó su cabeza en el sitio donde iba a recibir el hachazo del verdugo, y más parecía sentirse contento que temeroso al ofrecer su sangre y su vida por proclamar su fidelidad a la verdadera religión. Allí en Roma se levantó un templo en honor de San Pancracio, y por muchos siglos las muchedumbres han ido a venerar y admirar a este templo el glorioso ejemplo de un valeroso muchacho de 14 años que supo ofrecer su sangre y su vida por demostrar su fe en Dios y su amor por Jesucristo. San Pancracio, ruégale a Dios por nuestra juventud, que tiene tantos peligros de perder su fe y sus buenas costumbres. Amén.

Beato Álvaro del Portillo, primer sucesor de José María Escrivá de Balaguer. En 1935 se incorporó al Opus Dei, fundado por San José María Escrivá de Balaguer el 2 de octubre de 1928. Vivió con fidelidad plena la vocación del Opus Dei. Mediante la santificación del trabajo profesional y el cumplimiento de los deberes ordinarios, y desarrolló una amplísima actividad apostólica entre sus compañeros de estudio y con los colegas de trabajo. Muy pronto se convirtió en la ayuda más firme de San José María y permaneció a su lado durante casi 40 años como su colaborador más próximo. El 25 de junio de 1944 fue ordenado sacerdote. Desde entonces se dedicó enteramente al ministerio pastoral en servicio de los miembros del Opus Dei y de todas las almas. En 1946 fijó su residencia en Roma junto a San José María. Su servicio infatigable a la Iglesia se manifestó además en la dedicación a los encargos que le confirió la Santa Sede como consultor de varios dicasterios de la Curia Romana, y especialmente mediante su activa participación en los trabajos del Concilio Vaticano II. El 15 de septiembre de 1975 fue elegido primer sucesor de San José María. El 28 de noviembre del año 1982, al erigir la obra de la prelatura personal, el Santo Padre, San Juan Pablo II, le nombró prelado del Opus Dei, y el 6 de enero de 1991 le confirió la ordenación episcopal. Toda la labor de gobierno del siervo de Dios se caracterizó por la fidelidad al fundador y su mensaje en un trabajo pastoral incansable para extender los apostolados de la prelatura en servicio de la Iglesia. Su entrega al cumplimiento de la misión recibida, siguiendo las enseñanzas de San José María, hundía sus raíces en el hondo sentido de la filiación divina, fruto de la acción del Espíritu Santo, que le llevaba a buscar la identificación con Cristo en el abandono confiado a la voluntad de Dios Padre. Constantemente alimentado por la oración, la Eucaristía y una tierna devoción a la Santísima Virgen. Su amor a la Iglesia se manifestaba por su profunda comunión con el Papa y los obispos, su caridad con todos, la solicitud infatigable por sus hijas e hijos en el Opus Dei, la humildad, la prudencia y la fortaleza, la alegría y la sencillez, el olvido de sí y el ardiente afán de ganar almas para Cristo, reflejado también en el alma episcopal. Junto con la bondad, la serenidad y el buen humor que irradiaba su persona, son rasgos que componen el retrato de su alma. En la madrugada del 23 de marzo del año 1994, pocas horas antes, después de regresar de una peregrinación a Tierra Santa, donde había seguido con intensa piedad los pasos terrenos de Jesús, desde Nazaret al Santo Sepulcro, el Señor llamó así a este siervo suyo bueno y fiel. La mañana precedente había celebrado su última misa en el Cenáculo de Jerusalén. El mismo 23 de marzo,
el Santo Padre San Juan Pablo II acudió a rezar ante sus restos mortales, que ahora reposan en la cripta de la Iglesia Prelaticia de Santa María de la Paz. Viale Bruno Buosi, 75, Roma. Continuamente acompañados por la oración y el cariño de los fieles del Opus Dei y de millares de personas. Fue beatificado en Madrid el 27 de septiembre del año 2014. Su fiesta se celebra un día como hoy, 12 de mayo.

Comenzamos, mis queridos, a recibir sus llamadas con sus peticiones. Les recuerdo los números de teléfono a llamar. En los Estados Unidos de Norteamérica, en Puerto Rico, tenemos un número de teléfono que es gratis. 1-866-398-6377. Fuera de los Estados Unidos de Norteamérica, fuera de Puerto Rico, tenemos este otro número de teléfono que es internacional. 001-205-271-2976. 001-205-271-2976. Les recuerdo que este número de teléfono lo podemos usar también dentro de Puerto Rico, dentro de los Estados Unidos de Norteamérica. 205-271-2976. El correo electrónico donde usted nos puede escribir con sus intenciones: catolicapaz@hotmail.com. Y recuerde que nos encuentra usted también en Facebook: Paz a la Luz de la Luna.

Ahora, mis queridos, los invito para orar juntos la oración a la consagración al Sagrado Corazón de Jesús. Mi querida hermana, mi querido hermano, ahí donde usted se encuentre, unidos todos, decimos así:

Amable Jesús mío, como testimonio de mi agradecimiento y en reparación de mis infidelidades, yo, Pedro, te doy mi corazón, me consagro enteramente a ti y propongo con tu gracia no ofenderte ya más. Amén.

Las lecturas de la liturgia del día de hoy, martes 12 de mayo del año 2026, son las siguientes.

Primera lectura. Lectura del libro de los Hechos de los Apóstoles. 22 al 31. Primera lectura. Lectura del libro de los Hechos de los Apóstoles. 16, 22 al 31.

Salmo responsorial 56. Salmo responsorial 56. Evangelio. Lectura del Santo Evangelio según San Juan. 15, 12 al 17. Evangelio. Lectura del Santo Evangelio según San Juan. 15, 12 al 17.

0: Óigame usted, cuánto lo siento que la haya despertado, mi vida.
1: Néstor, mi hija, una de mis hijas, ¿verdad? Que sí. Me la llegaron bien borracha en un carro. Y quiero pedir por ella. Y también otra hija que tengo, ¿verdad? Pues que ella también necesita mucha oración, ¿verdad? Porque se casó con un ladrón, ¿verdad? Pues y ella está trabajando a mantener eso porque le quitaron los niños.
0: Ay, mi vida.
1: Los suegros, y bueno, pues es una cosa muy triste, ¿verdad? Pero ella lo encerraron en la cárcel, ¿verdad? Porque por ladrón, ¿verdad?
0: Bueno, es que pues, sí.
1: Entonces, él no está trabajando y ella manteniéndolo. Y
0: ¿cuál es el nombre de su hija, la que se llevaron embriagada?
1: La que viviese después también, como se casó con un drogadicto, ¿verdad? Y así sigue ella mal la vida.
0: ¿Cuál es el nombre de ella?
1: Ella se llama Eva.
0: Eva.
1: Y la otra hija, ¿verdad? También necesita mucha oración, ¿verdad? La que está manteniendo su familia y su esposo que no trabaja y todo.
0: ¿Cómo se llama el esposo?
1: Se llama Luis.
0: Espérese, vamos por parte. Eva, ¿cómo se llama el esposo de Eva?
1: El esposo de Eva se llama Benito.
0: Benito. Que es drogadicto, me dice usted.
1: Drogadicto, sí. Él no ha dejado, lo han metido a rehabilitación, pero no se compone.
0: ¿Y su otra hija?
1: ¿Mande?
0: ¿Su otra hija cómo se llama?
1: Mi otra hija se llama Eduviges.
0: Eduviges. ¿Y el esposo cómo se llama?
1: Carlos.
0: Carlos. Vamos a orar por Eva y por Eduviges y por también por Benito y por Carlos.
1: Sí, ay, por favor. Y por toda por la paz del mundo entero, por la conversión de todos nosotros, los pecadores, y pero muy en especial mi familia.
0: ¿Qué otra hija tiene usted?
1: Otra hija se llama María Melquiades.
0: Ok, María.
1: Ella está con su esposo y una niña. Viven felices, gracias a Dios.
0: ¿Cómo se llama el esposo?
1: El esposo de ella se llama Jairo.
0: Jairo. ¿Y la niña cómo se llama?
1: Anabel.
0: Anabel. Oramos por ellos también. ¿Desea usted acompañarnos en una decena de la coronilla? ¿Se puede quedar?
1: Con mucho gusto.
0: Gracias, Esther.
1: Sí, gracias.
0: Pasa la luz de la luna. Adelante, está usted en el aire.
2: Bueno.
0: Buena madrugada, buenas noches. ¿Con quién hablo?
2: Con Lucy. Buenas noches, Pedrito.
0: Lucy, buenas madrugadas, mi vida. Cuéntenos, muchachos.
2: Buenas madrugadas. Mire, yo le quiero dar gracias a Dios porque lo conocimos a usted cuando vino aquí a Dallas, por habernos permitido conocerlo.
0: Ay,
2: y le quiero pedir por mis... Tenemos mi esposo y yo 4 hijas y el niño pequeñito que nos arrimamos a saludarle al final de cuando rezamos y que hasta ahora pude hablar, pues le quiero dar gracias a Dios

0: por mis cuatro hijas, Alejandra, Alondra, Ana María, Avelina y Angelito.
1: Y Angelito. ¿Cómo se llama su esposo?
0: Y por mi esposo, Carlos.
1: Carlos. ¿En qué parroquia ustedes fueron que nos vimos?
0: San Juan Diego.
1: San Juan Diego, claro, claro, claro.
0: Sí, sí.
1: Es una bendición haberlos conocido a ustedes ahí, ¿eh?
0: Sí, sí, Pedro, igualmente.
1: Gracias, mi vida, gracias.
0: Gracias a Dios, sí, le digo, pedirle a Dios por nuestras hijas, el niño que Dios nos ayude a saberlos, que nos ilumine, mi Padre Dios, para que los acerquemos a Él, que es el camino, y pues, que nos ilumine el Espíritu Santo, a mi esposo, a mí, por todos los jóvenes, por todo el mundo.
1: Amén, amén. Esto es muy importante, mi vida, porque en estos tiempos de tanta distracciones y de tanta locura, pues los niños, nuestros hijos, son los que sufren las consecuencias, ¿verdad?
0: Sí.
1: Y tenemos que estar muy alertas con todo lo que sucede en nuestro entorno y estar encima, sobre todo cuando van a la escuela, ¿verdad? Estar encima de los maestros, de los directores, para ver qué es lo que le están enseñando a nuestros hijos. Acuérdese que nosotros como padres tenemos la gran responsabilidad chequear minuciosamente qué es lo que nuestros hijos están aprendiendo en las escuelas, qué libros, qué tipo de libros están leyendo, y si hay alguna anormalidad, pues denunciar esa situación. Porque déjeme decirle que se han dado casos donde hay libros que no son nada agradables para los niños de 5, 7, 12 y 15 años, ¿eh? Nada agradable. Y están en las escuelas, en las bibliotecas de las escuelas, y esto no debemos de permitirlos como padres. Tenemos que denunciarlo.
0: Sí, claro que sí, Pedro. Yo le pido a Dios que, siempre se lo he pedido, pero ahora, como hice más,
1: sí,
0: ahorita como está todo, y que nos siga ayudando a mi esposo y a mí, y
1: claro,
0: sí, el saber enseñarle a nuestros niños que, aunque el mundo diga que cosas son normales o que todo no.
1: Amén, amén, mujer, amén. Eso es algo bien importante. No todo lo que el mundo nos dice que es lo correcto debería de serlo, pero no necesariamente lo es. Así que vamos a orar por sus niños, por usted, por su esposo Carlos, y claro que sí, mi vida. Acompáñenos si pueden una decena, Lucy.
0: Claro que sí, Pedrito.
1: Y gracias por habernos conocido, ¿verdad?
0: Gracias a Dios, Pedrito, bendito sea Dios.
1: Amén, mujer, amén. Pasa la luz de la luna. Adelante, está usted en el aire.
2: Buenas noches, Pedrito.
1: Carmela, buenas noches. Buena madrugada, muchacha.
2: Buena madrugada, Pedrito. ¿Cómo ha estado?
1: Muy bien, bueno, mi vida. Muy bien. Yo estoy feliz, encantado de la vida.
2: Lo sabía porque no dejo de escucharlo. Todo por la costumbre de preguntar cómo he estado.
1: Ay, amor. Cuéntenos, usted se me había perdido.
2: No, no me pierdo, estoy escuchándolos. Yo he tratado de llamarle, pero no me toca suerte, Pedrito.
1: Bueno, siempre y cuando nos perdamos por los caminos del Señor, estamos bien, ¿eh?
2: Ojalá así sea.
1: Okay.
2: Pido oración por mí, porque ojalá así sea, porque algunas veces me siento todo lo contrario de lo que dijo.
1: ¿Cómo es que se siente? A ver.
2: Aunque yo estoy ahí luchando, Pedrito, en verdad, yo trato de ir a misa diario con la intención de estar siempre junto al Señor, porque esa es mi meta, porque sé, porque también creo mucho en la Eucaristía. Yo quiero alimentarme todos los días con la Eucaristía, que es mi mejor alimento, yo lo considero así. Pero todavía, y aunque trato de orar mientras estoy en mi trabajo, o en mi trabajo del hogar, o todavía hay algunas veces que me siento bien lejos y de Dios y bien fría. No sé por qué, Pedrito, yo no lo entiendo, pero no sé, y me da mucho sufrimiento y sentimiento, esos sentimientos, o no sé qué son, si son sentimientos o el malo me quiere alejar y hacer pensar cosas mal. No lo sé, pero yo estoy luchando y yo solo le pido a Dios que me ayude y no me abandone en esta lucha, porque ya tengo varios meses así.
1: Esas son noches oscuras.
2: Por eso le digo que me siento todo lo contrario de lo que...
1: No, esas son las noches oscuras que los santos tanto han hablado, ¿verdad? Y yo creo que todos tenemos nuestras noches oscuras. Y esto... Se dice que una noche o dos noches, pero a veces toma hasta meses, mi querida. Y lo que sí tenemos que estar es consciente de que esta situación va a pasar. Tenemos que estar muy claros de que, para no abrirnos a las huestes del maligno, ¿verdad? Porque recuerde que el maligno está presto para mordernos, y de la forma más terrible que nosotros podamos pensar. Y esto, pues, también es una... yo creo que también estos momentos oscuros es algo bien importante que nos sucede en nuestra vida, porque nos ayuda, entonces, cuando llega la luz, a apreciarla más. Y podemos entonces comparar apreciar esa luz nueva que nos está mandando el Señor y que nosotros nos abrimos a ello. O sea, no se preocupe tanto por estas tinieblas en las cuales usted está pasando en este momento, siempre y cuando, claro, esté usted alerta para no abrirse a las intenciones del maligno.
2: Siempre. Es lo que trato, Pedrito, y no es... Yo no me preocupo, lo único que sí siento es un sufrimiento grande el sentirme lejos de mi Señor, porque eso sí es sufrimiento para mí,
1: claro.
2: Muy grande, pero en un momento yo se lo entrego a Él y le digo que no quiero sufrir, que tal vez es una tentación del maligno que quiere hacerme sentir lejos de Él, pero de todas maneras se lo ofrezco y le pido su ayuda y que nunca me deje, porque esa promesa está hecha por Él, que siempre estará con nosotros. Y entonces yo vuelvo a seguir y yo creo que tengo que seguir, porque yo tengo esperanzas y tengo fe, Pedrito.
1: Seguro, mi vida, yo sé que usted es una muchacha de mucha fe. Y recuerde que el sufrimiento, no le tema al sufrimiento. El sufrimiento forma parte de la vida y forma parte de ser un católico cristiano. Porque usted me dice que tiene, que le pide al Señor, que siente temor de o miedo. No siente esos
2: dolor.
1: Dolor. Eso no es pecado, mi vida. Es algo que la va a santificar mucho más aún. Mírelo desde ese ángulo. Y usted va a ver cómo ese dolor va a ser santificado y lo va a ver muy positivo para su vida.
2: Recuerde, gloria a Dios, que así sea.
1: Recuerde que el dolor, sin cruz, no hay cielo.
2: Sí, Pedrito.
1: Eso es lo que tenemos que estar muy conscientes de ello. A veces estamos tentados, ¿verdad? A no tener el dolor de la separación, el dolor del alejamiento del Señor, pero eso es lo que nos mantiene más unido al Señor. precisamente es el dolor, porque él se crea como una ecuación entre el Señor y nosotros, y sentimos que con el dolor ese de nosotros sentirnos lejos,

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Confía en el tiempo. Pero, mientras tanto, siembra bondad y amor por donde quiera que pases. 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
1: La oración es la puerta de la esperanza, pero la esperanza que está ahí no la vamos a lograr desarrollar si no la abrimos con la puerta de la oración. A través de la oración, la palabra de Dios viene a vivir en nosotros y nosotros a vivir en ella. La palabra de Dios nos inspira buenos propósitos, nos sostiene en la acción, nos da fuerza, nos da serenidad y también en medio de la crisis nos da paz. Una paz que no se entiende en este mundo, una paz diferente. Claro, el enemigo nos trata de combatir tratando de que no podamos orar. Cuidado. La oración es la que le abre la puerta al Espíritu Santo, quien nos inspira a seguir adelante. Los discípulos en Lucas le piden a Jesús que les enseñe a orar. Ellos reconocen ese límite. ¿Por qué nosotros no le pedimos al Señor lo mismo? Enséñanos a orar. Ellos necesitaban un maestro, nosotros también. Señor, enséñanos a orar, le decimos hoy. Tenemos que aprender a caminar sobre las huellas del maestro. Recordemos Juan 15, ustedes son mis amigos y hacen lo que yo les mando. Quien cree en mí cumplirá las obras que yo realizo y hasta las hará más grandes. Si caminamos en las huellas del Maestro, lograremos avanzar. 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
4: Señor, tu amor llega hasta el cielo, hasta las nubes tu fidelidad, tu justicia se asemeja a las altas montañas, tu derecho al océano profundo. Salmo 36.

El Señor así lo permite. Por eso estamos nuevamente aquí, en paz a la luz de la luna en esta, su segunda hora. Bienvenidos. Bendiciones. Bienvenidos ustedes, queridos, que justo en este momento, a través del continente americano, el Caribe, Europa, África, Asia, Oceanía, se nos unen, nos unimos. Bendiciones. Bienvenidas las radios emisoras católicas del mundo, que en este instante también se nos unen, nos unimos. Bendiciones. Jamás olviden que ustedes hacen posible que esta señal llegue ahí, hasta los confines de la tierra. Reciban todos un abrazo así de grande en Cristo Jesús. Continuamos recibiendo sus llamadas con sus peticiones, preparándonos para el rezo de la coronilla a la Divina Misericordia. Para los hermanos que nos acaban de sintonizar, les recordamos los números de teléfono a llamar. En los Estados Unidos de Norteamérica, en Puerto Rico, tenemos un número de teléfono que es gratis: 1-866-398-6377. 1-866-398-6377. Fuera de los Estados Unidos de Norteamérica, fuera de Puerto Rico, tenemos este otro número de teléfono que es internacional: 001-205-271-2976. 001-205-271-2976. Este número de teléfono lo podemos usar también dentro de Puerto Rico, dentro de los Estados Unidos de Norteamérica: 205-271-2976. El correo electrónico donde usted nos puede escribir con sus intenciones: catolicapaz@hotmail.com. Y no olvide que nos encuentra usted también en Facebook: Paz a la Luz de la Luna.

0: Continuamos, mis queridos, recibiendo sus llamadas con sus peticiones. Pasa la luz de la luna. Adelante, está usted en el aire.
1: Buenos días, buenas madrugadas, buen amanecer. Bendito Dios que pude estar.
0: Mayra, buena madrugada, mujer. Sí. Bienvenida, muchacha.
1: Muchísimas gracias. Me siento lo contrario en todas partes que voy, pero gracias por esa bienvenida, que para mí ser bienvenida acá en nuestra familia del aire, especialmente por usted, es de suma importancia. De todo, gracias a Dios por un nuevo día. Amén. Una nueva oportunidad que nos obsequia, nos regala de poder estar en torno a usted haciendo esta Santa Coronilla. Me uno a las intenciones de todos los hermanos y hermanas en sintonía y ruego a todos, por favor, continuar haciendo urgente oración por mí y los hermanos que puedan, sí. Apreciaría muchísimo que también agregaran un poquito de ayuno, porque las cosas que me están pasando son sumamente fuertes, estoy siendo objeto de muchas injusticias y además quiero extremar urgente oración por esa intención que hace más de 5 años y 8 meses que tengo puesta ante el Señor, que cada instante es más importante poder recibir para mí.
0: Claro que sí, muchacha. Vamos a orar por estas intenciones suyas y en particular por esa intención que tiene 5 años y 8 meses.
1: Quiero pedir por el eterno descanso del padre Elkin Sierra y de su mamá, la señora Estela Sierra. Anoche tuvimos una misa memorial por ambos, sumamente emotiva. Es impresionante en un poquito tiempo de sacerdocio.
0: No la oigo muy bien, mi querida Mayra.
1: Perdón, es que mi teléfono no está bueno y donde estoy no hay muy buena recepción. ¿Me escucha mejor ahora?
0: Sí, ahora sí, ahora sí, ahora. Ahora la escucho mejor.
1: Sí. Es impresionante en el poquito tiempo de sacerdocio que Dios nos lo concedió, la cantidad de almas divinas que conmovió, que impactó. Y usando las palabras del arzobispo Wendy, él pasó de apagar fuego y salvar vidas, a encender corazones en llamas de amor por Dios y a salvar almas.
0: Amén, amén.
1: Palabras más, palabras menos, esa es la idea central de lo que dijo el arzobispo Wendy, y yo concuerdo con eso totalmente.
0: Seguro, mi vida, seguro, seguro que sí. Padre Elkin fue un gran hombre, un gran sacerdote. Y esto es algo que hay que tenerlo siempre en el recuerdo, ¿verdad? Y oramos para que su alma ya esté gozando de la presencia de nuestro Señor ahí, en el cielo.
1: Y en palabras de una amiga mía y hermana de Cristo, es el sacerdote más ungido por el Espíritu Santo, con quien jamás se confesó. Y tuvo el regalo inefable de Dios de que su última confesión fue con ella, o sea que Dios le concedió ese privilegio.
0: Así mismo. Vamos a orar por él, por la mamá del padre Elkin.
1: Y la señora Estela Sierra, en paz descanse, que Dios le dio a él también esa gracia de que su mamá no se enteró que la había partido por su Alzheimer y que enseguidita lo siguió al cielo, que Dios le concedió también ese regalo al padre Elkin. Si su mamá se reuniera con una seguidita, igual que, perdón, salvando las distancias, por supuesto, pero como el Señor que vino a recoger a la Santísima Virgen, algo así, porque necesitaba tener a su madre ahí arriba con él.
0: Amén, amén. Algo bien, bien hermoso, esa percepción suya, mi vida. ¿Nos va usted a acompañar?
1: Bendito Dios, si me lo permite, con muchísimo gusto. Claro, fuerte abrazo, Cristo, y bendiciones a todos. Y siempre en mi corazón y en mis oraciones, con profunda gratitud, especialmente todos allá en Radio Católica Mundial, su familia.
0: Gracias,
1: Mayra. Por supuesto que haga a los chicos y usted en primer lugar.
0: Gracias, mi vida. Muchas bendiciones para usted. Quédese en la línea, por favor.
1: Gracias, hasta siempre. Un abrazo.
0: Hasta siempre, amor.

Primera lectura. Lectura del libro de los Hechos de los Apóstoles. 15, 22 al 31.

En aquellos días, los apóstoles y los presbíteros, con toda la iglesia, acordaron elegir a algunos de ellos para mandarlos a Antioquía, con Pablo y Bernabé. Eligieron a Judas, llamado Barsabá, y a Silas, miembros eminentes entre los hermanos, y enviaron por medio de ellos esta carta. Los apóstoles y los presbíteros, hermanos, saludan a los hermanos de Antioquía, Siria y Cilicia, provenientes de la gentilidad. Habiéndonos enterado de que algunos de aquí, sin encargo nuestro, os han alborotado con sus palabras, desconcertando vuestros ánimos, hemos decidido por unanimidad elegir a algunos y enviárloslo con nuestros querido Bernabé y Pablo, hombres que han entregado su vida al nombre de nuestro Señor Jesucristo. Os mandamos, pues, a Silas y a Judas, que os referirán de palabra lo que sigue. Hemos decidido, el Espíritu Santo y nosotros, no imponernos más cargas que las indispensables. Que os abstengáis de carne sacrificada a los ídolos, de sangre de animales estrangulados y de uniones ilegítimas. Haréis bien en apartaros de todo esto. Saludos. Los despidieron y ellos bajaron a Antioquía, donde reunieron a la comunidad y entregaron la carta. Al leerla, se alegraron mucho por aquellas palabras alentadoras. Hermanos, esta es palabra de Dios. Salmo responsorial 56. Mi corazón está firme, Dios mío. Mi corazón está firme. Voy a cantar y a tocar. Despierta, gloria mía. Despertad, cítara y arpa. Despertaré a la aurora. Te daré gracias ante los pueblos, Señor. Tocaré para ti ante las naciones, por tu bondad, que es más grande que los cielos, por tu fidelidad, que alcanza las nubes. Elévate sobre el cielo, Dios mío, y llene la tierra tu gloria.

Evangelio. Lectura del Santo Evangelio según San Juan 15, 12 al 17. En aquel tiempo, dijo Jesús a sus discípulos: Este es mi mandamiento, que os améis unos a otros, como yo os he amado. Nadie tiene amor más grande que el que da la vida por sus amigos. Vosotros sois mis amigos si hacéis lo que yo os mando. Ya no os llamo siervos, porque el siervo no sabe lo que hace su señor. A vosotros los llamo amigos, porque todo lo que he oído a mi Padre os lo he dado a conocer. No sois vosotros los que me habéis elegido, soy yo quien os he elegido y os he destinado para que vayáis y deis fruto, y vuestro fruto permanezca. De modo que lo que pidáis al Padre en mi nombre, os lo dé, os lo mando, que os améis unos a otros. Hermanos, esta es palabra del Señor.

Vamos a reflexionar un poquito sobre este evangelio que acabamos de compartir, mis queridos. En los ambientes eclesiásticos no es infrecuente oír con un tono un poco irónico esta expresión: hemos decidido el Espíritu Santo y nosotros. A renglón seguido puede venir cualquier cosa. La fórmula proviene del fragmento de los Hechos de los Apóstoles que leemos hoy. Se corresponde con el tercer tiempo de la Asamblea de Jerusalén. Las resoluciones tomadas se comunican a través de una carta dirigida a los hermanos de Antioquía, Siria y Cilicia, convertidos al paganismo. De todo este asunto cabe destacar la valentía de Pablo y Bernabé para afrontar abiertamente el conflicto. De no haberlo hecho, se hubiera producido un grave cisma. El discernimiento realizado entre todos los implicados, incluida la comunidad madre de Jerusalén, no se toma una decisión desde arriba, sino que se llega a un acuerdo. La comunicación del resultado mediante una carta, pero sobre todo mediante el envío de dos personas, Silas y Judas, que os referirán de palabra lo que sigue. Las mediaciones personales son infinitamente más importantes y más eficaces que cualquier documento. El fruto de todo el proceso es un nuevo impulso misionero. Al leer aquellas palabras alentadoras que se alegraron mucho, no digo que hoy tengamos que seguir al pie de la letra este proceso, pero ¿no os parece que encontramos como un guión básico para saber cómo afrontar las dificultades que surgen en el seno de nuestras comunidades e incluso el conflicto intraeclesial? Los versículos del Evangelio de Juan se centran en la quintesencia del mensaje de Jesús: el amor. Del amor se puede hablar de muchas maneras. Jesús en este pasaje de Juan elige un símbolo, la amistad. En la Biblia aparecen muchas referencias a la amistad. Jesús destaca tres. El amigo no es un simple conocido o un socio, sino alguien con quien se comparte la intimidad, lo más profundo de nuestro ser. A vosotros os llamo amigos, porque todo lo que he oído a mi Padre os lo he dado a conocer. El amigo siempre está dispuesto a hacer lo que el amigo le pide. Vosotros sois mis amigos si hacéis lo que yo os mando. El amigo demuestra la verdad de su amor estando dispuesto a entregar la propia vida si fuera necesario. Nadie tiene amor más grande que el que da la vida por sus amigos. He oído en más de una ocasión que llamar a Jesús amigo está bien en la etapa de la adolescencia, pero que luego este concepto resulta pequeño y que conviene sustituirlo por otros de más densidad dogmática: Cristo, Señor, etc. Quien así piensa habrá meditado en alguna ocasión sobre este pasaje de Juan.

Ven, Espíritu Divino, manda tu luz desde el cielo. Padre amoroso del pobre, don en tus dones espléndido, luz que penetra las almas, fuente del mayor consuelo. Ven, dulce huésped del alma, descanso de nuestro esfuerzo, tregua en el duro trabajo, brisa en las horas de fuego, gozo que enjuga las lágrimas y reconforta en los duelos. Entra, entra hasta el fondo del alma, divina luz, y enriquécenos. Mira el vacío del hombre, si tú le faltas por dentro. Mira el poder del pecado, cuando no envías tu aliento. Riega la tierra en sequía, sana el corazón enfermo, lava las manchas, infunde calor de vida en el hielo, doma el espíritu indómito, guía al que tuerce el sendero, reparte tus siete dones según la fe de tus siervos. Por tu bondad y tu gracia, dale al esfuerzo su mérito, salva al que busca salvarse, y danos, Espíritu, tu gozo eterno. Amén.

Bien, hermanos, vamos a comenzar a orar la coronilla de la Divina Misericordia. Este es un momento muy especial. Es un instante único. Vamos a suplicarle misericordia a nuestro Señor, a Jesús, a Dios. Unidos en un solo cuerpo, en un mismo espíritu, en un único corazón, orémosle, llenos de fe, de confianza, sabiendo que el Señor nos concede todo lo que le pedimos, absolutamente todo, siempre y cuando no vaya en contra de nuestra santificación.

Mi querido Señor Jesús, aquí estamos ante tu presencia. Hemos venido a suplicar tu infinita misericordia. Ante todo, Señor, te suplicamos misericordia para nuestros hermanos, esos que justo en este preciso instante, en algún lugar del mundo, están partiendo de este cuerpo físico para sus familias. Rogamos misericordia también. Nuestros hermanos enfermos físicos, enfermos espirituales, familiares, necesitan, Jesús, de tu misericordia. Te la suplicamos, Señor. Nuestros hermanos, presos físicos, presos espirituales, familiares, ten misericordia de todos y cada uno de ellos. Para este mundo, Jesús, imploramos tu infinita misericordia. Cada hogar, cada familia, cada matrimonio, nuestros hijos, nuestra juventud, ten misericordia, Jesús. El Papa, rogamos misericordia para él, para todo el clero, tu iglesia, nuestros hermanos seminaristas, hermanas novicias, hermanos diáconos, hermanas y hermanos de vida consagrada. Te pedimos misericordia, Jesús. Rogamos misericordia para nuestros hermanos que están ahí, en el purgatorio, por nuestros hermanos que se encuentran conduciendo en las carreteras del mundo, camioneros, taxistas y demás. Ten misericordia también, Señor, para nuestros hermanos que están navegando en el cielo, en los mares de tu creación. Ten misericordia, Jesús. Para nuestros hermanos mineros y sus familias también. Ten misericordia para nuestros hermanos vigilantes,

0: ten misericordia de nosotros y del mundo entero.
1: Por su dolorosa pasión.
0: Ten misericordia de nosotros y del mundo entero.
1: Por su dolorosa pasión.
0: Ten misericordia de nosotros y del mundo entero.
1: Amén.
0: Amén.
1: Bendiciones, Mayra. Padre eterno, te ofrezco el cuerpo y la sangre, el alma y la divinidad de tu amadísimo Hijo, nuestro Señor Jesucristo, como propiciación de nuestros pecados y los del mundo entero. Por su dolorosa pasión,
2: ten misericordia de nosotros y del mundo entero.
1: Por su dolorosa pasión,
2: ten misericordia de nosotros y del mundo entero.
1: Por su dolorosa pasión,
2: ten misericordia de nosotros y del mundo entero.
1: Por su dolorosa pasión,
2: ten misericordia de nosotros y del mundo entero.
1: Por su dolorosa pasión,
2: ten misericordia de nosotros y del mundo entero.
1: Por su dolorosa pasión,
2: ten misericordia de nosotros y del mundo entero.
1: Por su dolorosa pasión,
2: ten misericordia de nosotros y del mundo entero.
1: Por su dolorosa pasión,
2: ten misericordia de nosotros y del mundo entero.
1: Por su dolorosa pasión,
2: ten misericordia de nosotros y del mundo entero.
1: Por su dolorosa pasión,
2: ten misericordia de nosotros y del mundo entero.
1: Por su dolorosa pasión,
2: ten misericordia de nosotros y del mundo entero.
1: Amén.
2: Amén. Gracias, hermano Pedrito. Bendiciones.
1: Gracias, Auri. Muchas bendiciones para usted.
2: Amén.
1: Amén. Padre eterno, te ofrezco el cuerpo y la sangre, el alma y la divinidad de tu amadísimo Hijo, nuestro Señor Jesucristo, como propiciación de nuestros pecados y los del mundo entero. Carmela, por su dolorosa pasión,
3: ten misericordia de nosotros y del mundo entero.
1: Por su dolorosa pasión,
3: ten misericordia de nosotros y del mundo entero.
1: Por su dolorosa pasión,
3: ten misericordia de nosotros y del mundo entero.
1: Por su dolorosa pasión,
3: ten misericordia de nosotros y del mundo entero.
1: Por su dolorosa pasión,
3: ten misericordia de nosotros y del mundo entero.
1: Por su dolorosa pasión,
3: ten misericordia de nosotros y del mundo entero.
1: Por su dolorosa pasión,
3: ten misericordia de nosotros y del mundo entero.
1: Por su dolorosa pasión,
3: ten misericordia de nosotros y del mundo entero.
1: Por su dolorosa pasión,
3: ten misericordia de nosotros y del mundo entero.
1: Por su dolorosa pasión,
3: ten misericordia de nosotros y del mundo entero.
1: Amén.
3: Amén. Bendiciones, Pedrito.
1: Bendiciones, Carmela. Hasta siempre. Padre eterno, te ofrezco el cuerpo y la sangre, el alma y la divinidad de tu amadísimo Hijo, nuestro Señor Jesucristo, como propiciación de nuestros pecados y los del mundo entero. Esther, por su dolorosa pasión.
4: Ten misericordia.

0: misericordia de nosotros y del mundo entero.
1: Paola, por su sí, dolorosa pasión,
0: ten misericordia de nosotros y del mundo entero.
1: Por su dolorosa pasión,
0: ten misericordia de nosotros y del mundo entero.
1: Por su dolorosa pasión,
0: ten misericordia de nosotros y del mundo entero.
1: Por su dolorosa pasión,
0: ten misericordia de nosotros y del mundo entero.
1: Por su dolorosa pasión,
0: ten misericordia de nosotros y del mundo entero.
1: Por su dolorosa pasión,
0: ten misericordia de nosotros y del mundo entero.
1: Por su dolorosa pasión,
0: ten misericordia de nosotros y del mundo entero.
1: Por su dolorosa pasión,
0: ten misericordia de nosotros y del mundo entero.
1: Por su dolorosa pasión,
0: ten misericordia de nosotros y del mundo entero.
1: Amén.
0: Amén, Pedrito. Bendiciones.
1: Bendiciones, muchacha. Vamos ahora, mis queridos, a orar la doxología. Le pedimos a nuestra hermana Lucy nos acompañe en este propósito. Santo Dios, Santo fuerte, Santo inmortal,
2: ten piedad de nosotros y del mundo entero.
1: Santo Dios, Santo fuerte, Santo inmortal,
2: ten piedad de nosotros y del mundo entero.
1: Santo Dios, Santo fuerte, Santo inmortal,
2: ten piedad de nosotros y del mundo entero.
1: Oh sangre y agua
2: que brotaste del corazón de Jesús como manantial de misericordia para nosotros, en ti confío.
1: Amén.
2: Amén.
1: Oh Dios eterno,
2: en quien la misericordia es infinita y el tesoro de compasión inagotable, vuelve a nosotros tu mirada bondadosa y aumenta tu misericordia en nosotros, para que en momentos difíciles no nos desesperemos ni nos desalentemos, sino que con gran confianza nos sometamos a tu santa voluntad, que es el amor y la misericordia misma. Amén.
1: Amén. Oh María,
2: madre y señora mía. No me la sé bien, Pedrito.
1: No se preocupe. Escúchenos usted, ¿de acuerdo?
2: Sí.
1: Auri, oh María.
3: Oh María, madre y señora mía, te ofrezco mi alma y mi cuerpo, mi vida y mi muerte, y todo lo que vendrá después de ella. Pongo todo en tus manos, oh mi madre. Cubre mi alma con tu manto virginal y concédeme la gracia de la virtud de corazón, alma y cuerpo. Con tu poder, defiéndeme de todo enemigo, especialmente de aquellos que esconden su malicia bajo una máscara de virtud.
1: Fortalece mi alma.
3: Fortalece mi alma para que no la quebrante. Madre de la gracia, enséñame a vivir en Dios.
1: Oh María.
3: Oh María, una espada terrible ha traspasado tu santa alma. Nadie sabe de tu sufrimiento excepto Dios. Tu alma no se quebranta, sino que es valiente porque está con Jesús. Dulce María, une mi alma a Jesús, porque solo entonces podré resistir todas las pruebas y tribulaciones, y solo mediante la unión con Jesús, mis pequeños sacrificios complacerán a Dios. Dulcísima Madre, continúa enseñándome sobre la vida interior, que la espada del sufrimiento no me abata jamás.

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Hola, queridos amigos. Gracias por estar aquí. Ya empezamos un nuevo episodio de este su programa Fe Hecha Canción. Bienvenidos.

Y les saluda el arquero de Dios, Douglas Archer, desde el Estudio 3. Gracias, amigos. Gracias por estar aquí. Es una bendición y una gran alegría pasar este rato con ustedes esta hora, escuchando la música de los grupos y cantantes católicos de todo el mundo hispano. Hoy estamos aquí en vivo y en directo, amigos. Ayer, que fue fiesta de Fátima, 13 de mayo, lamentablemente me tuve que ausentar. Entonces pusimos un pregrabado ayer. Hoy estamos de vuelta en vivo y en directo, hoy 14 de mayo, 2024, para que nadie se confunda o tenga dudas. Si me escriben hoy, si me mandan un saludo, si quieren escuchar una canción en especial hoy día, les vamos a responder en directo aquí en el aire. Además, tengo estrenos y novedades para compartir con ustedes. Así que bueno, ya les doy toda la información para que puedan comunicarse con nosotros. Nos pueden llamar aquí al Estudio 3 marcando este número si nos escuchan desde Estados Unidos, Puerto Rico, Canadá. 1-866-398-6377. Y si nos escuchan en cualquier país del mundo, nos pueden llamar por la línea internacional y ese número es 1-205-271-2976. Y nos pueden escribir por correo electrónico, nuestra dirección fehechacancion@ewtn.com. Facebook, ahí estamos, Fe Hecha Canción. Instagram también, Arquero de Dios. Y YouTube, busquen mi canal en YouTube, amigos. Y háganse seguidores de mi canal, Fe Hecha Canción. Busquen Fe Hecha Canción en YouTube para que me sigan. Acabo de publicar un short bien chistoso ayer con Cindy Esparza, cuando Cindy estuvo acá en Fe Hecha Canción hace un par de años. Hay un video, un short. Los shorts en YouTube son videos pequeños de como menos de un minuto. Entonces tengo un nuevo short que publiqué con Cindy Esparza que les invito a que lo vayan a ver porque es bien chistoso. Bueno, entonces hoy, amigos, vamos a comenzar con algunos estrenos que tenemos para ustedes. Y el primero llega desde España, de las hermosas Hermanas Pobres, que van conociéndose por todo el mundo porque son hermosas y publican videos cada cierto tiempo cantando himnos y canciones y son mujeres tan entregadas al Señor y simplemente pues con sus rostros transmiten una alegría y un gran amor por el Señor. Entonces, las Hermanas Pobres, bueno, un cantante, un sacerdote cantante conocido ya en España, que hemos escuchado su música también aquí en el programa, decidió pues acercarse a ellos para echarles una mano a grabar una canción en estudio, porque ellas, como ustedes, pues quizás algunos habrán visto, ellas van publicando en sus redes canciones así grabadas a manera casera en su convento con el iPhone o con una cámara sencilla. Pero creo que el padre Luis Poveda, Luispo, así como se conoce, decidió ayudarles a grabar una canción en estudio. Entonces fueron con él a grabar una de sus canciones que se llama Mira que te mira. Buenísima canción que transmite alegría, pura alegría, amigos. Así que aquí están las Hermanas Pobres con Luispo. Me imagino que él está tocando la guitarra, creo. Pero aquí está la canción Mira que te mira.

Buenísima, amigos, buenísima. Hermanas Pobres con Luis Po desde España y la canción Mira que te mira. Y tenemos más novedades, amigos, hoy día. Y también, pues, dedicadas a nuestra Madre Santísima en este mes de mayo. Y aquí tenemos la nueva canción de una cantante de República Dominicana que se llama Rosalie. Y este tema suyo, que acaba de salir, se titula Madre de Dios. Después voy con Madre Mía, de otra de nuestras cantantes estelares.

Fenomenal, amigos. Rosalie desde República Dominicana y esta nueva canción suya que se llama Madre de Dios. Y tengo otro estreno. Esta canción nueva de Joema desde la Florida, aquí en Estados Unidos. Un nuevo tema suyo que se llama Madre María.

Joema con su nueva canción, Madre María. Y seguimos, amigos. Tengo otro estreno que era para el Día de las Madres este pasado fin de semana. Y lamentablemente, pues no me alcanzó el tiempo para ponerla. Así que, y ayer me ausenté. Así que hoy vamos a escuchar esta nueva canción de Sonia Villarreal que se titula En Este Día.

Sonia Villarreal y este nuevo tema suyo dedicada a las madres se llama En este día. Bueno, y seguimos amigos con lo nuevo de un cantante español que se llama Mingos. Lanzó una nueva canción hace unos cuantos, 4 o 5 días y está bien bonita esta canción que se titula Despegar.

Mingos desde España con su canción Despegar. Bueno, pues nos da tiempo, amigos, para una más en este primer segmento del programa y vamos con esta nueva canción de Jazmín Allende, que se llama Algo de ti en Dios había.

Ya les puse al día, amigos, con las nuevas canciones de estos últimos días. Así que cuando regresemos del corte, háganme saber qué canciones quieren escuchar en el segundo bloque y las vamos a poner, ¿ok? Bueno, ahorita regresamos. No se me vayan.

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1: ¿Por qué lloras? Imaginen el amanecer, el sol apenas asomando entre las montañas. En ese momento de quietud, María Magdalena va al sepulcro de Jesús con el corazón lleno de dolor y confusión. Pero al llegar, encuentra algo inesperado. Jesús está ahí, de pie, pero ella no lo reconoce. ¿Por qué? Porque en su dolor, en su preocupación, sus ojos estaban nublados. Jesús le pregunta: «Mujer, ¿por qué estás llorando? ¿A quién buscas?». Y María, pensando que era el jardinero, le pide ayuda para encontrar el cuerpo de Jesús. Pero en un momento, Jesús pronuncia su nombre: «María». Y en ese instante sus ojos se abren, su corazón reconoce la voz de su maestro. ¿Cuántas veces tú y yo estamos como María, en medio de nuestras preocupaciones, nuestros dolores? ¿Cuántas veces no reconocemos la presencia de Jesús a nuestro lado? Él está ahí, llamándonos por nuestro nombre, esperando que volvamos nuestros ojos y el corazón hacia Él. A menudo y en medio de nuestros dolores y confusiones, Jesús está más cerca de lo que podemos imaginar. Nos llama por nuestro nombre y nos busca con amor.
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¿Qué tal, amigos? Gracias por seguir aquí en la sintonía de Fe Hecha Canción. Aquí con ustedes, el arquero de Dios, Douglas Archer, hablándoles desde el Estudio 3. Y bueno, pues con la alegría, amigos, de poder pasar este tiempo con ustedes, escuchando la música de nuestros grupos y cantantes católicos de todo el mundo. Y ahora vamos a poner las canciones que ustedes quieren escuchar en este segundo segmento. Así que les invito a que se comuniquen conmigo. Puede ser por una llamada, puede ser por un correo electrónico, un mensaje por las redes sociales. Así que elijan, amigos, elijan la forma que quieran para comunicarse con nosotros. Si nos quieren llamar desde los Estados Unidos, 1-866-398-6377. O desde cualquier país, 1-205-271-2976. Y escríbame Fe Hecha Canción, @ewtn.com, Facebook Fe Hecha Canción, Instagram Arquero de Dios. Me escriben desde Chicago para que pongamos una canción de Estación Cero.

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1: Y Douglas Archer. Y aquí estamos, amigos, en Fe Hecha Canción. Y escuchamos este tema, Resucitó. Y seguimos aquí y tengo... ¿Qué pasa con esto? Ok. Tengo aquí a mi amiga Mari Cruz, que nos llama desde Boston, Massachusetts. Mari Cruz, ¿cómo estás?
2: Buenos días.
1: Buenos
2: bendecido,
1: días.
2: Bendecido martes. Qué alegría poder comunicarme con ustedes y poder estarme nutriendo con las alabanzas que pone siempre en este programa, que son de mucha bendición para todos nosotros.
1: Ah, pues gracias a ti por llamar hoy día.
2: Sí, estoy muy contenta. Quiero agradecerle a Dios porque el sábado mi hijo Santiago hizo su primera comunión.
1: Óyeme.
2: Y creo que ha sido el regalo de la madre más maravilloso que el Señor me ha podido dar, ver cómo mi hijo recibe el cuerpo y la sangre de Jesús por primera vez y verlo tan emocionado y decirme, mami, ya quiero que sea domingo, quiero ir otra vez a recibir a Jesús. Creo que es un momento maravilloso que el Señor nos permite al haberse quedado en cuerpo y sangre para que nosotros podamos estar siempre con Él.
1: ¡Qué bonito! ¡Qué maravilloso! Muchísimas felicidades a Santiago y gracias a Dios que tienes en casa a este niño, que su fervor y su amor por Cristo, que es nuevo y que es, ¿verdad?
2: Amén.
1: Fresco, pues
2: sí,
1: les contagia sí a todos. Espero que
2: ay,
1: sí.
2: Sí, porque de verdad que es un impulso para nosotros como sí padres, para poder acercarnos más, para poder cada día tratar de buscar la santidad y llevar a nuestros hijos a Dios. El pequeño que tiene 6 años decía, mami, yo ¿cuándo lo voy a recibir? Yo ya quiero también. Y le digo, tienes que tener paciencia, te tienes que preparar, pero pronto vas a poder tener ese encuentro personal con Jesús a través de la Eucaristía. Y estoy muy agradecida con Dios, muy muy agradecida con la Virgen Santísima por su intercesión, porque vamos haciendo camino de la mano de Jesús y María.
1: Pues Maricruz, échame una mano escogiendo una canción para escuchar.
2: Está bien, el día de hoy las quiero escuchar junto a ti, María.
1: Ah, muy bien. Okay. Sí. Pues te voy a buscar aquí una versión.
2: Ajá.
1: De este clásico, y gracias nuevamente por llamar y muchísimos saludos a Santiago.
2: Gracias, hermano Douglas, bendiciones, que el
1: igualmente
2: Señor siga derramando todo su amor para que podamos contagiarnos y alabar al Señor, porque el que canta ora 2 veces.
1: Muy bien,
2: hermano Douglas,
1: muchas gracias, Mari Cruz, por llamar y por escuchar. Y vamos entonces, mira, aquí tengo la versión de Gladys Garcete desde Paraguay junto a ti, María.

Gladys Garcete desde Paraguay con el clásico Junto a Ti, María. Y una amiga me escribe y me pide que pongamos la canción de Edgar Muñoz y este servidor, León. Aquí está.

hace muchos años. Muchos saludos para ti, Eric, allá en Sevilla, España. Y me piden una canción dedicada a Nuestra Señora de Fátima. Aquí va una de Cindy Esparza que se llama El Milagro.

Maravillosa esta canción de Cindy Esparza. Dicho sea de paso, amigos, hay un video bien chistoso en mi canal de YouTube, como les dije al principio del programa. Y esta canción ella la compuso pues inspirada en ese milagro impresionante que Nuestra Señora de Fátima hizo allá, haciendo que el Señor lo hizo a través de la intercesión de Nuestra Madre Santísima, confirmando su presencia en Fátima, ¿no? Ese milagro del sol. Y bueno, seguimos, amigos, aquí en el tiempo que nos queda con otra canción nueva de estos días, que es otra canción a Nuestra Madre Santísima de Sofía Giraldo de Colombia y se llama Salve María. Aquí está.

Quiero enviar saludos a Carlos, que me escribe desde El Salvador, desde Santa Rosa, Guachipilín. Y saludos a su querida esposa, María Magdalena. Y gracias, gracias a ustedes dos por escuchar hoy día. Y también muchísimos saludos a Marta, que me escribe desde Canadá. Muchas gracias, Marta, por tu mensaje. Nos pide que terminemos con Alto Mando es el Señor y su canción. Quiero adorarte, Señor. Buenísima canción, con muchísimo gusto. Vamos a terminar con este grupo. Creo que es de El Salvador, ¿no? No se me olvida. Alto Mando es el Señor, quiero adorarte. Gracias, Marta, por tu mensaje.

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6: Señor nos toma de la mano y nos llena de su poder, de su fuerza, y nuestra conversión continua se convierte en un espléndido testimonio del poder que tiene Él de hacer nuevas todas las cosas con nuestra cooperación. Vivamos en el hoy de Dios, el día de hoy. Gracias por acompañarnos en Más que Noticias. Los saluda Eddie Rodríguez Moreno.
7: También reciba mi saludo, amigos. Les habla Guillermo Montezuma. Hoy hay que convertirnos. Y San Agustín nos decía esto: no digas pues mañana me convertiré, mañana contentaré a Dios y de todos mis pecados pasados y presentes quedaré perdonado. Dice bien que Dios ha prometido el perdón al que se convierte, pero no ha prometido el día de mañana a los perezosos. Palabras de San Agustín. el padre también del Papa pues León, que es de origen agustino, pero también tenemos aquí a San Juan Crisóstomo, que decía esto: lo grave no es quien lucha caiga, sino que permanezca en la caída. Lo grave no es que uno sea herido en la guerra, sino desesperarse después de recibido el golpe y no cure la herida. Amigos, tenemos nosotros que convertirnos hoy, tenemos que levantarnos de la fragilidad de nuestro pecado, el que sea el que nos pueda acompañar, y no escuchar las voces de aquellos que nos dicen: bueno, así eres, ¿qué vamos a hacer? Quédate como estás, no pasa nada, la misericordia te va a salvar. Y eso, amigos, es lo que está cundiendo dentro de la iglesia, y el padre Gerald Murray nos presenta un artículo muy, muy importante que creo que a todos nos debe quedar claro, porque se está promoviendo justamente a través de esta presentación de reciente sínodo, buscando un respaldo total. Acuérdense que el sínodo pasado de la sinodalidad fue tremendamente, por lo que cuenta, una bataola, porque habían temas que entraron en discusión y hubo gente que rechazaba las propuestas de estos facilitadores, y entonces dijeron: vamos a hacer una temática aparte con grupo de expertos especializados para que intervengan en todas las problemáticas de los temas controvertidos. Pero hoy día ya no son temas controvertidos, sino son temas emergentes, porque las propuestas que están habiendo aquí, vamos a compartirles, es prácticamente la declaratoria de una normalización de la homosexualidad. O sea, que ya no es pecado, puede un hombre con otro casarse, vivir en estado de alegría, felicidad, y la iglesia pues simplemente va a mirar para otro lado para que no tenga mala imagen ante el mundo. Pero la tremenda mala imagen que comienza a cobrar la iglesia por este documento, que no sabemos en qué terminará, pues sin duda nos genera una tremenda desazón, porque estos expertos ya tenían y ya venían con conclusiones predeterminadas.
6: Y es lo que también alerta el cardenal Gerhard Müller, un fiel guardián de la fe, como lo fue en su momento prefecto de Doctrina de la Fe, que el proceso sinodal ha servido para impulsar la agenda de la normalización homosexual en la iglesia. Nada menos que eso es este documento. Ya basta de eufemismos, basta hablar en ambigüedades, mira la reflexión, que tal vez, que quién sabe. No es eso. Es que personas, activistas, uno de ellos es un activista LGTBista, actor de libros, una persona que promueve la normalización homosexual, es uno de los que supuestamente anónimos, personas así, que simplemente da su parecer, ¿no? Es una persona que ya tiene todo el discurso hecho para derribar la doctrina católica sobre este tema, y ha recibido un podio para poder, desde ese lugar, este documento enviado a todo el mundo católico, ser puesto en la práctica ya en nuestras diócesis, salvo que haya pastores y obispos bastante atentos y digan: esto no, esto es una falsificación escandalosa que lleva a los fieles al mal y al error. También veremos, amigos, algo interesante, el resultado de las elecciones en Gran Bretaña recientemente, porque el Partido Laborista ha colapsado prácticamente en estas elecciones. Y es el partido del actual, muy radical, muy progresista, muy LGTBista, muy abortista, primer ministro, Starmer, en Gran Bretaña. Bueno, ¿qué pasó con Starmer? Si la vez pasada tuvo un respaldo significativo de una minoría que actúa en bloque prácticamente en las elecciones, la minoría de la migración musulmana, y básicamente el señor Starmer no les dio las garantías que ellos querían con respecto a una agenda islámica global, que en estos momentos se traduce en apoyar a Gaza para que Gaza tenga este tipo de independencia, ¿no? Pero independencia ya, ¿no? O sea, sabemos lo que pasaría con una independencia de Gaza ya. Bueno, simplemente jamás la aprovecharía para volver a reorganizarse y seguir lanzando ataques, como hace jamás, porque jamás no le importa el bienestar de su pueblo. O sea que esto de la agenda de Gaza ahora, sí es una consigna del internacionalismo islámico, y el Partido Laborista pensó que mejor no hablaba de ese tema, y entonces fue castigado. Lo que dice Gavin Ashenden, ex obispo anglicano, hoy católico, muy agudo, analista también de la realidad política en Gran Bretaña, es que ya han demostrado por primera vez en Gran Bretaña que esta minoría tiene poder de veto sobre cualquier candidato. Y los resultados que le dan al señor Nigel Farage la victoria probable para ser el nuevo primer ministro en las siguientes elecciones generales, él dice: es una oportunidad para poder articular bien lo que articula uno de los que están, digamos, en el grupo de Farage, que es un excelente filósofo político cristiano que justamente plantea la necesidad que tiene la institucionalidad británica de reconocer y hacer valer y respetar sus raíces cristianas. De lo contrario, el internacionalismo islamista que ha entrado por la puerta grande por las políticas a favor de la inmigración indiscriminada simplemente seguirá arrasando, con tal vez alguna interrupción, en su agenda de islamizar Occidente, y en Gran Bretaña ya ha demostrado que tiene el poder de hacer reyes o de decapitarlos.
7: Amigos, Nico Spuntoni nos presenta la realidad de las relaciones entre la Santa Sede con China y dice que los acuerdos secretos del año 2018 entre Roma y China están provocando una mayor represión contra los católicos, y eso pues llega finalmente a saberse, porque no hay secreto que no llega a saberse, que están maltratando, abusando, o sea, como siempre lo han hecho, pero de esta manera más perversa. Y pregunta Nico Spuntoni si debemos seguir por el camino fallido de Francisco y del cardenal Parolin, porque fue Francisco el que dijo yo soy el responsable, pero el ejecutivo ha sido el cardenal Parolin. Y pregunta si habría que retomar la postura de Juan Pablo II y la postura de Benedicto XVI. Vamos a compartirle esta nota que nos refleja la realidad histórica de cómo han procedido dos pontificados diferentes y considerando, por supuesto, también el de Benedicto. Mientras tanto, existe un silencio y no se sabe bien por dónde caminarán las gestiones del Papa León al respecto de esta temática tan dolorosa.
6: Este acuerdo solo ha servido para silenciar y desprestigiar a la Iglesia Católica a nivel mundial en su ducha, que ya parece que no la tiene, con respecto a China, de derechos humanos, pero también para desprestigiarla a nivel nacional, porque el gobierno y sus obispos, porque son los obispos del gobierno, todos legitimados por Roma, hacen gala de despreciar e ignorar a la Santa Sede y al Papa y de hablar las maravillas del nuevo evangelio del Partido Comunista Chino. Eso es lo que está pasando. También tenemos una interesante respuesta de Courage International, porque en estos testimonios que fueron publicados en el informe del grupo de trabajo número 9 de temas controversiales, no, ya no son controversiales, temas emergentes, como por ejemplo la normalización homosexual, que ya no es un tema controversial, supuestamente ya no debería ser controversia para los católicos, por si acaso, este cambio de término es muy importante, es temas emergentes ante los cuales tenemos que escuchar a activistas homosexuales pro normalización homosexual y quedarnos calladitos y después aplaudir. Bueno, en esos testimonios se planteó que Courage era un tipo de organización que le hizo mucho daño a uno de estos que ahora finalmente logró en el emancipacionismo gay, en una universidad jesuita, encontrar su verdadero yo. Bueno, Courage ha respondido a esa tergiversación que se ha hecho de su trabajo, que fomenta la castidad, la santidad, la verdadera amistad, para que las personas puedan vivir fielmente a Jesucristo y en estado de gracia, las personas que experimentan tendencia homosexual. Claro, muy diferente el planteamiento. Courage no apareció en el informe, no les importa a los autores. Hay que preguntarse si el trabajo de Courage, porque el Papa recibió a Courage hace unas semanas, habría que darle más visibilidad a esa reunión y tal vez algún tipo de impulso positivo del Papa para dar a entender que la propuesta de la castidad es la propuesta de la Iglesia para toda persona, también para las personas que experimentan tendencia homosexual. Con esto y más regresamos después de una breve pausa.
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6: Esta primera noticia es muy interesante, me permitiré, Guillermo, si me permite simplemente transmitir la interesante reflexión de Gavin Ashenden sobre el resultado de las elecciones en Gran Bretaña, porque es un hecho de que él lo plantea muy bien como analista también político de la realidad en Gran Bretaña. La minoría islámica actúa no solamente de manera concertada dentro del país para, en efecto, arrasar en las elecciones, pueden inclinar la balanza hacia el ganador que ellos quieran elegir, sino que también actúan en base a un tipo de agenda programática internacional, el islamismo internacional, como él lo plantea, y es lo que finalmente ha prevalecido en Inglaterra. O sea, si no apoyas las demandas que está planteando justamente esta agenda islámica ya en Europa y ya con poder de definir elecciones, entonces simplemente acabará tu carrera política. Es lo que ha pasado con el señor Starmer prácticamente. Su partido, que es el partido de mayoría en el Parlamento británico con el primer ministro, se ha quedado prácticamente desautorizado por la capacidad de actuar en bloque de esa minoría altamente motivada. Lo que plantea el ex obispo de la reina, capellán de la reina de Inglaterra, hoy católico, es que es necesario que una de las voces que está en el grupo del señor Farage, es un filósofo político cristiano, es anglicano, pero dice, es una de las personas que mejor plantea lo que es la comprensión del nacionalismo cristiano, que no es esa caricatura que los progresistas siempre atacan como si fuera simplemente un tema racista, un tema xenófobo, no es eso. El señor Gavin Ashenden dice, y un buen cristiano no tiene ningún problema con la raza o el origen, incluso la religión de las personas, pero lo que sí hay que tener presente es que este internacionalismo islámico en bloque, lo que busca es el poder de veto para imponer leyes antiblasfemia solamente para ellos, de manera que ellos son intocables, sigue habiendo un tipo de silencio obsequioso para ellos en todo, de manera que solo se les presenta positivamente, y los que sí vale la pena o se permite atacar sistemáticamente son sobre todo a los cristianos. Y surge un tipo de coincidencia perversa entre los objetivos del progresismo y del islamismo. Porque si bien son tan diferentes, dice Gavin Ashenden, no tienen nada en común, tienen algo en común, su odio por el cristianismo. Y hacen fuerza conjunta para debilitarlo más. Suponían los progresistas ingleses que con el respaldo dócil de esta minoría capaz de inclinar la balanza electoral, pero se han dado cuenta que finalmente si no los obedeces en sus planteamientos, pues quedarás desautorizado. Y lo que él dice, bueno, el señor Farage tiene que tener presente que tienen ese poder en este momento en Inglaterra y por lo tanto tiene que tener una dosis de realismo político para poder convivir y tener presente en toda su programación electoral con ese poder de veto que ya tienen y que han exhibido de una manera abrumadora esta minoría islámica en Gran Bretaña para, con un sano realismo, lograr encontrar algún tipo de coincidencia que le permita evitar ese veto, pero no a costa de dar privilegios a esta minoría, de modo que ellos son intocables y no se puede decir nada de ellos, mientras que con los cristianos es cacería abierta, porque eso sigue siendo parte de lo que era la agenda progresista. Lo que es la agenda progresista, donde coincide con este radicalismo islámico, es el anticristianismo. Hay que volver a entender que las instituciones de una nación como Gran Bretaña, que se han forjado en la historia, se forjaron en base a una cosmovisión cristiana, son un producto de una cultura cristiana que jamás se van a producir en ningún país musulmán. Dice, hagamos un mapamundi y veamos a los países de mayoría musulmana. ¿Hay alguna democracia ahí? ¿Alguna democracia? Dice, la única que puede plantearse como democracia es Indonesia. Todos los demás son sistemas donde la religión oficial tiene todo tipo de privilegios y seguridades y se usan estas para oprimir y hostigar y dejar en la vulnerabilidad a los creyentes de otras religiones, específicamente a los cristianos. Esto está por pasar en Gran Bretaña si es que no tenemos un planteamiento inteligente, por un lado, bien fundamentado de lo que es el Occidente en sus raíces cristianas, que se expresan en las instituciones y en los derechos y todo lo demás que entendemos de las personas, y a la vez también una sana dosis de realismo político para poder evitar superar el gran riesgo del veto de la minoría musulmana, que en estos momentos ha demostrado que tiene esa capacidad. Seguiré muy atento a lo que comenta Gavin Ashenden porque está muy interesado justamente cómo esta coyuntura finalmente llega a una recuperación de lo que hasta hace no tanto, hasta hace un par de generaciones, era básicamente la comprensión también de una Inglaterra bastante secularizada, pero no del todo, que reconocía que, en fin, sus instituciones tenían que ver con esos valores cristianos. Últimamente el progresismo le ha declarado guerra a esos valores y, por lo tanto, se ha dejado a merced de esta inmigración que ellos mismos han favorecido, que finalmente ha mostrado el poder de derrotar a sus anteriores aliados sin ningún escrúpulo. Estaremos atentos justamente a lo que sucede en Gran Bretaña porque es un escenario, un laboratorio de lo que está pasando en el mundo ante esta indiscriminada inmigración de personas que tienen un objetivo político, además de religioso, en su inmigración.
7: Y ahora pensando vamos a ver, un poco lo sí, que, dime. Simplemente un comentario breve, ¿no? Que por supuesto estamos mirando esa parte del mundo que es Inglaterra y que vemos un viraje hacia una política diferente y enhorabuena, como ha pasado en Chile, en Ecuador, en Bolivia, en Argentina y en el Perú, amigos, si presentamos esta problemática no es únicamente como una curiosidad, sino sentirnos todos como una familia. Tenemos que orar para que los hombres entren en conciencia y descubran los valores que son cristianos, que son de Dios, los que nos hacen que vivamos de una manera humana. El Perú está bajo ataque. Yo creo que es, de repente, no es el momento para extendernos más, pero simplemente decirles que estamos padeciendo una situación absolutamente sui generis, donde hay demasiados elementos para decir que estas elecciones son realmente reales, transparentes, reflejan el sentir y el deseo de la población. Y por lo tanto, les pedimos oraciones para que el desenlace en nuestra patria sea un desenlace honesto, legal, cosa que le ha faltado a estas elecciones y que en verdad necesitamos de oración. Además de las cosas que se están haciendo en la patria para defender la verdad del deseo y voluntad del pueblo, pues también es importante que haya oración. Los que nos escuchan en donde se encuentren, recen por el Perú, les agradecemos.
6: Y vea, démosle un vistazo al acuerdo entre la Santa Sede y China para el nombramiento de obispos, porque sabemos que, en efecto, para lo que ha servido es para silenciar y desprestigiar a la Santa Sede, que antes era una voz segura de derechos humanos en el mundo. Últimamente, si tiene que ver con China, hay solamente silencio. ¿En nombre de qué? Supuestamente de buscar la unidad de la Iglesia en China, pero ¿unidad a qué costa? A entregarle el poder de la Iglesia al gobierno chino es, de hecho, lo que ha pasado con este acuerdo. Pero el Papa aún mantiene sus cartas bien guardadas, sus cartas como si estuviera jugando naipes, no se ve sus cartas. ¿Qué va a hacer con este tratado? Los acuerdos secretos de 2018 están provocando una mayor represión contra los católicos, entre otras cosas. ¿Deberíamos seguir por el camino fallido de Papa Francisco y Parolin, secretario de Estado, o retomar la postura de Juan Pablo II y Benedicto XVI? Por ahora, el nuevo pontífice mantiene sus intenciones en secreto. Les compartimos este análisis de Nico Spuntoni en La Brújula Cotidiana.
7: Las recientes tensiones entre Trump y León XIV surgieron a raíz de la guerra en Irán. Sin embargo, no se puede descartar que el eje Washington-Vaticano vuelva a experimentar una crisis en el futuro por otro tema, quizás incluso más delicado, las relaciones con la China comunista. Un año después de la elección de Prevost, su postura sobre el acuerdo provisional entre la Santa Sede y la República Popular China sobre el nombramiento de obispos, firmado en el 2018 y renovado en el 2020 y 2022 y finalmente en el 2024 por otros 4 años, sigue siendo incierta.
6: Lo cierto es que la Secretaría de Estado permanece firmemente en manos del cardenal Pietro Parolin, el artífice de este acuerdo. La postura de Parolin respecto a China está claramente inspirada en la Ostpolitik, tan apreciada por su mentor, el cardenal Achille Silvestrini, y su predecesor Agostino Casaroli. Esta política que decía, hay que llegar a acuerdos con las dictaduras anticristianas para, en aras del bien de la población. Pero, como decía el cardenal Mitsenti, no hagan eso. Lo que hacen ustedes al buscar ese tipo de acuerdos sobre nombramientos episcopales es acabar con la autoridad moral de los obispos, que sí, tendrán una vida más tranquila, pero como cooperadores del régimen y de esa manera ayudan ustedes a que la fe de los fieles entre en crisis y se pierda ante una ideología que por otros lados parece omnipresente y imbatible, porque incluso la Iglesia se rinde ante ella. Decía en ese momento el cardenal Mezzenti, le decía a Pablo VI, no haga eso, santidad. Mejor una iglesia perseguida que una iglesia desacreditada moralmente por ser reconocida por la freguesía como cooperacionista del régimen. Sin embargo, continúa Nikos Puntoni, cabe preguntarse si la línea suave de esta Ostpolitik, así se llama, vaticana, o la dura de San Juan Pablo II, que fue la que llevó al derrumbamiento del comunismo en Europa, fue un factor clave según los historiadores, tengámoslo presente, fue más decisiva para contribuir a la caída del comunismo y, por ende, el fin de la persecución de los cristianos en Europa del Este. El profesor George Weigel, biógrafo del Papa Wojtyla, opina, por ejemplo, que la Ostpolitik fracasó. Mientras que si hoy la Iglesia Católica puede atribuirse algún papel en el fin del comunismo soviético, se debe exclusivamente a la enérgica y muy diferente postura de San Juan Pablo II.
7: Ese pontificado demostró la voluntad de anteponer el amor a la verdad a las consideraciones diplomáticas, incluso en la cuestión china. El Papa polaco, impopular entre el régimen de Pekín por su anticomunismo, no tuvo reparos en canonizar a 120 cristianos martirizados en China, esto fue en el año 2000, a pesar de la campaña de desprestigio del gobierno de Pekín, que los tildaba de enemigo del pueblo chino, a estos señores, fue él también quien en 1981 otorgó facultades especiales a obispos legítimos, permitiéndoles elegir y consagrar a sus propios sucesores. Esta pretendida medida de restablecer a la Asociación Patriótica Católico-Chinos, a través de la cual el régimen había pretendido desde 1957 controlar la vida de la Iglesia en China y ordenar obispos sin la aprobación papal. La decisión de Juan Pablo II fue una reacción legítima ante la pretensión de un poder político de dictar la vida de la Iglesia y negar su naturaleza apostólica mediante la elección de sus propios obispos a través de un organismo estatal. Cuando Wojtyla, el Papa Juan Pablo II, falleció, ningún representante del gobierno chino acudió al funeral. Por supuesto, no se les extrañó. Eso fue un hecho único en el mundo.
6: Pero no quedó muy bien el Papa Francisco, impulsor del acuerdo, porque solamente hubo un pequeño aviso en la web de esta Asociación Patriótica Católica China sobre su, como un aviso de condolencia, que fue retirado el mismo día. O sea que tampoco le fue muy bien. Al parecer se ganó el desprecio evidente. No solamente el odio, el desprecio. Mejor odiado que despreciado, pienso yo, si hay que elegir entre esas dos, pero que todo sea por fidelidad al Evangelio y por el bien de la Iglesia perseguida, que no gana nada en ser entregada a colaboracionistas del régimen. Luego llegó Benedicto XVI, continuó Spuntoni, quien nombró cardenal al obispo de Hong Kong, Joseph Sen, un firme defensor de la libertad religiosa aún perseguido hoy en día, a pesar de tener más de 90 años. La reacción inmediata de Pekín fue recordarle que no debía inmiscuirse en asuntos políticos, otro tema particularmente relevante en la actualidad. Hemos visto las reacciones en defensa del Papa este mes después de que el presidente de la mayor democracia del mundo pusiera en tela de juicio este derecho y deber de la Iglesia y sus obispos de intervenir en el debate público. Desafortunadamente, nunca se ha visto la misma prontitud cuando un cardenal como Sen fue silenciado, arrestado y juzgado en China, del mismo modo que nadie dice una palabra cuando el gobierno de Pekín intenta imponer obispos sin siquiera notificar al Papa. Buen ejemplo. Se da estajante con Trump, se enfrenta el Papa al Trump, bueno, tiene todo el derecho de hacerlo, pero China, nada. Pueden tomar un cardenal benemérito de 90 años y justiciarlo y humillarlo, y pueden condenar prácticamente a cadena perpetua a un católico ejemplar, Jimmy Lai, y la Santa Sede no dice nada en público. Oiga, entonces sí que parece bien extraño este tipo de declaraciones, parecen, en fin, sesgadas. Porque si se debe rechazar la retórica del señor Trump, se debería rechazar los atropellos judiciales contra personalidades católicas en China. En ese caso no. Otro fruto, en fin, cuestionable de este tratado secreto con el gobierno chino. La carta de 2007 a los católicos chinos es otro ejemplo de cómo la Iglesia Católica sabe mantener prudentemente su posición ante las injerencias. Cuando la escribió justamente el Papa Benedicto XVI y habló justamente dirigiéndose a la feligresía, que está, digamos, en instituciones del gobierno, pero a la feligresía particularmente, que sufre la hostigación porque no se deja asimilar, controlar y sofocar en su fe. Benedicto XVI, por su parte, se dirigió directamente a los fieles, no a las autoridades gubernamentales. Una elección nada obvia, dado el contexto.
7: Ratzinger, Benedicto, como tantas veces lo había hecho durante su pontificado y en general a lo largo de su vida como sacerdote y teólogo, demostró valentía. denunció abiertamente que en muchos casos concretos, si no casi siempre, el proceso de reconocimiento implica organismos que obligan a las personas involucradas a adoptar actitudes, realizar gestos y asumir compromisos contrarios a los dictados de su conciencia católica.
6: Permíteme, Guillermo, esto es justamente lo que está pasando. Denunció esto. El proceso de reconocimiento obliga a las personas a adoptar actitudes y gestos y compromisos contrarios a la dictada de su conciencia católica. Pero es justamente lo que se ha hecho, que no importa la conciencia en el caso de la feligresía china, tan pobres son. O sea, porque se ve que se tiene un cuidado escrupuloso. No se puede intervenir con la conciencia, por ejemplo, de los activistas LGTBistas que ahora aprovechan documentos vaticanos para promover su estilo de vida. Ahí no se puede, porque no, hay que respetar la conciencia. Y el caso de los chinos... pobrecitos, es que no eran LGTB, ese es el tema. Coherencia es lo que estamos pidiendo, porque de otra manera hay un escándalo, o sea, llevar a las personas, a la feligresía también, al error y al mal. El pontificado de Francisco y la llegada de Parolin como secretario de Estado han llevado a la Santa Sede a adoptar una política mucho más conciliadora a Pekín. Y el acuerdo provisional de 2018 es un símbolo de ello. La Santa Sede a instancias de Francisco y Parolin ha optado por una política de pequeños pasos con este acuerdo que permanecen en secreto, pero cuyo contenido es conocido. Prevé el nombramiento de obispos por el Papa entre candidatos favorecidos por el Partido Comunista Chino. La situación de los católicos en China no ha mejorado. Al menos 7 obispos clandestinos siguen siendo perseguidos con detenciones selectivas durante las fiestas para impedir que los fieles participen de sus celebraciones. Lo extraño es que esta persecución contra ellos comenzó después de la firma del acuerdo en 2018.
7: Hace unas semanas, un investigador de Human Rights Watch afirmó que 10 años después del inicio de la campaña de sinización de Xi Jinping y casi 8 años después del acuerdo del 2018 entre la Santa Sede y China, los católicos en China se enfrentan a una represión cada vez mayor que viola sus libertades religiosas. Tras el acuerdo también se produjo el juicio del cardenal Zheng, quien aún hoy debe solicitar permiso a las autoridades gubernamentales para salir del país.
6: Pero el régimen no solo es irrespetuoso con sus críticos. Quizá el ejemplo más emblemático de los problemas del acuerdo ocurrió durante la sede vacante el año pasado, cuando el régimen se autoproclamó nuevo obispo auxiliar de Shanghai, proclamó este nuevo obispo auxiliar de Shanghai, tras la muerte de Francisco, sin que se hubiese decidido aún a su sucesor. O sea, el gobierno lo publicó como si no importara que el Papa hubiera fallecido, que no hubiera Papa. Esta decisión unilateral probablemente violó el acuerdo, después de todo desconocemos el texto, casi como una demostración de fuerza. O sea, lo que hicieron ahí es algo parecido a lo que van a hacer los lefebristas. Van a consagrar al obispo, ellos lo consagraron así, absolutamente sin ninguna consulta, pero sabían que el Vaticano iba a decir finalmente que sí, y es lo que pasó. Por favor, ¿cuál es la diferencia? No hay diferencia. O sea, China está bien, lefebristas está mal. No digo que los dos estén bien, digo que, bueno, si se va a decir que los lefebristas están mal, entonces lo que China hace está mal. Pero ¿por qué China no? Porque es muy grande, es muy poderoso, aplasta a los fieles. Los estaba aplastando por décadas, pero anteriormente los aplastaba menos que con el respaldo vaticano. La situación de los católicos en China se debate cada vez menos, a pesar de que el tema llegó recientemente al Senado durante una conferencia titulada El Martirio de la Paciencia, organizada en Italia. Bueno, amigos, es lo que tenemos sobre este acuerdo que... buscaba mejorar la situación de los fieles y, como advertía muy bien en su momento el Papa Benedicto XVI, este tipo de acuerdos para el nombramiento de obispos solo sirven para que los fieles lleguen a un momento en el cual tienen que proceder en contra de su conciencia cristiana bien formada. ¿Por qué importa tampoco en la Santa Sede, a partir de este acuerdo, la conciencia de los fieles católicos chinos? Dejo esa pregunta. Vamos a la segunda pausa.
7: Permíteme una palabrita breve, simplemente decir que durante la agonía del Papa Francisco se hicieron muchas cosas en esa situación, los chinos, los alemanes, el ritual de bendiciones de parejas, y creo que nos lleva siempre a una conclusión: cuando uno busca agradar a Dios y al diablo, cuando uno se entrega a los brazos del comunismo, del LGTBismo, del Islam, de la supuestamente libertad, de libres fronteras, los que terminan finalmente apartándose de sus obispos son el pueblo. No confían, no van a confiar, por supuesto, si la iglesia jerárquica oficial se echa a los brazos del maligno. Por supuesto, porque el pueblo y las ovejas escuchan la voz del pastor, no la voz de quienes se comportaran como falsos pastores. Y creo que en verdad es una llamada de atención el contemplar esta situación de China, en donde la iglesia y el pastor tiene que defender a las ovejas y no entrar en salones de té con los chinos que aplastan al pueblo de Dios.
6: Vamos a la segunda pausa del programa, amigos. Regresando, veremos algo más de este documento final del Grupo 9 de temas morales, temas emergentes. Ya ni siquiera son controversiales como la normalización de la homosexualidad. Tenemos el artículo del padre Gerald Murray. Con eso regresamos.
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0: convocado por el secretariado del Sínodo de la Sinodalidad, el padre Gerald Murray no tiene duda. Este experto canonista lo llama un ataque contra las ovejas por parte de pastores sinodales, entre comillas. Nos entrega un muy interesante análisis publicado hace un par de días en The Catholic Thing.
1: La Iglesia Católica está acostumbrada a los ataques contra su doctrina. La historia de la herejía a lo largo de los siglos revela los incesantes esfuerzos de quienes buscan sustituir la doctrina católica con diversos errores. A lo que la Iglesia se ha acostumbrado recientemente es a los ataques contra su enseñanza provenientes de algunos pastores, especialmente de las constantes declaraciones que emanan del Sínodo de los Obispos.
0: La imposición más reciente del Sínodo es el respaldo total, publicado recientemente, al estilo de vida homosexual, en el informe final del grupo de estudio número 9 titulado Criterios teológicos y metodologías sinodales para el discernimiento compartido de cuestiones doctrinales, pastorales y éticas emergentes. Ya no son controversiales, cambiaron ese término que es muy elocuente. Este informe intenta desestimar la enseñanza católica sobre la inmoralidad inherente de los actos homosexuales y la naturaleza desordenada de esta inclinación homosexual, estigmatizando dicha enseñanza con la expresión de un paradigma obsoleto en el que ya no se puede confiar para comunicar la voluntad de Dios a su pueblo.
1: Merriam-Webster define paradigma como un marco filosófico y teórico de una escuela o disciplina científica dentro de la cual se formulan teorías, leyes y generalizaciones, así como los experimentos realizados para respaldarlas. Describir la enseñanza católica utilizando la analogía de un marco sobre el cual se organizan teorías y experimentos es degradarla del ámbito de la verdad a una simple aproximación a la revelación de Dios. Jesús dijo: "Yo soy el camino, la verdad y la vida." Juan 14:6. ¿Acaso este paradigma necesita ser mejorado?
0: El informe incluye dos apéndices que consisten en testimonios en forma de entrevista. Dos hombres católicos, el primero portugués, el segundo estadounidense, se describen con orgullo como casados con un hombre, a pesar de que la Iglesia Católica enseña que tal cosa es imposible. ¿Por qué el Sínodo de los Obispos publicaría entrevistas con hombres que rechazan la doctrina católica sobre la naturaleza del matrimonio, inspirado como está por el Espíritu Santo, como parte de su esfuerzo por discernir la acción del Espíritu Santo en la Iglesia actual? El informe número 9 nos da la respuesta. El Sínodo considera que el llamado matrimonio homosexual es una cuestión abierta. A continuación, una cita del informe.
1: Finalmente, al escuchar la palabra de Dios vivida en la Iglesia, es necesario abordar con franqueza la cuestión recurrente de si se puede hablar de matrimonio en relación con personas con atracción por el mismo sexo, equiparando su relación a la unión conyugal heterosexual sin reconocer las diferencias. Estas incluyen principalmente la evidente imposibilidad de la procreación en sí misma vinculada a la diferencia sexual, respecto a la cual las técnicas de reproducción asistida plantean dificultades adicionales. Cierro comillas.
0: Peor aún, continúa el padre Murray, el informe número 9 considera que toda la doctrina católica está sujeta a cambios. A continuación, la cita del informe. La misión de la Iglesia, se lee, no consiste en proclamar abstractamente ni aplicar deductivamente principios establecidos de manera inmutable y rígida, sino en fomentar un encuentro vivo con la persona del Señor Jesús resucitado, comprometiéndose con la experiencia vivida de la fe del pueblo de Dios en su relevancia personal y social, en relación con las diversas situaciones de la vida y los múltiples contextos culturales. Solo la fructífera tensión entre lo establecido en la doctrina de la Iglesia y su práctica pastoral, y las prácticas de vida en las que se verifica lo establecido en el ejercicio de la vida personal y comunitaria a la luz del Evangelio, expresa el dinamismo generativo de la tradición frente a la tentación de la osificación estéril y regresiva de principios y enunciados, de normas y reglas, sin tener en cuenta la experiencia de los individuos y las comunidades. O sea, imagínense, poder plantear, enseñar lo que está en el catecismo tal cual es ya osificación, regresivo, estéril, es una pretensión de tener verdades inmutables y rígidas. Así plantea, por ejemplo, el contenido del catecismo de la Iglesia Católica este informe.
1: ¿Y qué dirá de las palabras del Señor el que mira a una mujer deseándola y ha cometido pecado en su corazón? Eso ya pasó de moda, eso no tiene nada que ver. Ahora incluso puede uno mirar a un hombre y desearlo y no es ningún pecado para estos señores que supuestamente son los expertos.
0: Todo depende de su condición de vida, cómo vive y si está en relación homosexual. Ya cállate, mejor ya, que la iglesia se cae, por favor.
1: Es increíble, esto es increíble, amigos, que pastores de la iglesia, ¿no? Que odie. El arzobispo de Lima también está acá en la lista de los expertos.
0: Él es el director de este grupo, de trabajo.
1: Qué desgracia, sinceramente. Pero continuamos con la palabra de Murray. ¿Puede la experiencia vivida de la fe del pueblo de Dios prevalecer sobre la doctrina de la fe? Bienvenidos al abrazo eclesiástico de la modernidad líquida, en la que se descarta el realismo metafísico y la dictadura del relativismo y el subjetivismo somete todo a una redefinición. O sea que depende de cada circunstancia, de cada realidad. Nosotros no somos jueces de nada y por lo tanto hay que darle cabida. Estamos bajo la dictadura del relativismo y no interesa ya más la Sagrada Escritura, la palabra de Cristo, el magisterio, lo que han enseñado los santos, porque ahora este sínodo de la sinodalidad y el sínodo de los obispos han encontrado la fórmula para salvar a la humanidad. Lo que está en juego,
0: esta es otra cita más del informe. Sí.
1: Lo que está en juego, como es evidente, es la superación del modelo teórico que deriva la praxis de una doctrina prefabricada, aplicando principios generales y abstractos a las situaciones concretas y personales de la vida. La tarea, por lo tanto, consiste en redescubrir una fructífera circularidad entre teoría y praxis, entre pensamiento y experiencia, reconociendo que la reflexión teológica misma procede de las experiencias del bien inscritas en el Census Fidei Fidelium.
0: O sea, están diciendo que el sentido de los fieles, o sea, que una persona que vive en una relación homosexual tiene un sentido de los fieles que le permite a él aplicar correctamente la doctrina católica a su vida y que hay que reconocer esa sana circularidad y ya dejar esta doctrina prefabricada. Imagínense, amigos, doctrina.
1: Por eso que odian el catecismo, Eddie.
0: Fabricada. Es lo que así categorizan el que diga, oye, hay que vivir según esta doctrina, voy a leer el catecismo. No, hijito, no, ya no. Ahora, nada de doctrinas prefabricadas. Tú, como vives todo, tú lo interpretarás. Y si te parece que está mal, pues haz como el padre Martin. Lamenta cuánto hiere a personas LGTB el catecismo de la Iglesia Católica. Y por lo tanto, como dice el cardenal Hollerich, relator general del Sínodo, cámbialo de una vez. Continúa el padre Murray. El sínodo se ha convertido en el agente oficialmente patrocinado por la Santa Sede para la destrucción de la doctrina católica, que es menospreciada y descartada como principios deductivos expuestos de manera inmutable y rígida, afirmaciones estériles, regresivas y osificadas, como doctrinas prefabricadas que no son más que abstracciones y teorías. En cambio, necesitamos escuchar, dice el documento, las situaciones concretas y personales de la vida, porque, dice el documento, la reflexión teológica misma procede de experiencias del bien inscritas en el sentido de la fe de los fieles. El testimonio del católico homosexual estadounidense Jason Steedle, autor de el libro Ministerio Católico LGBTQ, Pasado y Presente, cuya foto apareció en la portada del New York Times, con su esposo, entre comillas, recibiendo la bendición del padre James Martin, jesuita, al día siguiente de la publicación de Fiducia Supplicans, el documento que permitió la bendición de parejas, así lo dice, homosexuales, da una idea clara de hacia dónde cree el sínodo que la reflexión teológica basada en la experiencia personal conducirá a la iglesia. A continuación, el testimonio, un extracto del testimonio de este activista homosexual enviado a todos los obispos del mundo con este informe del sínodo de la sinodalidad.
1: Abro comillas, amigos, por favor, dense cuenta que esto está escrito en ese informe que realmente es una desgracia, pues presten atención.
0: Habla un hombre casado con otro hombre, por si acaso.
1: Así es, por favor. Sí. Mi sexualidad no es una perversión, un trastorno ni una cruz, es un don de Dios. Tengo un matrimonio feliz y sano y florezco como católico abiertamente gay, dice, ¿no? Me ha costado años de oración, terapia y una comunidad que me apoya para llegar hasta aquí, pero doy gracias a Dios por mi sexualidad y mi posición en la vida. Ser católico LGTBQ no es fácil y muchos días lamento el daño que la iglesia ha causado. Pero también tengo esperanza. He presenciado conversiones durante el pontificado del Papa Francisco a nivel local y universal y anhelo contribuir a edificar el cuerpo de Cristo que refleje el ministerio de esa nación e inclusión de Jesús. Cierro comillas del texto.
0: El daño que la Iglesia ha causado con su doctrina, evidentemente. La oficina del Sínodo decidió publicar las afirmaciones de un lobista a favor del estilo de vida homosexual. Comenta Mary, conozco a muchos sacerdotes que han sido atacados por su apoyo a las personas LGBT. Son blanco de la homofobia. Fin de la cita. ¿Es esta afirmación un ejemplo del sentido de la fe de los fieles? Pregunta Mary. ¿O una repudiación de la fe de Cristo y la moral de Cristo a favor de la inmoralidad? Pregunta Mary.
1: Esta subversión destructiva patrocinada por el Vaticano debe terminar ya. Las almas están en peligro por las escandalosas falsas enseñanzas que propaga el sínodo. El Papa León XIV debe fortalecer a los hermanos en la fe poniendo fin a esta perniciosa traición a la verdad de Dios.
0: Y también Courage ha expresado, porque Courage acabó siendo el patito feo del informe. O sea, Courage es un... Es que este hombre dice que pasó por Courage. Y dice, ay, ahí, qué falsa, qué falso fue esto, qué agresión, qué suplicio. Cuando me libré de eso y encontré mi camino en una universidad jesuita, ahí finalmente me reconcilié y estoy

0: y han decidido enviarle ese testimonio a todos los obispos del mundo.
1: Ahí habla de la deshonestidad de esta gente, sin duda, porque por lo menos pones el testimonio de otro también para hacer el equilibrio, ¿no? Pero ya venían ya, por supuesto, con estas conclusiones hace tiempo. Continuamos con la nota que dice esto. El apostolado católico Courage International emitió este viernes una contundente respuesta al informe del Grupo de Estudio 9 del Sínodo del Vaticano, publicado el martes 5 de mayo por la Secretaría General del Sínodo, la organización que acompaña a personas con atracción al mismo sexo en el camino de la castidad, conforme a la doctrina perenne de la Iglesia Católica, calificó el documento de calumnia y difamación contra la organización y sus miembros.
0: El documento en cuestión versa sobre criterios, bueno, ya hemos visto justamente este tema, ¿no? Y se apoyaron en un único testimonio de un hombre que considera que una organización que busca, por ejemplo, ayudar a las personas a vivir en castidad es una violación contradictoria. Y esta es una organización que recomienda también el matrimonio para alcanzar la paz también, es también una situación que justamente sería contraria al bienestar de estas personas. Bueno, como dice Courage, justamente considera que este informe constituye tanto una calumnia como una difamación contra la organización y sus miembros. Calumnia porque el informe tergiversa la labor de Courage. Courage no está ni estará ni ha estado nunca involucrado en terapia reparativa como se alega en este informe. El grupo de trabajo podría haber aclarado este punto simplemente poniéndose en contacto con los responsables de Courage. Sin embargo, en lugar de hacerlo, el informe presenta la experiencia y la opinión de una sola persona como parte de un documento eclesiástico oficial. En segundo lugar, es injusto para nuestros miembros del sínodo presente públicamente que el sínodo presente públicamente las reuniones de los miembros de Courage bajo una luz negativa, basándose en la experiencia de una sola persona. Bueno, en fin, decía, por ejemplo, dice el hombre que era reunión de personas solitarias, desesperadas y a menudo deprimidas. Increíble. O sea, así se ha presentado en un documento oficial un apostolado que ayuda a las personas a vivir en castidad, muy diferente de la propuesta, hay que decirlo, de este informe del sínodo, que es la normalización de los matrimonios homosexuales.
1: Qué increíble, amigos, impresionante esta realidad, esta difamación, esta calumnia contra una institución que ha hecho y sigue haciendo una gran obra para apoyar a las personas con esa fragilidad y llevarlos por el camino de la fe, de los sacramentos, de la doctrina sana. Y han osado a disparar tremendos ataques. Bueno, yo creo que si son coherentes tendrían que suprimir Courage, ¿no? Porque sinceramente tanto daño les ha hecho, tanto daño hacen, que realmente esto es impresionante.
0: Y recordemos que el Papa se ha reunido con por primera vez, porque Francisco nunca los quiso recibir. Exacto. Se recibió con gente de New Ways Ministry, que son gente que normalizan la homosexualidad, pero el Papa León sí se recibió a personas de Courage y de repente sale esto. Bueno, lo que dice el cardenal Müller, yo espero que el Papa haga suyas estas palabras. Müller denuncia que la ideología LGBT ha penetrado en la Iglesia a través del proceso sinodal. El cardenal Gerhard Müller se ha pronunciado sobre el informe del sínodo de la sinodalidad sobre cuestiones emergentes, denunciando que determinados sectores eclesiales están utilizando el proceso sinodal para introducir en la Iglesia la ideología de género y relativizar la doctrina católica sobre el matrimonio. Compartimos este boletín de Info Vaticana.
1: En un extenso y difundido por su oficina, texto y publicado por Per Mariam, el ex prefecto de la Congregación para la Doctrina y la Fe acusa a algunos obispos, teólogos y responsables pastorales de promover una cristianización acomodada al mundo y de sustituir la revelación divina por categorías ideológicas contemporáneas. Según el cardenal, el informe refleja una deriva teológica que busca debilitar progresivamente la enseñanza católica sobre el matrimonio y la sexualidad. A su juicio, la cuestión ya no se presenta de manera indirecta o ambigua, sino abiertamente. La relativización herética del matrimonio natural y sacramental es acogida públicamente, afirma Müller, quien considera que algunos sectores eclesiales están utilizando el lenguaje pastoral para erosionar doctrinas fundamentales de la Iglesia.
0: En esa línea sostiene que la promoción de bendiciones para parejas homosexuales o para uniones irregulares no constituye un asunto meramente disciplinar, sino una alteración profunda de la antropología cristiana y de la comprensión católica del matrimonio. Todo esto se presenta como el primer paso hacia un reconocimiento de la ideología LGBT, escribe, denunciando que dicha ideología propone una visión materialista del ser humano sin Dios, creador y redentor.
1: Müller dirige buena parte de su crítica al modo en que ciertos documentos sinodales o discursos eclesiales plantean la relación entre doctrina y misericordia. Según explica,

0: está construyendo artificialmente una oposición entre fidelidad doctrinal y cercanía pastoral, como si la enseñanza moral de la Iglesia fuese incompatible con la compasión hacia las personas. A su juicio, algunos sectores presentan a quienes defienden la doctrina católica como rígidos o legalistas, mientras exaltan un modelo pastoral basado únicamente en la aceptación incondicional y en la adaptación al espíritu del tiempo.
1: Sin embargo, el purpurado recuerda que la tradición cristiana jamás ha entendido la misericordia como una justificación del pecado. Cristo murió por todos los hombres, afirma, precisamente para ofrecer la posibilidad de conversión y de una vida nueva conforme al Evangelio. Por ello, considera especialmente peligroso el uso ambiguo de conceptos como discernimiento o escucha del Espíritu, cuando sirven para evitar llamar pecado aquello que contradice objetivamente la palabra y la ley de Dios.
0: Müller insiste en que ninguna autoridad eclesial posee poder para bendecir aquello que contradice al designio divino sobre el hombre y la mujer. No existe en la Sagrada Escritura ni en toda la tradición de la Iglesia ninguna bendición para relaciones adúlteras, afirma. El cardenal explica que la bendición cristiana nunca puede entenderse como una aprobación moral de una situación objetivamente desordenada. La bendición litúrgica o privada es una oración de la Iglesia que pide la ayuda de Dios para promover el bien. Jamás puede convertirse en la confirmación de una vida contraria a Dios.
1: En este contexto, recuerda además que la libertad humana no elimina la llamada a la conversión, ni anula la acción de la gracia. Citando a San Pablo, insiste que Dios no niega su ayuda a quien la pide sinceramente. Más allá de la cuestión de las bendiciones, Müller amplía su reflexión hacia la crítica general a la ideología de género y la llamada cultura woke, cuya influencia considera cada vez más visible dentro de algunos ambientes eclesiásticos. El purpurado llega incluso a comparar esa situación con antiguas crisis doctrinales que amenazaron la unidad de la Iglesia, como el pelagianismo o el maniqueísmo. Frente a ello, recuerda que la Iglesia superó estas herejías gracias a la firmeza doctrinal de los papas, los concilios y grandes doctores como San Agustín y Santo Tomás de Aquino.
0: Finalmente, el exprefecto de la Congregación para la Doctrina y la Fe advierte el riesgo de transformar la Iglesia en una organización meramente filantrópica, obsesionada por obtener la aprobación cultural y mediática. El cristianismo no recuperará a las sociedades secularizadas de Occidente, diluyendo su doctrina o apartándose de las corrientes ideológicas dominantes. La misión de la Iglesia, insiste, sigue siendo conducir a los hombres hacia Jesucristo y anunciar íntegramente el Evangelio. No son las falsas bendiciones de los poderosos de este mundo las que necesita la Iglesia, concluye Müller, recordando que la verdadera bendición procede únicamente de Dios y de la fidelidad a Cristo.
1: Recordemos esta frase, amigos: la Iglesia no recuperará a las sociedades secularizadas de Occidente diluyendo su doctrina o adaptándose a las corrientes ideológicas dominantes. Es lo que vemos en el rendimiento de este documento del informe número 9 de temas emergentes que buscan ser legitimados. Puerta abierta al activismo homosexual si este documento no es frenado por el Papa.
0: Bien, amigos, llegamos al final del programa. La conversión es un llamado para hacerlo mañana. La conversión es un llamado para hacerlo desde ahora. Cristo nos invita a una vida y una vida en abundancia. Muchas gracias por su sintonía y Dios mediante volveremos a encontrarnos mañana.

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5: Padre de abundancia y generosidad, gracias por la oportunidad de servir a todos nuestros hermanos radioescuchas. 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Puedan ellos reconocer y ver tu mano moviéndose en sus vidas y que puedan llegar a agradecerte por la vida, por el trabajo y por la familia. Bendícelo, Señor. Especialmente bendice también al que sufre alguna enfermedad. Muéstrale tu amor. Cúbrelo con tu preciosa sangre y confórtalo. Te lo pedimos en tu santo nombre, Jesucristo.

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5: Kilo, gracias por estar con nosotros.
6: Gracias, hermano, por la invitación. Les saludo desde Matamoros, Tamaulipas, exactamente en la frontera.
5: Así la es, bienvenido de desde Matamoros, Tamaulipas. Una bendición compartir de nuevo con usted, padre, y poder hablar de estos temas que nos recuerdan la esencia de nuestra fe. Qué hermoso. Y pues es una gran oportunidad. También pues quiero primero darle la bienvenida a todos nuestros amigos, amigas, familia, donde quiera que estén, allá en la casa, en la oficina, en el trabajo, en la carretera, en el internet, en su celular, desde la aplicación de EWTN, que pueden descargar de forma gratuita y que está disponible para todos. También acuérdese que estamos en Spotify, en Apple Podcast, en la página de EWTN.com en español. También tenemos un equipo grande que nos ayuda todos los días al pie del cañón. Gracias, Jorge Graña. Y todo el equipo de WTN Radio Católica Mundial y de todas las estaciones afiliadas que hacen posible que estemos al aire todos los días. También nuestro equipo en Mérida, Yucatán, César Carreño, en nuestras redes sociales, en el Facebook de Alianza de Vida, Hoy es tu gran día. Estamos también en el WhatsApp en el +1 682 772 1958. Los teléfonos del estudio están abiertos y lo invitamos, Padre Chilo, junto con toda nuestra familia de la radio, a unirnos en nuestro momento diario de intercesión familiar. Y lo hacemos por la señal de la Santa Cruz, de nuestros enemigos. Líbranos, Señor Dios nuestro, en el nombre del Padre, del Hijo y del Espíritu Santo. Amén. Hacemos un acto de contrición, pidiendo la misericordia de Dios. Padre Santo, soy un pecador y de familia pecadora. Me pesa de todo corazón haberte ofendido porque eres infinitamente bueno. Me amas incondicionalmente y enviaste a tu Hijo Jesús al mundo para salvarnos y redimirnos. Ten misericordia de todos nuestros pecados y por el Espíritu Santo danos la gracia de una perfecta contrición, el don de la conversión para no ofenderte más y la piedad para reparar nuestros pecados. Amén. Oramos a nuestro Padre Dios desde el corazón de Jesús y le decimos: Padre nuestro que estás en el cielo, santificado sea tu nombre, venga a nosotros tu reino, Hágase tu voluntad en la tierra como en el cielo.
6: Danos hoy nuestro pan de cada día. Perdona nuestras ofensas como también nosotros perdonamos a los que nos ofenden. No nos dejes caer en tentación y líbranos del mal.
5: Nos confiamos a la Virgen María, Santa María de Guadalupe, Madre nuestra. Ruega por la conversión, purificación y salvación de nosotros y toda nuestra familia humana. Dios te salve María, llena eres de gracia, el Señor es contigo. Bendita tú eres entre todas las mujeres y bendito es el fruto de tu vientre, Jesús.
6: Santa María, Madre de Dios, ruega por nosotros los pecadores, ahora y en la de nuestra muerte. Amén.
5: Gloria al Padre, al Hijo y al Espíritu Santo.
6: Como era en el principio, ahora y siempre, por los siglos de los siglos. Amén.
5: Proclamamos la fe que recibimos en nuestro bautismo. Creo en ti, Dios Trino y Uno, Padre, Hijo y Espíritu Santo. Creo en la Iglesia, que es una, santa, católica y apostólica. Creo en tu plan de salvación universal y en la vida eterna. Amén. Ofrecemos a Cristo como nuestro Redentor. Nos ayuda, Padre Chilo.
6: Santísima Trinidad, Padre, Hijo y Espíritu Santo, te adoramos profundamente y te ofrecemos el preciosísimo cuerpo, sangre, alma y divinidad de nuestro Señor Jesucristo, presente hoy en todas las misas y sagrarios del mundo, en reparación de nuestros pecados, los del mundo entero, y por todas las almas del purgatorio, por los méritos infinitos de su Santísimo Corazón, de sus santas llagas, unidos a los corazones de la Virgen María y San José, en la Sagrada Familia gloriosa por el amor eucarístico del Espíritu Santo. Te suplicamos que derrames tu gracia sobre nosotros y sobre todos aquellos por los que intercedemos este día en tu amor presente. Amén.
5: Ofrecemos nuestra vida, oración, trabajo, sufrimientos y sacrificios purificados en el corazón de la Virgen y unidos a la pasión de Cristo, en reparación de nuestros pecados y en reparación del Sagrado Corazón de Jesús, el Inmaculado Corazón de María, y por las intenciones de sus corazones. Ponemos ante la presencia de Dios todas las necesidades, anhelos e intenciones que hay en nuestros corazones. Oramos por el Papa, para que el Espíritu Santo lo guíe, le dé sabiduría, protección, valentía y autoridad en el camino de la verdad. Oramos para que cada uno de los grandes productores de alimentos hasta los pequeños consumidores se comprometa para evitar el desperdicio de alimentos y que todos tengan un acceso a una alimentación de calidad como una de las intenciones del Papa. Ofrecemos nuestra oración también como obra de misericordia. Pedimos por todo el orden sacerdotal, la vida consagrada, la vida laical y la vida familiar, por la pureza, la humildad, la fidelidad y la fortaleza en el corazón de todos los bautizados y por todos los que se alejan de la verdadera doctrina de Cristo.
6: Sagrada Familia gloriosa, hagan nuestros corazones semejantes a los suyos. Pedimos su gracia para la santificación de cada familia y que nos libren del pecado mortal. Rogamos por la intercesión de Santa María de Guadalupe para que nos ayuden a construir la casita sagrada del Tepeyac en cada hogar para formar la iglesia doméstica, levantando una red de oración familiar para sanar todas nuestras relaciones y nuestros corazones. Pedimos los dones de tu divina providencia y que seamos buenos administradores. Pedimos por todas las vocaciones al sacerdocio, al matrimonio y a la vida consagrada misionera en nuestras familias. Rogamos por los más alejados de la misericordia de Dios, por nuestros enemigos, por los no creyentes y por la conversión de todos nosotros los pecadores.
5: Oramos por todos los que están en el mundo del gobierno, la política, la economía y el trabajo, para que Dios guíe nuestras patrias y nuestros gobiernos, para que venga su reino en la tierra como en el cielo. Clamamos por el fin del aborto y de toda la cultura de la muerte y del miedo, por las necesidades de los enfermos, los perseguidos, los pobres, los migrantes y por todos los que sufren discriminación y exclusión, por todos los países que sufren de la violencia y las guerras y por la conversión de sus gobernantes y sus habitantes. Unidos al Papa, pedimos por el desarme y la paz, para que las naciones renuncien a la violencia y elijan el camino del diálogo, la diplomacia y la reconciliación, y para que cada uno de nosotros desarme también su propio corazón del odio, el rencor y la indiferencia.
6: Ponemos en nuestra oración a los que van a fallecer el día de hoy. Guardamos nuestras intenciones junto con nuestros corazones, todo nuestro ser, nuestras familias, la humanidad y la creación en los corazones de Jesús, María y Dios, para una consagración total como discípulos y misioneros del amor eucarístico de sus corazones por la gracia del Espíritu Santo.
5: Hacemos una comunión espiritual. Jesús, creo que estás real y verdaderamente presente en el cielo y en el Santísimo Sacramento del altar. Te adoro y te amo sobre todas las cosas, y deseo ardientemente recibirte espiritualmente en mi corazón. Te abro la puerta, me abrazo a ti, y pido la gracia del Espíritu Santo para unirnos y consagrarnos plenamente a tu sagrado corazón eucarístico, y por tu medio unirnos al amor y la voluntad del Padre y a la Sagrada Familia para alcanzar la salud, la unidad y la paz. Jesús, Eucaristía, transfórmanos en Eucaristías vivas. Sagrado Corazón de Jesús, en ti confío. En la batalla por nuestra familia, pedimos el auxilio de los arcángeles.
6: San Miguel, San Gabriel, San Rafael, ángeles del Señor, junto con todos los coros y ejércitos celestiales, defiéndenos del demonio. Líbrenos de todo mal, llevando a adorar a Dios y a vivir en su santa y divina voluntad. Amén. Así es, Espíritu Santo, fuente de luz, ilumínenos. Gracias, Espíritu Santo, ven y envía un nuevo Pentecostés. Y lo niño Jesús, nuestra vida está en tus manos. Llena nuestro corazón de esperanza. El futuro a ti confiamos.
5: Pedimos que la sangre, el agua y el fuego del Sagrado Corazón Eucarístico de Jesús, unido a los corazones de María y José, derramen su gracia sobre nosotros, nuestros hogares y sobre toda nuestra familia humana. Recibimos de corazón a corazón su bendición, que por las manos maternales de la Virgen de Guadalupe recibamos toda esta gracia con su protección, que nos selle con el signo de la cruz y nos cubra con su manto. En el nombre del Padre, del Hijo y del Espíritu Santo. Amén.
6: Amén.
5: Pues muchas gracias, Padre Chilo Becerra, por acompañarnos en este día. Y creo que pues estamos acercándonos ya rápidamente a la fiesta de Pentecostés. Y creo que pues es algo que nos llama en el corazón, para poder descubrirlo, en especial en el tiempo de Pascua. Descubrimos cómo Jesús va sanando desde su resurrección a los discípulos, para que luego vayan y hagan esta misión, para que vayan y lleven adelante el Evangelio hasta los confines de la tierra, pero también lo hacen, según lo leemos en los Hechos de los Apóstoles, con signos, señales y con grandes bendiciones. Y creo que es tan importante poder recordar que la resurrección de Cristo se manifiesta en nosotros. A veces podemos pensar que eso fue escrito hace 2000 años, pero creo que pues hay muchos que a lo largo de cada etapa de la Iglesia han vivido y han sido testigos de esta presencia real de Jesús en la Iglesia, en la Eucaristía, y también que va Jesús con esta intención sanando los corazones y restaurando las vidas y las familias, Padre.
6: Así es. Ayer el domingo, en la primera lectura en Hechos de los Apóstoles, nos mostraba precisamente eso que tú mencionas, una iglesia primitiva al impulso del Espíritu. Felipe llegando a Samaria, siendo presente a Cristo, con signos, con milagros, con liberaciones, decía el texto ayer, que los paralíticos, los lisiados, caminaban, y esto causaba sorpresa, esto causaba admiración en los samaritanos. Los samaritanos, inmediatamente cuando Pedro y Juan se dieron cuenta que habían aceptado la fe a Cristo, pues su primera preocupación fue ir orar por ellos y pedir el don del Espíritu Santo imponiéndole las manos. Jesús nos pedía en el Evangelio cumplir sus mandamientos si es que lo amábamos. Así que hay una relación muy, muy profunda entre el cumplimiento de su palabra y cumplir sus mandamientos con el Espíritu Santo. Yo creo que si el amor de Dios no se derrama en nuestros corazones por el Espíritu y nos enamora, pues difícilmente podemos llevar esta misión así como la hizo Felipe en medio de los no creyentes, pero también a nivel personal, pues yo creo que no cumpliríamos la palabra del Señor. Finalmente, pues no sería un amor verdadero, sino es el Espíritu Santo el que nos enamora y nos lleva a cumplir lo que el Señor nos está pidiendo. Y yo creo que el Espíritu Santo es clave, y ya las lecturas de este domingo ya nos lo van presentando, ¿verdad?, como un protagonista en la misión que Dios nos ha confiado.
5: Así es, Padre, y creo que es tan importante redescubrir esta gracia, porque a veces creo que lo han dicho a lo largo de los últimos 50 años tantas personas, el Espíritu Santo es el gran desconocido para muchos, porque pues no encuentran esa fuerza, ese amor, esa gracia que viene del Espíritu Santo, que es lo que nos mueve a llevar primero este encuentro con Cristo que transforma nuestra vida, y después continuar adelante con esa misión, porque si el Espíritu Santo nos guía, entonces llevaremos adelante esta misión que Dios nos ha dado. Y pensando pues en lo que hace usted a través de su ministerio, pero pensando también en cómo el Espíritu Santo necesita acompañar cada hogar, cada familia, que es esa iglesia doméstica donde dejamos esta puerta abierta para que entre el soplo del Espíritu y transforme nuestras vidas, Padre.
6: Así es. Fíjate, hermano, que ayer, dentro de la homilía, la predicación, les compartí a las personas mi testimonio, mi experiencia en esta línea del Espíritu Santo, hablando del gran desconocido. Y yo expresaba esta palabra, le digo, hablaba del Espíritu o sabía del Espíritu que está puesto hasta en nuestro credo, nuestra fe, pero no había una experiencia personal con el Espíritu Santo. Y yo recuerdo una crisis en mi juventud, crisis de fe. Empecé a asumir compromisos en la iglesia que terminaron siendo para mí una carga pesada, que no disfrutaba. Y recuerdo mucho las palabras de un joven compañero de la pastoral juvenil que me decía: Chilo, es que tú tienes que amar esto. Y a mí me enojaba interiormente, y decía, pues yo sé que lo tengo que amar, eso lo pienso, eso lo razono, lo entiendo, sé que tengo que amar a Dios, amar a la iglesia, amar lo que hago, pero yo quisiera tener ese amor y no lo tengo. Y eso me causaba a mí conflicto interior, y le decía a la gente, y cuando miraba incluso hasta los protestantes hablar de Cristo con aquella pasión, con aquella entrega, y también a la gente de la iglesia católica, me causaba cierta envidia, porque yo quería saber, quería experimentar o tener eso, pero sin embargo había eso que no estaba. Y gracias a Dios que se puso en mi camino el movimiento de la renovación carismática católica en el Espíritu Santo, que pues la bandera es el bautismo en el Espíritu, la efusión del Espíritu. Entonces, esa experiencia de conocer, de experimentar esto que el Papa Francisco también llamó bautismo en el Espíritu, pues me cambió el panorama, ¿verdad? Me dio un amor, me dio una pasión por predicar, por orar, por una sed, despertó una sed por conocer las cosas de mi Padre en la palabra, y yo creo que no puedo decir otra cosa, sino fue realmente un enamoramiento, ¿sí? Enamoramiento real, ¿verdad? Que no dependió de mí, sino de Dios. Les compartí aquella frase, ¿verdad? Dios no nos va a pedir algo que Él mismo no nos vaya a dar. Por eso ayer en el Evangelio nos pedía que lo amáramos y cumpliéramos su palabra, pero nos prometía no abandonarnos, no dejarnos solos, no dejarnos desamparados, sino enviarnos el Espíritu de verdad, porque el Señor sabe que no hay otra forma, no hay otra manera en que nosotros cumplamos lo que Él nos pide sin esta misma acción y esta ayuda que viene de Él a través de su Espíritu.
5: Y esto creo que es algo que es un llamado para todos y que son procesos en los cuales podemos decir, ha estado ahí la gracia, pero necesitamos dar ese paso de fe, esa confianza y vivir en esa invocación del Espíritu Santo. En especial, yo en estas últimas semanas he estado escuchando a aquel canto gregoriano que habla, que en el texto está la oración de el Veni Creator, ¿no? Es cómo pedir al Espíritu Santo que venga y que nos siga transformando y la oportunidad es para cada uno y muchas veces pues suceden cosas prodigiosas y otras veces como lo cuenta la historia del profeta Elías. Dice, vino un terremoto, vino un fuego, pero al final de cuentas vino una brisa suave, y ahí en esa brisa suave fue que descubrí que estaba la presencia de Dios. Y muchas veces no entendemos que Dios está ahí, y es necesario pues que se quite la venda de los ojos, que se abra el corazón y que creamos que está ahí, porque muchas veces podemos decir, pues es que no siento nada. Pues no necesariamente es que vamos a sentir algo, sino que tenemos esa certeza interior de que Él estará ahí y está actuando, y que Él nos irá iluminando el camino para llevar adelante la misión que cada uno de nosotros tenemos en la casa, en la oficina, en el trabajo, ahí en la familia, en la comunidad, en la iglesia. Y bueno, creo que ha sido también una bendición que usted haya tenido esta experiencia del Espíritu Santo que lo ha llevado a transformar su vocación y su ministerio, Padre.
6: Sí, ha sido una bendición. El Papa Pablo VI dijo en su momento que la renovación carismática era una suerte para la Iglesia, una bendición, una corriente de gracia para la Iglesia. Así lo manejaba él, y yo creo que ha sido también una suerte, una bendición en mi vida. Yo les compartía ayer a mis ovejas en aquí en mi parroquia, yo como sacerdote sin esta experiencia del Espíritu, porque esta experiencia quitó mis miedos, entregarme, a dar el paso, pero también me dio una visión a futuro de lo que Dios quería de este sacerdote. En ese entonces, pues un jovencito que se va al seminario, pero que tenía muy clara, muy, muy clara, en la idea del perfil sacerdotal que Dios me llamaba. Y yo recuerdo que en el proceso de esos 9 años que hice en el seminario, también le dije al Señor, yo tengo claro el tipo de sacerdote que quieres que sea, un sacerdote predicador, evangelizador, que ore por los enfermos y que desde luego pastoree y lleve una comunidad, pero si tú en el proceso me pides algo diferente, yo estoy dispuesto a ceder, ¿verdad? Pero yo veo muy claro que tú me estás pidiendo esto. Y fíjate que, hermano, que conforme pasaban los años, el Señor me lo confirmaba más, a través incluso de mis formadores en el seminario. Y pues cuando me ordeno, pues por aquí le doy, y cada vez el Señor me pide más esto, me pide más que lo haga, que lo realice, así que, pues yo he caído a la cuenta que Jesús hacía tres cosas, impulsado por el Espíritu Santo, hacía tres cosas: predicar, sanar y liberar. Y eso está en los documentos de la Iglesia, predicar, sanar y liberar. Entonces, yo creo que esto es parte de la esencia evangelizadora de la Iglesia y parte también de la misión de un sacerdote. Un sacerdote creo que se ordena para esto, para predicar, para sanar y liberar, como lo hizo Jesús.
5: Sí, y creo que alguna vez lo hemos platicado. En estos días acaba de salir, en este caso apenas acaba de salir en España y va a salir luego en Estados Unidos y en Latinoamérica, una película que se llama Día 8, El soplo del Espíritu, donde se cuenta una historia ficticia junto con la biografía real del padre Emiliano Tardif, que fuera tan famoso y que fuera uno de los testigos precisamente de esta renovación carismática y que la llevara a los cuatro puntos cardinales y a todos los continentes, y que de alguna manera abrió ese camino para que muchos sacerdotes descubrieran esta bendición, ¿no? Yo tuve la oportunidad de conocerlo personalmente en la ciudad de Guadalajara en un evento, y conocer a su comunidad también, que es profundamente eucarística, que son los Siervos de Cristo Vivo allá en República Dominicana, y que están en muchos lados del mundo, pero que pensaba cómo esta experiencia del padre Emiliano también ha ido llevando adelante este testimonio para muchos sacerdotes, como el caso de usted, padre.
6: Fíjate, hermano, que hay mucha relación, ¿verdad?, entre el ministerio del padre Tardif y vocación, porque lo comparto. Recién recibí el bautismo del Espíritu, buscaba yo más. Me devoré la Biblia y yo buscaba algo más. Y buscando más, me metí sin querer a una librería católica de mi ciudad donde yo nací, en Río Bravo, Tamaulipas, acá en la frontera en México, y sin querer, ¿verdad?, providencialmente, tomo el libro del padre Tardif, sin saber que este libro iba a marcar mi vida, sin saber que este libro me iba a traer tanta bendición, y le digo en broma a la gente, y tanto trabajo, digo, si sabio que me trae tanto trabajo, yo creo que lo suelto, pero lo digo en broma, la verdad es que fue como el seguimiento, hermano. Yo creo, al principio, no tuve yo una guía así directa de alguien que me acompañara en los primeros pasos de la renovación. Era ir a los encuentros, ir a los retiros y escuchar las predicaciones, observar y ver todo. Pero
5: creo que se nos fue un momento el padre. Vamos a reconectarlo y vamos a ir a un pequeño corte. Vamos a pedir que el Espíritu Santo se derrame sobre nosotros ahí en donde estamos, que el Espíritu Santo vaya actuando en nuestros corazones, y pedimos a través de este canto que se llama Está Aquí.

0: Seguimos adelante con su programa Hoy es tu gran día. Estamos con el padre Chilo Becerra, que Dios mediante también estará por acá con nosotros en Dallas en un encuentro de sanación y liberación el sábado 27 de junio en el rodeo de Mesquite, aquí en Mesquite, Texas, y pues vamos a verlo personalmente nosotros y todos los que quieran participar. Bueno, el 27 de junio, sábado 27 de junio, pues gracias Padre Chilo por irnos compartiendo su testimonio. Se nos cortó un momento la llamada, pero creo que pues en verdad que es una oportunidad de poder dar testimonio de que el Espíritu sigue haciendo estos signos, señales y prodigios en el mundo entero, Padre.
1: Así es. Te comentaba mi experiencia con el Padre Emiliano Tardif a través de su libro. Fíjate que yo no tuve la fortuna, la bendición de conocerlo físicamente como muchos de ustedes. Cuando leo el libro Jesús está vivo, yo lo leo a principios del año 2000 y busco a ese sacerdote, pues yo no sé si en internet o cómo, pero empecé a preguntar y pues me comentan que acaba de fallecer en junio del 99, si mal no recuerdo. Yo me acuerdo que le dije a Dios, ¿por qué no me dejaste conocerlo? Y acababa él de morir cuando yo leo ese libro. Yo pudiera imaginarme, porque ese libro tiene la capacidad de meterte en la experiencia, de imaginarte todo lo que el padre vivió al predicar en sus inicios y cómo fue ese ministerio creciendo y llevándolo a todas partes en muchos países del mundo. Yo me imaginaba todo eso y ahí conseguí de alguna manera intelectualmente los dones, los carismas más bien del Espíritu Santo, como es el don de sanación, la sanación interior, la liberación, la palabra de conocimiento, el don de lenguas. Empecé a asimilarlos a través de los testimonios del Padre, pero la verdad les comparto yo siempre a la gente, nunca me imaginé que si yo pudiera regalarme esos regalos también a mí. Y algo me quedó muy claro, la predicación siempre va acompañada de signos de poder, de milagros, de sanación, de liberación. Eso me quedó muy claro y el Padre Tardif lo sustenta con el Evangelio de San Marcos, donde el Señor nos comparte que Él confirmaba con signos, con milagros, la predicación de sus discípulos. Y eso me quedó claro desde el principio, y como jovencito, después como seminarista, ahora como sacerdote, siempre que el Señor me puso a predicar su palabra, no podía dejar de orar por las personas, no podía dejar de orar porque sabía que estos signos acompañan la predicación. Y así fue como fui descubriendo toda esta bendición de las herramientas para la evangelización, como son los carismas, como son los dones. El Señor fue afianzando y acentuando poco a poco en mi vida, en mi persona, y que ha sido una gran bendición para poder llevar a Cristo al corazón de muchas personas, ¿verdad? Así que es mi experiencia con el libro Jesús está vivo. Por eso, donde quiera que vamos, le digo a la gente, no salgo sin él. Siempre llevo este libro y lo promuevo, porque mucha gente que asiste a estos eventos de la renovación o eventos de evangelización de la iglesia nunca ha tenido contacto con estas experiencias, no conocemos. Se lo he regalado a sacerdotes, se lo he regalado a religiosas, se lo he regalado a muchas personas en todas partes, porque quisiera que, así como el ministerio del Padre Tardif fue una bendición en mi vida, sea también una inspiración para muchos hermanos dentro de la iglesia, incluyendo también a nuestros hermanos sacerdotes.
0: Sí, y creo que esto que comparte es, por un lado, una gran oportunidad, y es el tiempo especial el tiempo de Pascua, donde nos acercamos hacia Pentecostés, pero a lo largo de todo el año, ¿no? La venida del Espíritu Santo en Pentecostés no es el fin de la carrera, sino el inicio de esa carrera, que al contrario, y lo pienso en la dimensión del año litúrgico, ¿no? Pasamos la Navidad, pasamos la Semana Santa y la Pascua, y luego viene Pentecostés y entramos en el tiempo ordinario, y a veces no nos ponemos a pensar que ahí es el donde inicia la misión, donde nosotros tenemos este llamado de seguir siendo discípulos y misioneros y de seguir dejando que el Espíritu Santo transforme nuestras vidas para ser testimonio de vida ahí en el lugar en donde estamos y que podamos tener esa valentía, esa fortaleza, pero también esa alegría que se manifiesta alabando a Dios, cantando, bendiciendo y enfrentando la vida diaria, más allá de pensar que esto fue escrito hace 2000 años, pues el testimonio del padre Tardif, pero el de usted, y también a lo largo de la historia, ¿no? Tantos y tantos santos han vivido estas manifestaciones de la gracia de Dios y han sido testigos con signos y señales que en un tiempo en el cual vivimos en el materialismo, esto rompe totalmente el esquema mental de la gente, ¿no? Porque muchas veces pensamos, hay gente que dice, bueno, Dios no existe, pues quisiera que vieras todos los signos y señales y cuando los veas vas a decir, wow, ¿cómo es posible esto? Pues es el Señor es el que sigue actuando. Cristo sigue en medio de nosotros y se ha quedado con nosotros en la Eucaristía y sigue haciendo estas bendiciones para que se edifique la fe de tantas personas, Padre.
1: Así es. Hay gente que me ha enviado algunos testimonios recientemente respecto a los que se declaraban ateos, incrédulos. Me llamó mucho la atención un testimonio que recibí el viernes en la noche. Recibí un testimonio de Tampico, una mujer que fue uno de los eventos que compartimos ahí en Tampico, Tamaulipas. Ella dice que fue acompañando a sus amigas que querían recibir una sanación en sus piernas, en sus rodillas. Dice, iban ellas con una ilusión que decidí acompañarlas, dice, pero yo, la verdad, tenía muchos prejuicios contra Dios, contra la iglesia, yo no creía en nada, y yo pensé, con una silla y con la batería del celular bien cargada, con eso es suficiente para yo sentarme allí y entretenerme, no participar en nada. Dice, ella se fue con esa mentalidad, ella me comparte que cuando nos escuchó predicar, pues no pudo hacer otra cosa más que mantener la atención allí, pero aún así, aunque estaba escuchándonos, ella pensaba, no, pues pues que el padre siga con su show, ¿verdad? Y de hecho me lo menciona así en su testimonio. Ella lo veía como un show. Cuando llega la oración de sanación, el Señor a mí me regala una palabra de conocimiento y me dice que el Señor va a sanar muchos corazones heridos a través de la presencia de nuestra Madre Santísima y que especialmente algunas personas que reciben regalos de sanación van a percibir su presencia a través de su aroma, una dulce fragancia, rosas, que le digo yo a la gente, es el Dolce Gabbana que utiliza la Virgen. Y entonces dice, pues yo por respeto a todo esto, dice, y no molestar a mis amigas, pues decían, cierren los ojos, yo los tenía cerrados, dice, pero yo no creía en nada, dice. Cuando voy detectando fuertemente el aroma a rosas, yo estaba segura que los servidores, que los que andaban ahí sirviendo en el encuentro, dice, iban a andar con un aerosol ahí echando aire, dice, decimos en México, aleros del padre, ¿verdad? O sea, andaban echando esto así, dice, cuando abro mis ojos y me cuenta que no hay nada, o sea, que es verdad lo que está pasando, dice, yo codeo a mi mamá que está en un lado y le digo, ¿tú no hueles a rosas, mamá? Dice, no, yo no percibo nada. Dice, no me he dado cuenta que el aroma no estaba afuera, estaba dentro de mi nariz, o sea, yo lo percibía. Aún así, dice, yo no terminé de creer todo. Dice, pero cuando salgo del evento, era tarde, era noche, se hizo oscuro, empecé a manejar y a mí me llamó la atención, dice, que las luces de los carros no me molestaban en mis ojos, cuando yo tenía un problema fuerte en mis ojos, que toda la luz me lastimaba. Dice, empecé a percibir eso, en la mañana que me levanto, empiezo a leer el celular sin problema. Dice, cuando me doy cuenta que estoy sana de mis ojos, tomo el libro del padre Tardí que mi mamá había comprado, que yo no quise, dice, incluso acercarme a usted para que lo firmara ni nada. Dice, mi mamá me dijo, ve que te firme el padre Chilo el libro. Y yo dice, ay, ni que fuera Chayán, dice, yo todavía estaba enojado. Y dice, y así como que no hice caso, dice, pero en la mañana, que me doy cuenta que estoy totalmente sana en mis ojos, agarré el libro y empecé a leer. Dice, ahí entendí muchas cosas que no me quedaron claras en el encuentro, ¿verdad? Entonces empecé a leer este libro, padre, empiezo a ir a misa, padre, estoy aprendiendo a rezar el rosario, estoy teniendo una devoción por ir al Santísimo. Entonces, esto a mí no me pasaba. Dice, ahora yo le recomiendo a la gente el libro, Jesús está vivo, a pacientes enfermos, yo me imagino que esta mujer es enfermera, no sé. Dice, le recomiendo este libro, les hablo de lo que yo viví en este evento y les digo que abran la puerta de la fe porque Jesús los puede sanar. Pero entonces, decirte todo esto porque la gente que no cree, la gente que se declara atea, ¿verdad?, al ver realmente a Jesús en vivo y a todo color actuando en medio de su pueblo, pues la verdad que ya no tienen argumentos para decir esto no es verdad, esto no es cierto. Sobre todo cuando ellos mismos lo experimentan y se convierten en testigos del poder de Dios, ¿verdad? Entonces, es ahí donde la importancia de los dones y carismas, porque no presentamos nosotros una idea. Cuando predicamos no es una conferencia motivacional, es la presencia real de la palabra del Señor acompañar estos signos que lo hacen presente, ¿verdad?, y real en medio de la gente, ¿verdad?, tangible, que la gente de verdad que puede ver a Jesús, puede sentirlo, puede experimentarlo en lo que Dios hace en sus vidas, ¿verdad?, y sobre todo sanando una enfermedad que allí estaba y que era evidente y que ahora no está, porque Jesús se la llevó, ¿verdad? Entonces, ahora sí que los carismas son una gran herramienta necesario en nuestros días para la evangelización.

0: el rosario y terminando, si pudiera hacernos una pequeña oración, Padre.
1: Claro que sí.
0: Pues vamos a ponerlos, poner todo esto en manos del Señor, pensando en el segundo misterio gozoso, que es la visitación de la Virgen María a Santa Isabel, donde el Espíritu Santo se derrama sobre Isabel y Juan el Bautista, porque María lleva a Jesús en su vientre, y que el Espíritu Santo se derrame sobre nuestros hogares, nuestras familias y sobre nuestras necesidades. En nombre del Padre, del Hijo y del Espíritu Santo. Amén. Padre nuestro que estás en el cielo, santificado sea tu nombre, venga a nosotros tu reino, hágase tu voluntad en la tierra como en el cielo.
1: Danos hoy nuestro pan de cada día, perdona nuestras ofensas, como nosotros perdonamos a los que nos ofenden. No nos dejes caer en tentación y líbranos del mal.
0: Dios te salve María, llena eres de gracia, el Señor es contigo, bendita tú eres entre todas las mujeres, y bendito es el fruto de tu vientre, Jesús.
1: Santa María, Madre de Dios, ruega por nosotros los pecadores, ahora y en la hora de nuestra muerte. Amén.
0: Dios te salve María, llena eres de gracia, el Señor es contigo, bendita tú eres entre todas las mujeres, y bendito es el fruto de tu vientre, Jesús.
1: Santa María, Madre de Dios, ruega por nosotros los pecadores, ahora y en la hora de nuestra muerte. Amén.
0: Dios te salve María, llena eres de gracia, el Señor es contigo, bendita tú eres entre todas las mujeres, y bendito es el fruto de tu vientre, Jesús.
1: Santa María, Madre de Dios, ruega por nosotros los pecadores, ahora y en la hora de nuestra muerte. Amén.
0: Dios te salve María, llena eres de gracia, el Señor es contigo, bendita tú eres entre todas las mujeres, y bendito es el fruto de tu vientre, Jesús.
1: Santa María, Madre de Dios, ruega por nosotros los pecadores, ahora y en la hora de nuestra muerte. Amén.
0: Dios te salve María, llena eres de gracia, el Señor es contigo, bendita tú eres entre todas las mujeres, y bendito es el fruto de tu vientre, Jesús.
1: Santa María, Madre de Dios, ruega por nosotros los pecadores, ahora y en la hora de nuestra muerte. Amén.
0: Dios te salve María, llena eres de gracia, el Señor es contigo, bendita tú eres entre todas las mujeres, y bendito es el fruto de tu vientre, Jesús.
1: Santa María, Madre de Dios, ruega por nosotros los pecadores, ahora y en la hora de nuestra muerte. Amén.
0: Dios te salve María, llena eres de gracia, el Señor es contigo, bendita tú eres entre todas las mujeres, y bendito es el fruto de tu vientre, Jesús.
1: Santa María, Madre de Dios, ruega por nosotros los pecadores, ahora y en la hora de nuestra muerte. Amén.
0: Dios te salve María, llena eres de gracia, el Señor es contigo, bendita tú eres entre todas las mujeres, y bendito es el fruto de tu vientre, Jesús.
1: Santa María, Madre de Dios, ruega por nosotros los pecadores, ahora y en la hora de nuestra muerte. Amén.
0: Dios te salve María, llena eres de gracia, el Señor es contigo, bendita tú eres entre todas las mujeres, y bendito es el fruto de tu vientre, Jesús.
1: Santa María, Madre de Dios, ruega por nosotros los pecadores, ahora y en la hora de nuestra muerte. Amén.
0: Dios te salve María, llena eres de gracia, el Señor es contigo, bendita tú eres entre todas las mujeres, y bendito es el fruto de tu vientre, Jesús.
1: Santa María, Madre de Dios, ruega por nosotros los pecadores, ahora y en la hora de nuestra muerte. Amén.
0: Gloria al Padre, al Hijo y al Espíritu Santo.
1: Como es en el principio, ahora y siempre, por los siglos de los siglos. Amén.
0: ¿Puede orar por nosotros un momento, Padre?
1: Claro que sí. A todos los que nos están escuchando en este momento, vamos a echar a andar la fe, abrir los brazos, abrir el corazón. Si gustan, ahí donde se encuentren escuchando esta oración, si les es posible, y tenemos alguna dolencia, alguna enfermedad, algún desajuste emocional, abramos nuestro corazón al Señor que quiere bendecirnos. Padre Celestial, en el nombre de Jesús, en el nombre que está sobre todo nombre, bajo este nombre glorioso por el cual tú nunca nos has negado nada, te pido, Padre, por todos sus hijos que se encuentran escuchando esta oración, te pido, Padre, por los méritos de Jesús, por su vida, pasión y muerte, por su gloriosa resurrección y ascensión al cielo, por las lágrimas de María Santísima viendo morir a tu Hijo amado al pie de la cruz, ten compasión de todos los que están escuchando esta oración y se encuentran atribulados, se encuentran enfermos, con desajustes emocionales. Te lo pido, Padre, por la venida del Espíritu Santo el día de Pentecostés. Pido que extiendas tu mano y bendigas a todos tus hijos. Toques de los pies a la cabeza, de la cabeza a los pies. Que sanes todo órgano interno, todo aparato digestivo.

0: páncreas, hígado, riñones, pulmones, las vías respiratorias. Le devuelvan la salud al que se encuentra enfermo, que se encuentra invadido de cáncer, al que no ha encontrado ya una respuesta. Te lo pido, Padre, en el nombre que está sobre todo nombre. Dale tu gracia, dale tu bendición. Y también en tu nombre, Señor, sana todo desajuste emocional. Escuchamos de la mente, del corazón, toda presencia de ansiedad, depresión, nerviosismo, negatividad, pesimismo, falta de fe, falta de paz y concentración. Pedimos que la acción de tu poder, de tu Espíritu Santo, invada nuestro corazón de gozo, de alegría, de amor, de la certeza y la seguridad que, a pesar de que caminamos por caminos oscuros, tú vas con nosotros. Alabado seas, Señor, por lo que estás haciendo. Alabado seas por tu amor en esta mañana. Alabado seas por cada enfermo que está recibiendo una sanación en su cuerpo. Está recibiendo tu presencia y tu misericordia. Bendito y alabado sea. Gracias, Señor, por tanto amor. En el nombre del Padre y del Hijo y del Espíritu Santo. Amén.
1: Pues muchas gracias, Padre Chilo, por acompañarnos el día de hoy, compartir su testimonio, ayudarnos a seguir creciendo en la fe y tener este regalo. En verdad que este tiempo de Pascua, camino a Pentecostés, y es el mejor momento para poder pedir esta gracia del Espíritu Santo, pero también que nos impulse, que nos mueva, que nos lleve a nosotros mismos ser esos testigos de Jesús que está vivo, Padre. ¿Con qué quisiera concluir?
0: Quisiera concluir pues invitando a todos para este próximo evento, 27 de junio en Mezquite, Texas, a toda el área de Dallas, a todas aquellas personas que se encuentran en este momento pasando un momento de dificultad, de esclavitud, sí, de enfermedad, de adicción, pero sobre todo aquellos que se encuentran con un corazón vacío y desean tener un encuentro personal impactante con Jesucristo vivo, una presencia del Espíritu. Quisiera hacerles esta invitación este próximo 27 de junio en el Convention Center Mezquite.
1: Gracias,
0: con
1: Padre.
0: Los hermanos de la renovación.
1: Gracias, Padre, un abrazo, bendiciones, sigamos adelante. Recuerda, hoy es tu gran día.

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0: siendo luz para todos los hombres.
1: La paz de Jesús sea con ustedes, queridos hermanos. Somos las hermanas comunicadoras eucarísticas del Padre Celestial y para nosotros es una gran alegría tener este espacio de formación con ustedes, queridos oyentes. Estamos desde la ciudad de Cali, Colombia, en este espacio radial de
2: Conectados en Familia.
1: Bueno, y normalmente para nosotros es una felicidad cuando las personas se conectan por primera vez o aquellos que continuamente están acompañándonos en este espacio de formación. Gracias, gracias por estar con nosotros. Hoy en esta ocasión estamos con ustedes la hermana Mónica María
3: y la hermana Clara Elena.
1: Ajá, así es. Entonces vamos a disponer el corazón porque todo cristiano debe empezar con el pie derecho y esa manera de empezar con el pie derecho es invocando a la Santísima Trinidad. Así que los invito a este espacio.
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1: Bueno, queridos hermanos, entonces les invito a que nos santiguemos en el nombre del Padre, del Hijo y del Espíritu Santo. Amén. Si no estás en una actividad que te impide cerrar los ojitos, te invito a que cierres los ojos para que puedas interiorizar más este momento de oración. Y si de pronto tienes alguna actividad que te lo impide, tranquilo, solo es disponer el corazón para que podamos dialogar con el Señor a través de esta oración. Padre bueno, te damos gracias por el don de la vida, te damos gracias por el regalo de poder hablar contigo, de poder acercarnos a ti. Te damos gracias, Señor, por este espacio, te damos gracias por cada uno de nuestros oyentes. También te pedimos, Señor, por cada una de sus intenciones. Tú sabes que en sus corazones, la necesidad particular que tienen en este instante, aquello que les preocupa, tal vez aquellos que no tienen empleo y están buscándolo, o aquellos que tienen alguna dificultad familiar, algún enfermo, o ellos mismos están padeciendo alguna enfermedad. Te suplicamos la gracia de poder comprender que todo está bajo tu cuidado, Señor. Y aunque estemos pasando por alguna dificultad que decimos, Señor, ¿cuándo llegará el momento en que muestres tu gloria y me ayudes en esto específico que tengo? Sepamos que el tiempo de Dios es perfecto, queridos hermanos, y no estamos solos. Él está continuamente pendiente de nuestras necesidades. Solo demos tiempo al tiempo de Dios. Pedimos también a María Santísima que nos conceda docilidad para buscar siempre hacer la voluntad de Dios. Que sintamos la mirada, el amor, la alegría del Padre Celestial que ve nuestro esfuerzo por buscar siempre hacer su voluntad. Concédenos, Señor, también ser instrumentos de bendición para las personas que nos rodean. Y si es necesario, Señor, corrígenos y concédenos la gracia de aceptar esa corrección con amor, porque un buen padre siempre quiere la perfección de sus hijos. Suplicamos a nuestros santos ángeles custodios que nos acompañen para que podamos comprender todo esto que el Señor nos quiere regalar a través de este espacio de formación. Y que a la vez que nos formamos también sean bendición para nosotros, para nuestras familias y para cada una de las personas que amamos. Gloria al Padre, al Hijo y al Espíritu Santo.
3: Como era en el principio, ahora y siempre, por los siglos de los siglos. Amén.
1: María, hija predilecta del Padre,
3: ruega por nosotros. Amén. Amén.
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1: Así es, queridos hermanos, con nuestra batería ya súper recargada, porque la oración es muy, muy importante. Nos vamos a dar cuenta en el desarrollo de este programa. Por eso empezamos, como debe ser, con la oración, y así debe ser todo nuestro diario vivir. Hemos terminado una temporada dedicada al Espíritu Santo. Si de pronto, querido oyente, tú no has podido vivir estos programas que hemos tenido, te invitamos a que, a través de nuestro canal de YouTube, puedas desatrasarte y ver los programas anteriores para que puedas tener toda la dinámica que hemos estado viendo en esta temporada pasada que era dedicada al Espíritu Santo. Y nos queríamos centrar sobre todo en la temporada del Espíritu Santo en una verdad que es inmensa porque es una bendición y una gran oportunidad conocer al dulce huésped del alma. Creería que es el gran desconocido, ahorita se conoce un poquito más. Por ejemplo, mi hermana Clara Elena, su apellido es del Espíritu Santo, es un amante del Espíritu Santo, pero no todos tenemos esa cercanía con el Espíritu Santo. Y en esta temporada que pasó, queríamos eso, que pudiéramos tener la experiencia de saber qué es el dulce huésped del alma, también tener como esas razones para estar unidos a Él y saber que Él es el que nos da la luz, la fuerza y el amor. Así que los invito a desatrasarse por si de pronto no pudieron ver esa temporada pasada. Sí, hermana. Bueno, lindísima esta introducción que nos hace la hermana Mónica. Y queridos hermanos, hemos venido haciendo un recorrido, hablando muy claro cómo el sacramento del bautismo, él nos permite algo muy hermoso. Él viene a nosotros con una fuerza de inhabitación tremenda. En él nos trae los regalos que necesitamos todo cristiano para alcanzar la salvación. Y lo lindo, hermano, es que también todas las semillas necesarias que van a crecer en nuestra vida cristiana para que podamos dar frutos de caridad perfecta, de alegría, de paz, que es necesario para cada uno de nosotros.
5: Así es, hermana Clara Nena, porque es algo muy esencial. O sea, el deseo de conservar ese bien y el provecho que hace el Espíritu Santo en nuestras almas. Hemos mencionado pues muy continuamente que es necesario orar, pedir, clamar la presencia del Espíritu Santo, o sea, ese diálogo continuo con Él para poder mantener nuestra relación y practicar realmente lo que debe practicar un cristiano, o sea, no vivir solo nuestra fe de nombre, sino vivirla realmente como debe ser, que logremos ser amigos de Dios. Y para uno ser amigo de Dios, ¿qué necesita? Tener una relación con Él, ¿verdad? O sea, uno no puede tener una relación con alguien que no conoce. Entonces, sí o sí, hay que tener una relación con Él.
1: Perfecto, hermana. Por eso, queridos oyentes, es que en esta nueva temporada comenzamos hoy con algo muy lindo que se llama Orar el Lenguaje del Corazón. Entonces, preparémonos porque aquí vamos a aprender cómo orar, cómo tener ese encuentro personal con Jesús, con la Santísima Trinidad. Él, el mismo amor que tiene tanto para darnos y que anhela que nosotros recibamos todos esos regalos.
5: Como dices, hermanita Clara Elena, esta nueva temporada nos prepara mucho y, como se han dado cuenta, queridos oyentes, en nuestro programa radial buscamos formarlos continuamente en la fe. Y es como si empezáramos nuevamente con el ABC de la fe, ¿sí? Porque ya hemos hablado de la importancia del catecismo de la Iglesia Católica, porque es el que nos da esos, ¿cómo diríamos, Clarita? Como esas ayudas, esos, como herramientas prácticas para que sepamos, porque lo dice la palabra de Dios, estén atentos a saber de su fe y cuando les pidan razón, saber darla con caridad y con respeto y con amor. Pero pues nadie ama lo que no conoce, y si yo no conozco mi fe, pues posiblemente me van a engañar o no voy a dar razón de mi fe. Por eso es importante que tanto el catecismo sea, digamos, nuestro libro de cabecera, pero también la Sagrada Escritura y la tradición. Entonces, vamos a notar un poquito cómo, a medida que pasa esta temporada, vamos a volver a esos principios que nos da el catecismo, que nos da la Sagrada Escritura, que nos da la tradición.
1: Por eso es tan importante, hermanos, que los que estén realmente interesados en ir ahondando en este tema acudan entonces al catecismo y sobre todo en él lleguen a esa cuarta parte que es tan importante, dedicada a la oración. Por como decía la hermana, es necesario en la vida de todo cristiano, la vayamos saboreando, le vayamos dando vida en nuestro ser. Y algo muy importante que tiene el catecismo es que nos alimenta la fe, porque hoy en día un cristiano que no esté cimentado en la fe, le tiran a la borda sus creencias.
5: ¿Cómo es que dicen dicho clarita de cristiano ignorante, futuro protestante? O sea, es que a veces lo confunden a uno y no es, digamos, porque uno quiera dejarse confundir, sino que como uno no está cimentado, le dicen cualquier cosa y dice, ve, ¿y será que eso sí es así? ¿Será que lo que me están diciendo tienen la razón? Y yo era el equivocado, como me pasó con un familiar que era súper. Él estaba, pues, estudiando su fe. Y hace poco que fui al entierro de mi abuelita, que en paz descanse, me di cuenta que ya no es católico. Oh. Y yo dije, ¿cómo así? Y el niño que estaba yendo a prepararse para ser acólito, y yo le dije, ¿pero qué le pasó al primo? No pude hablar con ese primo. No, que una vez llegó una señora y le dio entrada a la casa, y la señora le empezó a hablar de la palabra de Dios, sí, entre comillas, y le pegó una confundida, que llega y dice, mi primo, bueno, yo he estado siempre engañado. Es que él apenas estaba empezando a formarse en la fe, imagínense, queridos oyentes. Entonces, apenas estaba formando en la fe, llega esta persona, le da una confundida y ahorita pertenece a otra, pues a una secta, y está confundiendo también a su familia. El niño, claro, cortó, ya el niño no va a la parroquia, no se siguió formando pues para ser acólito. Y hasta el niño ya ha entrado en un pensamiento de que toda la familia estábamos equivocados. Es lo que dice mi papá en esa iglesia que estamos yendo, ellos tienen la razón. Entonces imagínate qué tan peligroso es y qué tan importante es formarnos en nuestra fe para comunicar la verdad a otros y no dejarnos engañar. O sea, es súper importante. Por eso, para abrir esta temporada, vamos a iniciar con un gran tema que es, como lo decía esa hermana Clarita, hablar con Dios desde el corazón, ¿sí? Y para eso, aquellos que están por primera vez conectados con nosotros, vamos a un pensamiento.
3: La oración es un medio desconocido y, sin embargo, el más eficaz para restablecer la paz en las almas, para proporcionarles la felicidad, ya que sirve para acercarlas al amor de Dios. De San Maximiliano Kolbe, hermosa. Lindísima.
5: Hermoso, porque dice, medio desconocido y sin embargo el más eficaz. O sea, tan bonito, porque ahorita estamos en una realidad en el mundo y tanto también en el corazón, porque la paz empieza en el corazón, que necesitamos eso en la oración, clamar que el Señor nos conceda la paz interior para que realmente haya paz en el exterior, en nuestro país, en nuestro mundo entero. O sea, es necesario. Y ciertamente parece que la oración cada vez es un medio desconocido, porque lo dice San Pablo en Romanos 8:26. Nosotros no sabemos orar como conviene. No sabemos orar. Esto es un asunto de humildad, queridos hermanos. San Pablo dice, no sabemos. Es decir, si yo no sé, si ustedes, queridos hermanos que me escuchan, uno no sabe orar, ¿qué es lo que uno debe hacer? Pedirle a alguien que le enseñe. O sea, el Espíritu Santo es el maestro, pero también yo ponerme en camino. O sea, yo no sé orar. Me pongo de rodillas y le digo al Señor, Señor, no sé orar. O sea, esto es una gracia que tú quieres darme y yo la necesito. Ten misericordia de mí, enséñame a orar. O sea, eso es la oración. Y mira que es curioso, porque ya ahí estoy orando. Sin saberlo, ya estoy orando, porque en humildad le estoy diciendo al Señor, Señor, yo no sé orar. Ayúdame, dame la gracia. Ahí es cuando uno comprende que todo es un don de Dios. O sea, incluso la oración es un don de Dios.
3: Totalmente, totalmente, hermana. Por eso qué rico es contemplar a un tal San Pablo que se hace miembro de una iglesia, cuando él llega a comprender la importancia de la unidad, que cuando alguien ora, dice, somos todos los que no logramos orar como conviene. Qué importante es tomar conciencia de lo que tiene que ver realmente con la oración. Porque cuando uno ora, el Señor comienza a hacer maravillas en el ser interior, alrededor, en la familia, y eso hoy, para eso hoy nos anima San Pablo fuertemente.
5: Y ahorita que dices que la vida cambia, nuestro interior cambia, justo en San Pablo tenemos una respuesta, porque él dice, no sabemos orar como conviene, pero el Espíritu intercede por nosotros y nos enseña a decir Abba, Padre. O sea, hermanos, es el Espíritu Santo quien obra esta gracia en nosotros. Entonces, ¿a quién hay que pedirle, Clarita?
3: Al Espíritu Santo.
5: Al Espíritu Santo. Clara Elena, el Espíritu Santo.
3: Mire, hermana, que por eso será que en nuestra comunidad se nos insiste constantemente en la oración, la perseverancia. Era que decía el padre Antonio, si tú no haces de la oración una parte de tu vida, estás muerto, hijita. ¿Vivirías como un zombie, como un robot? ¿Para dónde va Vicente? ¿Para dónde va la gente? No, qué triste. En cambio, cuando yo hago la oración parte de mi vida, ya sé dónde estoy parado. Ya sé dónde me encuentro.
5: Y tú dices que nuestro padre nos insistía mucho que era importante la oración. Recuerdo que él citaba mucho una frase de Padre Pío, que es el pan, la oración es el pan y la vida del alma. Es la llave que abre el corazón de Dios. O sea, imagínese, pan y la vida del alma, o sea, el alimento. Sí, ahí se está haciendo referencia al alimento. Y es la llave que abre el corazón de Dios. O sea, si usted quiere saber cuál es el secreto para llegarle al corazón de Dios, pues es la oración. Lo dice Padre Pío, es la llave que abre el corazón de Dios.
3: Qué hermoso recordar, hermanas, que como decíamos en un programa anterior, recordar es vivir. A mí me encantaba cuando él nos decía, hijita, la oración es el pan y la vida del alma. Entonces, inclusive también él decía, hijita, cuando te confieses,
1: Siempre ten en cuenta esto en tu oración y en tu corazón, y verás que la confesión se te hace más fluida, con mayor encuentro con el Señor. Él nos insistía mucho en eso. Decía: hijita, si tú no descuidas la oración, te vas a dar cuenta que en la confesión vas a ser más sincera, que en la confesión vas a tener esa idea, esa palabra, eso que está necesitando el alma. Incluso él también decía, cuando te confieses, ora por el sacerdote que va a estar contigo, importante, confesándote, para que él tenga la luz, todo lo que da el cielo, para poder dar un buen consejo al que está allí, en ese lugar, en el confesionario. Él le daba muchísima importancia a eso, mucha.
5: Así es, Clarita. Y él, pues, siempre nos buscaba como crear conciencia de que es que la oración debe ser esa comunicación con el Padre del Cielo. Y queridos hermanos, para que podamos entrarnos en este tema, es importante irnos al comienzo, que es el qué, cómo y para qué de cada detalle que comprende nuestra fe. Entonces, no es solo necesario comprender en la mente, sí, porque a veces uno le puede quedar el concepto, pero el camino que hay de la mente al corazón a veces es un poquito difícil. Entonces es importante que no solo esté en la mente, sino que si ya la mente lo comprende, la voluntad le sea más fácil moverse, y que así el corazón siente ese amor que lo impulse para que, pues, realmente empiece a orar. O sea, porque yo puedo decir: uy, qué importante la oración, lo dicen los santos, pero yo no oro. O sea, se me quedó en concepto, pero no voy a la obra, a la acción. Entonces es importante que sepamos el qué, el cómo y el para qué.
1: Sí, ahora partiendo de esta pregunta, ¿qué es la oración? Uh-huh. Bueno, ya nos adelantamos un poquito cuando decíamos el pan que da vida al alma. Entonces, hermanos, si eso lo tenemos así presente, ya cuando vayamos a la oración no va a ser algo aburridor, algo monótono, qué digo, qué hago, qué repito, no, ya va a ser con más conciencia, porque, hermanos, la oración es esencial para vivir, es como ese motor para el alma.
5: La realidad es que, lo decíamos también con San Pablo, es un don, es una gracia de Dios. Entonces, si ya tu querido hermano que nos estás escuchando has empezado un camino de fe y estás dentro de tu diario vivir sabiendo la importancia de la oración y te estás esforzando en hacerla, pero todavía sientes que, pero es que a mí no me es tan fácil orar, me cuesta mucho, me distraigo, me duermo, es una lucha, tranquilo hermano, o sea, sigue adelante, que el Señor te va dando la gracia de ganar esas batallas, porque es una batalla la oración. Eso también lo decía mucho nuestro padre Antonio. Y como dijimos, estaremos guiándonos a través del Catecismo de la Iglesia Católica para ir adentrándonos en este de qué y cómo se ora. Entonces, a partir del numeral 2558, encontramos la respuesta de la Iglesia sobre qué es la oración. Y a mí me encanta cómo inicia, porque es justo con una frase de Santa Teresita del Niño Jesús, que es una doctora de la Iglesia. Entonces, lo voy a decir textualmente. Dice: para mí, la oración es un impulso del corazón, una sencilla mirada lanzada al cielo, un grito de reconocimiento y de amor, tanto desde dentro de la prueba como la alegría. O sea, eso está en la alegría. Eso está en los manuscritos de ella.
1: ¡Qué hermoso! Me encantó, y vale la pena hacer eco de esas palabras. Un impulso del corazón, una mirada al cielo. Esto suena súper romántico, pero es...
5: pero real.
1: Sí, mire, es como cuando hay una pareja de novios. Dios mío, no necesitan ni las palabras. Solamente está la mirada, el sentir, el hablar. Y con mirarse ya se están entendiendo. Así es con la oración. Ya llega uno al sagrario y con solo mirar al Señor, ya como decía Santa Teresita, Él me mira, yo lo miro. Él me conoce, yo lo conozco. Nos amamos, nos conocemos. Entonces se vuelve en un coloquio de amor. Y hasta allá es donde debemos llegar. ¿Pero cómo se logra eso, hermana? Siguiendo esa continuidad con Él, esa unidad con Él.
5: Así es, Clarita. Por eso en el numeral 2559 también dice: la oración es la elevación del alma a Dios. Sí, aclaramos, elevación del alma, no del cuerpo. Sí, porque hay santos, cuando uno escucha la vida de los santos, un San Cupertino, él tenía unos éxtasis en su oración porque era una persona muy humilde y oraba de una manera muy sencilla, pero él tenía éxtasis y se elevaba. O sea, no era solamente la elevación del cuerpo, del corazón, se elevaba su cuerpo, y así con historias de santos. Pero bueno, en lo común, en lo corriente que nos pasa a la gente del común, es que la oración es la elevación del alma a Dios, ¿sí? A veces también nos puede pasar que creemos que la oración tiene que ir como acompañada de ciertos signos externos, como de que yo suspire, como que sienta no sé qué en el corazón, en el cuerpo, y si no pasa eso, entonces yo no estoy orando como debe ser. No, queridos hermanos, la oración no se trata de eso, se trata, como decía Santa Teresita del Niño Jesús, una sencilla mirada al cielo. O sea, mi alma se eleva cuando yo pienso en Dios y le hablo. Es como cuando uno está enamorado y uno piensa en esa persona. Solo pensar en esa persona, ya como que uno, el pensamiento se eleva. Esa es la gracia que tenemos que pedir, enamorarnos de Dios, para que digamos como los santos, que cuando pensemos en Él, nuestro corazón se eleve a Él. O sea, no necesariamente con ritos, o sea, con signos externos, sino realmente que yo disponga mi corazón para que al hablar con el Señor sienta como el alma se eleva.
6: Y mire que en eso también insistía mucho nuestro padre Antonio. Él decía, hijita, es que la oración es una especie de diálogo con aquel que estamos seguros nos ama. Como es de triste cuando uno habla con alguien y sentirse uno hablando solo, que el otro ni siquiera le presta uno atención, está pensando en otra cosa menos en uno, sí, en el que tiene
5: que está con el celular, y que usted hable y hable, eso le pasa a uno mucho.
6: ¡Ole! Préstame pues atención tan siquiera un poquito. No, yo creo que así muchas veces el Señor, qué pecadito también. Entonces, hermanos, siempre la oración es el diálogo, y el diálogo siempre es con otra persona, no uno solo, es con otra. Entonces, que eso no se nos pierda de vista. Y lo bonito que cuando tomamos así la oración, ya se convierte en confianza, en sinceridad, en un abrir el corazón. Es algo lindo.
5: Pero entonces, hasta ahora, Clarita y queridos oyentes, podemos concluir que, o vamos adelantado en el tema, de que encontramos varias definiciones para la oración, ¿no? Y una es que es lo esencial para la vida del alma. Cuando hablamos de alimento es porque nadie vive sin alimento. Uh-huh. Y la oración es indispensable para la vida del alma. Porque recuerden, nosotros tenemos un alma, no solamente somos este cuerpo. Así como se alimenta el cuerpo, hay que alimentar el alma. Entonces, es lo esencial para la vida del alma. Otra definición es la expresión sencilla y compasión de un alma hacia Dios. O sea, expresión sencilla y que viene acompañada con esa pasión de un alma hacia Dios. Lo otro es que la oración es un diálogo, lo decía Clarita, entre dos. No es un monólogo, que yo le estoy hablando al Señor todo, todo, y yo. No, hay que escuchar también al Señor, y el Señor se le escucha a través de la palabra, del silencio, de los acontecimientos. Y lo otro es que la oración es elevar mi alma a Dios. O sea, prácticamente ya estamos como en la mitad del programa, hermanos, y este tema es hermoso y hay mucho, como se dice comúnmente, mucha tela para cortar. Vamos a adentrarnos, vamos a dejarlo por este lado para que vamos a la siguiente sección. Mañana, estén preparados, tenemos una gran sorpresa porque hemos tenido ciertas dificultades técnicas, entonces hoy no podemos darle la sorpresa, pero mañana vamos a tener una sorpresa y vamos a tener una nueva sección. Pero por ahora, los que están por primera vez, vamos a una sección donde vamos a hablar un poquito sobre esta experiencia de la oración, así que vamos a nuestro Viviendo el Hoy.
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5: Así es, queridos hermanos, estamos en nuestro Viviendo el Hoy. Y antes de contarles un poquito esta historia, queremos invitarlos a que este espacio de formación no solamente sea para ustedes, sino también para las personas que ustedes conocen. Así también es una manera de apoyar la evangelización. No solo yo quedarme con el contenido, sino decir, oiga, a veces yo comparto por WhatsApp o por mis redes sociales cosas que pues puede que no sean malas, pero no enriquecen el alma. Entonces, estos son espacios que hay que compartir, hay que hablarlos a los demás de esa formación que tú estás recibiendo. Y también invitarlos a que nos escriban a través de nuestro correo electrónico cómo les ha parecido estas temporadas, si tienen sugerencias, si quieren, no sé, contarnos algún testimonio o cómo
1: este tipo de formación les ha ayudado en su vida cristiana. Entonces los invito a que nos escriban a través del correo info@comunicadoras.org y también que nos compartan a través de nuestras redes sociales, también ahí nos pueden escribir. Y bueno, y saludamos a todos aquellos que se conectan continuamente, que están por primera vez, a todos los que nos escuchan a través de Radio Católica Mundial. Gracias por acompañarnos en este espacio de formación. Y ahora sí, tenemos una linda historia para contarles a ustedes. Esta es la historia de Mariana, pero ¿saben qué, queridos oyentes? Esa historia no solamente es de Mariana. Esa historia de Mariana puede ser tu historia, ¿sí? Puede ser la historia de la hermana Clarita, puede ser mi historia. Así que quiero que estemos muy atentos porque puede que nos identifiquemos y al finalizar la historia sepamos, oiga, si no me ha pasado, tener cuidado. O si me ha pasado, Señor, dame la gracia de cambiar esto. Bueno, ya no les voy a decir más. Vamos a la historia para que puedan comprender.
6: Sí, bueno, mis queridos oyentes. La verdad es que hoy vamos a tomar esa parte de la vida de una joven llamada Mariana. Mariana, durante varios años, estuvo convencida de que realmente ella no tenía tiempo de orar. ¿Cómo sería que cuando ella colocaba su reloj despertador, apenas sonaba eso, la mente comenzaba a correr más rápido que el mismo reloj, que el trabajo, que las llamadas, que los pendientes, que los compromisos familiares? Pobrecita, ya está envuelta en un corre-corre tremendo. Y ella, en esos instantes, mire que convirtió su jornada en una carrera tan tremenda que no tenía ninguna meta visible, ¿no? Simplemente correr y correr y correr, ese afán tremendo. Ella se repetía con frecuencia, no tengo tiempo de orar, es que a mí definitivamente las actividades no me dejan, se me cruza una cosa con la otra. Oiga, hermana, la verdad que me preguntó qué era lo que realmente le impedía a Mariana estar un poquito más calmada. ¿Qué era lo que realmente no le dejaba tener tiempo para sus cosas? Precisamente para orar, ¿no?
1: Pues en el caso de Mariana, ella no era que no fuera una mujer de fe, o sea, que tal vez no creyera en Dios, no, ella creía en Dios. E incluso cuando habían espacios en que la abrumaban tanto sus pensamientos dependientes en medio de cosas de la casa, el trabajo, ella veía que era necesario esa oración que exige pausa, silencio, y eso es lo que ella no veía como prioritario, es más, lo veía como tal vez una pérdida de tiempo porque no había productividad, entre comillas, ahí. Entonces, esa era la dificultad de ella, no había espacio para una oración verdadera que exige pausa, silencio, espacio.
6: Mira, hermana, que eso era tan delicado en la vida de ella, que con el paso del tiempo ella comenzó a notar un cansancio diferente. Ya no era solamente el cansancio físico, sino también interior. Y ella comenzó a sentir un vacío tan tremendo que ella decía, no tengo palabras para explicar lo que siento, pobrecita. Ella estaba que no se hallaba. Entonces, y ella misma se hacía una pregunta, bueno, pero si yo cumplo con todo lo que me asignan, ¿por qué estoy así? Pero yo creo, hermanos, la verdad que era que ya le hacía falta más orden. A mí se me hace, me cala que a ella le faltaba más orden. Pero sucedía que ella, en medio de su corre-corre, seguía pensando, uy, Dios mío, ¿será que la solución está en organizar mi agenda? ¿Será que debo hacer un trabajo más eficiente? ¿O a la final será que me falta optimizar el tiempo? Eso se puso en una encrucijada que no sabía ni qué hacer.
1: Pues pasa que un día le invitan a un retiro espiritual y no es que ella aceptara porque realmente lo quisiera, sino era más como por compromiso, por la persona que le hizo la invitación. Pero algo en su interior le decía, es necesario que hagas esa pausa. Y aunque pues sabía que entre sus pensamientos iba a perder un tiempo valioso, pues por eso que sintió en su interior, dijo, pues bueno, hagamos, dedicamos ese tiempo.
6: No, eso fue algo especial. ¿Cómo te parece que en ese primer día del retiro, esta pobre, mejor dicho, si antes estaba desesperada, ahorita comenzó un desespero tremendo porque ella no se podía adaptar al silencio. Uh-huh. No, y en cuanto al celular, ¿quién me escribiría? Dios mío, si me respondería o me dejarían visto. Ay, yo no le respondí a tal persona. Bueno, y en cuanto al trabajo, no, yo no estoy siendo productiva porque ahorita aquí sentada, como que haciendo nada, esa pobre no sabía ni qué hacer. Pero ¿cómo te parece que poco a poco ese ruido externo comenzó a desvanecer? Ya comenzó como a cobrar calma y comenzó a entrar en su ser interior como una especie de silencio, pero más especial, un silencio más profundo.
5: Y en ese momento en que sintió como ese silencio, es que ella sintió una voz interior. No es que haya sentido algo así audible, o sea, una persona que le haya hablado al oído, sino que en su interior sintió que el Señor le decía: ábreme un espacio en tu agenda, pues yo tengo todo mi tiempo disponible para ti. Imagínate pues, imagínense, querido oyente.
6: Y eso, mire, eso fue tremendo porque ya se quedó así, inmóvil. Esas palabras como que comenzaron a atravesar todas sus defensas y, pobrecita, ella llegó a comprender, casi que con vergüenza, que su vida había sido prácticamente con un Dios muy diferente. Un Dios de esas personas que llaman a un Dios opcional, que puede reprogramar indefinidamente. Ah, hoy le dije que me encontraba con él, no pude. Se me cruzó con esta actividad. No, mañana. Ay, pero es que mañana tengo que ir al mercado. Y así sucesivamente. Y el pobre Jesús, ¿sabe qué hacía? Él allá esperándola. Siempre la esperaba. Siempre esperaba. Pobrecito.
5: Y lo más impresionante es que esa experiencia que ella tuvo, pues, como le decíamos, no fue audible, pues algo así que no se haya tenido una visión. No, fue algo sencillo, pero sí transformador. Porque Mariana entendió que no se trataba de tener tiempo, sino de decidirlo tener. Es decir, no tenía el tiempo, pero ella dijo, lo necesito. O sea, él tiene que estar en mi agenda. O sea, debe ser la oración algo primordial para mí. No una pérdida de productividad, sino la fuente de mi equilibrio.
6: Mm-hmm. Mira, hermana, que ella, gracias a Dios, ella había leído antes un libro de Santa Teresa de Calcuta, de puro milagro. En medio de, yo no tenía qué horas con
5: esa pues es que era una mujer creyente, sino que en medio de toda su actividad creía que el sacar tiempo que no produjiera en lo que te dice el mundo era pérdida de tiempo. Entonces yo creo que algo se le cruzó por ahí con esa santa que tú vas a contar.
6: No, y gracias a Dios, porque te vas a dar cuenta cómo le sirvió. Ella hubo un momento en que recordó las palabras de Santa Teresa de Calcuta, tal cual se las voy a compartir, hermanos. Estas palabras que decían: el fruto de la oración es la fe, el fruto de la fe, el amor, y el fruto del amor, el servicio, y este servicio vivido con amor produce paz. Ahí es donde Mariana se da cuenta de que ella buscaba la paz en la eficiencia, cuando en realidad, hermanos, la paz nace en la presencia de Dios. Ahí es, porque en otra parte no la vas a encontrar, hermanito. Hemos dicho, el mundo te ofrece paz, pero una paz hoy sí, mañana no. Eso es un tembleque ahí.
5: Y resulta que Mariana, cuando termina su retiro espiritual, cuando vuelve a casa, ya tomó una resolución. Y es que antes de empezar cualquier actividad, revisar los pendientes, revisar el celular, iba a sacar 15 minutos para comunicarse con el Señor, o sea, entablar una relación con Él a través de una oración. Porque ella decidió que si no lo hacía así, iba a seguir pasando lo mismo de su vida. Y esta experiencia que tuvo en ese retiro no podía ser igual. O sea, no la podía dejar pasar. Y es hermoso cómo ella pues cuenta que en medio de todo esto que vivió, fue difícil coger ese ritmo porque pues su mente divagaba. Estaba ahí la tentación de los pendientes, de tomar el celular, pero aún así recibió la gracia porque ella quiso iniciar. O sea, tomó esa decisión, Dios la respaldó.
6: Qué bonito. Y mira, hermana, que eso no fue en vano, porque ella con el tiempo comenzó a notar cambios. O sea, sutiles, pero reales. Uh-huh. Ella comenzó a notar de que ella respondía con más calma en las dificultades, de que sus decisiones eran más serenas. Eso sí, el estrés no se dio de la noche a la mañana, eso no fue mágico, pero por lo menos era controlable. Ah, sí, démonos por bien servidos, era controlable. Lo lindo era que ya con el pasar del tiempo, ya hacía esas pausas importantes para elevar su corazón a Dios. Qué bonito, hermanos. Ojalá que ustedes en sus trabajos también tengan esas pausas activas para no solamente hacer estiramiento, porque ya el cuerpo le cansa de estar sentado frente a un computador, sino también para elevar su corazón a Dios. Y mira tan bonito que gracias a esto, ella comienza a entender que la oración contemplativa es sencillamente estar en la presencia de Dios. Y esto era lo que ayudaba a Mariana a restaurar su ser interior.
5: Y con eso, queridos hermanos, podemos ver que la oración no es perder tiempo. Realmente la oración nos ayuda a organizar todo nuestro interior y nuestro exterior, porque nos ayuda a saber qué es realmente lo prioritario. O sea, no es como vivir indiferente a las responsabilidades porque voy a sacar un tiempo de oración, no. Uno ve la experiencia de los santos, San Juan Pablo II, un hombre tan ocupado, San Gregorio Magno, sacaban mucho tiempo para la oración porque sabían lo importante que era la oración para las actividades que hacían. Nada más Madre Teresa de Calcuta, que la mencionábamos, que Mariana tuvo esa experiencia de leer sobre su vida. Ella le decía a sus hermanas, más trabajo, más oración. Y a veces eso nos puede pasar a todos. Que en medio de tanta actividad y como este mundo en que estamos nos pide ser productivos, hacer multitareas, entonces a veces uno se le va olvidando el aquietar el corazón. Y es muy necesario, queridos hermanos, esta historia, más que uno decir, bueno, le puede pasar al otro, no, eso me pasa a mí también. Esa historia de Mariana puede ser nuestra historia. Entonces, recordar, hermanos, y pedirle la gracia al Señor de que la oración pueda ser lo primero para nosotros y lo último, o sea, iniciar el día con la oración y en la noche también terminar el día con la oración, que lo último que hagamos sea comunicarnos con el Padre del Cielo, y no tiene que ser cosas complicadas, sino algo sencillo, sentarte en la cama un ratito antes de dormir y decirle al Señor cómo fue tu día, encomendarle el día siguiente. Yo quiero que nuestros hermanos a través del chat, con la ayuda de nuestra hermana del máster, puedan comentarnos si ya han empezado un camino de oración, o sea, como hacer una encuesta, si han empezado una vida de oración, si les ha sido fácil o les ha sido difícil, si tal vez apenas están empezando o realmente en su vida no es importante la oración y todavía no lo han empezado. Entonces, que nos cuenten un poquito en los comentarios, si se puede en la encuesta, que nos cuenten cómo es su experiencia con la oración, o sea, ¿ya estás orando o no has orado o no ves importante la oración? Porque es importante escuchar, los queridos hermanos, a ustedes. Este espacio es para ustedes, nos estamos formando mutuamente, y también esa experiencia de qué piensan ustedes de la oración, qué han leído de los santos. Y bueno, queridos hermanos, hasta ahora esta sección, acuérdense, es importante que la formación que tú recibas no solo te quedes con ella, sino que se la puedas compartir a otras personas y así muchos podamos conocer nuestra fe y dar razón de ella.
7: Conectados, seguimos conectados.
5: Así es, hermanos, seguimos conectados con este hermoso tema, ¿sí? Lo importante de orar, o sea, orar, el lenguaje del corazón. Estamos en esta temporada y vamos a seguir ahondándonos, queridos hermanos, en este tema. Yo creo que es necesario que tengamos muy presente que no hay que desanimarnos. Cuando uno empieza la oración y uno cree que porque tal vez le pasan distracciones, porque tal vez uno inició muy juicioso, pero después algo pasó y tal vez uno le estaba pidiendo al Señor y no ver respuestas, uno se desanima. No, o sea, la oración es una batalla continua. O sea, hoy tienes esa batalla ganada, mañana tal vez no, pero hay que esforzarnos.
6: Totalmente, hermanos, es cierto. Y mire, hermanos, que ahorita que meditamos en este tema tan lindo como es hablar con Dios desde el corazón, hemos venido aprendiendo la importancia que tiene el abrir nuestra alma a Dios, en elevarla a Él, y también la manera como podemos llegar a ser una verdadera oración. Entonces, ojalá si puedes tomar apunte de una frase, de una palabra, eso te va a ayudar bastante cuando vayas a encontrarte con Dios en la oración.
5: Mira, Clarita, que acá ya nos están respondiendo. Entonces nos dice Mildred Roldán, para mí es importante, o sea, que para ella es importante la oración. Y nuestras hermanas del máster nos compartían, la oración es el puente entre el corazón de el corazón y Dios, o sea, mi corazón y Dios.
6: Lindísimo.
5: Y acá nos dice Denny Ramírez, yo estoy iniciando en el camino de la fe, de la oración, pero soy muy distraída. Denny, tranquila. Le pasaba a los santos. Santa Teresita del Niño Jesús se distraía. Nosotros también nos distraemos mucho. O sea, a mí particularmente a veces me pasa mucho, y un día se lo comentaba a Clarita, así como entre hermanas. A veces me
1: causa mucha impaciencia que hay ciertos momentos, ya sea en la mañana o en la noche, porque para nosotros como comunicadoras es muy importante la oración a solas en la mañana y en la noche, que me coge un sueño. Y a mí, o sea, yo le decía al Señor, me da rabia que me duerma, o sea, es que yo quiero orar, pero el cuerpo no me responde. Entonces, hermanos, la lucha es continuada y eso nos pasa a todos. Sí, al que está iniciando, el que ya ha iniciado, es una batalla, literal.
6: Me hiciste recordar también, no, delicioso recordar todos estos acontecimientos. Cuando yo estaba en el monasterio, la Madre Superiora, en los momentos de recreo, uh-huh, ella solía contarnos también anécdotas de lo que a ella le pasaba. Una vez se remontó al tiempo de cuando ella era novicia y decía, ay no, hermanas, mire, si a ustedes les pasa, a mí también me pasaba y me sigue pasando. Cuando ella era novicia, pues tenía una maestra muy estricta y ella se quedaba a veces dormida en la oración, cabeceaba, y entonces una vez, y cada rato le ponían penitencias, pero penitencias fuertes. En ese tiempo en que a la Madre Superiora le tocó el noviciado, eran penitencias, pero esas pues de monasterio. Y entonces, a lo último, la última penitencia que le colocaron era hacer la liturgia, tanto de laudes como de vísperas, de rodillas. Y hasta que terminaba. Oiga, y aún así, esta pobre Madre Superiora, con el libro en la mano, y ¡plum!, se le iba al suelo.
1: Ay, Dios mío, es que es difícil.
6: Entonces, a lo último, la hermana maestra se le acercó y le dijo, ¿sabe qué, Madre Consolación? No, en ese entonces no era madre, era novicia. ¿Sabe qué, hermana Consolación? Con usted ya no se puede, con usted ya no soy capaz. Entréguele esto al Señor y Él verá cómo soluciona esto, porque ya a mí se me acabaron todas las soluciones. Entonces, cuando ella, claro, muy triste, una vez fue a la oración y le dijo, ay, Señor, por Dios, ayúdame, ¿yo qué voy a hacer? Ya mi hermana maestra agotó todos los recursos y nada le funciona. ¿Sabe qué, Señor? Yo pondré de mi parte y tú encárgate del resto. Cuando una vez, estando en la oración, ella decía, yo sentí clarito que el Señor me habló al corazón y me dijo, Consolación, mientras que tú duermes en la oración, yo te voy a arrullar, y cuando tú estés muy despierta en la oración, arrúllame a mí, que soy un tierno, un amor tierno, un niño de amor. Y dijo, bueno, Señor, solución. Dijo, eso me ayudó. Pues seguía cabeceando, pero ya no me dormía tanto.
1: Claro, y yo creo que también el descanso del corazón, porque lo que yo les compartía y que también te hablaba a ti, Clarita, es que a veces uno es con esa impotencia porque uno quiere orar, pero como es una lucha con uno mismo, y sí, no vamos a satanizar todo, hermanos, pero el que menos desea que nos comuniquemos con Dios es ¿quién? El demonio. Entonces, él siempre va a buscar la manera de que no se dé esa comunicación con el Padre del Cielo, y va a estar ahí atento, o sea, él es súper perseverante, ver la manera de que nosotros no oremos y que nos desanimemos en la oración. Así que, Dani, tranquila, o sea, sigue esforzándote, porque eso nos pasa a todos. Por acá también nos dicen, don William, que la importancia de la comunidad para crecer espiritualmente se logra en comunidad, no nos salvamos solos, vamos en comunidad. La importancia de interceder los unos por los otros, también lo hemos hablado en la oración de intercesión. También por ahí, Viviana Rosa, bueno, está hablando como en portugués. Un saludo. No sé cómo, o sea, no puedo ahorita traducirlo, pero un gran saludo para ti. Ajá. Y bueno, gracias a todos ustedes por comentarnos cómo es su experiencia con la oración. Para nosotros es importante, porque lo que decía Denny, ¿no? Le cuesta porque es muy distraída. Eso nos toca a todos, queridos hermanos. Por eso toca pedirle al Señor la gracia de perseverar. Y una disposición muy importante de la oración, queridos hermanos, es la humildad. Es súper importante la humildad, porque cuando no somos humildes, es como si pusiéramos una barrera ante la presencia de Dios, porque a veces le hablamos al Señor como dándole órdenes. Una vez escuchaba a una señora de que ella estaba muy enojada con el Señor y ella no le iba a volver a orar, porque hace rato le estaba pidiendo una intención y el Señor nada que le respondía. Entonces ya le puso un plazo de tiempo al Señor, y como él no la respondió en ese plazo, cortó la relación con él. Qué pesar, porque uno comprende que es muy humano llegar a ese momento como de, ¿cómo decirlo, Clarita? Como de desesperanza. Eso es pura tentación del demonio, queridos hermanos. Hay que luchar para ser constantes, porque el tiempo de Dios es perfecto. Y aunque uno diga, pero es que lo que estoy pidiendo, ¿cómo no lo va a querer Dios? Hermanos, no sabemos el plan de Dios. Pidámosle la gracia, Señor, dame la fuerza para poder perseverar y saber que como Padre tú quieres lo mejor para mí. Si ahora no hay una respuesta, esa respuesta llegará después.
6: Sí, totalmente, totalmente, hermanos. Mire que aquí nos ayuda bastante el catecismo. Uh-huh. Y les voy a decir lo que él nos dice en el numeral 2529, algo claritico. La humildad es una disposición necesaria para recibir gratuitamente el don de la oración. El hombre es un mendigo de Dios. Preguntémonos, hermanos, ahorita, si realmente yo voy a la oración con esa actitud. Si realmente en medio de la oración reconozco que es Dios el que dirige la barca. Eso es necesario porque si así lo hacemos, llegamos a comprender que la oración es un don y que como don el Señor da la gracia para realizarla.
5: Así es, Clarita. Y justo yo creo que a veces puede estar en el pensamiento de, porque se lo dicen a uno, hermanita, rece usted por mí porque Dios sí la escucha a usted. Hay una oración que Dios no escucha, eso es verdad, la que no se hace. Pero Dios siempre, siempre nos escucha. Y Él quiere darnos el don de la oración a todos, pero hay que perseverar, hay que iniciar como escuchábamos en la historia de Mariana. Por ejemplo, Clarita, digamos tú que llevas tanto tiempo dentro de la vida consagrada, a veces a uno le puede pasar que hay momentos en que uno tiene un fervor hermoso en la oración y uno siente esa presencia de Dios y uno sabe comunicarse con Él. Hay otros momentos como hablábamos del sueño, o que uno está distraído, o que no sé, está pasando por una situación de salud difícil y eso también te impide orar. O sea, no es una constante, hay momentos altos, momentos bajos, momentos medios, ¿verdad que es así?
6: Sí, ¿no? A mí me pasa, a veces sí, voy, Dios mío, mejor dicho, para las que sea, Señor, tú eres lo máximo. Y otras veces, Señor, estoy seca como una teja, como decía el padre Antonio, no siento ni el pico ni las patas. ¿Qué voy a hacer, Señor? A veces hasta lo miro yo. Tú, Jesús, yo, Clara Elena, nos amamos, es lo más importante. Perdóname, pero mañana será mejor. Ay, no, qué pecado, no, verdad, me da pesar. Pero a veces, ¿qué vamos a hacer? Somos seres humanos, frágiles, y mediocres.
5: Y tan bonito eso que dices, Clarita, porque mira, como decimos, la oración es un impulso del corazón, es saber que esa persona que me ama me está escuchando, y como le vas en la historia de Mariana, el Señor siempre tiene tiempo para nosotros, su agenda siempre está abierta. Uh-huh. Dice el catecismo, algo súper hermoso, y también lo confirma la palabra de Dios cuando nos habla de la samaritana, en San Juan 4:10, que dice, si conocieras el don de Dios, y ahí nos indica el catecismo que es Dios quien va en busca de nosotros, y nos pide de beber. O sea, a mí me encanta esto, hermana,

0: Mi hija Mónica, mi hijo que está escuchando, tú que estás ahí, Pedro, María, William, se está esforzando y él va a dar fruto a ese, o sea, él como los niños chiquitos cuando están intentando subir unas escaleras y ellos no pueden, el papá ve eso y le da la manito y le echa el empujón y el niño sube la escalera. Así es el Señor.
1: Sí, es muy importante, es totalmente cierto. Miren, hermanos, que como nos decía ahorita la hermanita, nos encontramos con Dios que es todo amor, que tiene sed de darnos amor. Y Él llega a encontrarse con el hombre que somos nosotros, que nos encontramos sedientos de ese amor. Qué lindo que cuando venga ese Dios amor sediento de darme lo que hay en Él, yo pueda estar abierto a recibirle. Porque vea, hermano, no nos digamos mentiras. Por más que una persona llegue a decir, no necesito de Dios, su misma alma en actitudes grita, lo necesito más que nunca. Recordé unos consejos que me daba una vez una persona muy espiritual y me decía, mira, cuando tú tengas a tu lado una persona que te trata mal, que está agresiva, es porque ella desde su alma está gritando, ayúdeme, no puedo ni conmigo mismo, ayúdeme. Y es así, esa es la sed que tenemos todos desde dentro, de que necesitamos de alguien que nos dé la manito. Así nos sentamos pues como muy dotados al 100% y que no vamos a necesitar en algún momento, sí lo necesitamos.
0: Tan hermoso eso que dices, Clarita, porque ya lo mencionaban en los comentarios, ¿no? Es en comunidad que nos salvamos, o sea, que buscamos esta salvación continuamente en nuestro orar, o sea, necesitamos la gracia del Señor, y como no sabemos orar como conviene, también es un acto de humildad decirle al Señor, Señor, dame la gracia de orar, pero cuando haya la oportunidad, pedirle a una persona que interceda por uno, no sé, hermanita, porque pertenezcas a un grupo, pues, en la fe y le digas, hermanos, a los compañeros con los que creces en la fe, o, no sé, estás empezando apenas y conociste un sacerdote, o se te está acompañando espiritualmente y le digas, Padre, ore por mí, que yo quiero empezar este camino seriamente de la oración, pero me cuesta un montón. El Señor escucha esas oraciones también, porque es un acto de humildad que yo diga, no puedo solo, pido la ayuda de las personas que me rodean. Y acá en el, a través de nuestro canal de YouTube, nos dicen, pues nos siguen compartiendo esa experiencia de la oración. Dice Yuma que la oración es el soplo divino en su oído, o sea, que lo siente así, que es como un soplo divino en su oído. Dice Pame, a mí me duele pasar que voy iniciando el Santo Rosario y termino en un coloquio con la Virgen. Ah, no, que a ella le suele pasar, que está empezando el Santo Rosario y termina en un coloquio con la Virgen y ya luego es que empieza el Rosario. Tranquila, Pame, así le tocaba a Santa Teresita del Niño Jesús. Ella no lograba terminar el Padre Nuestro completo. Se quedaba meditando Padre Nuestro y decía, o sea, yo tengo un Padre en el cielo y es mi papá y me ama. Y se iba. Eso ya es oración también. Eso también es oración. También nos dice Blanca, yo creo que lo que necesitamos es fuerza de voluntad. Es verdad, Blanca. O sea, Dios también ve ese esfuerzo. O sea, que uno inicia y cuando uno tiene esos bajonazos de que empieza o que estoy muy bien en la oración y después tengo un momento en que ya estoy más distraída, que me duermo, es pedirle al Señor la gracia y Él te va dando la voluntad para poder hacerlo. Bueno, un gran saludo a Carmen Galindo. Bueno, y por acá nos van diciendo que en la encuesta, ¿te cuesta orar? Nos respondieron, a veces 40%, sí 33%. No, 27%. Bueno, gracias por esas respuestas, por esa participación. Y pues a uno nos puede costar más que a otros. Y lo que decíamos con la hermana Clarita, hermanos, no es algo que sea lineal, o sea, que sea un constante, ¿no? Hay momentos de mucho fervor, hay momentos en que se baja el fervor. Y Dios también tiene que purificar el amor. El amor tiene que ser purificado, ¿no, Clarita?
1: Uh-huh, totalmente, porque es que si el amor no es purificado, no crecemos.
0: Así es, no se ve, o sea, porque a veces nos decía Santa Teresa de Ávila, a veces buscamos los consuelos de Dios y no el Dios de los consuelos. Entonces Dios también tiene que, de cierta manera, purificarnos. ¿Realmente estás orando porque sabes la necesidad de comunicarte conmigo o es por lo que sientes en ese momento al orar, ¿no? Entonces también Dios nos purifica por ese lado y no hay que desesperar, es pedirle la gracia, sobre todo al Espíritu Santo y la compañía de los santos y la santa entre los santos que es la Santísima Virgen María. Pedirle a ella la gracia de poder realmente ser personas de oración. Y bueno, ya nos queda poco tiempo, vamos, Clarita, a un momento de oración justo para pedir al Señor la gracia de ser almas de oración y ver la importancia de la oración.
1: Bueno, hermanos, les invito para que recojamos nuestro corazón en Dios. Jesús, hoy que

0: Queremos darte gracias porque nos enseñas lo que es realmente la oración. Capacítanos para orar, Señor. Te lo pedimos en especial para cada uno de tus hijos que hoy se conectan con nosotros, para cada uno de tus hijos que verán este programa en diferido. Solo tú sabes cuán necesitados estamos de abrirnos a lo que es realmente la oración. Hoy te suplicamos, Señor, que nos sanes, que nos liberes de aquellos miedos, que nos liberes de aquellas heridas, que nos sanes de todo lo que hay en nuestro ser interior que nos impide abrirnos realmente a tu amor. Haznos conscientes, Señor, que la oración es un diálogo con aquel que estamos seguros nos amas. Te entregamos, Señor, todo lo que hay en nosotros que nos impide abrirnos a la oración verdadera. Toma nuestro corazón, Señor, purifícalo, moldéalo, renuévalo para que seamos hombres y mujeres de oración. Amén.
1: Amén.
0: Gloria al Padre y al Hijo y al Espíritu Santo.
1: Como era en el principio, ahora y siempre, por los siglos de los siglos. Amén. Bueno, queridos hermanos, recordemos, así como ya para concluir, que la oración es vital para el alma, no es que si sí o si no, no, es importante. Y bueno, les esperamos mañana con la ayuda de Dios. Hemos estado con ustedes las hermanas comunicadoras eucarísticas del Padre Celestial, la hermana Mónica María
0: y la hermana Clara Elena.
1: Que Dios los bendiga y gracias por compartir este espacio con nosotros.
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10: Estimados oyentes de Radio Vaticana y Vatican News, muy buenos días. Reciban un cordial saludo de Mireia Bonilla en este 11 de mayo, lunes de la sexta semana de Pascua, y memoria litúrgica, entre otros, de San Antimo, mártir en la Vía Salaria. San Antimo fue un mártir de los orígenes del cristianismo. Según la tradición, se escondía en una villa situada a lo largo de la Vía Salaria en Roma, después de haber convertido al cristianismo a un sacerdote del dios pagano Silvano, y destruyó una imagen de esta divinidad. Al ser descubierto, fue arrestado y sometido al martirio por mantenerse fiel a su fe. Posteriormente fue enterrado en el mismo lugar donde acostumbraba rezar, convirtiéndose ese sitio en un lugar de veneración para los primeros cristianos. León XIV agradeció ayer públicamente a Canarias la acogida del buque Ondius, donde se detectó un brote de hantavirus que deja ya varios fallecidos y contagiados confirmados. Durante el rezo del Regina Cheli en la Plaza de San Pedro de ayer, el pontífice destacó la solidaridad del pueblo canario y aseguró que espera encontrarse con los ciudadanos de las islas durante su visita a España el próximo mes de junio.
11: Quiero agradecer la acogida que caracteriza al pueblo de las Islas Canarias por permitir la llegada del crucero Ondius con los enfermos de hantavirus. Estoy contento de poder encontrarme con vosotros el próximo mes en mi visita a las islas.
10: Además, tras rezar la oración mariana del Regina Cheli propia del tiempo de Pascua, el Papa mostró su preocupación por el aumento de la violencia en Chad y Malí. Pidió el fin de los ataques terroristas en la región de Sahel y tuvo también palabras de cercanía para la Iglesia copta y para todas las mamás, especialmente aquellas que viven en situaciones difíciles. Pues ayer en Italia, así como en tantos países del mundo, se celebró el Día de la Madre.
12: He recibido con preocupación las noticias del aumento de la violencia en la región de Sahel, en particular en Chad y en Mali, afectados por recientes ataques terroristas. Aseguro mi oración por las víctimas y la cercanía a cuantos sufren. Deseo que cese toda forma de violencia y animo todos los esfuerzos por la paz y el desarrollo en esa amada tierra. El 10 de mayo de cada año se celebra la Jornada de la Amistad Copto-Católica. Dirijo un saludo fraterno a su santidad, el Papa Tawadro II, y aseguro mi oración a toda la amada Iglesia Copta, en la esperanza de que nuestro camino de amistad nos conduzca a la unidad perfecta en Cristo, que nos ha llamado a ser amigos. Y ahora dirijo mi bienvenida a todos ustedes, romanos y peregrinos de diferentes países.
11: En particular, saludo el grupo Guardia de Honor al Sacro.
12: Especialmente saludo al grupo de la Guardia de Honor del Sagrado Corazón de Jesús de diferentes ciudades de Italia, a los voluntarios para la evangelización de la familia de Radio María, como también a la Asociación de Voluntarios Comen Italia, comprometida en la prevención de los tumores al seno.
10: Durante el rezo del Regina Cheli, el Papa ayer reflexionó sobre el mandamiento del amor pronunciado por Jesús en la última cena y subrayó que la vida cristiana no nace del esfuerzo por ganarse el amor de Dios, sino del reconocimiento de saberse ya amados por Él. Explicó que no se trata de cumplir los mandamientos para ser amados, sino porque el amor de Dios es el punto de partida de la vida cristiana. El Papa insistió además en que el amor de Jesús es incondicional, sin peros ni quizás, y que se entrega plenamente sin exigir nada a cambio. Recordó que es precisamente ese amor el que hace posible que el ser humano pueda amar a los demás. También señaló que los mandamientos no deben entenderse como una imposición externa, sino como un camino de vida que sana de los falsos amores y conduce a la plenitud. Finalmente destacó que Dios no abandona al ser humano en sus dificultades, sino que le acompaña con el don del Espíritu Santo que guía y sostiene al creyente.
11: Buona domenica.
12: Feliz domingo.
11: Oggi nel Vangelo abbiamo ascoltato alcune parole che Gesù rivolge ai suoi discepoli.
12: En el Evangelio de hoy hemos escuchado algunas palabras que Jesús dirige a sus discípulos durante la última cena. Mientras transforma el pan y el vino en el signo vivo de su amor, Cristo dice, «Si ustedes me aman, cumplirán mis mandamientos». Esta afirmación nos libra de un malentendido, es decir, de la idea de que somos amados si guardamos los mandamientos. Nuestra justicia sería entonces una condición para el amor de Dios. Por el contrario, el amor de Dios es la condición para nuestra justicia. Guardamos verdaderamente los mandamientos según la voluntad de Dios si reconocemos su amor por nosotros, tal como Cristo lo revela al mundo. Las palabras de Jesús son, pues, una invitación a la relación, no un chantaje ni una puesta en duda.
11: Ecco perché il Signore ci comanda di amarci di uno.
12: Por eso el Señor nos manda que nos amemos unos a otros como Él nos ha amado. Es el amor de Jesús el que hace nacer en nosotros el amor. Cristo mismo es el criterio, la regla del amor verdadero, aquel que es fiel para siempre, puro e incondicional. Aquel que no conoce ni el pero ni el quizá, aquel que se entrega sin querer poseer, aquel que da vida sin perder nada a cambio. Dado que Dios nos ama primero, también nosotros podemos amar, y cuando amamos verdaderamente a Dios, nos amamos verdaderamente unos a otros. Sucede como con la vida. Solo quien la ha recibido puede vivirla, y así, solo quien ha sido amado puede amar. Los mandamientos del Señor son, por tanto, una forma de vida que nos sana de los amores falsos. Son un estilo espiritual que es camino hacia la salvación.
11: Proprio perché ci ama, il Signore non ci lascia soli nelle prove.
12: Precisamente porque nos ama, el Señor no nos deja solos en las pruebas de la vida. Nos promete el Paráclito, es decir, el abogado defensor, el Espíritu de la verdad. Es un don que el mundo no puede recibir, mientras que se obstine en el mal que oprime al pobre, excluye al débil y mata al inocente. Mientras que quien corresponde al amor que Jesús tiene hacia todos, encuentra en el Espíritu Santo un aliado que nunca falla. Ustedes, en cambio, lo conocen, dice Jesús, porque Él permanece con ustedes y estará con ustedes. Siempre y en todas partes podemos entonces dar testimonio de Dios, que es amor. Esta palabra no significa una idea de la mente humana, sino la realidad de la vida divina, por la cual todas las cosas han sido creadas de la nada y redimidas de la muerte. Al ofrecernos el amor verdadero y eterno, Jesús comparte con nosotros su identidad de Hijo amado. Yo estoy en el Padre, y ustedes están en mí, y yo en ustedes. Esta comunión de vida tan envolvente desmiente al acusador, es decir, al adversario del Paráclito, el espíritu contrario a nuestro defensor. De hecho, mientras que el Espíritu Santo es fuerza de verdad, este acusador es padre de la mentira, que quiere enfrentar al hombre con Dios y a los hombres entre sí. Justo lo contrario de lo que hace Jesús, salvándonos del mal y uniéndonos como pueblo de hermanos y hermanas en la Iglesia.
11: Regina Celi, letare, aleluya.
10: Continuamos con nuestro informativo. Ahora, con la información desde el Vaticano. Entre las audiencias de los últimos días del Papa León XIV, destaca el encuentro del pasado 9 de mayo con el primer ministro de Haití, que fue recibido en el Palacio Apostólico Vaticano. En las conversaciones expresó satisfacción por las buenas relaciones entre la Santa Sede y Haití, y se abordó la compleja situación que atraviesa el país caribeño, marcada por la inestabilidad sociopolítica, la crisis humanitaria, los flujos migratorios y los graves problemas de seguridad. También se subrayó la contribución constante de la Iglesia en Haití, especialmente en el acompañamiento a la población más vulnerable, en un contexto en el que la violencia y la falta de estabilidad siguen afectando a amplias zonas del país. Asimismo, se recordó la importancia del apoyo de la comunidad internacional para afrontar una situación que, según el Vaticano, requiere respuestas coordinadas y sostenidas en el tiempo. Este encuentro ha tenido continuidad en el plano pastoral con una celebración significativa, y es que el cardenal Pietro Parolin, secretario de Estado del Vaticano, celebró una misa por la paz en Haití en la capilla Sforza de la Basílica de Santa María la Mayor, donde reposan los restos de nuestro querido Papa Francisco. Nos da más detalles Renato Martínez.
12: El cardenal Pietro Parolin celebró este sábado una misa por la paz en Haití en la capilla Sforza de la Basílica de Santa María la Mayor. Durante la homilía, el purpurado lanzó un fuerte llamamiento a la conciencia del mundo, denunciando lo que calificó como intereses inhumanos que alimenten la trata de personas, la violencia y las guerras que devastan sociedades enteras. Subrayó que estas realidades no son hechos aislados, sino estructuras de pecado que golpean especialmente a los pueblos más frágiles. Asimismo, el cardenal recordó que Dios escucha el grito de las víctimas de la injusticia y de la miseria en todo el mundo, y de manera particular el clamor del pueblo haitiano, que aspira a una vida libre de violencia y de condiciones dignas de existencia. En este sentido, instó en que la indiferencia no puede ser una respuesta ante el sufrimiento humano. El cardenal Parolin explicó además que la paz no es simplemente la ausencia de conflicto, sino un bien profundo que nace de la justicia, de la reconciliación y del respeto a la dignidad de cada persona. Subrayó que solo una paz construida sobre estos fundamentos puede ser duradera y auténtica. En su mensaje también apeló al compromiso de la comunidad internacional, llamando a una colaboración más amplia entre estados, instituciones y organizaciones para apoyar la reconstrucción en Haití y promover condiciones que permitan a la población vivir con seguridad y esperanza. El cardenal concluyó su homilía recordando que la paz es también una tarea espiritual y humana, y que el futuro pertenece a quienes trabajan por ella con perseverancia, incluso en medio de las dificultades. Una llamada que une la acción diplomática del Vaticano con la oración por un país que sigue viviendo una de las crisis más graves del continente americano.
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10: 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Y hasta aquí, queridos oyentes, el informativo de hoy. 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

0: Te pedimos, Señor, que nos hagas unos buenos comunicadores de tu verdad y de tu palabra. Que además de comunicar, seamos capaces de escuchar como tú escuchaste. Seamos capaces de servir como tú serviste. Principalmente a nuestros seres queridos y a nuestra pareja. Tú, quien conoces todo de nosotros, también conocías desde antes a esta persona con la que hoy comparto la vida. Te pido, buen Jesús, que le bendigas. Y si hay alguna situación que nos separa, ayúdanos a mejorar y a superar cualquier resentimiento, cualquier duda, cualquier odio o rechazo. La elegí como pareja y estoy dispuesto a entregarlo todo solo porque le amo. Solo porque creo en que es posible conformar con esta persona una familia sin odios, sin resentimientos. Una familia en la que tú seas el centro, Señor. De la misma manera, bendice a nuestros hijos, fruto del amor que nos prometiste un día y que con tu ayuda vamos a recuperar. Vamos a fortalecer y vamos a ganar. Quiero poner en tus manos todas las palabras que nos pronunciaremos hacia el futuro. Y si en algún momento voy a ofenderle con algo que pueda decir, dame control de mi lengua y de mis emociones para abstenerme de ello, Señor. Todo esto te lo pido a ti, que eres nuestro Dios y vives y reinas por los siglos de los siglos. Amén.
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5: El don que Dios le dio es que vamos a poder llenarnos de todas estas verdades, de todos estos tesoros, de la manera que Él los puso en escrito. Ayer la hermana decía, me encantó que nos dijo acerca de qué es la devoción. Yo no lo había escuchado, no me había puesto a pensar que es de la palabra devolver, devolverle, pero dice con un voto, o sea, con tu ser, con tu amor, así como el Sagrado Corazón se nos da por completo, pues cómo merece Él que le regresemos a medias, esto sí, pero esto no. Sí te amo, sí te pido el milagro, pero déjame vivir mi vida como yo quiera. No se puede. Y hablábamos un poco después del programa que me llegó mucho porque yo sí siempre he pedido la paz y ahora entiendo, dice la hermana, el Sagrado Corazón, si vivimos bien la devoción, va a ordenar nuestros sentimientos, nuestros gustos y nos va a enseñar a ayudar a poder, no solamente en los gozos, porque hay mucho gozo en el amor de Dios, pero nos va a ayudar a saber responder en los momentos de dolor, en los momentos de enfermedad, en los momentos de tribulación, desde donde yo me sé. Yo me sé amada y en el corazón de Jesús, ¿por qué la depresión? ¿Por qué la ansiedad? ¿Por qué la preocupación? Porque no hemos realmente adentrado a vivir y estar en su corazón. Y para ello estamos aquí.
6: Feliz martes a todos. Rubén Arreguín mandándole un cordial saludo a todos nuestros amigos en la Good Shepherd, en Elk Grove. Esos radioescuchas que nos escuchan por allá, por aquellos rumbos.
7: Hola, ¿qué tal? Yo soy Guillermo Robles, aquí en el Santuario Nacional de Nuestra Señora de Guadalupe en Sacramento, y mandándole saludos a todos aquellos que nos van escuchando y van manejando.
8: Uh-huh. Y yo soy la hermana Yolanda Barajas, misionera de la Fraternidad Verbum Dei, enviándoles un fuerte saludo, antes de que se me olvide, ¿verdad?, a Micaela, a Antonio, a Sofía, a Luis Chávez, a su esposa Laura, a Joel, a Rosy, Francisco y Sonia.
5: Saludos para todos.
8: Y gracias por permitirnos entrar a sus hogares.
9: Y aquí el padre Rodolfo Llamas, de la parroquia de San José, aquí al norte de la ciudad de Sacramento, que sí, también comparto todo este gozo grande de poder estar con ustedes en este diálogo, tratando de ahondar en esta realidad tan grande que es tener como un corazón humano nada menos que al corazón de Dios. Poder entrar en esa persona que, pues, definitivamente es lo que nuestra alma está buscando. Esta relación personal profunda, gratificante, llena de luz, que en realidad, fíjense que una persona que se enamora le pone todos los ideales a un fantasma, en realidad. Casi, casi a un fantasma. Es lo que dicen los psicólogos, que una persona cuando se enamora y que, uy, ve una cara muy linda, pues se le está poniendo ahí, está poniendo sobre esa persona que ni siquiera la conoce, le está poniendo todos los ideales. Y después, por eso, cuando la conoce, dice, ay, no, era lo que creía. Y lo peor de todo, como dicen muchos, es que cuando se le va el encanto es cuando se casa.
7: Exacto. Es 40 años después se dan cuenta, ¿no, padre?
9: Ay, Dios mío. Sí. Y acá no. Acá puedes estar convencido de que va a suceder lo contrario. Y que justamente el enemigo es el que nos está engañando de la manera al revés. Te dice, no, esto no es lo que tú quieres, lo que tú quieres, y es lo que más quieres.
8: Así
9: encontrarte
8: es.
9: Con esa persona maravillosa que es nuestro Señor Jesucristo, cuyo corazón jamás te va a defraudar. Uh-huh. Nunca.
8: Y ayer usted hablaba otra cosa, padre, de la belleza. Uh-huh. Yo siento que también es verdad lo que decía, que hoy en día, y esta devoción está devolviéndome, a mí por lo menos me vuelve a hablar de la belleza que tiene, porque en un momento va a decir que Cristo tenía tanta belleza, inclusive en el Antiguo uh-huh. Testamento dice, eres el más bello de los hombres. Uh-huh. Pues es que es Dios. Pero nos han trastocado tanto los conceptos de belleza, que hoy belleza le llaman, uh-huh. yo qué sé, por ejemplo, cuando los hombres traen los pantalones por acá, uh-huh. arrastrándolos, o sea, y las chicas, lo mismo, o sea, tan rayados que digas, hombre, si fueran tatuajes que valgan la pena, que tú digas eso, hasta en eso hay arte. Pero que tú ves hasta el pintor que pintó ese tatuaje tan mal hecho, tan grotesco, tan horrible. ¿Cómo es posible que llegues a una cosa tan... O sea, por lo del concepto de belleza que estamos viendo, de mala combinación, de... y que una cosa es una cosa moderna, que es casi como un rechazo a arte. Uh-huh. Entonces, yo creo que el volver a hablar de estas cosas, el Sagrado Corazón de Jesús nos va a ir llevando a lo sagrado que es la vida humana. Uh-huh. Y a lo sagrado que somos nosotros, nuestros afectos, nuestros pensamientos, nuestra forma de ir a los otros. Así que justo esta devoción va a ir teniendo mucha riqueza. Yo no sé si ahora sí ya, padre, vamos entrando, hermanos, uh-huh. a leer un poquito y ir comentando lo que nos llamó la atención de este nuevo capítulo que nos va a ir hablando de...
9: Uh-huh. Quería mencionar también un poquito en cómo esta falta de gustos está estropeando tanto a la humanidad que encuentra el gusto en lo que está roto. Por ejemplo, hay una canción que se llama Vincent. Está en inglés, Vicente se llama, y es un, prácticamente está dedicado entre paréntesis, el título entre paréntesis de Vicente es Starry Night, Noche Estrellada, que es justamente una de las pinturas de Vincent Van Gogh. Uh-huh. Y es una canción dedicada a Vincent Van Gogh. Ustedes no sé si saben que Vincent Van Gogh como que perdió la razón, se volvió loco. Sí. Pero tenía unas pinturas y la canción es muy hermosa. Está hablando de cómo un hombre en su locura ve cosas hermosas y ve un mundo más hermoso de lo que los hombres normales lo ven. Uh-huh, uh-huh. Dice, tú que vives estás envolviendo y conviviendo with ragged men in ragged clothes. O sea, hombres rotos en ropas rotas. Uh-huh. Y fíjate cómo ahora es la moda la ropa rota. Uh-huh. Que está reflejando un hombre roto. Uh-huh. Digo, wow. Y es cierto. O sea, un gusto roto. ¿Cómo vas a tener el gusto? Te compras un pantalón y lo rompes para estar a la moda.
8: Uh-huh. Pero es una moda que te creó una persona rota.
9: Exacto.
8: Uh-huh. Y es esa belleza que estamos perdiendo. Voy a de otro comentario sobre uh-huh. la belleza. El otro día yo analizaba un video de todos los bailes hermosos que hay en el mundo. Eso es arte. Cuando ves esos países nórdicos que parecen estatuitas, chaca, chaca, chaca, o cuando ves esos turcos que giraban y giraban y giraban, y era una alabanza. Mm. Y cuando ves esos bailes, los típicos bailes con arte, cuando ves esos saltos de los rusos, cuando ves esos saltos latinos, cuando ves esos bailes, esos movimientos, como se está quitando ese esfuerzo, porque eso supone esfuerzo, disciplina. Entonces vamos sustituyendo bailes muy mediocres, que como no llegas allá porque aquello llega muy alto, entonces les vamos poniendo listones baratos a el arte, inclusive de los mismos movimientos que me acordaba de esa frase que de un griego, de un líder griego, cuando estudiábamos filosofía, que empezó un muchacho muy joven, pero era un gran líder, entonces los malos dijeron, ¿cómo si lo matamos a ese gran líder, lo van a convertir en héroe? Pero si le damos todo lo que pide a ese líder, lo vamos a hacer mediocre. Uh-huh. Y entonces se destruye su herencia. Y es lo que está haciendo hoy en nuestra sociedad. Uh-huh. Destruir esos cerebros pensantes, esos líderes, esos jóvenes, esos sueños, si les damos todo, los hacemos mediocres y les quitamos ese arte.
7: Qué curioso.
8: ¿Por qué? Porque te llega, y entonces le dieron todo al líder y se corrompió. Porque el corazón tiene que tener medidas, tiene que saber ser disciplinado, tiene que saber tener esto sí, esto no. Y cuando tienes todo y no sabes decir hasta aquí con límites, entonces vas perdiendo el gusto a lo sagrado, a lo bello, uh-huh. a lo hermoso.
9: Al esfuerzo.
8: Exacto. Uh-huh. Porque hoy en día, si se fijan, el mayor dificultad que tienen nuestros jóvenes, y nosotros si no alcanzamos, es el no esforzarnos. El que no te quieres comprometer a nada. Pero eso te hace mediocre.
9: Como lo veíamos ayer, también se está, ya afortunadamente como que ya están, se están dando cuenta de que eso no vale la pena. Y yo he estado viendo también ahora, no sé si han visto unos bailes que están sacando que suponen esfuerzo y dices, wow, esfuerzo y salud y un cuerpo bien
7: fuerte.
9: Claro. Porque dices tú, yo me pongo a bailar eso y me desarmo.
8: No, ya no, padre, ya. Ya hay que ir en plan el baile de los viejitos de los michoacanos.
9: Y me tienen que recoger con cuchara.
8: No, yo ya.
9: O con pinzas.
8: Ya, ahora ya hay que hacer el pasito del tuntún, ¿verdad? Ya no estamos para según qué trotes. Ok, vamos.
9: Pero
8: a empezar.
9: Bueno, vamos entonces a entrar, a hincarle el colmillo aquí al capítulo 3. Es una bonita introducción que el título es Lo justa y razonable que es la devoción al Sagrado Corazón de Jesús. Las razones para amar a Jesucristo no deberían depender del mero sentimiento, buscamos razones según el estado de gracia en el que nos encontramos. Además, buscamos motivos para amar a nuestro Señor. Podría parecer algo inútil, puesto que esta devoción es precisamente un ejercicio de amor que nos lleva a Cristo. No obstante, ya que no todos los hombres se hallan en las mismas disposiciones y la gracia no es siempre igual para todos, vamos a reflexionar sobre los principales motivos a los que todos nos sujetamos. Los principales motivos son tres, que se derivan de los principios que tienen más fuerza en nuestro espíritu y en nuestro corazón. Estos son, a saber, la razón, el interés y el gusto. En este capítulo y en los dos siguientes mostraremos lo justa y razonable que es la devoción al Sagrado Corazón de Jesús, lo útil y provechosa que es para nuestra salvación y perfección, y lo suave y dulce que es el corazón amadísimo de nuestro Señor, que es el objeto material de la devoción, sin olvidar cuál es el objeto principal y espiritual, el amor inmenso que Cristo tiene a los hombres. Sabiendo esto, ¿qué sentimientos de respeto, de reconocimiento y de amor no deberían llenar nuestro corazón? Termina con esa pregunta. Uh-huh. Y está formulada de una manera un poco particular. Yo la pondría, ¿qué sentimientos de respeto y de reconocimiento, de amor, tendrían que llenar nuestro corazón? Uh-huh. Eso no deberían, sería, suena medio raro. Uh-huh. Pero sí, para no confundir, ¿verdad? Tendrían que llenar qué sentimientos tan grandes de reconocimiento, de respeto y de amor deberían tener nuestro interior, ¿no? Uh-huh. Sí, porque cuando tú te vas dando cuenta, precisamente lo que hemos también en días pasados, hemos mencionado acerca de el ver la película de Mel Gibson, ¿verdad? De la pasión de Cristo. Solamente verlo, lo que realmente te suscita. Te suscita en ti al ver semejante sacrificio. O sea, es un amor que realmente tú no lo has visto en ningún ser de la historia, ¿verdad? Un aguante, una entrega, con un objetivo concreto. El amor, ¿cómo lo pongo? El amor por la humanidad, pero movido por el amor a su Padre. Porque ahí es donde está. O sea, por amar a su Padre, nos ama a nosotros. ¿Mm? Por estar en comunión con su Padre, nos ama a nosotros. Por eso Él dice, el que me ve a mí ve al Padre. O sea, si tú sientes que yo te amo mucho,

0: porque Cristo es más que humano, aunque es humano.
1: Yo primeramente en este parrafito desentrañaba o me venía que lo que entendí que decía que, o lo que me llamó la atención, que el amor a Cristo no es un sentimiento.
0: Exacto.
1: Que es lo que usted también muchas veces ha dicho y hemos dicho y dice en sus homilías. Porque ahora sí siento amar a Jesús, ahora no siento amar a Jesús. Y cuando nos guiamos de eso, ahora estoy bien, ahora sí voy a misa, ahora sí voy a la oración, y ahora sí voy a los grupos, y ahora sí, pero luego un poquito se me apaga la mecha y somos de mecha corta. Yo veo de repente en muchos grupos, uy, un momento, después de un retiro, o en el retiro, pero luego después del retiro, que es cuando tiene que intervenir razón, interés y gusto, ahí ya no le demuestro mi amor y no maduramos nuestro amor y nuestro amor se hace como muy ñoño. No sé qué es ñoño, ¿verdad? Pero
2: ñango,
0: hijo de pues.
1: Enclenque. Entonces, aquí yo siento que porque es razonable la devoción al Sagrado Corazón de Jesús para que mi sentimiento madure. Porque si no, mi amor se va a quedar simplemente a flor como una veleta. Ahora, ¿dónde va el viento? Si me nació, si me inspiró, si... Y cuando vivimos un cristianismo de que si ahora siento, de que ahora no siento, pues fíjate tú que hay días que no vamos a sentir más que un dolor, un vacío, un hambre o no dormí bien y ya no siento amar a Jesús. Entonces, el llegar a profundizar esta espiritualidad del Sagrado Corazón nos va a ir dando como una estabilidad. Y dice, ¿por qué? Porque va a mover nuestra razón. Y aquí es lo que usted dice, padre. Cuando mueve nuestra razón, estos tres principios tienen que estar como muy activos. Yo digo, como estos tres focos. La razón, el interés y el gusto. Y luego, ¿qué es la razón? Lo que usted decía, ¿no? Esa guía interior. ¿Qué me dice la verdad del amor de Cristo hacia mi vida? ¿Lo sienta o no lo sienta? Lo sienta o no lo sienta, el amor está al margen de lo que yo siento. Entonces, ahora no siento, pero yo sé que Dios me ama. Pero no siento que me ama, pero me ama. Y me perdona. ¿Y por qué me vuelve a aparecer la mancha del pecado de que ya me confesé 5,000 veces y vuelve a aparecer la manchita del pecado? Ok, pues déjate guiar por la razón. Y luego dice, el interés. El interés también nos puede ayudar porque es un bien personal, ¿verdad? Que va ordenando estas emociones, ¿no? Si yo ya sé que Dios me ama, aunque mis emociones no estén como muy 100% el interés, ¿verdad? Se va educándolas, como decíamos hace, y el gusto es un regalo, porque cuando yo ya mi razón va obedeciendo, mi ser va obedeciendo mi razón, pero luego si no tengo ninguna razón de fe, si no tengo ninguna, no tengo como esas luces de la fe, verdades de la fe como lumbreras, pues ¿en dónde te apoyas? Llega la muerte, te va a venir la muerte y me espanta. Pues no tienes razones para la muerte. ¿Qué te dice Jesús? O viene el sufrimiento, o viene la sequedad espiritual, o que ya se me acabó el amor al esposo o a la esposa, porque va a venir esa etapa de sequedad. ¿Y qué razones tengo yo para seguir amando? Nos faltan esas razones y luego ya eso que van despertando interés en mí y a la vez el gusto que me hace disfrutar. Yo siento que aquí es como los afectos que cuando ya vas disfrutando de esto que Dios te va dando en la oración, tú vas teniendo unos gustos, unos regalos que te van dando un consuelo y un atractivo. Pero de la mayoría queremos solo los gustos y los regalos, pero no hemos hecho nada del otro. Y yo, ahora sí, ahora voy con este grupo porque me hace sentir bonito. Ahora voy con este otro porque me hace sentir bonito. Y ves que vas la gente a chuparrosa, chuparrosa, chuparrosa, chuparrosa, y no profundizan, ya todo le tiran, ya nada le pegan. Y viven una fe, pues eso, de momentos, de chispazos, pero no hacen proceso, no hacen camino. Entonces yo ahí también decía, no hay que esta meditación o esta devoción nos tiene que ir amando a Jesús, no por sentimientos, sino con razón, con intereses ordenados y con gustos ordenados.
3: Qué hermoso. A mí me llegaba todo eso que

0: nos han dicho, y digo, tiene una razón de ser. Me llamó mucho la frase en esto que leyó el padre, en ese primer párrafo, donde dice que esta devoción al Sagrado Corazón de Jesús, dice, lo útil y provechosa que es para nuestra salvación y perfección. Es que hay una razón de, si nosotros vivimos esta vida sin saber que a lo que estamos, qué es lo que yo más quiero, si yo no quiero más para mí, para los que amo, nuestra salvación eterna, pues entonces nada que me digan, pues si para qué quiero a Jesús, si no me interesa salvarme, ¿para qué? No lo necesito. Pero si ya tú sabes que de verdad no hay de otra, o la salvación eterna con Dios, o el sufrimiento eterno en el lugar de suplicio, no hay de otra. Entonces sí, si yo sí quiero para mí, para los míos, estar en este estado de gozo eterno, entonces la otra palabra, y perfección. Uh-huh. Y a mí se me queda que queremos la salvación sin la perfección. Uh-huh. Pues tenemos que perfeccionarnos, si no, no hay modo de entrar allá.
1: No hay modo.
0: Y entonces todo esto nos va a ayudar para abrir los ojos, para hacer ese camino y proceso que usted nos decía.
2: Uh-huh. A mí me llegaba mucho ahorita escucharlo del interés. El interés, porque yo quiero tener paz, yo quiero estar bien conmigo mismo, yo quiero que las personas que están a mi alrededor estén mejor. Entonces, ahí empieza para mí, digo, el interés. Yo tengo interés, quiero eso que me pase, quiero que eso que suceda en mi familia, quiero esto. Entonces, puede empezar uno con el interés, luego de ahí te vas a la razón, y luego la razón te puede llevar al gusto, ¿verdad? Entonces es como un círculo, no tiene que empezar de una manera u otra. Empieza, vamos a decir.
1: Exacto.
2: Empieza y ve con el interés, y el interés te va a llevar a otra cosa, al gusto o a la razón, y de ahí te vas a empezar a saber. Y es como le compartía yo a Blanca, y de ahí es cuando empiezas a notar el cambio y empiezas a mirar los frutos que pasan cuando empiezas a tener esa devoción, cuando empiezas a hacer ese gusto por el Sagrado Corazón, de el conocerlo. Uh-huh. La razón que empiezas a decir, por eso es esto, y por uh-huh. eso es esto. Entonces es cuando empieza a cambiar tu vida y empiezas a ser una persona diferente.
0: Exacto. Una persona más suave y dulce, porque me encantó eso también que dice el corazón de Jesús, que es tan suave y dulce. Uh-huh. Y muchas uh-huh. veces creemos que sí estamos en devociones y que sí estamos, pero luego tratamos a nuestro prójimo, especialmente en casa, ya sea al hijo, al nieto, con aquella dureza, todo va con todo.
3: Y a mí me gusta la expresión que está mencionando bastante en este libro. Le llaman al corazón adorable uh-huh. de Jesús. Me uh-huh. encanta esa expresión porque tú le llamas a un niño, por ejemplo, es adorable porque te atrae, porque te dan ganas de abrazarlo, te dan ganas de amarlo, te dan ganas de llenarlo de besos, ¿no? Un bebecito tiernecito, así te vas a sentir con Jesús, pero me quedo con el tintero en algo que se los digo mañana.
0: qué hermoso, se nos va el tiempo, pero muy, muy poco tiempo para todo esto que debemos y que debemos seguir profundizando. Nos despedimos, por favor, acompáñenos, no se pierdan ni un programa. Estuvieron con ustedes Blanca Maravilla,
2: Rubén Arreguín,
4: Guillermo Robles,
1: Yolanda Barajas, misionera del Verbum Dei,
3: y el padre Rodolfo Llamas, que les da la bendición de Dios Todopoderoso, que el Padre, el Hijo y el Espíritu Santo descienda sobre ustedes.
4: Amén. Hasta la próxima.

0: oración de abandono. Padre, en tus manos me pongo. Haz de mí lo que quieras. Por todo lo que hagas de mí, te doy gracias. Estoy dispuesto a todo, lo acepto todo, con tal de que tu voluntad se haga en mí y en todas tus criaturas. No deseo nada más, Dios mío. Pongo mi alma entre tus manos, te la doy, Dios mío, con todo el ardor de mi corazón, porque te amo. Y es para mí una necesidad de amor el darme, el entregarme entre tus manos, sin medida, con infinita confianza, porque tú eres mi Padre. Amén.
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Rezo del Santo Rosario. Misterios dolorosos. Por la señal de la Santa Cruz, de nuestros enemigos, líbranos, Señor Dios nuestro. En el nombre del Padre, del Hijo y del Espíritu Santo. Amén. Primer misterio doloroso. La oración y agonía de nuestro Señor Jesucristo en el huerto de los olivos, sudando gotas de sangre.

0: Padre nuestro que estás en el cielo, santificado sea tu nombre. Venga a nosotros tu reino. Hágase tu voluntad, así en la tierra como en el cielo.
1: Danos hoy nuestro pan de cada día. Perdona nuestras ofensas, como también nosotros perdonamos a los que nos ofenden. No nos dejes caer en tentación y líbranos del mal.
0: Dios te salve María, llena eres de gracia. El Señor es contigo. Bendita tú eres entre todas las mujeres. Bendito es el fruto de tu vientre, Jesús.
1: Santa María, Madre de Dios, ruega por nosotros los pecadores, ahora y en la hora de nuestra muerte. Amén.
0: Dios te salve María, llena eres de gracia. El Señor es contigo. Bendita tú eres entre todas las mujeres. Bendito es el fruto de tu vientre, Jesús.
1: Santa María, Madre de Dios, ruega por nosotros los pecadores, ahora y en la hora de nuestra muerte. Amén.
0: Dios te salve María, llena eres de gracia. El Señor es contigo. Bendita tú eres entre todas las mujeres. Bendito es el fruto de tu vientre, Jesús.
1: Santa María, Madre de Dios, ruega por nosotros los pecadores, ahora y en la hora de nuestra muerte. Amén.
0: Dios te salve María, llena eres de gracia. El Señor es contigo. Bendita tú eres entre todas las mujeres. Bendito es el fruto de tu vientre, Jesús.
1: Santa María, Madre de Dios, ruega por nosotros los pecadores, ahora y en la hora de nuestra muerte. Amén.
0: Dios te salve María, llena eres de gracia. El Señor es contigo. Bendita tú eres entre todas las mujeres. Bendito es el fruto de tu vientre, Jesús.
1: Santa María, Madre de Dios, ruega por nosotros los pecadores, ahora y en la hora de nuestra muerte. Amén.
0: Dios te salve María, llena eres de gracia. El Señor es contigo. Bendita tú eres entre todas las mujeres. Bendito es el fruto de tu vientre, Jesús.
1: Santa María, Madre de Dios, ruega por nosotros los pecadores, ahora y en la hora de nuestra muerte. Amén.
0: Dios te salve María, llena eres de gracia. El Señor es contigo. Bendita tú eres entre todas las mujeres. Bendito es el fruto de tu vientre, Jesús.
1: Santa María, Madre de Dios, ruega por nosotros los pecadores, ahora y en la hora de nuestra muerte. Amén.
0: Dios te salve María, llena eres de gracia. El Señor es contigo. Bendita tú eres entre todas las mujeres. Bendito es el fruto de tu vientre, Jesús.
1: Santa María, Madre de Dios, ruega por nosotros los pecadores, ahora y en la hora de nuestra muerte. Amén.
0: Dios te salve María, llena eres de gracia. El Señor es contigo. Bendita tú eres entre todas las mujeres. Bendito es el fruto de tu vientre, Jesús.
1: Santa María, Madre de Dios, ruega por nosotros los pecadores, ahora y en la hora de nuestra muerte. Amén.
0: Dios te salve María, llena eres de gracia. El Señor es contigo. Bendita tú eres entre todas las mujeres. Bendito es el fruto de tu vientre, Jesús.
1: Santa María, Madre de Dios, ruega por nosotros los pecadores, ahora y en la hora de nuestra muerte. Amén.
0: Gloria al Padre, y al Hijo, y al Espíritu Santo.
1: Como era en un principio, ahora y siempre, por los siglos de los siglos. Amén.
0: Oh Jesús mío, perdona nuestros pecados. Líbranos del fuego del infierno. Lleva todas las almas al cielo, especialmente las más necesitadas de tu misericordia.
2: Segundo misterio doloroso: los múltiples azotes que recibió nuestro Señor Jesucristo atado a una columna.

0: Venga a nosotros tu reino. Hágase tu voluntad, así en la tierra como en el cielo.
1: Danos hoy nuestro pan de cada día. Perdona nuestras ofensas, como también nosotros perdonamos a los que nos ofenden. No nos dejes caer en la tentación y líbranos del mal.
0: Dios te salve María, llena eres de gracia, el Señor es contigo. Bendita tú eres entre todas las mujeres y bendito es el fruto de tu vientre, Jesús.
1: Santa María, Madre de Dios, ruega por nosotros los pecadores, ahora y en la hora de nuestra muerte. Amén.
0: Dios te salve María, llena eres de gracia, el Señor es contigo, bendita tú eres entre todas las mujeres, y bendito es el fruto de tu vientre, Jesús.
1: Santa María, Madre de Dios, ruega por nosotros los pecadores, ahora y en la hora de nuestra muerte. Amén.
0: Dios te salve María, llena eres de gracia, el Señor es contigo, bendita tú eres entre todas las mujeres, bendito es el fruto de tu vientre, Jesús.
1: Santa María, Madre de Dios, ruega por nosotros los pecadores, ahora y en la hora de nuestra muerte. Amén.
0: Dios te salve María, llena eres de gracia, el Señor es contigo, bendita tú eres entre todas las mujeres, bendito es el fruto de tu vientre, Jesús.
1: Santa María, Madre de Dios, ruega por nosotros los pecadores, ahora y en la hora de nuestra muerte. Amén.
0: Dios te salve María, llena eres de gracia, el Señor es contigo, bendita tú eres entre todas las mujeres, bendito es el fruto de tu vientre, Jesús.
1: Santa María, Madre de Dios, ruega por nosotros los pecadores, ahora y en la hora de nuestra muerte. Amén.
0: Dios te salve María, llena eres de gracia, el Señor es contigo, bendita tú eres entre todas las mujeres, bendito es el fruto de tu vientre, Jesús.
1: Santa María, Madre de Dios, ruega por nosotros los pecadores, ahora y en la hora de nuestra muerte. Amén.
0: Dios te salve María, llena eres de gracia, el Señor es contigo, bendita tú eres entre todas las mujeres, bendito es el fruto de tu vientre, Jesús.
1: Santa María, Madre de Dios, ruega por nosotros los pecadores, ahora y en la hora de nuestra muerte. Amén.
0: Dios te salve María, llena eres de gracia, el Señor es contigo, bendita tú eres entre todas las mujeres, bendito es el fruto de tu vientre, Jesús.
1: Santa María, Madre de Dios, ruega por nosotros los pecadores, ahora y en la hora de nuestra muerte. Amén.
0: Dios

0: Santa María, Madre de Dios, ruega por nosotros los pecadores, ahora y en la hora de nuestra muerte. Amén.
1: Gloria al Padre, al Hijo y al Espíritu Santo.
0: Como era en el principio, ahora y siempre, por los siglos de los siglos. Amén. Oh Jesús mío, perdona nuestros pecados, líbranos del fuego del infierno, lleva todas las almas al cielo, especialmente las más necesitadas de tu misericordia. Amén.
2: Tercer misterio doloroso: la corona de espinas que colocaron a nuestro Señor Jesucristo en sus sacratísimas sienes.

0: Padre nuestro que estás en el cielo, santificado sea tu nombre. Venga a nosotros tu reino. Hágase tu voluntad, así en la tierra como en el cielo.
1: Danos hoy nuestro pan de cada día. Perdona nuestras ofensas, como también nosotros perdonamos a los que nos ofenden. No nos dejes caer en tentación y líbranos del mal.
0: Dios te salve María, llena eres de gracia. El Señor es contigo. Bendita tú eres entre todas las mujeres. Bendito es el fruto de tu vientre, Jesús.
1: Santa María, Madre de Dios, ruega por nosotros los pecadores, ahora y en la hora de nuestra muerte. Amén.
0: Dios te salve María, llena eres de gracia, el Señor es contigo. Bendita tú eres entre todas las mujeres, bendito es el fruto de tu vientre, Jesús.
1: Santa María, Madre de Dios, ruega por nosotros los pecadores, ahora y en la hora de nuestra muerte. Amén.
0: Dios te salve María, llena eres de gracia, el Señor es contigo. Bendita tú eres entre todas las mujeres, bendito es el fruto de tu vientre, Jesús.
1: Santa María, Madre de Dios, ruega por nosotros los pecadores, ahora y en la hora de nuestra muerte. Amén.
0: Dios te salve María, llena eres de gracia, el Señor es contigo. Bendita tú eres entre todas las mujeres, bendito es el fruto de tu vientre, Jesús.
1: Santa María, Madre de Dios, ruega por nosotros los pecadores, ahora y en la hora de nuestra muerte. Amén.
0: Dios te salve María, llena eres de gracia, el Señor es contigo. Bendita tú eres entre todas las mujeres, bendito es el fruto de tu vientre, Jesús.
1: Santa María, Madre de Dios, ruega por nosotros los pecadores, ahora y en la hora de nuestra muerte. Amén.
0: Dios te salve María, llena eres de gracia, el Señor es contigo. Bendita tú eres entre todas las mujeres, bendito es el fruto de tu vientre, Jesús.
1: Santa María, Madre de Dios, ruega por nosotros los pecadores, ahora y en la hora de nuestra muerte. Amén.
0: Dios te salve María, llena eres de gracia, el Señor es contigo. Bendita tú eres entre todas las mujeres, bendito es el fruto de tu vientre, Jesús.
1: Santa María, Madre de Dios, ruega por nosotros los pecadores, ahora y en la hora de nuestra muerte. Amén.
0: Dios te salve María, llena eres de gracia, el Señor es contigo. Bendita tú eres entre todas las mujeres, bendito es el fruto de tu vientre, Jesús.
1: Santa María, Madre de Dios, ruega por nosotros los pecadores, ahora y en la hora de nuestra muerte. Amén.
0: Dios te salve María, llena eres de gracia, el Señor es contigo. Bendita tú eres entre todas las mujeres, bendito es el fruto de tu vientre, Jesús.
1: Santa María, Madre de Dios, ruega por nosotros los pecadores, ahora y en la hora de nuestra muerte. Amén.
0: Dios te salve María, llena eres de gracia, el Señor es contigo. Bendita tú eres entre todas las mujeres, bendito es el fruto de tu vientre, Jesús.
1: Santa María, Madre de Dios, ruega por nosotros los pecadores, ahora y en la hora de nuestra muerte. Amén.
0: Gloria al Padre, y al Hijo, y al Espíritu Santo.
1: Como era en un principio, ahora y siempre, por los siglos de los siglos. Amén.
0: Oh Jesús mío, perdona nuestros pecados. Líbranos del fuego del infierno. Lleva todas las almas al cielo, especialmente las más necesitadas de tu misericordia.
2: Cuarto misterio doloroso. La cruz pesada que colocaron sobre sus hombros, y en ella el grave peso de nuestras culpas.

0: nombre. Venga a nosotros tu reino. Hágase tu voluntad, así en la tierra como en el cielo.
1: Danos hoy nuestro pan de cada día. Perdona nuestras ofensas, como también nosotros perdonamos a los que nos ofenden. No nos dejes caer en la tentación y líbranos del mal.
0: Dios te salve María, llena eres de gracia, el Señor es contigo. Bendita tú eres entre todas las mujeres y bendito es el fruto de tu vientre, Jesús.
1: Santa María, Madre de Dios, ruega por nosotros los pecadores, ahora y en la hora de nuestra muerte. Amén.

0: vientre, Jesús.
1: Santa María, Madre de Dios, ruega por nosotros los pecadores, ahora y en la hora de nuestra muerte. Amén.
0: Dios te salve María, llena eres de gracia, el Señor es contigo, bendita tú eres entre todas las mujeres, bendito es el fruto de tu vientre, Jesús.
1: Santa María, Madre de Dios, ruega por nosotros los pecadores, ahora y en la hora de nuestra muerte. Amén.
0: Dios te salve María, llena eres de gracia, el Señor es contigo, bendita tú eres entre todas las mujeres, bendito es el fruto de tu vientre, Jesús.
1: Santa María, Madre de Dios, ruega por nosotros los pecadores, ahora y en la hora de nuestra muerte. Amén.
0: Dios te salve María, llena eres de gracia, el Señor es contigo, bendita tú eres entre todas las mujeres, bendito es el fruto de tu vientre, Jesús.
1: Santa María, Madre de Dios, ruega por nosotros los pecadores, ahora y en la hora de nuestra muerte. Amén.
0: Dios te salve María, llena eres de gracia, el Señor es contigo, bendita tú eres entre todas las mujeres, bendito es el fruto de tu vientre, Jesús.
1: Santa María, Madre de Dios, ruega por nosotros los pecadores, ahora y en la hora de nuestra muerte. Amén.
0: Dios te salve María, llena eres de gracia, el Señor es contigo, bendita tú eres entre todas las mujeres, bendito es el fruto de tu vientre, Jesús.
1: Santa María, Madre de Dios, ruega por nosotros los pecadores, ahora y en la hora de nuestra muerte. Amén.
0: Dios te salve María, llena eres de gracia, el Señor es contigo, bendita tú eres entre todas las mujeres, bendito es el fruto de tu vientre, Jesús.
1: Santa María, Madre de Dios, ruega por nosotros los pecadores, ahora y en la hora de nuestra muerte. Amén.

0: Jesús.
1: Santa María, Madre de Dios, ruega por nosotros los pecadores, ahora y en la hora de nuestra muerte. Amén.
0: Gloria al Padre, al Hijo y al Espíritu Santo.
1: Como era en el principio, ahora y siempre, por los siglos de los siglos. Amén. Oh Jesús mío, perdona nuestros pecados, líbranos del fuego del infierno, lleva todas las almas al cielo, especialmente las más necesitadas de tu misericordia. Amén.
2: Quinto misterio doloroso: la muerte afrentosa que padeció nuestro Señor Jesucristo, clavado al madero de la cruz en medio de dos ladrones.

0: Padre nuestro que estás en el cielo, santificado sea tu nombre. Venga a nosotros tu reino. Hágase tu voluntad, así en la tierra como en el cielo.
1: Danos hoy nuestro pan de cada día. Perdona nuestras ofensas, como también nosotros perdonamos a los que nos ofenden. No nos dejes caer en tentación y líbranos del mal.
0: Dios te salve María, llena eres de gracia. El Señor es contigo. Bendita tú eres entre todas las mujeres. Bendito es el fruto de tu vientre, Jesús.
1: Santa María, Madre de Dios, ruega por nosotros los pecadores, ahora y en la hora de nuestra muerte. Amén.
0: Dios te salve María, llena eres de gracia. El Señor es contigo. Bendita tú eres entre todas las mujeres. Bendito es el fruto de tu vientre, Jesús.
1: Santa María, Madre de Dios, ruega por nosotros los pecadores, ahora y en la hora de nuestra muerte. Amén.
0: Dios te salve María, llena eres de gracia. El Señor es contigo. Bendita tú eres entre todas las mujeres. Bendito es el fruto de tu vientre, Jesús.
1: Santa María, Madre de Dios, ruega por nosotros los pecadores, ahora y en la hora de nuestra muerte. Amén.
0: Dios te salve María, llena eres de gracia. El Señor es contigo. Bendita tú eres entre todas las mujeres. Bendito es el fruto de tu vientre, Jesús.
1: Santa María, Madre de Dios, ruega por nosotros los pecadores, ahora y en la hora de nuestra muerte. Amén.
0: Dios te salve María, llena eres de gracia. El Señor es contigo. Bendita tú eres entre todas las mujeres. Bendito es el fruto de tu vientre, Jesús.
1: Santa María, Madre de Dios, ruega por nosotros los pecadores, ahora y en la hora de nuestra muerte. Amén.
0: Dios te salve María, llena eres de gracia. El Señor es contigo. Bendita tú eres entre todas las mujeres. Bendito es el fruto de tu vientre, Jesús.
1: Santa María, Madre de Dios, ruega por nosotros los pecadores, ahora y en la hora de nuestra muerte. Amén.
0: Dios te salve María, llena eres de gracia. El Señor es contigo. Bendita tú eres entre todas las mujeres. Bendito es el fruto de tu vientre, Jesús.
1: Santa María, Madre de Dios, ruega por nosotros los pecadores, ahora y en la hora de nuestra muerte. Amén.
0: Dios te salve María, llena eres de gracia. El Señor es contigo. Bendita tú eres entre todas las mujeres. Bendito es el fruto de tu vientre, Jesús.
1: Santa María, Madre de Dios, ruega por nosotros los pecadores, ahora y en la hora de nuestra muerte. Amén.
0: Dios te salve María, llena eres de gracia. El Señor es contigo. Bendita tú eres entre todas las mujeres. Bendito es el fruto de tu vientre, Jesús.
1: Santa María, Madre de Dios, ruega por nosotros los pecadores, ahora y en la hora de nuestra muerte. Amén.
0: Dios te salve María, llena eres de gracia. El Señor es contigo. Bendita tú eres entre todas las mujeres. Bendito es el fruto de tu vientre, Jesús.
1: Santa María, Madre de Dios, ruega por nosotros los pecadores, ahora y en la hora de nuestra muerte. Amén.
0: Gloria al Padre, y al Hijo, y al Espíritu Santo.
1: Como era en un principio, ahora y siempre, por los siglos de los siglos. Amén.
0: Oh Jesús mío, perdona nuestros pecados. Líbranos del fuego del infierno. Lleva todas las almas al cielo, especialmente las más necesitadas de tu misericordia.
2: Dios te salve, Reina y Madre, Madre de misericordia, vida, dulzura y esperanza nuestra. Dios te salve, a ti clamamos los desterrados hijos de Eva. A ti suspiramos gimiendo y llorando en este valle de lágrimas. Ea pues, Señora abogada nuestra, vuelve a nosotros esos tus ojos misericordiosos, y después de este destierro, muéstranos a Jesús, fruto bendito de tu vientre. Oh clemente, oh piadosa.
3: Coronilla de la divina misericordia, en el nombre del Padre, del Hijo y del Espíritu Santo. Amén. Padre nuestro que estás en el cielo, santificado sea tu nombre. Venga a nosotros tu reino. Hágase tu voluntad en la tierra como en el cielo. Danos hoy nuestro pan de cada día. Perdona nuestras ofensas, como también nosotros perdonamos a los que nos ofenden. No nos dejes caer en la tentación y líbranos del mal. Amén. Dios te salve María, llena eres de gracia, el Señor es contigo, bendita tú eres entre todas las mujeres, y bendito es el fruto de tu vientre Jesús. Santa María, Madre de Dios, ruega por nosotros pecadores, ahora y en la hora de nuestra muerte. Amén. Creo en Dios Padre Todopoderoso, Creador del cielo y de la tierra. Creo en Jesucristo, su único Hijo, nuestro Señor, que fue concebido por obra y gracia del Espíritu Santo. Nació de Santa María Virgen, padeció bajo el poder de Poncio Pilato, fue crucificado, muerto y sepultado, descendió a los infiernos, al tercer día resucitó de entre los muertos, subió a los cielos y está sentado a la derecha de Dios Padre Todopoderoso. Desde allí ha de venir a juzgar a vivos y muertos. Creo en el Espíritu Santo, la Santa Iglesia Católica, la comunión de los santos, el perdón de los pecados, la resurrección de la carne y la vida eterna. Amén.

0: sangre y agua que brotaste del corazón de Jesús como una fuente de misericordia para nosotros. En ti confío.
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2: Hoy es 12 de mayo, martes de la sexta semana de Pascua.

Con la ayuda del silencio para pararme un poco, me preparo de nuevo para este rato de encuentro con Dios. Vengo al encuentro de su palabra, de su luz, de su misericordia. Vengo tal y como estoy, con alegría o tristeza, con sosiego o en la tormenta, con esperanza u oscuridad. Tal vez en medio de la sobrecarga o sintiendo que no encuentro mi lugar. Sea lo que sea, me fío de tu luz, tu palabra y tu misericordia.

0: La lectura de hoy es de los Hechos de los Apóstoles.
1: La gente de Filipos se reunió contra Pablo y Silas, y los magistrados ordenaron que los desnudaran y los azotaran. Después de una buena paliza, los metieron en la cárcel y ordenaron al carcelero que los vigilara bien. Recibido el encargo, los metió en el último calabozo y le sujetó los pies al cepo. A medianoche, Pablo y Silas recitaban un himno a Dios, mientras los demás presos escuchaban. De repente, sobrevino un terremoto que sacudió los cimientos de la prisión. Se abrieron al punto todas las puertas y se les soltaron las cadenas a todos. El carcelero se despertó y al ver las puertas abiertas, empuñó la espada para matarse, creyendo que se habían escapado los presos. Pero Pablo le gritó muy fuerte: «No te hagas daño, que estamos todos aquí». El carcelero pidió una lámpara y, temblando, corrió adentro y se echó a los pies de Pablo y Silas. Entonces los sacó afuera y les dijo: «Señores, ¿qué tengo que hacer para salvarme?». Le contestaron: «Cree en el Señor Jesús y te salvarás, tú con tu familia». Y le explicaron la palabra del Señor, a él y a todos los de su casa. A aquellas horas de la noche, el carcelero los tomó consigo, les lavó las heridas y se bautizó enseguida con toda su familia. Después los llevó a su casa, les ofreció una comida y festejó con toda la casa el haber creído en Dios.

Después de contemplar esta escena, me pregunto con asombro a qué Dios siguen Pablo y Silas. Un Dios al que dan gracias a pesar de las graves dificultades a las que se enfrentan. Vuelvo la mirada hacia mí para preguntarme por cómo vivo yo a Dios. ¿Es un Dios de esperanza, que acompaña, que transforma?

A veces el seguimiento de Jesús que tienen otras personas a mi alrededor hace que mi vida se cuestione. Una fe como la de aquellos dos encarcelados sacude la vida de quienes los escuchan. Se abren puertas y se sueltan cadenas. Y nadie huye, sino que permanecen. Me detengo un momento para identificar y dar gracias por esas personas cuya fe también ha iluminado o ilumina mi vida.

Me fijo ahora en la actitud del carcelero. Es capaz de percibir lo excepcional de estos hombres. Ha entendido lo que puede significar la salvación en su vida. Y no se trata ya de cumplir con su obligación, sino de complicarse la vida por otros, de compartir la buena noticia, de lavar heridas, de preparar una mesa común en su propia casa para celebrar. Contemplando esto, me sale preguntarme si yo también, como el carcelero, he de hacer algo en mi vida.

0: Voy a volver a imaginar la escena, pero esta vez poniéndome en la piel de ese carcelero. Un hombre sencillo que cumple con su trabajo y tiene miedo al fracaso.
1: Aquellos dos hombres no parecían peligrosos. Cuando los trajeron a la cárcel, estaban molidos a palos. Daban pena, pero la orden era clara: ponerles el cepo para que no escaparan. Así lo hice, y me fui a descansar. De lejos les oía cantar a su Dios, y pensé con lástima que poco caso les había hecho ese Dios para que estuvieran así de magullados. Me quedé dormido, y me despertó una gran sacudida. Lo primero que vi fue las puertas de la calle abiertas de par en par, y las de las mazmorras. Se me cayó el mundo encima. Las autoridades de Filipo eran duras, y me castigarían sin duda por esa fuga. Quise matarme, en un momento de desesperación. Pero entonces oí la voz de uno de aquellos hombres desde dentro. «No te hagas nada, que estamos todos aquí». Me asomé al interior y les vi. Estaban tranquilos, libres, y sin embargo no habían huido. Acostumbrado a lidiar con gente dura, injusta y violenta, me admiró ver a aquellos hombres. Pensé entonces que su Dios sí era amigo si tanta fuerza y dignidad les daba. Con una lámpara entré y me eché a sus pies. Los saqué y les pregunté: «¿Qué he de hacer para salvarme?». Me contestaron: «Cree en el Señor Jesús y te salvarás tú y tu familia». Y me explicaron quién era el Señor Jesús. Al escucharlo, mi corazón ardía. No podía asimilarlo todo, pero se me llenaban los ojos de lágrimas y una alegría profunda me hacía comprender que era verdad, que aquel Señor del que hablaban es Señor de vida, de paz, de la verdadera libertad. Me los llevé conmigo, les lavé las heridas y yo y mi familia nos bautizamos. Subimos después a casa, preparamos una mesa y celebramos una fiesta de familia. Y desde entonces y por siempre seguiré aprendiendo a creer.

Al ir cerrando este rato de oración, le presento al Señor aquello que me ha salido con más fuerza, aquello que habla de mí y de Él. Sin miedo, le pido por lo que más echo en falta en mi día a día, y le agradezco, como Pablo y Silas, todo lo que hace por mí.

0: Gloria al Padre, al Hijo y al Espíritu Santo, como era en el principio, ahora y siempre, por los siglos de los siglos. Amén.
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4: Descanso eterno a aquellas que han fallecido. Que los hombres y mujeres que nunca conocieron el amor de una madre lleguen a conocer el de María, tu madre. Amén.
5: Behold the Lamb of God, who takes away the sins of the world. Take this, all of you, and eat of it. 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

0: In the name of the Father, and of the Son.
1: En el nombre del Padre, del Hijo y del Espíritu Santo. Amén. La gracia de nuestro Señor Jesucristo, el amor del Padre y la comunión del Espíritu Santo estén con todos ustedes.
2: Hermanos, para celebrar dignamente estos sagrados misterios, reconozcamos nuestros pecados.
1: Yo confieso ante Dios Todopoderoso y ante ustedes, hermanos, que he pecado mucho de pensamiento, palabra, obra y omisión. Por mi culpa, por mi gran culpa. Por eso ruego a Santa María, siempre Virgen, a los ángeles, a los santos y a ustedes, hermanos, que intercedan por mí ante Dios, nuestro Señor. Dios Todopoderoso tenga misericordia de nosotros, perdone nuestros pecados y nos lleve a la vida eterna.

0: Let us pray.
1: Oremos.
0: We humbly ask you, Almighty
1: God. Oh Dios, unidad perfecta e infinitamente bueno, enalteciste a San Leopoldo, sacerdote con bondad y misericordia para los pecadores y un deseo ardiente por la unidad entre todos los cristianos. Te lo pedimos por nuestro Señor Jesucristo, tu Hijo, que contigo vive y reina en la unidad del Espíritu Santo y es Dios por los siglos de los siglos. Amén.
2: Reading from the Acts of the Apostles.
1: Lectura de los Hechos de los Apóstoles.
2: The crowd in Philippi.
1: En aquellos días, la plebe de Filipo se amotinó contra Pablo y Silas, y los magistrados dieron orden de que los desnudaran y los apalearan. Después de molerlos a palos, los metieron en la cárcel, cargando al carcelero que los vigilara bien, según la orden recibida. Los metió en la mazmorra y les sujetó los pies en el cepo. A eso de medianoche, Pablo y Silas oraban cantando himnos a Dios. Los otros presos escuchaban. De repente vino una sacudida tan violenta que temblaron los cimientos de la cárcel. Las puertas se abrieron de golpe y a todos se les soltaron las cadenas. El carcelero se despertó y al ver las puertas de la cárcel de par en par, sacó la espada para suicidarse, imaginando que los presos se habían fugado. Pablo lo llamó a gritos: no te hagas nada, que estamos todos aquí. El carcelero pidió una lámpara, saltó dentro y se echó temblando a los pies de Pablo y Silas. Lo sacó y les preguntó: señores, ¿qué tengo que hacer para salvarme? Le contestaron: cree en el Señor Jesús y te salvarás tú y tu familia. Y le explicaron la palabra del Señor a él, a todos los de su casa. El carcelero se los llevó a aquellas horas de la noche, les lavó las heridas y se bautizó enseguida con todos los suyos. Los subió a su casa, les preparó la mesa y celebraron una fiesta de familia por haber creído en Dios.
2: Verbum Domini. Your right hand saves.
1: Señor, tu derecha me salva. Señor, tu derecha me salva. Te doy gracias, Señor, de todo corazón. Delante de los ángeles cantaré para ti. Me postraré hacia tu santuario. Te daré gracias a tu nombre. Señor, tu derecha me salva. Por tu misericordia y tu lealtad, porque tu promesa supera a tu fama. Cuando te invoqué, me escuchaste, acreciste el valor en mi alma. Señor, tu derecha me salva. El Señor completará sus favores conmigo. Señor, tu misericordia es eterna. No abandones la obra de tus manos. Señor, tu derecha me salva.

les enviaré el Espíritu de la verdad, dice el Señor. Él les enseñará la verdad plena.

En aquel tiempo dijo Jesús a sus discípulos, me voy al que me envió, y ninguno de ustedes me pregunta, ¿a dónde vas? Sino que por haberles dicho esto, la tristeza les ha llenado el corazón. Sin embargo, lo que les digo es la verdad. Les conviene que yo me vaya, porque si no me voy, no vendrá a ustedes el Paráclito. En cambio, si me voy, se lo enviaré. Y cuando venga, dejará convicto al mundo con la prueba de un pecado, de una justicia, de una condena, de un pecado porque no creen en mí, de una justicia porque me voy al Padre y no me verán, de una condena porque el príncipe de este mundo está condenado.

Hoy los franciscanos en todo lugar celebran la fiesta de San Leopoldo Mandić, sacerdote croata capuchino conocido como el apóstol de la confesión y apóstol de la unidad. Nacido en 1866, desde muy temprana edad sufrió de varias condiciones, incluyendo un severo tartamudeo, dolores abdominales y artritis crónica. Y provino de una familia noble adinerada que más adelante perdió la gran parte de su riqueza. Esto llevó a Leopoldo a simpatizar con otros que habían pasado por algo similar. A los 16 años dejó Croacia por Italia, estudió en la Escuela Seráfica Capuchina en Udine, y ingresó a los capuchinos como novicio una vez que terminó sus estudios. Fue ordenado sacerdote 6 años más tarde y enseñaría petrología ante el clero de su provincia durante varios años. San Leopoldo no es conocido principalmente por grandes obras de reforma social, sino por su dedicación al sacramento de la penitencia. Era famoso por escuchar confesiones hasta 15 horas al día y por proveer dirección espiritual. Como confesor era de renombre por su bondad hacia los penitentes, e incluso se le acusaba de que era demasiado bondadoso. Ante ello respondía: si el crucificado me culpara por ser así, yo le diría: Señor, tú me has dado este ejemplo. Y su empatía y compasión por los demás se extendía incluso más allá del confesionario a aquellos que sufrían físicamente o económicamente. Ayudaba a cuidar de los pobres huérfanos y trabajó para establecer orfanatos donde fuera necesario. Durante el año jubilar extraordinario del 2015, el Papa Francisco comentó acerca de esta cualidad de San Leopoldo en el confesionario. Lo considera un ejemplo para otros sacerdotes. En una entrevista, el Papa Francisco dijo, una vez leí una homilía del cardenal Albino Luciani, más adelante el Papa Juan Pablo I, acerca del padre Leopoldo Mandić, quien acababa de ser beatificado, y describe algo similar a lo que les acabo de decir. Todos somos pecadores. Luciani dijo en aquella ocasión que el padre Leopoldo sabía eso muy bien. Debemos tomar esta triste realidad nuestra en cuenta. Nadie puede evitar el pecado por mucho tiempo. Pero como dijo San Francisco de Sales, si hay un burrito que se cae en el camino, en el piso, ¿qué debo hacer? Por supuesto, no voy a pegarle con un palo. Pobrecito, ya ha sufrido suficiente. Uno lo toma por el yugo y lo levanta. Y le dice: echemos a andar otra vez. Hay que poner más atención la próxima vez. Ese es el sistema. El padre Leopoldo aplicaba este sistema plenamente. Un sacerdote amigo mío que fue a confesarse con él dijo: padre, usted es demasiado generoso. Me alegro de haber ido a confesarme con usted, pero me parece que usted es demasiado generoso. El padre Leopoldo contestó: ¿pero quién ha sido generoso, hijo mío? Fue el Señor quien es generoso. Yo no fui el que murió por nuestros pecados. Fue el Señor quien murió por nuestros pecados. ¿Cómo podemos ser más generosos con los demás que esto? Esa fue la homilía de la que el entonces cardenal Luciani acerca de Leopoldo Mandić, proclamado más adelante santo por Juan Pablo II. San Leopoldo se ganó el título de apóstol de la unidad debido a su fuerte deseo de ir entre los cristianos ortodoxos y animarlos a la unificación entre ellos y la Iglesia Católica. Lamentablemente, debido a su pobre salud, sus superiores no le permitieron ser misionero ante los cristianos ortodoxos. Era ese deseo de San Leopoldo de la unidad entre la Iglesia Oriental y Occidental que llevó al Papa Francisco a añadir 21 mártires coptos ortodoxos a la lista de santos católicos. Y estos cristianos coptos egipcios
fueron mártires que habían sido secuestrados por el Estado islamista en el 2015 y más adelante decapitados. La canonización de estos mártires marca un gesto ecuménico muy importante de la Iglesia Católica y su deseo de unidad entre los cristianos católicos y ortodoxos, y el hecho de que su canonización ocurrió cerca de la fiesta de San Leopoldo solo confirma las oraciones de este apóstol de la unidad. San Leopoldo Mandić continúa sirviendo como inspiración a sacerdotes como confesor modelo. Enseña a los sacerdotes a mostrar misericordia, bondad, mansedumbre, compasión y entendimiento hacia los penitentes, siguiendo el ejemplo de Cristo. Como apóstol de la unidad, continuamos dependiendo de la intercesión de San Leopoldo por todos los cristianos, en especial para la unidad de todos bajo un solo pastor Jesucristo y su vicario, el obispo de Roma. San Leopoldo también puede ser ejemplo no solo para sacerdotes, sino para todos, incluyendo los laicos, demostrar paciencia, compasión y misericordia por otros, y servir a nuestro prójimo por amor a Cristo.

Con la alegría y la victoria de Cristo, pidamos al Padre por todas nuestras necesidades. En agradecimiento por la presencia y poder del Espíritu Santo en la Iglesia, que bajo su cuidado todos los cristianos continúen orando y laborando juntos para la unidad. Roguemos al Señor. Que aquellos que defienden y promueven el aborto sean transformados por la renovación de sus mentes y siempre defiendan el derecho de toda persona a la vida. Roguemos al Señor. Que el Señor tenga misericordia de los pobres, los enfermos, los que están solos y los que luchan con adicciones. Roguemos al Señor. Por los misioneros franciscanos de la palabra eterna, que seamos heraldos del gran rey, llamando a todos los hombres a la conversión y a creer en el Evangelio, roguemos al Señor. Por las almas de todos los sacerdotes y religiosos que han muerto, que a través de la infinita misericordia de Dios le rinda la alabanza para siempre en el cielo, roguemos al Señor. Nos unimos a nuestro Santo Padre, León XIV, en orar por paz, justicia y el fin de la guerra en el mundo entero y por la reconciliación entre las naciones. También nos unimos a él en orar por la abolición de la pena de muerte. Roguemos al Señor. Padre, a través del misterio de la resurrección, concédenos la paz prometida por tu Hijo a aquellos que confían en él. Te la pedimos por Jesucristo nuestro Señor. Amén.

0: Pray, brothers and sisters, that my
1: Oren, hermanos, para que este sacrificio mío y de ustedes sea agradable a Dios Padre Todopoderoso. El Señor reciba de tus manos este sacrificio para la alabanza y gloria de su nombre, para nuestro bien y el de toda su santa iglesia.
0: Receive, oh Lord.
1: Padre, recibe nuestras ofrendas inspiradas en la vida y ejemplo de San Leopoldo, alabando tu grandeza con un corazón lleno de amor y generosidad, y obtengamos las bendiciones de la salvación eterna. Te lo pedimos por Cristo nuestro Señor. Amén.
0: The Lord be with you.
1: El Señor esté con ustedes y con tu espíritu. Levantemos el corazón. Lo tenemos levantado hacia el Señor.
0: Let us give thanks to the Lord.
1: Demos gracias al Señor nuestro Dios. Es justo y necesario.
0: It is truly right and
1: en verdad es justo y necesario. Es nuestro deber y salvación. Darte gracias siempre y en todo lugar. Señor Padre Santo, Dios Todopoderoso y Eterno, por Cristo Señor nuestro. Porque de tal modo concedes a tu Iglesia la alegría de celebrar hoy la festividad de San Leopoldo, que la fortaleces con el ejemplo de su vida piadosa, la instruyes con la predicación de su palabra y la proteges con su intercesión. Por eso, unidos a la multitud de los ángeles y de los santos, te aclamamos llenos de alegría, diciendo:

0: You are indeed holy, O Lord, and all you have created rightly deserves.
1: Santo eres, en verdad, Padre, y con razón te alaban todas tus criaturas, ya que por Jesucristo, tu Hijo, Señor nuestro, con la fuerza del Espíritu Santo, das vida y santificas todo. Y congregas a tu pueblo sin cesar para que ofrezca en tu honor un sacrificio sin mancha desde donde sale el sol hasta el ocaso. Por eso, Padre, te suplicamos que santifiques por el mismo Espíritu estos dones que hemos separado para ti, de manera que se conviertan en el cuerpo y la sangre de Jesucristo, Hijo tuyo y Señor nuestro, que nos mandó celebrar estos misterios. Porque Él mismo, la noche en que iba a ser entregado, tomó pan, y dando gracias te bendijo. Lo partió y lo dio a sus discípulos, diciendo: tomen y coman todos de él, porque esto es mi cuerpo, que será entregado por ustedes.

0: In a similar way, when supper was ended,
1: del mismo modo, acabada la cena, tomó el cáliz, dando gracias, te bendijo, y lo pasó a sus discípulos, diciendo, tomen y beban todos de él, porque este es el cáliz de mi sangre, sangre de la alianza nueva y eterna, que será derramada por ustedes y por muchos para el perdón de los pecados. Hagan esto en conmemoración mía.

Este es el misterio de la fe. Anunciamos tu muerte, proclamamos tu resurrección. Ven, Señor Jesús. Así pues, Padre, al celebrar ahora el memorial de la pasión salvadora de tu Hijo, de su admirable resurrección y ascensión al cielo, mientras esperamos su venida gloriosa, te ofrecemos en esta acción de gracias el sacrificio vivo y santo. Dirige tu mirada sobre la ofrenda de tu iglesia y reconoce en ella la víctima por cuya inmolación quisiste devolvernos tu amistad, para que fortalecidos con el cuerpo y la sangre de tu Hijo, llenos de su Espíritu Santo, formemos en Cristo un solo cuerpo y un solo espíritu. Que Él nos transforme en ofrenda permanente para que gocemos de tu heredad junto con tus elegidos, con María, la Virgen Madre de Dios, su esposo San José, los apóstoles y los mártires, San Leopoldo y todos los santos por cuya intercesión confiamos obtener siempre tu ayuda. Te pedimos, Padre, que esta víctima de reconciliación traiga la paz y la salvación al mundo entero. Confirme en la fe y en la caridad a tu iglesia peregrina en la tierra, a tu servidor, el Papa León XIV, a nuestro obispo Steven, al orden episcopal, a los presbíteros y diáconos y a todo el pueblo redimido por ti. Atiende los deseos y súplicas de esta familia que has congregado en tu presencia. Reúne en torno a ti, Padre misericordioso, a todos tus hijos dispersos por el mundo. A nuestros hermanos difuntos y a cuantos murieron en tu amistad, recíbelos en tu reino, donde esperamos gozar todos juntos de la plenitud eterna de tu gloria. Por Cristo Señor nuestro, por quien concedes al mundo todos los bienes. Por Cristo, con Él y en Él, a ti, Dios Padre omnipotente, en la unidad del Espíritu Santo, todo honor y toda gloria, por los siglos de los siglos. Amén.

0: At the Savior's command and for my...
1: Fieles a la recomendación del Salvador y siguiendo su divina enseñanza, nos atrevemos a decir: Padre nuestro, que estás en el cielo, santificado sea tu nombre, venga a nosotros tu reino, hágase tu voluntad en la tierra como en el cielo. Danos hoy nuestro pan de cada día. Perdona nuestras ofensas, como también nosotros perdonamos a los que nos ofenden. No nos dejes caer en la tentación y líbranos del mal. Líbranos de todos los males, Señor, y concédenos la paz en nuestros días, para que, ayudados por tu misericordia, vivamos siempre libres de pecado y protegidos de toda perturbación, mientras esperamos la gloriosa venida de nuestro Salvador Jesucristo. Tuyo es el reino, tuyo el poder y la gloria por siempre, Señor. Señor Jesucristo, que dijiste a tus apóstoles: la paz les dejo, mi paz les doy. No tengas en cuenta nuestros pecados, sino la fe de tu iglesia, y conforme a tu palabra, concédele la paz y la unidad, tú que vives y reinas por los siglos de los siglos. Amén. La paz del Señor esté siempre con ustedes y con tu espíritu.

0: Behold the Lamb of God. Behold.
1: Este es el Cordero de Dios que quita el pecado del mundo. Dichosos los invitados a la cena del Señor. Señor, no soy digno de que entres en mi casa, pero una palabra tuya bastará para sanarme.

0: Blessed is the servant whom the Lord.
1: Para que todos sean uno como tu Padre en mí y yo en ti, para que el mundo crea que tú me has enviado. Aleluya.
2: Para todos aquellos que no pueden recibir a Jesús en el Santísimo Sacramento, les ofrecemos la siguiente oración. Padre eterno, yo te ofrezco mi intelecto para que yo pueda aprender a conocerte a ti solamente. Dulcísimo Jesús, yo te ofrezco mi memoria, la cual sirva para recordarte a ti solamente. Espíritu Santo, Espíritu de caridad, yo te ofrezco mi voluntad, a la cual tú puedas darle fuego y calor con tu divino amor. Adorna mi alma con tus siete dones y permíteme ser tu templo. Lléname con tu gracia y prepárame corazón para que te reciba espiritualmente. Jesús, mi Dios, si soy incapaz de recibirte sacramentalmente, recíbeme en tu corazón y úneme a Él en tal forma que nada pueda apartarme ni siquiera por un solo momento de ti. Sumerge mi miseria y mi insignificancia en el abismo de tu merced, que yo, convertido a ti, pueda de aquí en adelante vivir solamente para ti, por ti y en ti. Ven, por lo tanto, que eres mi única alegría, a tomar posesión de este corazón, el cual te pertenece y no puede vivir ni un solo momento sin ti. Amén.

0: Let us pray.
1: Oremos.
0: May partaking,
1: Dios de nuestra salvación, que nos has nutrido con tu palabra y sacramento y nos has llevado en oración por la unidad de los cristianos en el ministerio de la reconciliación que se vio en la vida de San Leopoldo, que podamos ayudar a sanar las divisiones que han roto la unidad por la Iglesia. Te lo pedimos por Cristo nuestro Señor. Amén.
2: Benedicat vos omnipotens Deus, Pater et Filius et Spiritus Sanctus.

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3: Hola, ¿qué tal? Paz y bien para todos y que sea un día de gracia. Quiero decirte hoy que es muy importante renunciar al yo egoísta, pero no al yo divino, es decir, a ese Dios personal que quiere comunicarse con vos. El yo pequeño, limitado, frágil, es el que crece para aparentar ante los demás. Son las máscaras, las caretas que nos ponemos a diario, desde muy pequeños, y que hemos recibido quizás por influjo familiar, cultural, ambiental. El yo divino se oculta de todos. El yo pequeño quiere engrandecerse, el yo divino es anónimo por ser infinito. El yo pequeño actúa en función de sí mismo, el yo divino actúa en función del cosmos ilimitado. El yo pequeño lo piensa todo en relación consigo mismo, el yo divino piensa en función del todo. El yo pequeño se manifiesta a los propios ojos en primer plano, el yo divino se esconde para que el todo se manifieste. El yo pequeño se llena de orgullo y vanidad. El yo divino se anula en la humildad, en la sencillez, en la simplicidad, como el mismo Dios que siendo grande se hizo pequeño, siendo rico se hizo pobre, siendo fuerte se hizo débil, siendo Dios se hizo hombre en Jesús para estar a tu lado y para que este sea un día de gracia. Paz.

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buenos días y bienvenidos a este espacio desde el corazón, aquí con tu servidora Patty Medrano, saludándote en este lindo 12 de mayo, ya a mediados casi del mes. Y bueno, pues el día de hoy estaremos hablando sobre la vida de San Leopoldo van Dyck. Y vamos a estar aprendiendo un poquito más de él. Entonces te invito a que nos acompañes en esta hora en donde nos preparamos para aprender de este gran santo. Y bueno, como cada programa, vamos empezando con nuestra oración inicial. En el nombre del Padre, del Hijo y del Espíritu Santo. Amén. Señor Dios del cielo y de la tierra, dígnate dirigir, santificar, guiar y gobernar en este día nuestros corazones y nuestros cuerpos, nuestros sentidos, palabras y acciones según tu ley y por el camino de tus mandamientos, para que aquí y en la eternidad merezcamos por tu favor ser salvados y libres. Oh Salvador del mundo, que vives y reinas por los siglos de los siglos. Amén. También nos encomendamos a nuestra Madre Santísima diciendo: oh Virgen y Madre de Dios, yo me entrego por Hijo tuyo y en honor y gloria de tu pureza te ofrezco mi alma, mi cuerpo, mis potencias y sentidos. Y te suplico me alcances la gracia de no cometer pecado alguno. Amén. Madre, aquí tienes a tu hijo. Madre, aquí tienes a tu hijo. Madre, aquí tienes a tu hijo. En ti, Madre Dulcísima, he puesto toda mi confianza. Sé que jamás quedaré confundido. Amén. Dios te salve María, llena eres de gracia, el Señor es contigo. Bendita eres entre todas las mujeres y bendito el fruto de tu vientre Jesús. Santa María, Madre de Dios, ruega por nosotros pecadores, ahora y en la hora de nuestra muerte. Amén. Nos encomendamos a nuestro ángel de la guardia, diciendo: ángel de Dios, que eres mi custodio, pues la bondad divina me ha encomendado a ti. Ilumíname, dirígeme y guárdame. Amén. Y hacemos nuestra oración de jubileo diciendo: San Francisco, hermano nuestro, tú que hace 800 años fuiste al encuentro de la hermana muerte como un hombre pacificado, intercede por nosotros ante el Señor. Tú que en el crucifijo de San Damián reconociste la verdadera paz, enséñanos a buscar en él la fuente de toda reconciliación que derriba todo muro. Tú que desarmando cruzaste las líneas de la guerra y la incomprensión, danos la valentía de construir puentes allí donde el mundo erige fronteras. En estos tiempos afligidos por conflicto y división, intercede para que nos convirtamos en operadores de paz, testigos desarmados y desarmantes de la paz que viene de Cristo. Amén. San Leopoldo van Dyck, ruega por nosotros. Y bueno, pues te doy la bienvenida a este programa desde el corazón, donde estaremos hablando el día de hoy, como escuchaste ahorita en nuestra oración, sobre San Leopoldo van Dyck. Y bueno, ¿cómo no hablar de él? Yo, para mí, digo, es providencial hablar de este santito. Y ahorita les voy a platicar un poquito por qué. 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
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Y bueno, pues ahora sí, con nuestro tema del día de hoy, sobre San Leopoldo Mandic. Y bueno, te preguntarás, Patty, este santo, ¿qué onda? No lo he escuchado quizás. Y si lo has escuchado, te felicito. Y cabe muy propio hablar de este santito el día de hoy. Y digo santito porque realmente es una ternurita. Era un santito chiquitito de estatura, pero súper, súper poderoso. Entonces, el día de hoy, pues, tengo el gran honor de compartir con ustedes sobre la vida de este santo.
¿Y por qué les comparto? Porque si ustedes van a cuentas o sitios en el internet de este santo, es muy escaso a veces la información que hay, mucho menos en español. Por eso yo dije, no, tengo que compartir sobre él para que más personas lo vayan conociendo, porque realmente cuando les digo que es un santo poderoso, lo es. Es santo patrono de varias cosas, pero uno de ellos es conocido por ser santo patrono de los confesores, santo patrono de los enfermos de cáncer y santo patrono de la unidad y el ecumenismo. O sea, y ahorita vamos a estar hablando acerca en esta hora de él, conociendo un poquito de su vida, pero si se están preguntando, Pati, ¿cómo llegaste a dar con San Leopoldo? Pues ahí les va. Miren, hermanos, que yo con San Leopoldo Mandic, yo no lo conocía, les voy a ser muy honesta. Lo conocí ahora que anduve por allá en Medjugorje. Hagan de cuenta que el lugar donde iba, imagen de San Leopoldo que miraba. Incluso estuve unos días, bueno, Medjugorje se encuentra dentro de Bosnia y a un lado pues está también el país de Croacia, muy chiquito. Y bueno, al llegar también a Croacia a visitar las diferentes iglesias que estaban por ahí, pues también me encuentro con San Leopoldo. Y yo decía, una, este ha de ser el santo patrono por aquí de esta área, de esta región, ha de ser muy importante. Tengo que ver qué onda con este santo, ¿verdad? Si se me está apareciendo mucho por aquí, pues tengo que conocer su vida porque ha de ser algo muy importante y pues para conocer, ¿verdad? Y me doy a la tarea de investigar. Obviamente, San Leopoldo iba a tener que ser muy importante en este lugar, principalmente porque él venía también de descendencia croata, o se puede decir que en ese tiempo también yugoslava, porque antes tienen que, pues para tener un poquito de contexto, porque yo tampoco lo entendía, pero antes existía Yugoslavia, que eran muchos países europeos que estaban unidos y bueno, tras muchas batallas se hizo mucha división. Y ahora pues tenemos diferentes regiones y diferentes pequeños países. Y bueno, por eso es que él también tiene mucha gran influencia ahí, aunque es muy conocido en Italia. Y se han de preguntar, ¿y por qué en Italia? Bueno, es conocido, no les podría decir la razón exacta de por qué es tan conocido en Italia. Y por eso muchas personas lo confunden por ser un santo italiano, siendo que sus raíces son de esta área de Croacia, de esta área de Yugoslavia, por ahí. Y bueno, pues cada 12 de mayo los franciscanos celebran la memoria de San Leopoldo Mandique de Castelnuovo, quien vivió de 1866 y murió en 1942. O sea, estamos hablando de hace un siglo, ¿verdad? Que no tiene mucho, ni siquiera 100 años de la muerte de San Leopoldo, que también es conocido por ser San Leopoldo Mandic, así conocido, pero su nombre traducido en el español es San Leopoldo Mandique de Castelnuovo. Y bueno, pues es fraile capuchino famoso por su dedicación al sacramento de la reconciliación. Y miren, para mi investigación, cuando la hice, dije, pero ¿cómo nunca había escuchado de San Leopoldo antes? Pero hermanos, ¿sabían ustedes? Porque miren, vivimos este año de la misericordia que nos regaló, si mal no recuerdo, el Papa Francisco. Y San Leopoldo también fue protagonista durante este año. Fue uno de los santos patronos que resaltó más. Pero díganme, en esta, por lo menos en este lado del mundo, en mi mundo, no me di cuenta. Pero imagínense, hasta ahora me voy dando cuenta de San Leopoldo y a veces, pues esto te da a entender a veces que a veces andamos medios despistados o no nos damos a la tarea de comprender y conocer un poco más. ¿Por qué les comparto esto? Porque en mi viaje, como les dije, mi peregrinación hacia Medjugorje, me di cuenta que este santito pues andaba rondando por ahí. Cabe mencionar, ahorita les comparto, ¿verdad?, que él es conocido por su dedicación al sacramento de la reconciliación, su conexión
con el año de la misericordia, y tenía mucho que ver con el año de la misericordia, ya que ese año pues se estaban llevando a cabo el sacramento de la reconciliación a través del año. Si recuerdan, ¿verdad? El Papa Francisco incluso designó misioneros de la misericordia como sacerdotes que eran dedicados específicamente para misionar en sus diferentes áreas y diócesis, para dedicarse específicamente solamente al sacramento de la confesión. Fue un gran año de misericordia para nosotros, pero pues como les digo, ¿verdad? San Leopoldo también tuvo mucho que ver. Fue un año donde muchos se dedicaron a la intercesión de él para buscar esta misericordia en este año tan especial. Y bueno, pues con la historia de Medjugorje, cuando andaba por allá, bueno, pues si no, ¿verdad? Yo no lo sabía. Medjugorje es conocido como el confesionario del mundo, ya que allí el sacramento de la reconciliación se está dando simultáneamente por varias horas a diario. Y bueno, pues San Leopoldo tiene mucho sentido que esté específicamente también alrededor del área de las confesiones. Pero esto me llevó a ir más allá, en conocer y el por qué conocí a San Leopoldo Mandic. Y bueno, hermanos, esto sí, ¿verdad? Yo siempre les animo a que siempre mantengan sus ojos espirituales abiertos y siempre estén atentos a lo que Dios nos va poniendo en el camino. Ahora, no todo el tiempo va a haber un porqué, no todo el tiempo vamos a comprender o entender el por qué Dios nos está presentando ciertos santos, cientos, o dejar vivir ciertos momentos, porque pues no es por ahí, ¿verdad? Pero a veces Dios nos regala estos regalos, estas gracias, porque en el futuro van a ser herramientas para nosotros. Tal cual fue el caso para mí en mi peregrinación a Medjugorje. Hay mucho que desempacar, como lo he dicho, y a lo largo del año, a lo largo de mi compartir aquí con ustedes, pues espero poder ir también llevándoles a cabo, ¿verdad? Todo aquello, todas las gracias que Dios me permitió vivir en mi tiempo que estuve por Medjugorje. Pero uno de los regalos que Dios me regaló estando en Medjugorje fue este encuentro también con San Leopoldo. Como les digo, bendita curiosidad, y bendita curiosidad porque me interesé mucho de realmente conocer sobre él y cuestionarme, ¿verdad? ¿Quién es este santito? ¿Por qué me aparece en todos lados? Conocer un poco más de su historia y, oh sorpresa, obviamente me entero que es el santo patrono de los confesores. Pero bueno, lo que más me impactó es conocer también que era santo patrono de quienes padecen por el cáncer. ¿Y por qué esto es muy importante? Bueno, porque yo tenía entendido, obviamente puede haber más de un patrono, pero el que es más conocido para mí era San Peregrín, que incluso acaba de pasar su fiesta no hace poco. Y bueno, yo realmente, como les digo, otro patronos de pacientes de cáncer no había conocido. Y cuando me voy enterando que San Leopoldo es santo patrono de pacientes de cáncer, pues bueno, digo, otra herramienta más para cuando conozca de alguien que esté padeciendo, ¿verdad?, este mal. Hermanos, cuando voy regresando, una de mis amigas más cercanas, que les agradezco a muchos de ustedes que están en mis grupitos de Minuto Católico, quizás se enteraron que estaba pidiendo oración por una amiga mía muy cercana que se llama Rosita González, que los cual les sigo pidiendo a ustedes que hagan oración por ella y en acción de gracias, pero también por su sanación. Ella, pensando en mi hermana y en mí, ella no nos quiso compartir porque ella durante nuestra peregrinación a Medjugorje se dio cuenta y la diagnosticaron con cáncer de piel. Y ella, para no molestar, ¿verdad?, en nuestra peregrinación, no preocuparnos, no nos quiso contar hasta que regresáramos, sabiendo que nosotros estábamos en Medjugorje llevando las intenciones de
pues de quien nos las pidiera, ¿verdad? Las oraciones de las personas que se interesaran en pedir oración era nuestra misión durante nuestra estadía allá, orar por las necesidades de todos los que la pidieran. Bueno, pues al regresar, como a los 2 días, era obvio que nos tenía que compartir porque se venía una cirugía muy importante para ella, para remover este tumor en su cara. Entonces, lo que hace nuestra amiguita Rosita nos cuenta. Y hermanos, lo primero que dije es por eso que San Leopoldo le tomé tanto interés, porque quizás otras personas que fueron a la peregrinación, quizás sí lo vieron, quizás hasta ahí quedó, pero no nos dimos a la tarea de buscar más a fondo. Y bueno, le digo a ella, mira Rosita, allá mientras yo andaba en Medjugorje, conocí a San Leopoldo, ¿qué te parece? Y ya le digo, ¿cuándo es tu cirugía? Ella me dice el 7 de mayo, le digo, ¿qué te parece si hacemos una novena? Y la comienzo con toda la comunidad de Minuto Católico. Y ella me dijo, claro que sí, yo necesito ahorita toda la oración antes de mi cirugía para remover este tumor. Hermanos, pues empezamos a hacer la novena y así también fuimos conociendo un poco de la vida de San Leopoldo, sus tribulaciones, que él también fue una persona muy enferma, que también él tuvo muchas complicaciones en su vida, lo cual lo hace un gran compañero para los enfermos. Sin saber, hermanos, que también días después, pues iba a celebrar la fiesta y es el día de hoy. Por eso dije, todo está en su lugar, para que demos a conocer este santo y tal es la situación de que él quiere acompañar a muchos de nosotros, porque cuando un santo también se quiere presentar, se da a conocer y está ahí. Recuerden que los santos hermanos no son seres lejanos, sino son verdaderos intercesores y acompañantes y son amigos que nos están buscando y que quieren compartir también con nosotros. Y yo te hago la invitación, si tú conoces de alguien que está pasando por un cáncer, alguien que quizás en este momento tiene, está batallando, ¿verdad? O tú mismo eres alguien que padece de cáncer, no es casualidad que estés escuchando este programa, porque San Leopoldo también quiere ser amigo tuyo y puedes tú pedir la intercesión para también aprender de él y para que él te acompañe. Y bueno, San Leopoldo nació en Montenegro, en Bogdan Mandić, y fue el 10º hijo nacido de una pareja croata en la localidad de Erceg Novi, que es Castelnuovo. Y bueno, como les digo, él viene de una familia muy grande en lo que hoy es conocido como Montenegro y en la costa dálmata del antiguo Imperio Austrohúngaro. Y bueno, San Leopoldo, pues, se incorporó a los capuchinos italianos, lo cual también a mí se me hace muy providencial estar hablando de San Leopoldo porque estamos viviendo un año franciscano. Obviamente, el año franciscano que se está viviendo durante este año jubilar es dedicado a recordar la entrada de la muerte de San Francisco de Asís, que es la entrada al cielo de San Francisco de Asís, pero cabe mencionar que no cabe dejar de ser un año franciscano, lo cual, pues, por gracia de Dios tenemos a este gran, otro grande que no es muy conocido, pero que es muy grande. Y bueno, pues los capuchinos italianos habían atendido una iglesia en su ciudad natal desde el siglo XVII, cuando la zona estaba gobernada por la República de Venecia. A los 16 años, el joven Bogdan se marchó a estudiar en su seminario menor en Udine, Italia, y fue recibido en la orden en 1884 y recibió el nombre de Leopoldo. Entonces, él no nació, su nombre de pila no es Leopoldo, sino Bogdan. Y bueno, pues se le hizo este cambio de Leopoldo ya entrando en la orden franciscana. Y bueno, San Leopoldo Mandić, pues fue una mente aguda y resiliencia interior.
Y a pesar de muchas discapacidades físicas que él presentaba, como les decía, él medía solamente 1.65, caminaba cojeando y hablaba con tartamudez. Y bueno, quizás puede ser el santo patrono también de quienes sufren de tartamudez. Tenía una mente aguda y desarrolló una gran resiliencia interior. Leopoldo deseaba profundamente ser misionero en su tierra y trabajar por la reconciliación entre la Iglesia ortodoxa y la Iglesia católica, pero sus limitaciones físicas se lo impidieron. Pero como les digo, verdad, es gran prueba de y gran ejemplo de resiliencia, de esa perseverancia que hoy por hoy, miren, su deseo era ser misionero en su tierra, verdad, y trabajar, verdad, por la reconciliación. Pero de cierta manera su ejemplo hoy sigue siendo eso, porque hoy en su tierra natal pues es conocido y hay imágenes de él por donde quiera. Y aquí también la conexión de cómo llegó a ser conocido en Italia, pues porque se fue a estudiar su seminario en Italia. Y bueno, él fue un ministro misericordioso del sacramento de la reconciliación, de la confesión. Y es conocido que en aquellos años, en esos siglos, las penitencias para el sacramento de la confesión, especialmente las penitencias, eran muy duras. Eran muy rigurosas, pero también, otra, eran muy limitadas. No eran tan frecuentes como las tenemos el día de hoy nosotros, que tenemos acceso a la reconciliación casi a diario si tú vas en alguna parroquia. En aquellos años, pues, no eran tan frecuentes las reconciliaciones o era tan frecuente este sacramento. Y bueno, aparte de dos breves estancias en los Balcanes, Leopoldo pasó la mayor parte de su vida religiosa en Italia como ministro misericordioso del sacramento de la confesión, especialmente en Padua, donde estuvo destinado durante más de 30 años. Y es como les digo, mucha gente lo confunde por eso, por ser un santo italiano, pero no. Luego de largas horas en los confesionarios, en sus últimos años, Leopoldo sufrió una artritis incapacitándolo, pero aún así pasaba hasta 12 horas al día en el confesionario. Y bueno, finalmente desarrolló él un cáncer de esófago que le llevó a morir en Padua el 30 de julio de 1942. Dato curioso también de este santo, que es un santo que tiene un memorial también opcional. Su fiesta litúrgica es el 12 de mayo, pero también se celebra en muchos lugares el 30 de julio, el día en que él murió. Y bueno, es patrono de confesores, de enfermos de cáncer y fue canonizado en 1983 por San Juan Pablo II y San Leopoldo es aclamado como apóstol de la unidad cristiana y como patrón de confesores y enfermos de cáncer. Y bueno, les voy a compartir también una pequeña reflexión sobre la sabiduría de San Leopoldo, que él decía: algunas personas dicen que soy demasiado amable, pero si vienes y te arrodillas ante mí, ¿no es esto una prueba suficiente de que quieres el perdón de Dios? La misericordia de Dios está más allá de toda expectativa. ¿Y por qué? El contexto, les voy a dar el contexto de esta frase de San Leopoldo. Pues bueno, porque después también hubieron muchas personas que se quejaban de él, y cuando hablo de personas, hablo de sacerdotes, incluso sus superiores, que le quisieron llamar la atención porque decían que él era muy amable a la hora de confesar, y de que él daba penitencias un poco más ligeras a la que se acostumbraban. Y han de decir, bueno, pero ¿por qué hacía esto? Porque él tenía entendido, ¿verdad?, de que él solamente estaba en persona Christi y que él quería que cuando la persona fuera a confesarse con él, sintiera verdaderamente la presencia de nuestro Señor, que no lo vieran a él, que vieran a Cristo en él
y que era el amor misericordioso de Dios lo que él solamente compartía. Por eso él decía, algunas personas dicen que soy demasiado amable, pero si vienes y te arrodillas ante mí, ¿no es esto una prueba suficiente de que tú quieres el perdón de Dios? La misericordia de Dios está más allá de toda expectativa. Y esta frase es muy poderosa cuando hablamos especialmente al final de toda expectativa. Porque lo vuelvo a decir, ¿cuántas personas a veces tenemos miedo a acercarnos al sacramento de la reconciliación porque pensamos que hoy el sacerdote ya nos va a juzgar? Y se nos olvida ver que dentro de ese sacerdote, pues está nuestro Señor en persona, Cristi, trabajando ahí. Así que yo de verdad les hago la invitación a que nunca tengamos miedo a acercarnos, al contrario, de que nosotros estemos siempre abiertos y sepamos ver que allí en este sacerdote pues se encuentra nuestro Señor Jesús. Y bueno, pues también un poquito más de este capuchino es de este santito, ¿verdad? Pues también él fue alguien muy instrumental en el área rural de la República Veneciana. Como decíamos, ¿verdad? A la edad de 16 años se fue para estudiar el seminario menor y San Leopoldo, ¿verdad? Tenía esta resiliencia muy muy arraigada de que no iba a dejar e impedir tampoco de que sus discapacidades, se podría decir, físicas lo detuvieran. Él caminaba pues a veces cojeando, ¿verdad? Pero imagínense, cuando pensamos en el patrono de los confesores, muchas de las veces solamente pensamos en San Padre Pío. Pero ¿sabían ustedes, hermanos, que San Padre Pío tomó mucha de su inspiración en el ejemplo de San Leopoldo? Y esto es muy importante, hermanos, porque se es dicho, ¿verdad?, de que grandes santos inspiran a otros grandes santos. Y se podría decir que San Leopoldo también tiene mucho que ver con la inspiración en San Padre Pío. Y podemos decir que mucho del fruto también del Padre Pío es en el ejemplo de San Leopoldo. Y bueno, pues, hermanos, yo les invito, ¿verdad?, a que veamos en este ejemplo de San Leopoldo, este gran intercesor para nosotros que el día de hoy pues quiere que nosotros busquemos en él también pues un ejemplo a que te motive de que tu enfermedad, de que aquello que quizás tú ves como una discapacidad, no te deje de hacer y dejar cumplir la voluntad de Dios en tu vida. Otra luz que podemos aprender de la vida de San Leopoldo, ¿verdad? De que si para el mundo tú puedes parecer como algo insignificante, que si para el mundo eres criticado por vivir al ejemplo de Dios, debe de ser una bandera de orgullo para ti, de que vas por el camino de las bienaventuranzas, que vas por el camino correcto, porque te acuerdo, hermano, cuando todo mundo te aplaude, preocúpate. Va a tener que haber crítica. ¿Acaso nuestro Señor no la recibió? Así que otra luz que podemos aprender de la vida de San Leopoldo es a no hacer caso a las críticas de los demás y mucho más cuando tú sabes que estás haciendo la voluntad de Dios. La voluntad de Dios debe de llevar a una contrarrevolución porque va a incomodar en un mundo que no está acostumbrado a hacer lo contrario. Un ejemplo, cuando el mundo te invita a no perdonar, tú perdona. Cuando el mundo te dice, ay, pero ¿por qué eres tan tonto? ¿Por qué le sigues hablando si te...? Bueno, obviamente poniendo barreras y límites saludables, pero tú obrando, siendo el rostro de la misericordia para esa persona. Porque
hoy escuchábamos en las lecturas, ¿verdad? En la meditación de las que escucho todos los días, nos decía el Padre, cuando muchas veces renegamos de ¿por qué a mí? ¿Por qué me pasa esto a mí? ¿Por qué si yo me porto bien pasa esto? Entonces nos lleva a cuestionarnos. Entonces, ¿el amor de Dios debe ser condicionado, depende a cómo yo me porte? ¿Por qué es que yo me siento privilegiado y otros no? ¿Por qué el sufrir debe ser para otros y para mí no? Es fuerte cuando volteamos entonces y le decimos a Dios,

para nuestra salvación. Dios nunca nos pone una cruz sin un propósito. Dichosos, ¿verdad? Por eso las bienaventuranzas, dichosos los que lloran, porque en ellos, ¿verdad?, regocijarán en un futuro en el cielo. Dichosos cuando eres calumniado. Dichoso, ¿verdad?, cuando llores por la injusticia. Dichosos los que trabajan por la paz. Se nos olvida muy rápidamente. Entonces, esta es la invitación de San Leopoldo. Esta es la invitación de lo que podemos ver en la vida de este gran santo. Así que yo te hago la invitación el día de hoy a que siempre miremos en la vida de los santos, ¿verdad? ¿Qué podemos tomar para nuestra vida? ¿Cómo podemos dejar que intercedan por nosotros? ¿Tienes tiempo que no te confiesas? Pídele a San Leopoldo, ayúdame a hacer mi examen de conciencia. ¿Tienes miedo de ir a acercarte al perdón porque no te puedes perdonar? ¿Porque dices, para qué voy si voy a seguir haciendo lo mismo? Pídele a San Leopoldo la intercesión porque eres digno de la misericordia de Dios, de que nuestro Señor te ama tal y cual eres, sin importar tu pecado. Nuestro Señor fue tan, tan grande y generoso con nosotros que en la cruz nos dejó ese ejemplo de que Él es capaz de morir por nosotros para llevarnos con Él, de tomar y encarnar nuestro pecado en Él para darnos la salvación. Así que esta es la invitación. Pidamos a San Leopoldo por cada enfermo que está sufriendo con cáncer, por cada sacerdote que quizás se sienta cansado, por él también, ¿verdad? Porque San Leopoldo puede ser un gran ejemplo para muchos sacerdotes. Lo fue para el Padre Pío. Lo puede hacer para nuestros sacerdotes el día también. Así que espero hayan disfrutado de este programa donde aprendimos sobre esta gran vida de San Leopoldo, este gran intercesor, también por la unidad y la paz. No es casualidad que estemos hablando sobre la vida de este santo en un momento de nuestra historia donde necesitamos mucha paz. Así que te invito a que adoptes a San Leopoldo. Te está pidiendo la amistad. Aceptas su amistad con él. Espero que hayas disfrutado, como te digo, de esta introducción con este nuevo amigo que quiera acercarte a ti. Y bueno, pues con esto terminamos, hermanos. 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El seminario es completamente gratuito y está disponible para ti desde donde quiera que nos busques. Así que si estás interesado, interesada, llámanos 214-653-1515. 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Y bueno, hermanos, ha sido un placer estar con ustedes. Me despido y bueno, espero volver con ustedes la semana que viene con otro programa titulado Desde el Corazón, aquí con tu servidora Pati Medrano. Es un placer estar con ustedes. Me despido y nos estaremos escuchando hasta la próxima. Que Dios les bendiga.

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0: amaneció, Dios está tocando a la puerta y nosotros ya estamos listos para compartir un día más. Es una bendición estar juntos, es un regalo, una oportunidad. Le saluda su amigo Carlos Canseco desde Sherman, Texas, muy bien acompañado por mi compañera, amiga y esposa, Elsie Acatitla.
1: Hola, ¿qué tal, amigos? Nuevamente por aquí, gracias a Dios. Qué bueno que estamos en nuestro programa Hoy es tu gran día. Gracias por acompañarnos.
0: Gracias por acompañarnos y estar junto con nosotros. Es un tiempo especial. Seguimos celebrando la Pascua. Vamos camino a Pentecostés. Y tenemos esa oportunidad de poder encontrar este camino de esperanza. Y creo que es una de las herramientas y de las claves que todos los días tenemos a la mano. Tenemos el regalo, la oportunidad de poder abrir nuestro corazón a la esperanza, de abrir nuestro corazón y encontrar la esperanza en los tiempos de crisis, encontrar la esperanza en los momentos difíciles de la vida, pero aún ahí está Cristo resucitado acompañándonos y dándonos la fortaleza para poder ir creciendo juntos. Un abrazo, amigos, amigas, familia, donde quiera que estén, en la casa, en la oficina, en el trabajo, en la carretera, en el internet, en su celular, desde la aplicación de EWTN que pueden descargar de forma gratuita y que está disponible para todos. También gracias a que estamos en Spotify, en Apple Podcast, estamos en la página de EWTN.com en español, en la sección de radio y luego programas o central de podcast. También muchas gracias a Jorge Graña, que está en al pie del cañón todos los días, junto con todo el equipo de EWTN, Radio Católica Mundial, y de todas las estaciones afiliadas que hacen posible que estemos al aire todos los días. También nuestro equipo en Mérida, Yucatán, César Carreño, en las redes sociales, en el Facebook de Alianza de Vida, Hoy es tu gran día, en el WhatsApp, estamos en el más 1-682-772-1958. Los teléfonos del estudio están abiertos y nosotros nos confiamos a Dios y nos ponemos en oración. Y lo hacemos en nuestro momento diario de intercesión familiar por la señal de la Santa Cruz. De nuestros enemigos, líbranos, Señor Dios nuestro, en el nombre del Padre, del Hijo y del Espíritu Santo. Amén. Hacemos un acto de contrición, pidiendo la misericordia de Dios. Padre Santo, soy un pecador y de familia pecadora. Me pesa de todo corazón haberte ofendido, porque eres infinitamente bueno, me amas incondicionalmente y enviaste a tu Hijo Jesús al mundo para salvarnos y redimirnos. Ten misericordia de todos nuestros pecados y por el Espíritu Santo, danos la gracia de una perfecta contrición, el don de la conversión para no ofenderte más y la piedad para reparar nuestros pecados. Oramos al Padre desde el corazón de Jesús. Con sus propias palabras le decimos: Padre nuestro que estás en el cielo, santificado sea tu nombre, venga a nosotros tu reino, hágase tu voluntad en la tierra como en el cielo.
1: Danos hoy nuestro pan de cada día, perdona nuestras ofensas como también nosotros perdonamos a los que nos ofenden. No nos dejes caer en tentación y líbranos de todo mal. Amén.
0: Nos confiamos a la Virgen María, Santa María de Guadalupe, Madre nuestra. Ruega por la conversión, purificación y salvación de nosotros y toda nuestra familia humana. Dios te salve María, llena eres de gracia, el Señor es contigo. bendita tú eres entre todas las mujeres, y bendito es el fruto de tu vientre, Jesús.
1: Santa María, Madre de Dios, ruega por nosotros pecadores, ahora y en la hora de nuestra muerte. Amén.
0: Gloria al Padre, al Hijo y al Espíritu Santo.
1: Como era en el principio, ahora y siempre, por los siglos de los siglos. Amén.
0: Proclamamos la fe que recibimos en nuestro bautismo. Creo en ti, Dios, trino y uno, Padre, Hijo y Espíritu Santo. Creo en la Iglesia, que es una santa, católica y apostólica. Creo en tu plan de salvación universal y en la vida eterna. Amén.
1: Amén.
0: Ofrecemos a Cristo como nuestro Redentor.
1: Santísima Trinidad, Padre, Hijo y Espíritu Santo, te adoramos profundamente y te ofrecemos el preciosísimo cuerpo, sangre, alma y divinidad de nuestro Señor Jesucristo, presente hoy en todas las misas y sagrarios del mundo, en reparación de nuestros pecados y los pecados del mundo entero, por todas las almas del purgatorio, por los méritos infinitos de su Sacratísimo Corazón y de sus santas llagas, unidos a los corazones de la Virgen María y San José en la Sagrada Familia Gloriosa, por el amor eucarístico del Espíritu Santo. Te suplicamos que derrames tu gracia sobre nosotros y sobre todos aquellos por los que intercedemos este día en tu eterno presente. Amén.
0: Ofrecemos nuestra vida, oración, trabajo, sufrimientos y sacrificios, purificados en el corazón de la Virgen y unidos a la pasión de Cristo, en reparación de nuestros pecados y en reparación del Sagrado Corazón de Jesús, el Inmaculado Corazón de María, y por las intenciones de sus corazones. Ponemos ante la presencia de Dios todas las necesidades, anhelos e intenciones que hay en nuestros corazones. Oramos por el Papa, para que el Espíritu Santo lo guíe, le dé sabiduría y protección, valentía y autoridad en el camino de la verdad. Oramos para cada uno, en esta intención del Papa, oramos para que cada uno de los grandes productores de alimentos, hasta los pequeños consumidores, se comprometa para evitar el desperdicio de alimentos y que todos tengan acceso a una alimentación de calidad. Ofrecemos nuestra oración como obra de misericordia. Pedimos por todo el orden sacerdotal, la vida consagrada, la vida laical y la vida familiar, por la pureza, la humildad, la fidelidad y la fortaleza en el corazón de todos los bautizados y por todos los que se alejan de la verdadera doctrina de Cristo.
1: Sagrada Familia Gloriosa, haga nuestros corazones semejantes a los suyos. Pedimos su gracia para la santificación de cada familia y que nos libren del pecado mortal. Rogamos por la intercesión de Santa María de Guadalupe para que nos ayuden a construir la casita sagrada del Tepeyac en cada hogar, para formar la iglesia doméstica, levantando una red de oración familiar para sanar nuestras relaciones y nuestros corazones. Pedimos los dones de tu divina providencia y que seamos buenos administradores. Pedimos por todas las vocaciones, al sacerdocio, al matrimonio y la vida consagrada y misionera en nuestras familias. Rogamos por los más alejados de la misericordia de Dios, por nuestros enemigos, por los no creyentes y por la conversión de todos nosotros los pecadores.
0: Oramos por todos los que están en el mundo del gobierno, la política, la economía y el trabajo, para que Dios guíe nuestras patrias y nuestros gobiernos, para que venga su reino en la tierra como en el cielo. Clamamos por el fin del aborto y de toda la cultura de la muerte y del miedo, por las necesidades de los enfermos, los perseguidos, los pobres, los migrantes, y por todos los que sufren discriminación y exclusión, por todos los países que sufren de la violencia y las guerras, y por la conversión de sus gobernantes y sus habitantes. Unidos al Papa, pedimos por el desarme y la paz, para que las naciones renuncien a la violencia, elijan el camino del diálogo, la diplomacia y la reconciliación, y para que cada uno de nosotros desarme también su propio corazón del odio, el rencor y la indiferencia.
1: Ponemos en nuestra oración a los que van a fallecer el día de hoy. Guardamos nuestras intenciones junto con nuestros corazones, todo nuestro ser, nuestras familias, la humanidad y la creación de los corazones de Jesús, María y José, para una consagración total como discípulos y misioneros del amor eucarístico de sus corazones por la gracia del Espíritu Santo.
0: Hacemos una comunión espiritual. Jesús, creo que estás real y verdaderamente presente en el cielo y en el santísimo sacramento del altar. Te adoro y te amo sobre todas las cosas y deseo ardientemente recibirte espiritualmente en mi corazón. Te abro la puerta, me abrazo a ti y pido la gracia del Espíritu Santo para unirnos y consagrarnos plenamente a tu Sagrado Corazón Eucarístico y por tu medio unirnos al amor y la voluntad del Padre y a la Sagrada Familia para alcanzar la salud, la unidad y la paz. Jesús Eucaristía, transfórmanos en Eucaristías vivas. Sagrado Corazón de Jesús, en ti confío. En la batalla por nuestra familia pedimos el auxilio de los arcángeles.
1: San Miguel, San Gabriel, San Rafael, arcángeles del Señor, junto con todos los coros y ejércitos celestiales, defiéndanos del demonio, líbrenos de todo mal, llévenos a adorar a Dios y a vivir en su santa y divina voluntad. Amén. Gracias, Espíritu Santo, fuente de luz, ilumínanos. Gracias, Espíritu Santo, ven y envía un nuevo Pentecostés. Divino Niño Jesús, nuestra vida está en tus manos. Llena nuestro corazón de esperanza. El futuro a ti confiamos.
0: Y pedimos que la sangre, el agua y el fuego del Sagrado Corazón Eucarístico de Jesús, unido a los corazones de María y José, derramen su gracia sobre nosotros, nuestros hogares y sobre toda nuestra familia humana. Recibimos de corazón a corazón su bendición. Que por las manos maternales de la Virgen de Guadalupe recibamos toda esta gracia con su protección, que nos selle con el signo de la cruz y nos cubra con su manto. En el nombre del Padre, del Hijo y del Espíritu Santo. Amén.
1: Amén.
0: Pues hoy tenemos esta oportunidad de, primero, de agradecer a Dios por este tiempo. Y podemos decirlo, es una paradoja, porque por muchos momentos que vivimos, podemos sentir que es un momento, un tiempo difícil. Y yo no puedo negarlo. Por eso el título del programa de hoy es Esperanza en tiempos de crisis. Y la crisis, como lo dice, por ejemplo, en el idioma chino, la palabra, el signo que se usa para crisis, por un lado es una situación difícil, pero por otro lado también es una oportunidad. Y cada crisis se convierte en un cruce de caminos en el cual nosotros tenemos la opción de decidir qué hacer con ello. Y por eso es clave el que nos demos cuenta de nuestra capacidad de decidir, de nuestra capacidad de elegir en medio de las crisis, porque es importante darnos cuenta que aún en medio de esa crisis no estamos solos y que Dios sigue actuando. Yo les comparto, el día de ayer tengo el regalo de haber empezado una serie de charlas aquí en nuestra parroquia en Santa María, en Sherman, para dar una visión general de la Biblia a través de la historia de la salvación. Y lo estamos haciendo y mientras estaba preparando los temas, me recordaba y decía, wow, cómo la presencia de la palabra de Dios en mi mente y en mi corazón ha sido como esa gotita de agua que cae y va haciendo que la piedra se rompa. Durante muchos años tuve una gran batalla con la tristeza, con la soledad, y no estoy diciendo que no siga, pero el hecho de haber recibido esta pasión por la palabra de Dios, por la Eucaristía, ha llevado a que todos los días esté en ese camino de reflexión de la palabra de Dios a través de las lecturas de la misa. En especial, le agradezco mucho al padre Jorge Herrera, que desde la pandemia ha hecho las reflexiones del Evangelio todos los días y lo publica en nuestro canal de Hoy es tu gran día, ahí en el YouTube. Y esta reflexión de la Biblia de cada día ha ido transformando y llenando mi mente y mi corazón. Y en especial ha ido haciendo que esa llama de la esperanza vaya llenando mi corazón. ¿Por qué? Porque pues, surgen problemas económicos, problemas familiares, problemas en el matrimonio, problemas en algún lado y en otro, como aquel chiste que llega un niño y que entra a su casa y de repente ya está acercándose a la cocina y empieza a decir, hojas por aquí, hojas por allá, hojas en el suelo, hojas en el bote de basura, hojas en la mesa, hojas en cerca de las ollas. Y entonces grita, mamá, ¿quién se acabó los tamales? Ay, fue un chiste malo. Pero
1: nos podemos reír.
0: Pero el punto es eso, que pensamos que los tamales se acabaron. Que pensamos que la vida es no tiene sentido. Y cómo el meditar la palabra de Dios y el tener esta visión de la historia de la salvación nos ayuda a ver cómo desde el principio, desde el inicio de la creación, Dios puso la esperanza en nuestros corazones. Desde aquella primera promesa que muchos llaman el protoevangelio, ¿no? Que dice que después del pecado original, Dios hizo esta promesa: pondré enemistad entre ti, hablando del demonio, y la mujer, entre su descendencia y la tuya, y ella te aplastará la cabeza, su descendencia. Y ahí está esa promesa de Cristo que vendría más adelante en la historia y que a nosotros nos ha tocado vivir lo que profetas y reyes del Antiguo Testamento quisieron haber visto y que a lo largo también de la historia de la Iglesia ha habido todo este caminar en medio de persecuciones, en medio del martirio de tantos cientos y miles de hombres, en especial en los primeros siglos y en especial en estos últimos 2, 3 siglos, una persecución a los católicos, a los cristianos, en el mundo entero, pero aún ahí hay esa oportunidad de renacer. ¿Por qué? Porque la esperanza no es un optimismo exagerado, sino la esperanza es, como dice el dicho, a Dios. No es la Biblia, por cierto, porque esto no viene de la Biblia, es un dicho popular. A Dios rogando y con el mazo dando. Y es, sabemos que tenemos que seguir trabajando y orando y avanzando cada día. Y esto nos va dando la fuerza para pasar los momentos de crisis, pero al mismo tiempo para ver los pequeños brotes que surgen en la primavera. Los primeros brotes de la gracia del Espíritu que en el mundo entero están naciendo y de los cuales nosotros podemos ser testigos, Elsie.
1: Así es, y de nuevo vuelve a salir el sol y cada atardecer podemos apreciarlo y darle gracias a Dios por la vida que nos presta, por todas las cosas que vivimos, aun que parecieran estar en contra de lo que nosotros soñamos o anhelamos. Creo que en el fondo de nuestro corazón, como bien dices, Carlos, está sembrada esa esperanza. Esa esperanza que es como esa llamita que sigue prendida a pesar de que haya vientos, tormentas, lluvias. esa esperanza es una llama prendida, encendida en nuestro corazón todo el tiempo, de que vamos a resucitar, así como el Señor nos lo promete, ¿verdad? Que Él murió por nosotros y que dio su vida por cada uno de nosotros para que un día estemos con Él, junto a Él, frente a Él, adorándole, ¿no? Ayer también estuvo con nosotros nuestro amigo Leonides Herbert en este momento que está platicando Carlos de la introducción a la Biblia, que es un curso que estarán dando aquí ellos dos. Para los que gusten venir, es los lunes a las 7. Y wow, o sea, me quedé impactado con su testimonio, que él decía que wow, o sea, la palabra de Dios lo ha llenado, lo ha reconfortado por muchos años, y dio su testimonio de cómo Dios lo llamó a servirle, ¿verdad? Y lo hace con muy bien, con mucho amor. Y yo creo que ahí está la clave de cómo el Señor nos llama a todos, no lo llama nada más a Él, a Leonides, a Carlos o a mí. Te está llamando a ti también. Y hay que encontrar esas ganas de seguir sirviéndole, porque a veces no podemos decir que hemos sido infieles y que somos pecadores nada más, sino que reconocer que el Señor nos redime, que porque donde abunda el pecado, sobreabunda la gracia de Dios, y si nos equivocamos, pues es parte de nuestra humanidad, pero hay que recobrar ese camino yendo a los sacramentos. Por eso el Señor nos dio tanto, tanto, tanto, abundantemente a través de nuestra Madre Iglesia, a través de los sacramentos, para renovar ese amor constantemente. Y algo que yo quisiera tocar aquí es ese amor que necesita ser renovado en la familia, en el hogar, comienza por el matrimonio. Sabemos que el ataque muy fuerte viene en estos tiempos hacia la familia, y justo es allí, ¿no?, donde se encuentra el reto más grande, de que vivamos en paz, de que vivamos con amor, que vivamos con esperanza. Estaba mirando unas situaciones diferentes que viven muchas familias, pero en algunas ha llegado a mí ese comentario, ¿no?, difícil, de cómo una pareja se puede poner de acuerdo para cosas sencillas, como por ejemplo tener tiempo de calidad. Y es algo que creo que a las mujeres casadas, pues nos llega esa tentación de ver solamente el lado de la queja o el lado oscuro, así, ¿no? Como en Star Wars, ¿no? El lado oscuro de la vida. Y a veces nos podemos quejar allí de muchas cosas, pero creo que Dios nos da la oportunidad cada día de buscarle lo bueno, de sacarle el jugo a la vida, ¿no? Hay otra frase que dicen también, que si la vida te da limones, pues puedes hacer con ello limonada, ¿verdad? No puedes hacer jugo de naranja, no puedes hacer jugo de manzana, ¿verdad? Pero sí puedes hacer jugo de limón. Y creo que el llorar también es sano. O sea, dices, ¿cómo que va a ser sano? Pues sí, ¿por qué? Porque el Señor, a través de nuestras lágrimas, y esto va para, sobre todo para nuestras hermanas que nos escuchan, porque pues no nada más las mujeres lloran, también los hombres. Somos diferentes, nuestra constitución física y cerebral es diferente, pero los dos estamos unidos en un solo corazón y tenemos la misma dignidad ante los ojos del Señor. Y también los señores pueden llorar, aunque usted no lo crea.
0: Por eso yo tengo aquí también mis pañuelitos.
2: Por eso tengo aquí yo mis pañuelitos. No, pero tampoco es que esté llorando todo el tiempo, sino que
1: había una novela que decía así, ¿no? Las mujeres también lloran, los hombres también lloran.
2: Algo así. Pero no sé, ya había algún canto, una canción, una cosa así. Pero de todas maneras, el punto es, en especial pensando en este tiempo, hay esa oportunidad de no tenerle miedo a lo que sentimos, pero también el aprender a conducirlo al lugar adecuado. Saber que podemos sentirnos en algún momento desesperados, pero que si Dios con nosotros, ¿quién contra nosotros? Y ahí está, en especial, yo recuerdo constantemente, y este es
0: la parte de la Biblia que me lleva a ir una y otra vez a Romanos 8, donde habla precisamente de la esperanza y lo dice el mismo San Pablo, ¿no? ¿Quién nos podrá separar del amor de Dios manifestado en Cristo Jesús? Y no es un cuento o una historia. Lo hemos estado platicando en estos últimos meses de cómo tantos y tantas jóvenes y adultos en esta generación empiezan a cuestionar la realidad que vivimos en este tiempo. El mundo secular, el que es el mundo sin Dios, que está en el materialismo, en solo las cosas materiales, en el hedonismo y el individualismo, mirándose solo a sí mismos y conectados con la computadora y desconectados con los demás y con la familia, y al final de cuentas obsesionados, ¿no?, por el rendimiento, tiene que dar más, por el placer. Ahora sí, lo dicen en inglés, YOLO, you only live once, tú solo vives una vez, ahora sí que dale duro y abusa, y al contrario, pues hay unas tristezas y vacíos y soledades tremendas, o la obsesión por el éxito, o la apariencia, ¿no? Y vemos que en lugar de belleza, la realidad es que van sacando apariencias que son cada día más desconectadas de la realidad, y muchos que buscan el éxito, pero cuando llegan y cierran la puerta y cierran la puerta del cuarto, están solos y vacíos por dentro, porque al final de cuentas el mundo que nos rodea es incapaz de satisfacer los anhelos más profundos de nuestra alma. Y hay esta decepción y frustración en el mundo entero. Por eso vivimos la epidemia de depresión y de soledad. ¿Por qué? Porque ese vacío ha ido llenando el corazón y metiéndonos en el mundo del entretenimiento solamente, y que va creciendo en la búsqueda de la violencia. Y a veces hasta el extremo de la perversidad, como la pornografía, y van rompiendo los sueños y anhelos que hay en el corazón, que son nobles, que son dignos, que ayudan a la oportunidad de formar una familia, de tener un sentido, de tener a quien amar y quien servir, y de tener a Dios en medio, y en medio de esa vida que parece que carece de sentido, está esta llama de esperanza. ¿Cuántos y cuántas están en esa búsqueda sincera y real de la verdad y la van encontrando? ¿Cuántos protestantes que se han alejado de la iglesia estudian a los padres de la iglesia, estudian la historia y se encuentran con la iglesia católica, que es la que Cristo fundó? ¿O cuántos van encontrando el camino entre la ciencia y la fe y se van derribando todas esas barreras que el mundo secular que nos ha ido metiendo? Que no puede ser creyente y ver la ciencia al mismo tiempo. Y al final de cuentas, pues la misma historia lo dice, los que han creado la universidad, las ciencias, fueron los católicos, basados en la fe, pensando que Dios ha creado todas las cosas buenas y por lo tanto necesitamos conocerlas, profundizarlas, estudiar, y ahí vamos rompiendo con todas esas ideologías que nos empujan a rechazar la historia, a rechazar la cultura cristiana, a rechazar nuestras tradiciones y costumbres, y llevarnos hasta el rechazo de nuestra propia esencia y de nuestra propia identidad. Y ahí encuentran en medio de ese lago de lodo y de basura Hay quien voltea para arriba y mira una luz y busca la estabilidad, busca el orden, busca la claridad, busca la trascendencia. Y ahí Cristo está en medio de nosotros para tocarnos la puerta.
3: Así es, y como les decía, ¿no? El poder pedirle a Dios por nuestra familia, el sobre todo, como les decía, que esto iba para las hermanas, de cómo el Señor nos llama a interceder por nuestro esposo, por nosotras mismas, ¿verdad? Pero también por nuestra familia, estar orantes, pidiéndole a Dios misericordia para que caiga su gracia sobre nosotras y seamos esa luz en medio de la oscuridad. Es bien importante estar en ese enfoque porque, como bien dices, Carlos, hay muchas, muchas cosas que nos atraen. A las mujeres son cosas diferentes, quizá, ¿verdad?, que a los hombres. Pero sí se ha sabido que hay muchos problemas de divorcios y de separaciones. Incluso no necesariamente pueden ser físicas, pues porque puede ser que en el mismo lugar se conviva, pero ya no hay esa llama de esperanza de la cual estamos hablando, ¿no? Esas crisis y esos momentos de pérdidas que hay, que van pasando con el tiempo va pasando de una herida a otra herida sin que se sane. Todo eso para Dios es posible sanarlo. Si nosotros se lo entregamos, si nosotros soltamos esos apegos que no son sanos, ¿no? Y le decimos, Señor, sáname, Señor, libérame, Señor, purifícame, purifica mi corazón. El Señor lo va a hacer. Y recordemos cómo en las bodas de Caná, ¿verdad?, llega la Virgen María y le dice a Jesús que haga el milagro. Y Jesús le dice, pues Señor, madre, pues este no es mi momento. Y aún así, ¿verdad?, nuestra madre va y le dice a los que están allí, hagan lo que él les diga. Y es cuando sucede el milagro. Cuando nosotros hacemos lo que Jesús dice, y justo al principio estábamos pues orando el Padre Nuestro, ¿no? Y allá viene clarísimo todo lo que Dios quiere que nosotros hagamos. Si meditamos bien el Padre Nuestro, que es una oración sencilla, podemos darnos cuenta que lo que Dios quiere es que entre el perdón en nuestro corazón para que Él nos pueda sanar. Y lo que les decía al principio, el llorar no es malo porque va limpiando ese corazón, va limpiando, va sanando, va liberando, va purificando al Señor a través de ese dolor. Aparentemente el dolor, pues dices, es que ya no lo soporto porque me pasan cosas malas a mí, porque a las personas que están haciendo cosas malas, ¿verdad?, les estaba yendo muy bien, míralos, y uno se empieza a quejar. Y entonces esas tentaciones hacen que llegue el momento, como bien dices, Carlos, que nos encontremos en la oscuridad y en el vacío de la existencia, cuando pues afuera de nosotros está el sol brillante, dentro de nosotros están esas tormentas y están esos conflictos y esas crisis donde hay desesperanza. Y por eso les quiero leer la palabra de Dios en Apocalipsis 2:4, que nos dice: tampoco te falta la constancia y has sufrido por mi nombre sin desanimarte, pero tengo algo en contra tuya y es que has perdido tu amor del principio. Palabra de Dios, te alabamos, Señor. Cuando leí esto ayer, justo estábamos en ese momento en que estaban hablando Leonides, decía yo, de este tema de la Biblia, dijo algo bien importante y lo recalcó mucho, que a veces nosotras mujeres pues estamos en esa queja, y lo único que dijo él como consejo es que nosotros nos enfoquemos en la comprensión al otro, ¿verdad?, y en estar agradecidas por todo. Y aún en esos momentos críticos uno puede sacar esa visión hacia Dios y pedirle la gracia de que se vuelva a prender esa llamarada de esperanza en nuestro corazón cuando nos enfocamos en Él, ¿no?, nos enfocamos en la oración y recibimos ese amor, es que lo podemos dar. Porque otra cosa que mencionó que me gustó fue que dijo, a veces como nos enfocamos tanto en estas cosas terrenales, no podemos poner nuestra mirada al cielo pensando en que cuando Dios nos llame a su presencia, allí ya no va a haber matrimonios, A lo mejor por eso dice ya no va a haber dolor, ya no va a haber tristezas, ya no va a haber problemas, porque ya todos vamos a estar en la presencia de Dios y todos vamos a estar adorándole. Pero bueno, si eso es lo hacia donde vamos, ¿por qué no empezarlo a partir de ahora, verdad? De orarle y adorarle y pedirle al Señor que nos llene otra vez ese vacío, que lo llene de su amor para que renazca el amor entre nosotros como esposos y como familia.
2: Sí, y ahí es ese ejercicio diario, ¿no? Cuando oramos y avanzamos y perseveramos, vamos viendo que Cristo está con nosotros. Y Él lo dice en Mateo 16, 24. Si alguno quiere seguirme, renuncie a sí mismo y lleve su cruz y siga tras de mí. Y es que no vamos solos, no vamos a cargar la cruz y vamos solos, sino vamos a cargar la cruz y vamos atrás de Cristo, siguiendo este camino para poder encontrar la fuerza. Y lo puedo decir, hoy siguen pasando los problemas, seguimos pasando las crisis, pero cada día voy sintiendo más claro en mi corazón esa esperanza. Y la comparto con ustedes, no como un fruto mío, sino he sido testigo de tantos hombres y mujeres, como platicaba Elsie de Leonides, y de tantos que hemos conocido en el camino de la evangelización, en cada parroquia, en cada comunidad, en cada apostolado, con su testimonio de vida, que nos han llenado de esperanza. Y yo sé que la lucha está ahí en nuestra cabeza, con esos pensamientos de empezar a quejarme del mal, de empezar a renegar de la situación y de empezar a renegar del gobierno o del presidente de este o de aquel país o de los de la derecha o de los de la izquierda o de los de los y dicen y pues y los de arriba y los de abajo, de un lado al otro, pero al final de cuentas Dios está ahí para transformar nuestra vida en un momento maravilloso, donde podamos agradecer, donde podamos levantarnos y elegir la verdad, el bien, la bondad y la belleza. Y vamos a ir a un corte con este canto, compartiéndolo, que se llama Maravilloso, descubriendo con esos lentes, los lentes de la esperanza que nos permiten ver la vida de una manera diferente. No es que cerremos los ojos, es que sabemos que hay una luz más grande que está adelante y que nos guía en el camino.

0: Y estábamos platicando acerca de esta cita bíblica en Apocalipsis 2:4, donde el Señor nos está diciendo, algo tengo contra ti, a pesar de que has sido perseverante, y es que has perdido el primer amor. Y esto me llevó a pensar en mi propia vida. Estaba en estos momentos de reflexión recordando los momentos muy bonitos de noviazgo entre Carlos y yo, cómo el Señor nos fue llamando a esta vocación del matrimonio. Yo creo que a todos los que nos están escuchando, que han vivido estos momentos, pues pueden recordar este primer amor. No necesariamente puede ser el momento en que estaban en el altar y ustedes todos se juraron amor, sino puede ser otros momentos de noviazgo, puede ser otros momentos bonitos. Y la mujer, por lo general, se va a esos momentos, como les decía, yo también. Y yo quisiera que se repitieran esos momentos de dulces, momentos de alegría, de gozo, ¿verdad? De estar esperando que llegue mi novio, mi príncipe azul, y que me lleve a pasear o me saque a bailar el vals, ¿verdad? Como lo pintan muy bonito en muchas películas y en muchos cuentos tradicionales. Es verdad, dentro del corazón de la mujer hay esa niña que anhela a ese momento de acercarse, de dejarse llevar por el amor y de sentir ese abrazo de Dios a través del esposo, ¿verdad? A través del novio. Y lo mismo la iglesia, ¿verdad? La iglesia, haz cuenta que es la novia y Jesús da su vida por esa novia. Lo mismo el esposo, ¿verdad? Da la vida por su familia, da la vida por la esposa. Y hay muchas cosas que damos por sentado, o sea, por ejemplo, el tener la familia. A veces ya se vuelve una costumbre de, bueno, voy a trabajar, una rutina, regreso, vuelvo, voy. Y esos pequeños detallitos que pueden ayudar es como cuando nos damos la bendición a ambos, ¿verdad? Y le damos gracias a Dios por la esposa, le damos gracias a Dios por el esposo, le damos gracias a Dios por nuestros hijos a la hora de la comida. Hacemos esos pequeños detallitos de decir gracias, gracias por este día, gracias por la luz del sol, gracias porque tuvimos un plato en la mesa, gracias por el trabajo, gracias incluso por las cosas que estamos viviendo, críticas, como decíamos, gracias porque me siento muy cansado, gracias porque algo bueno va a salir de todo esto que estamos viviendo en esta crisis que estamos pasando. Y poco a poco vamos a poder respirar, porque algo que yo he observado en muchas personas, incluso que Dios me ha permitido acompañar a través del coaching católico, es que a veces dejamos que las cosas se amontonen en nuestra mente. Y no podemos ni llorar, ni hacer ejercicio, ni respirar. Y sentimos que estamos atascados de tanta información en el cerebro que uno siente como que se va a romper la cabeza, ¿no? Como que va a estallar la cabeza. Y nos llega a dar migraña, nos llega a dar otras enfermedades. Porque necesitamos ir a Dios, necesitamos adorarle, necesitamos amar esos momentos difíciles y entregárselos a Él. Como San Francisco decía que Él no tenía nada, todo era para Dios. Todo venía para Dios y todo se iba hacia Él. Y es de esa forma como pienso que Él se renovaba del Espíritu Santo. Y es como nosotros también estamos constituidos humanamente hablando. Las emociones sí pueden hacer algo de daño en nuestro corazón, en nuestra mente, si nosotros no le damos ese cauce, si nosotros lo permitimos. Entonces es importante irle dando esas pausas a nuestra vida de poder orar, de poder respirar, de poder tener esa esperanza fuerte en Dios, de que Dios va a venir, Dios va a sanar, Dios va a purificar, y Dios va a hacer algo con eso que nosotros pues no entendemos en estos momentos porque estamos pasando la difícil, ¿verdad? Y entonces esa es la esperanza, porque no podemos tener esperanza teniendo las cosas que anhelamos, ¿verdad? Alguien me decía por allá, es que Dios permite que a veces nos falte algo, porque si lo tuviéramos todo, no nos vamos a acordar de Él, no nos vamos a acordar de orar, no nos vamos a acordar de sentirnos frágiles, pequeños, necesitados de la ayuda de Dios y de su Espíritu Santo. Entonces, qué importante ahora que vamos camino hacia Pentecostés, pedirle que venga su Espíritu Santo a nuestra vida, que se derrame abundantemente para que podamos ver a través de los dones todo lo que no vemos. Es claro, la mujer sobre todo, que nosotras somos previsoras, queremos estar siempre como a la delantera, ¿no? Y por eso a veces es una buena intención la que tenemos en nuestro corazón de querer pensar, wow, o sea, ¿cómo lo voy a hacer si no tengo para comprar mañana la comida? Pero el hombre también está pensando en eso y está buscando la providencia, pero a veces no queremos creer porque estamos allí apegadas a ese miedo de que no vamos a tener mañana. Entonces, suena ilógico si lo vemos desde este punto de vista, ya que estamos tranquilas, ¿verdad? Sin las emociones arriba, vemos como que, ok, espérate, pero pues no me falta nada, estoy aquí, estoy bien, en el tiempo presente, pero tu mente ya voló hacia el futuro y te está atormentando. Entonces, sí. Hay que pensar en el aquí y en el ahora, que hoy es nuestro gran día, Carlos.
1: Sí, y ahí está la paradoja. No significa que no veamos y soñemos en el futuro y que no hagamos planes, sino que primero que nuestros planes y nuestros sueños los pongamos primero a los pies de Dios para que Él ponga los sueños y los planes que Él quiere en nuestros corazones y que nos ayude a volver a ese primer amor. En donde oramos, en donde leemos la palabra de Dios, en donde servimos con amor y por amor, en donde adoramos, en donde vivimos los sacramentos, que tenemos esa confesión cuando menos una vez al mes, que tenemos esa le-

0: primero en ti. Y Jesús no solo nos llama a tomar la cruz y seguirlo, sino hay una frase que me impactó y que yo la estoy adaptando, y dice así: la vida no fue hecha para el placer. La vida no fue hecha para el placer, sino para el heroísmo. Y el héroe más grande de todos es Cristo, que ha dado la vida por amor a nosotros. Así que vamos hoy a entrar en la oración y a confiarnos en la misericordia de Dios en este quinto misterio doloroso, que es la crucifixión y muerte de nuestro Señor Jesucristo, que lleva el amor hasta el extremo, hasta dar la vida, que nos dé la gracia para poder encontrar esa fortaleza de decirle sí en cada día. Y lo hacemos pidiendo la gracia del Espíritu Santo, en el nombre del Padre, del Hijo y del Espíritu Santo. Amén. Padre nuestro que estás en el cielo, santificado sea tu nombre. Venga a nosotros tu reino. Hágase tu voluntad así en la tierra como en el cielo.
1: Danos hoy nuestro pan de cada día. Perdona nuestras ofensas, como también nosotros perdonamos a los que nos ofenden. No nos dejes caer en tentación y líbranos de todo mal.
0: Dios te salve María, llena eres de gracia, el Señor es contigo, bendita tú eres entre todas las mujeres y bendito es el fruto de tu vientre, Jesús.
1: Santa María, Madre de Dios, ruega por nosotros pecadores, ahora y en la hora de nuestra muerte. Amén.
0: Dios te salve María, llena eres de gracia, el Señor es contigo, bendita tú eres entre todas las mujeres y bendito es el fruto de tu vientre, Jesús.
1: Santa María, Madre de Dios, ruega por nosotros pecadores, ahora y en la hora de nuestra muerte. Amén.
0: Dios te salve María, llena eres de gracia, el Señor es contigo, bendita tú eres entre todas las mujeres, y bendito es el fruto de tu vientre, Jesús.
1: Santa María, Madre de Dios, ruega por nosotros pecadores, ahora y en la hora de nuestra muerte. Amén.
0: Dios te salve María, llena eres de gracia, el Señor es contigo, bendita tú eres entre todas las mujeres, y bendito es el fruto de tu vientre, Jesús.
1: Santa María, Madre de Dios, ruega por nosotros pecadores, ahora y en la hora de nuestra muerte. Amén.
0: Dios te salve María, llena eres de gracia, el Señor es contigo, bendita tú eres entre todas las mujeres, y bendito es el fruto de tu vientre, Jesús.
1: Santa María, Madre de Dios, ruega por nosotros pecadores, ahora y en la hora de nuestra muerte. Amén.
0: Dios te salve María, llena eres de gracia, el Señor es contigo, bendita tú eres entre todas las mujeres, bendito es el fruto de tu vientre, Jesús.
1: Santa María, Madre de Dios, ruega por nosotros pecadores, ahora y en la hora de nuestra muerte. Amén.
0: Dios te salve María, llena eres de gracia, el Señor es contigo, bendita tú eres entre todas las mujeres, y bendito es el fruto de tu vientre, Jesús.
1: Santa María, Madre de Dios, ruega por nosotros pecadores, ahora y en la hora de nuestra muerte. Amén.
0: Dios te salve María, llena eres de gracia, el Señor es contigo, bendita tú eres entre todas las mujeres, y bendito es el fruto de tu vientre, Jesús.
1: Santa María, Madre de Dios, ruega por nosotros pecadores, ahora y en la hora de nuestra muerte. Amén.
0: Dios te salve María, llena eres de gracia, el Señor es contigo, bendita tú eres entre todas las mujeres, y bendito es el fruto de tu vientre, Jesús.
1: Santa María, Madre de Dios, ruega por nosotros pecadores, ahora y en la hora de nuestra muerte. Amén.
0: Dios te salve María, llena eres de gracia, el Señor es contigo, bendita tú eres entre todas las mujeres, y bendito es el fruto de tu vientre, Jesús.
1: Santa María, Madre de Dios, ruega por nosotros pecadores, ahora y en la hora de nuestra muerte. Amén.
0: Gloria al Padre, al Hijo y al Espíritu Santo.
1: Como era en el principio, ahora y siempre, por los siglos de los siglos. Amén.
0: Oh Jesús mío, perdona nuestros pecados, líbranos del fuego del infierno, lleva al cielo a todas las almas, socorre especialmente a las más necesitadas de tu divina misericordia. Dulce Madre, no te alejes, tu vista de mí no apartes, ven conmigo a todas partes y solo nunca me dejes, ya que nos proteges tanto. Como verdadera Madre, cúbrenos con tu manto y haz que nos bendiga el Padre, el Hijo y el Espíritu Santo. Amén.
1: Amén.
0: Pues deja que la llama de la esperanza ilumine tu camino. Sigamos adelante. Dios va contigo.
1: Recuerda,
2: hoy es tu gran día.

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0: para escuchar la música de nuestros grupos y cantantes católicos de todo el mundo hispano. Digo, enfatizo que estamos en vivo porque ayer a última hora tuve que poner un pregrabado y no fue posible salir en vivo el día de ayer, lunes. Entonces, hoy que es 12 de mayo de este 2026, aquí estamos de vuelta con ustedes, gracias a Dios, en vivo y en directo. Y bueno, nos vamos a poner al día con los estrenos y lanzamientos que han salido en este pasado fin de semana. Y además tenemos tiempo para poner las canciones que ustedes quieren escuchar. Por lo tanto, amigos, con un solo dedo, uno solo, voy a oprimir un botoncito que está a mi lado para así abrir las líneas telefónicas. Ya puede comunicarse con Fecha Canción. Nos pueden llamar directamente aquí a la cabina. Y desde los Estados Unidos nos pueden llamar por el 1-866-398-6377. Y desde fuera de los Estados Unidos nos pueden llamar por el 1-205-271-2976. Y el correo electrónico, amigos, para que nos escriban. Mándenos sus mensajes, fehechacancion@ewtn.com. Estamos por Facebook, así que búsquenos por ahí, Facebook, Fe Hecha Canción, Instagram. La cuenta allá es Arquero de Dios y tenemos cuenta en YouTube, un canal, amigos, así que búsquenos por ahí, Fe Hecha Canción, para que puedan ver todos los videos que subimos de cuando en vez, o cómo se dice, de vez en cuando, a menudo, así que todo está en Fe Hecha Canción en YouTube, canal Fe Hecha Canción. Ok, amigos, bueno, no saben el alivio que yo me siento, amigos, porque no hice mucha bomba y platillo después de que sucedió la semana pasada, porque, bueno, estaba preocupado de que mi esposa estuviera escuchando y era una sorpresa, porque mi esposa estaba de viaje en el Perú y entonces mientras estaba ausente me dijeron que me iban a quitar los brackets, bueno, no sé cómo lo dicen en sus países, pero bueno, los braces, los brackets, los aparatos allá en Argentina o los frenillos quizás en México, creo que dicen así, pero bueno, entonces me dijo mi dentista que me los iba a quitar ya por fin, después de 2 años y medio, amigos, que me los he llevado. Oh. Entonces ha sido un gran alivio y me dijo, bueno, vamos a hacerlo entonces antes de que regrese tu esposa, pero no le vayas a decir para que sea una sorpresa. Así que bueno, por eso yo no sabía si ella estaba escuchando mi programa la semana pasada, entonces no dije casi nada. Pero bueno, ahora sí les digo, amigos, que me siento, vaya, tengo una sonrisa, amigos, de $1,000,000. Así que bueno, estoy contentísimo de ya poder hacer el programa, de poder hablar ya con la boca, como se dice, no sé, liberada. Así que bueno, muchas gracias a todos ustedes por escuchar el día de hoy, por todos los mensajes que me envían. Y bueno, con una gran sonrisa en mi cara, vamos con los estrenos.
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0: Y vamos a comenzar, amigos, con una nueva versión de una canción de Cindy Esparza. Cantante mexicana ha lanzado una versión Latin pop de su canción Quiero Entregar. Hoy, perdón, hoy quiero entregar. Aquí está.

Escuchamos a Cindy Esparza. Esta es una nueva versión de su canción Hoy Quiero Entregar. Y bueno, pues amigos, seguimos con más estrenos y novedades para ustedes el día de hoy en Fecha Canción. Amigos, prácticamente no hay día en que no tengamos algún estreno, algún lanzamiento para escuchar aquí en el programa. Así que, pues, hoy no es excepción, amigos. Y nos toca otra novedad ahora, que es de una familia. La familia Gonlav. Gon es González y love, la palabra love en inglés. Bueno, entonces el grupo se llama Familia Gonlav o Family Gonlav. Y entonces esta canción es una bossa nova a Nuestra Madre Santísima para este mes de mayo. Y entonces la hija mayor de la familia es la que se destaca como solista en esta nueva canción que se llama Virgen de Amor. Y aquí está.

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1: Bueno, el papá de la Family Gone Love es Juan González y pues algunos de ustedes lo van a conocer si han ido a un concierto de Cielo Abierto en estos, no sé cuántos años lleva Cielo Abierto en su apostolado de música de conciertos, pero no sé, como 10, 15 años quizás. Pero bueno, por muchos años Juan Fe González fue uno de los integrantes del... se me escapa el nombre del grupo que estaba al frente de Cielo Abierto por tantos años. ¿Cómo se llama ese grupo, Jejo? ¿Te acuerdas? ¡Ay, se me escapa en ese momento, amigos! Se me puso la mente en blanco. Pero bueno, en todo caso, con su familia también Juanfe está lanzando música y canciones, y esta canción pues la canta su hija y se llama Virgen de Amor. Quiero enviar saludos a Anita en Argentina. Gracias, Anita, por tu mensaje. Siempre me está escuchando, siempre me está escribiendo. Saludos para el hogar María Madre, que hoy cumple 4 años. Es un hogar para chicos en recuperación, por allá en su zona, en Argentina. Pues muchas gracias, Anita.

por escribir, me cuenta que celebró su cumpleaños el viernes pasado. Pues muchísimas bendiciones, Daniela. Espero en Dios que este año que has comenzado sea pues un año de mucha alegría para ti, mucha bendición. Y nuestras oraciones por todas tus intenciones. Dice que está batallando con un problema de salud. Así que pues nos pide que recemos por ella. Pues un abrazo, Daniela. Mucha fuerza y mucha valentía y mucha fe, amiga. Y también pues saludos a mi amiga Margarita allá en New York. Siempre escuchando Fecha Canción todos los días. Gracias, Margarita, por escuchar. Lamentablemente, pues no puedo poner esa canción que me pides, Margarita, por cuestiones de derecho de autor. Pero un gran abrazo para ti y siempre una bendición, pues contar con la sintonía tuya desde New York. Y bueno, pues saludos, vamos con el siguiente lanzamiento, amigos. Tenemos un par de canciones nuevas de un cantante de República Dominicana que se llama Alexis Corniel. Y entonces, pues son varias, así que voy a escoger una para escuchar el día de hoy. Y esta canción se llama No Hay Mejor Lugar.

0: Simón Pedro, lleno de la presencia de Dios, hizo la propuesta de construir allí tres chozas: una para el Señor, una para Elías y otra para Moisés. En este momento, que cada corazón se convierta en una choza en donde habite la presencia del Dios Todopoderoso. Es que no hay mejor lugar que el estar en tu presencia.
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2: Amigos, y vamos a terminar el segmento con nuestros hermanos Eleazar y Leti, las voces del Señor, y su canción Créele a Dios.

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1: Estamos en vivo, esto es un programa en vivo, amigos. Estoy de vuelta luego de un largo fin de semana y ayer lunes no pude estar con ustedes. Así que hoy que es 12 de mayo, hoy que estamos en el año 26, aquí estamos en vivo. Bueno, pues no, es que estaba tomándote el pelo, jejo. Así que bueno, si nos quieren echar una mano escogiendo la música que vamos a escuchar, nos pueden llamar porque tengo las líneas abiertas desde los Estados Unidos. 1-866-398-6377. O desde fuera de los Estados Unidos. 1-205-271-2976. Y el correo electrónico fehechacancion@ewtn.com. Facebook, Fe Hecha Canción. Instagram, Arquero de Dios.
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1: Más estrenos de esta última semana. Amigos, para comenzar este segundo segmento, esta canción salió la semana pasada. Bueno, no hace una semana todavía ni siquiera que haya salido esta nueva canción. Hace un par de días. Ítala y Juanjo y su nuevo tema, Madre Nuestra.

Itala y Juanjo, su más reciente tema que se llama Madre Nuestra. Y seguimos, amigos, con otra canción, La María Santísima, que es nueva también y es la más reciente de Inés de Jesús. Ay, Inés de Jesús, perdón, amigos, un poco fuerte ahí. La canción se llama Así Eres Tú.

¡Qué bonita canción! ¡Uf! Inés de Jesús. Se llama Así eres tú. Bueno, amigos, seguimos aquí. Acuérdense de mandarme un mensaje, un comentario cuando quieran. No tiene que ser cuando estamos al aire en vivo, porque, bueno, muchos de ustedes me escuchan en la noche o en la madrugada cuando retransmiten Fecha Canción a través de nuestras emisoras afiliadas, o ustedes que me escuchan por el podcast de EWTN a cualquier hora del día o de la noche, pues me pueden enviar un saludo, un mensaje por correo electrónico fehechacancion@ewtn.com, o búsquenme por las redes sociales, Facebook, Fe Hecha Canción, Instagram, Arquero de Dios. Vamos con esta nueva cantante. Se me escapa de qué país es. Es una joven cantante, una de las nuevas voces que Jonathan Narváez ayuda a difundir a través de su, productora de música católica. Y entonces ella se llama Amaya Loaiza y su canción se titula Jesús, confío en ti.

0: Escuchamos a Paola Pablo de República Dominicana con su más reciente, que se titula A Tu Ritmo. Ok, amigos, vamos con una oración.
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Se llama Jorge Girón, él es venezolano y esta es su adaptación musical del Salve Regina. Y bueno, pues amigos, vamos a terminar con Tina Amel.

0: todos ustedes, primero Dios, hasta el día de mañana, 13 de mayo. Oh, tenemos.
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5: Solo la verdad nos hace libres. Vivir en la verdad. El Señor es la verdad y también es el creador de todo lo que vemos en la realidad. Por lo tanto, la verdad de la creación es también algo que está en el Logos, en la sabiduría eterna de Dios, que es el Hijo, justamente la palabra eterna, con la cual y en vista de cual se ha creado toda la realidad. Así es que siempre estamos atentos a la realidad de las cosas, la verdad de las cosas, que tiene su fuente en Dios y nos dice algo de Dios en su mayor plenitud, en la encarnación, a través de la cual el Verbo se hace carne para habitar en medio de nosotros y enseñarnos el camino, la verdad y la vida. Todo siempre, la verdad, la vida, el camino. Queremos caminar y avanzar en ese camino que es Jesús, en la verdad radical de la realidad el día de hoy. Gracias por acompañarnos hoy en Más que Noticias. Los saluda Eddie Rodríguez Moreno.
6: También recién mi saludo, amigos. Les habla Guillermo Montezuma. con palabras de San Agustín, quisiera comenzar que dice así: ¿quieres ver a Dios? Escúchalo. Bienaventurados los de corazón limpio, porque ellos verán a Dios. En primer lugar, piensa en la pureza de tu corazón. Lo que veas en él que desagrada a Dios, quítalo. Y nos dice San Juan Crisóstomo algo también similar: ninguna virtud es tan necesaria como esta, la castidad, para ver a Dios. Y San Gregorio Nisa nos decía esto más: Dios se deja contemplar por los que tienen el corazón purificado. Amigos, esto es lo que ha enseñado la Iglesia, esto es lo que ha clamado siempre en nuestro corazón, de buscar tener una mirada como cuando éramos niños. Sí, y es posible, por supuesto que sí. Edward Pentin nos presenta un documento muy interesante ahora para comentar. Es que el director de Courage, el padre Brian Gannon, está diciendo algo sobre ese informe del sínodo. ¿Qué es lo que hace? Hiere a la Iglesia, es intelectualmente deshonesto, se aparta de las Escrituras y de 2000 años de enseñanza de la Iglesia sobre lo que es el tema de la sexualidad humana.
7: Eso es el proceso sinodal. Evidentemente, en su fruto más maduro a la fecha, este informe, en el que se nos dice que hay que dejar de juzgar, que hay que acabar con este paradigma de imponer verdades predefinidas a situaciones complejas. Hay que aprender de la gente que está inmersa en esa vida pecaminosa. No se puede decir ya eso, imagínense. O sea, todo lo que el proceso sinodal sacrifica del lenguaje claro con el cual podemos nosotros reconocer el pecado y rechazarlo. Recordemos que el Espíritu de la verdad, dice el Señor, nos acusará del pecado, pero si hablamos con ambigüedades, al parecer ya le quitamos la palabra al Espíritu de la verdad, y entonces solamente habla el Espíritu del engaño, el Espíritu del tentador, con campo abierto, porque incluso los pastores de la Iglesia hablan con un lenguaje ambiguo diseñado para favorecer la agenda del maligno en la vida de las personas que están sumidas en el pecado. Veamos esta importante entrevista del director de Courage con Edward Pentin, nuestro vaticanista principal en National Catholic Register. También Monseñor Schneider ha tenido palabras duras para este informe desolador, esta normalización, promoción del pecado de la sodomía. Ya no se puede llamar sodomía, ya no, hay que buscar otra palabra. Son situaciones irregulares, ni siquiera eso, son situaciones emergentes de las cuales tenemos que aprender a celebrar la obra de Dios en medio de ellas. Y cuando se nos dan testimonios de esas situaciones emergentes, se nos dice que soy feliz y dichoso y esto no es ninguna perversión. Y ay, cuánto daño ha hecho la Iglesia en el pasado antes de publicar un documento como este informe. Bueno, Monseñor Schneider acusa al Vaticano de cruzar una línea roja doctrinal con el informe sinodal sobre la homosexualidad. Esto lo ha publicado Diane Montaña, pero compartiremos la nota en español publicada por Info Vaticana.
6: Amigos, en los colegios, ¿cuántas veces se celebra, si no una vez al año, el Día de la Madre o el Día del Padre? En mayo, la madre; en junio, el del padre. Por lo menos es en esta parte del planeta, es así. Y a veces uno mira esos días que hay niños que están un poco apenados porque efectivamente no está la mamá, falleció la mamá, o no está, está trabajando de viaje en otro lado, o el padre no está porque nunca estuvo, los abandonó. Y son penas, situaciones de dolor, por supuesto. Pero ¿qué les parece a ustedes la idea de entonces? Se acabó, no más el Día de la Madre, no más el Día del Padre, para evitarles esa pena a los niños. Creo que esa es una medida pragmática absurda, porque por supuesto siempre mirarán los niños que tienen padre y madre y que se les celebra, pero de pronto tomar esa resolución cuando lo importante es justamente proporcionarle a esa madre, a ese niño, la madre que le falta, o a esa niña, al padre que le falta, y puede ser el abuelo, puede ser un tío, puede ser un hermano mayor, puede ser alguien de la familia que cumple ese rol. Y por supuesto que lo llena cuando hay amor. Pero fíjense lo que ha pasado en un jardín de infantes católico: es que se ha suprimido el Día de la Madre y el Día del Padre. Y este es un colegio católico, está de por medio Cáritas, que dice: basta ya, los modelos de roles clásicos ya no son contemporáneos. Por supuesto, se arma una bataola porque los padres de familia dicen: esto de acá es parte de la infiltración ideológica de género. Y pues la Iglesia tiene que tomar cartas en el asunto. Vamos a compartirles esta nota de Info Católica.
7: Mientras no queramos hacer olas sobre la ideología de género, en el Vaticano particularmente, es lo que podemos esperar. Que las instituciones y las organizaciones Cáritas, en este caso en Austria, digan, no, estos son modelos pasados, papá, mamá, ya. Mejor eso ya lo dejamos, la gente ya no vive así hoy en día. Increíble. Y eso desaprovecha también, por ejemplo, el hecho de que, al menos en parte, la jurisprudencia en Estados Unidos está viendo decisiones bastante sensatas. Por ejemplo, la diócesis de Charlotte actuó correctamente al despedir a un maestro por su matrimonio gay, según el Cuarto Circuito de Apelaciones de Estados Unidos, que revirtió un fallo de 2021 y ha declarado que una escuela secundaria de la diócesis de este estado estaba plenamente justificada al despedir al maestro sustituto Lonnie Billard por este comportamiento incompatible con la misión y los principios de esta institución. ¿Por qué no mejor nos apoyamos de ese tipo de buena jurisprudencia? Sin embargo, lo que hacemos es hablar con un lenguaje que es el lenguaje diseñado para normalizar la homosexualidad. El Vaticano usa este lenguaje en este informe, lamentablemente, del secretariado del sínodo, y de esa manera favorece la agenda LGBT con un lenguaje diseñado por esa misma agenda.
6: Amigos, y la ciencia y la fe han caminado, se han ayudado, por supuesto, han elevado a que el hombre pueda encontrarse con la verdad. El Papa León ha defendido esta perspectiva y ha recibido a la Vatican Observatory Foundation, que ha advertido de que la mayor amenaza para estos tiempos ya no es ese viejo enfrentamiento de ciencia versus fe, no, sino es algo mucho más descarado, abierto, que es la negación de la verdad objetiva. Es decir, lo que predica mucha gente, no, mira, yo respeto tu forma de ser, cada uno tiene su forma de ser, cada uno tiene su verdad, y no existe verdad, simplemente uno la va construyendo y no hay nadie que pueda decir, yo soy la verdad.
7: Justo cuando el mundo estaba por lanzar su más virulento ataque en la revolución sexual contra la naturaleza humana, y vemos justamente cómo se va desplegando este ataque, primeramente relativizando la fidelidad en el matrimonio, relativizando la fecundidad del matrimonio, relativizando la naturaleza complementaria del varón y la mujer con la promoción de la agenda homosexual, luego el transgenerismo, etcétera, etcétera. Justo cuando el mundo estaba por lanzar eso, lamentablemente entró un aire de ingenuidad. Lo comenta muy bien en su momento el cardenal Ratzinger, futuro Benedicto XVI, y hizo que la Iglesia dejara los instrumentos con los cuales tenía que haber ido al encuentro de ese mundo con el que quería plantear una nueva relación, pero una relación para transmitir la plenitud de la verdad. Y sobre estos temas empezó a quedarse progresivamente más callada. Es hora de recuperar todos los tesoros de la Iglesia Católica para ir al encuentro del mundo con ellos, aunque vayamos como ovejas en medio de lobos, lo dijo el Señor. Así nos envió el Maestro. Y cuando lo hacemos, entonces de repente florece la Iglesia y florecen incluso los desiertos del secularismo y de las personas dañadas por esta cultura de depravación sexual. Encuentran justamente en el anuncio claro del Evangelio y la verdad que nos hace libres el camino para encontrarse con Dios y consigo mismos y con sus hermanos en respeto y reverencia. Hablamos de que la nueva peregrinación de Chartres ha superado los 20.000 peregrinos en su 44 edición. Es una peregrinación en la cual se camina muchísimo, se lo ofrece a Dios como una imagen de la vida y las dificultades de la vida, y se celebran los ritos tradicionales de la Iglesia Católica, que en estos momentos están siendo particularmente fecundos con esa generación a la que todos queremos alcanzar correctamente. Entonces, pues reconozcamos que por ahí está una parte importante del trabajo pastoral de la Iglesia y no lo restringamos ideológicamente. Con esto y más regresamos después de una breve pausa.
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0: católica, la misión de la iglesia, los 10 mandamientos. Sí, todo eso serían ya un tipo de fórmulas hechas para aplicar la situación de la gente. Ese paradigma hay que dejarlo atrás, el paradigma. Entonces, ¿por qué el Señor enseñó los 10 mandamientos? Me pregunto, ¿no? Ah, no, es que nosotros ya hemos llegado a un punto en el cual no nos necesitamos, porque somos ya tan misericordiosos y tan cristianos y tan hermosos espiritualmente, que podemos empezar a darle rienda suelta a nuestros deseos sexuales, legitimándolos simplemente porque lo llamamos amor. ¿Qué tal trampa? Es la revolución sexual, sin maquillaje, solo que sí, siempre va con su maquillaje, con palabritas, con eufemismos, evitando temas muy personales, y con eso simplemente se entrega a las personas a esta cultura depredadora. Bueno, Courage ha estado haciendo una gran labor por décadas para ayudar a personas que experimentan tendencia homosexual a vivir santamente y en castidad. Eso ha sido caracterizado por este informe como algo negativo, algo triste, algo deprimente. Mucho mejor vivir tu relación homosexual plenamente con tu, entre comillas, marido. Incluso plantea el documento, hay que empezar a preguntarse si esto no puede ser llamado un matrimonio. ¿Por qué no se puede llamar un matrimonio? Mira cómo se aman. Increíble. Bueno, Edward Penting ha entrevistado al actual director de Courage y nos comparte esta importante entrevista en relación, claro, a ese informe y a la manera en la cual tergiversó la obra que realiza ejemplarmente Courage. Bueno, nos reconforta que el Papa recibió a los directivos de Courage hace unas semanas, lo que nunca había hecho su predecesor. Él solo recibía a la hermana Gramic, al padre James Martin, o sea, personas que impulsan la normalización homosexual. El Papa León, evidentemente está queriendo acercarse a las personas que hacen un trabajo de acuerdo a la moral y a la espiritualidad católica auténtica. Pero claro, este informe va mucho más allá simplemente de atacar la obra de Courage. Es un rendimiento ante la agenda LGTBista. Veremos dos perspectivas importantes hoy. Comenzamos con la del director de Courage, el padre Gagnon. Esta es una entrevista que fue escrita en nuestro periódico National Catholic Register por Edward Penting.
1: El padre Brian Gannon argumenta como un documento intelectualmente deshonesto se aparte de las escrituras y de 2000 años de enseñanza de la Iglesia sobre la sexualidad humana. El informe final del grupo de estudio número 9 del sínodo sobre la sinodalidad ha suscitado críticas generalizadas desde su publicación la semana pasada, sobre todo por lo que sus autores escribieron sobre Courage International. Courage International, un apostolado católico respetado y canónicamente aprobado, ofrece desde 1980 apoyo espiritual a hombres y mujeres que experimentan atracciones hacia personas del mismo sexo y que desean vivir castamente según la enseñanza de la Iglesia. En su crítica a Courage, el informe no incluyó las perspectivas de nadie relacionado con el apostolado y afirmó erróneamente que su trabajo implicaba la llamada terapia reparadora.
0: Dado que ningún representante de Courage participó en el proceso, el grupo de estudio se volvió problemático y parece contradecir la intención de la sinodalidad. Una mayor participación de todas las voces relevantes, declaró el padre Brian Gagnon, director ejecutivo de Courage International, en una entrevista con el Register. Por lo tanto, este informe, afirma el director de Courage, es intelectualmente deshonesto. El padre Gagnon hizo sus comentarios para el artículo que escribí sobre el informe del grupo de estudio para el Register la semana pasada. Dado que debido a las limitaciones de espacio solo se pudieron incluir algunos extractos de la entrevista en el artículo, sus declaraciones completas se publican aquí, escribe Edward Penting entrevistando al padre Gagnon.
1: Padre Gagnon, ¿cuál es su valoración general de la visión que el informe tiene de la homosexualidad? Y responde así: existen cuestiones que hacen que el informe sea incompleto, erróneo y por lo tanto hiriente para muchos católicos con atracción por personas del mismo sexo, que son tan fieles a las enseñanzas de la Iglesia sobre la castidad y el matrimonio. En primer lugar, Courage International, canónicamente hablando, es una asociación pública, clerical y universal de fieles. De hecho, Courage es una organización internacional con varios miles de miembros e incluso un consejo episcopal de obispos católicos que la apoyan plenamente. A pesar de esto, sorprendentemente, Courage no estuvo representado en el grupo de estudio número 9. Esto supone un problema, ya que el material de referencia es deficiente e incompleto.
0: En segundo lugar, continúa el padre Gañón, dos testigos que se oponen a la enseñanza moral de la Iglesia y defienden relaciones inmorales parecen ser las únicas fuentes del informe. En tercer lugar, Courage no practica la terapia reparativa. Esto es falso. Se centra en la castidad y la libertad que ésta otorga mediante la gracia de Dios. En cuarto lugar, el mensaje general parece presentar las relaciones entre personas del mismo sexo como un regalo de Dios, lo cual contradice por completo 2000 años de enseñanza católica. Para ser francos, el informe es intelectualmente deshonesto y, de hecho, hiere a la Iglesia, una herida autoinfligida por los colaboradores y redactores del sínodo que parecen estar rechazando el catecismo de la Iglesia católica, afirma el director de Courage.
1: Le preguntan, ¿cuál es su reacción ante las opiniones expresadas sobre Courage? Courage es una organización que ayuda a hombres y mujeres con atracción por personas del mismo sexo a amar auténticamente y a prosperar en ese amor, como enseña Cristo. Dado que ningún representante de Courage participó en el proceso, el grupo de estudio se volvió problemático y parece contradecir la intención de la sinodalidad, una mayor participación de todas las voces relevantes. Por lo tanto, es intelectualmente deshonesto. Courage no practica la terapia reparativa. Esto es completamente falso. La castidad, el acompañamiento personal y la gracia a través de los sacramentos son fundamentales para el ministerio de Courage.
0: La organización Courage pone un gran énfasis en el acompañamiento y la sensibilidad hacia las personas con atracción por el mismo sexo en el mundo actual. Si bien ofrece un acompañamiento paternal fundamental, este informe ni siquiera lo reconoce y mucho menos lo desarrolla. En consecuencia, esta tergiversación de Courage hiere a sus miembros y proyecta una imagen errónea que perjudica la labor pastoral de la Santa Madre Iglesia, responde el padre Ganón.
1: ¿Cuál es su reacción ante un pasaje del informe que parece negar la pecaminosidad de las relaciones homosexuales? Afirma esto, abro comillas, dentro de esta lucha y la ves como un camino hacia su resolución, el relato da testimonio del descubrimiento de que el pecado, en su raíz, no consiste en la relación de pareja del mismo sexo, sino en la falta de fe en un Dios que desea nuestra plenitud. Esta nueva comprensión se convierte en el punto de partida para ir más allá de una concepción de la comunidad cristiana simplemente como un lugar de acogida y compasión, para llegar a la experiencia de la comunidad cristiana como un lugar donde todos somos amados, cierro comillas. Las relaciones son la esencia de la existencia humana.
0: Dios sí responde, es tres personas. Guillermo, disculpa, sí. ¿No? Para aclarar que esto, lo que tú acabas de leer, es una cita del informe.
1: Del texto.
0: Así donde es. Se está diciendo que el problema no son las relaciones. O sea, el pecado no consiste en la relación de pareja homosexual, sino en la falta de fe en Dios que desea nuestra plenitud, y nuestra plenitud, se entiende, está en las relaciones homosexuales así vividas. Después de haberle citado esto, esta barbaridad que está en el informe enviado por el Vaticano a todos los obispos del mundo sobre este proceso sinodal, entonces es que responde el padre Gañón de la siguiente manera.
1: Así es. O sea, que el que está viviendo la homosexualidad y no tiene fe, ahí tiene problemas. Pero el que vive en la homosexualidad y tiene fe, entonces no tiene problemas.
0: ¿Y qué significa fe? ¿Qué significa fe? Fe significa que Dios quiere que tú seas plenamente feliz como homosexual, activamente homosexual. Eso significa fe. Es la nueva definición de fe de este informe número 9.
1: Así es. Continuamos con la respuesta que dice así. Las relaciones son la esencia de la existencia humana. Dios es tres personas. Fuimos creados a su imagen y semejanza. Fuimos creados para amarlo a él y a los demás. Dios se hizo hombre para restaurar la relación rota con la humanidad. Lo hizo a través de la cruz y la resurrección. Por lo tanto, todas las relaciones solo se realizan plenamente cuando están en armonía con Cristo y su santa esposa, la Iglesia. Dios quiere que todos tengan relaciones plenas y satisfactorias en el matrimonio y la familia. Por eso define los objetivos de la sexualidad humana para ayudarnos a prosperar y protegernos de la herida autoinfligida del pecado.
0: En otras palabras, te está diciendo el padre que necesitamos verdad para iluminar nuestro sentido de qué son relaciones humanas auténticas y qué es una sexualidad sana, como querida por Dios. Sin esa verdad, fácilmente estos impulsos desordenados van a sofocarla, la verdad que podría haber estado inicialmente en nuestra conciencia. Continúa el padre Gañón. La complementariedad física del hombre y la mujer manifiesta visiblemente la definición divina de la sexualidad como un fin unitivo y procreativo para proteger a la raza humana. La relación perfecta entre Adán y Eva se vio inmediatamente menoscabada cuando usurparon la autoridad divina sobre el bien y el mal, precisamente. Cuando ellos se quisieron aprovechar de lo que es el bien y lo que es el mal, según lo que les parecía, es así que caímos en el pecado original. Eso fue lo que pasó ahí, esa fue la tentación original. Continúa Gañón, cuando alguien se aparta de los mandamientos, también se aparta del sermón de la montaña. Cristo entregó las llaves a Pedro y a los papas posteriores para que manifestaran su autoridad moral en el mundo. Por lo tanto, la sexualidad debe ser definida por Cristo y su esposa, tal como enseña el Catecismo de la Iglesia Católica, no por comentarios improvisados, sino por el Catecismo como compendio de 2000 años de enseñanza católica. Una lectura intelectualmente honesta de la Sagrada Escritura condena claramente los actos homosexuales, sin condenar a quienes sienten atracción por personas del mismo sexo, pero viven castamente.
1: Asimismo, la enseñanza católica sobre la moral sexual se ha mantenido inalterable durante 2000 años. La estructura del acto moral permanece sin cambios en la doctrina católica, como enseña el Catecismo 1750 al 1753. El objeto del acto debe ser bueno para que la acción moral sea buena. Por muy buena que sea la intención, si el objeto del acto, en este caso un acto sexual, es malo, ninguna intención puede eliminar el mal. Dios es la fuente de todo amor y el momento culminante del amor de Dios por la humanidad es la cruz. Obediencia absoluta al Padre y disposición a aceptar el sufrimiento para ello, sabiendo que Dios nos acompaña en cada paso con amor infinito, paciencia y el sacramento de la penitencia.
0: Continúa el padre Gañón. Es necesario desechar la declaración anterior y adoptar una nueva que abarque con mayor claridad y amor la enseñanza de la Iglesia sobre la sexualidad humana y el llamado a la castidad. El hecho de que existan numerosos mártires católicos heroicos por la castidad en la historia de la Iglesia es un poderoso testimonio, especialmente los santos patronos de Courage, San Carlos Luanga y sus compañeros.
1: Le preguntan, ¿por qué cree usted que católicos como estos desean oponerse a lo que hace Courage cuando el apostolado sigue las enseñanzas de la Iglesia? Y responde así el padre Gañón, esa pregunta merece una respuesta muy profunda, pero en resumen, en los últimos 60 años hemos visto un ataque global a la enseñanza moral de la Iglesia como nunca antes en la historia. Las teologías morales revisionistas que surgieron en la década de 1960 buscaron revolucionar la enseñanza de la Iglesia para acomodar la cultura secular a la llamada revolución sexual. San Juan Pablo II escribió clara y decisivamente en Veritatis Splendor el Catecismo sobre la naturaleza inmutable de la ley moral como directamente ligada a la antropología del hombre y la mujer como imágenes de Dios. Las luchas personales del hombre y la mujer al vivir el Evangelio indican las experiencias subjetivas que deben ser tratadas pastoralmente con caridad y tolerancia, pero también, como con un médico, la verdad del remedio debe ser clara. El llamado a todas las personas a la castidad y reverencia por el matrimonio como solo entre un hombre y una mujer, como ha dicho varias veces el Papa León XIV, se convierte en un obstáculo para el deseo moderno de decidir qué es el bien y qué es el mal, que en consecuencia el deseo personal prevalece sobre la enseñanza de la Iglesia Católica y por lo tanto permite que cualquiera reescriba efectivamente el depósito de la fe sobre el cual nadie tiene autoridad.
0: Es lo que estamos viendo acá. La verdad nos hace libres. Ellos están diciendo, no, la libertad te hace auténtico, te hace verdadero. Tienes que vivir tu libertad según tu deseo al margen de la verdad y es más, atacar la verdad como daño que causa la Iglesia. Eso es lo que dice el informe, lo que dice el testimonio de nuestros caballeros es que el daño que ha hecho la Iglesia a las personas que deberían estar simplemente viviendo como yo y mi esposo felizmente su sexualidad en plenitud. Porque el pecado, nuevamente, recordemos lo que dice este desgraciado documento, hay que decirlo claramente, es que el pecado no está en las relaciones homosexuales. El pecado está en la falta de fe en que Dios quiere que vivamos vidas plenas, o sea, como en relaciones activamente homosexuales para los que tengan esa tendencia. Eso es lo que dice este documento. Le preguntan al padre Gañón, ¿cómo debería responder la jerarquía a este informe? ¿Debería simplemente ignorarlo al tratarse de un informe no vinculante? ¿O debería pronunciarse y rechazarlo públicamente por ser incoherente con la doctrina de la Iglesia? Responde así al padre Gañón. Solicitamos respetuosamente a la jerarquía que lo califique con firmeza como lo que es un resumen no autorizado de una investigación incompleta sobre este tema tan delicado y complejo para tantas familias. que no reconoce a los miles que buscan abrazar todo lo que enseña la iglesia, que la enseñanza de la iglesia es clara. Dios es amor infinito y verdad inmutable. La verdad es anterior a la conciencia y a la experiencia humana. Por lo tanto, las enseñanzas morales inmutables de la iglesia establecen que cualquier acto sexual fuera del matrimonio es siempre pecaminoso, pero que Courage ha tenido un éxito tremendo al ayudar a miles a vivir una vida casta según la iglesia. Hay tantos miembros de Courage increíblemente amorosos y fieles que nos inspiran a los sacerdotes y diáconos capellanes de Courage en la búsqueda de la santidad y de la paz. ¡Qué hermoso! La verdad se presenta claramente con lo difícil que es una verdad como esta en nuestros tiempos. Las personas la reconocen como luz y orden para su vida, la abrazan y viviéndola dan un testimonio a los que le anunciaron la verdad que los anima a ellos a buscar más decididamente la santidad y la paz. Y todos comparten este gran tesoro espiritual. Qué diferente es el objetivo, la meta, el programa que nos presenta este informe número 9, que simplemente quiere que la iglesia reconozca el mal de la verdad que ella enseña sobre este punto, lo deseche para celebrar en adelante sin atreverse a juzgar, es más bien valorando siempre de manera positiva las relaciones activamente homosexuales como si fueran el nuevo tipo de fe que Dios nos pide en nuestros tiempos. Ya no creer en su palabra que condena estos actos, sino creer en que Él quiere que las personas con tendencia homosexual vivan activamente su homosexualidad. Eso es fe según este informe número 9 del Sínodo de la Sinodalidad. Pero tenemos también, amigos, veremos en adelante después de esta pausa lo que Monseñor Schneider, sí, porque aquí justamente el padre Ganón pide, ojalá los obispos sean capaces de decir lo que es esto, ¿no? No es un documento vinculante, es un documento fruto de un grupo de trabajo, pero sí es un documento oficial, por si acaso. O sea, que el Vaticano ha publicado esto lamentablemente y que se califique lo justamente lo que es, no tiene ningún tipo de autoridad para la vida de los fieles, y que se reafirme la enseñanza de la Iglesia Católica y que también se reconozca el buen trabajo que hacen grupos como Courage, que ayudan a las personas con tendencia homosexual a vivir en castidad. Bueno, veremos lo que Monseñor Schneider dice al respecto después de esta pausa.
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1: Un relativismo moral total. En una extensa entrevista concedida a la periodista Dayan Montaña, el obispo auxiliar de Astaná denunció que el documento publicado el pasado 5 de mayo por la Secretaría General del Sínodo representa un ataque directo contra la revelación divina y contra la enseñanza constante de la Iglesia sobre la moral sexual. El informe final ha cruzado inequívocamente la línea de la ortodoxia y la herejía, afirmó Schneider.
0: El informe sinodal que ha reavivado la polémica. El documento cuestionado fue elaborado por el Grupo de Estudio 9, uno de los equipos creados durante el pontificado del Papa Francisco, para analizar cuestiones doctrinales, pastorales y éticas surgidas durante el sínodo sobre la sinodalidad. Entre sus integrantes figuraban el cardenal Carlos Castillo Matasolio, arzobispo de Lima, el arzobispo Filippo Giannone y el teólogo moralista Mauricio Chiodi, profesor del Instituto Juan Pablo II, conocido por haber defendido públicamente que determinados actos homosexuales podrían considerarse moralmente buenos en ciertas circunstancias.
1: El texto fue recibido con entusiasmo por sectores eclesiales favorables a una revisión de la pastoral homosexual. Uno de los apoyos más visibles llegó del jesuita James Martin, quien lo calificó inmediatamente como un gran paso adelante. La controversia se intensificó cuando salió a la luz que uno de los testimonios incluidos en el informe pertenecía al hombre que apareció en la portada del New York Times junto a su pareja del mismo sexo, recibiendo una bendición de James Martin apenas un día después de la publicación de Fiducia Supplicans.
0: El obispo Schneider sostuvo que el informe no se limita a proponer cambios pastorales o a un lenguaje más inclusivo, sino que intenta introducir una transformación doctrinal de fondo respecto a la moral sexual católica. En sus declaraciones acusó directamente a la Secretaría del Sínodo de alinearse con la agenda LGBT, promovida internacionalmente desde ámbitos políticos, culturales y mediáticos. El secretariado del sínodo está colaborando con grupos de presión en una verdadera rebelión contra la obra de la creación de Dios, contra lo bello y sabio, contra el bello y sabio orden de los dos sexos, hombre y mujer, afirmó. Según Schneider, el aspecto más grave del documento es que pone indirectamente en cuestión el valor permanente de los textos bíblicos sobre la homosexualidad mediante lo que definió Monseñor como una exégesis de la duda.
1: El obispo señaló especialmente un pasaje del informe donde se afirma que es necesario ir más allá de una mera repetición de la actual presentación doctrinal y tener en cuenta nuevas interpretaciones exegéticas. A juicio de Schneider, este planteamiento implica atribuir al hombre la capacidad de redefinir el bien y el mal, al margen de la revelación divina. Ese método ocupa el lugar de Dios y presume proclamar lo que es bueno y lo que es malo. Eso es precisamente lo que hizo la serpiente en el jardín del Edén, advirtió. O sea que esto, el anticristo, por supuesto.
0: Lo conocemos esa voz. La pena es ver que esa voz está en un documento oficial del Vaticano. Schneider vinculó el nuevo informe con el proceso abierto durante el pontificado de Francisco en torno a las bendiciones a parejas homosexuales y otras cuestiones relacionadas con la moral sexual. En particular, cargó duramente contra Fiducia Supplicans, el documento del Dicasterio para la Doctrina de la Fe, que autorizó bendiciones no litúrgicas para parejas en situaciones irregulares, incluidas parejas del mismo sexo. Queda muy claro el programa, ¿no? O sea, primero, se nombra a una persona que tiene esa agenda, el Cardenal Fernández. Cardenal Fernández publica su terrible documento que destruye la Navidad de nuestros fieles hermanos en África, justamente, que finalmente
1: de todo,
0: consiguen...
1: Sí, de todo sí, el planeta.
0: Pero específicamente de ellos. ¿Sabes por qué? Porque ellos eran los que siempre, los únicos en Roma, que se oponían vocalmente en el proceso sinodal contra esta agenda homosexual, eran ellos. Los demás, si lo hacían pues ahí discretamente. Ellos frontalmente decían, no, esto es una perversión. Por eso dijeron, no, basta estos temas que dividen el espíritu, el diálogo en el espíritu, vamos a dárselos un grupo de trabajo con gente que tiene carrera normalizando estos temas para que ellos escriban su documento. Pero antes de que salga ese documento, bueno, que sacas tu fiducia supplicans para decir que se pueden bendecir relaciones homosexuales. Y luego sacas un informe en el que te dice qué buenas son las relaciones homosexuales. ¿Por qué no hablar de matrimonio mejor? Increíble. Bueno, el obispo de Astana sostuvo que aquel texto, fiducia supplicans, ya representaba un intento de normalizar progresivamente las relaciones homosexuales dentro de la vida eclesial. Fiducia Supplicans es una burla al sentido común, afirmó, argumentando que el documento pretende distinguir artificialmente entre bendecir a una pareja y bendecir la relación misma que constituye a esa pareja. En su opinión, el nuevo informe sinodal supone un paso más profundo, ya no solo en el plano pastoral, sino en el doctrinal. Schneider considera que existe una estrategia gradual destinada a acostumbrar a los fieles a considerar moralmente aceptables las relaciones homosexuales o al menos tolerables en determinados casos. Por eso el experto, el gran teólogo del grupo es el padre Chiodi, que dice que las relaciones homosexuales, en circunstancias que él define con toda su ciencia y todo, en fin, toda su literatura, él dice que en algunas de esas son buenas. Uy, si es bueno, entonces Dios podría haber visto después de la creación que surgían relaciones homosexuales y decir, ¡qué bueno todo lo que cree! ¡Mira, esto es bueno! Schneider considera que existe una estrategia gradual destinada a acostumbrar a los fieles a considerar moralmente aceptable las relaciones homosexuales, al menos tolerables en determinados casos. De esta manera, se abre la puerta al relativismo moral total. Alertó. Recordemos esta categoría sociológica de la ventana de Overton. ¿Qué quiere decir? Que la realidad aceptable, o al menos de la que se puede hablar, debe estar dentro de un rango de posibles afirmaciones. Cuando hay algunas que ni siquiera se pueden plantear justo porque están fuera de ese rango, están fuera de la ventana. Pero en la medida que empiezan a aparecer en esa ventana, tal vez en los márgenes, al menos ya se puede empezar a hablar de ellas. Por supuesto, lo que sucede gradualmente en la medida que se hablan de cosas que antes eran inadmisibles, es que van ocupando un lugar más central hasta que se convierten en aceptables. Es lo que está impulsando el proceso sinodal, no solamente yo, sino también el cardenal Fernández, desde la publicación de Fiducia Supplicans.
1: Y recuerdo cuando había terrorismo aquí en el Perú, y salían las noticias en el periódico y uno miraba 7 muertos, después salían 15 muertos por allá, 35 muertos, 80 muertos, cada día iba apareciendo un momento en que uno ya no te espantabas, ya habían metido en nuestra cabeza la idea de, bueno, pues así es la vida. Esto es lo que creo que ha comenzado a hacer el cardenal Fernández al inicio, haciéndose el tontoleco, diciendo que sí, bendición, y después me voy a llamar la atención, voy a corregir, vamos a hacer por una parte los africanos que sí puedan, y los otros que no pueden, haciéndonos creer de que la homosexualidad finalmente es el destino de todo ser humano, y para que en un momento la iglesia diga, también podemos hacer matrimonio con ellos, porque ya es el momento de que hay open mind, ¿no? Hay que ser personas de mente abierta.
0: ¿Qué dice el documento, Guillermo? El documento dice que no solamente tolerados, sino plenamente bienvenidos en la iglesia. O sea, ¿de qué se habla? Veamos los testimonios. O sea, con su relación activamente homosexual sean plenamente bienvenidos. Ese es el nuevo paradigma que se nos ha presentado con este documento publicado por la Santa Sede.
1: Y se han llenado la boca durante varios años diciendo de que hay que estar abiertos y escuchar a todos, y resulta que este documento escucha al partido que quiere promover la homosexualidad y no escucha a gente que hace el amor verdadero enseñando el camino de la santidad y de la castidad a la cual estamos llamados todos. Entonces creo que aquí hay algo que tenemos que hacer y ya vamos a continuar con esta nota que dice acá, una advertencia directa al Papa León XIV. Schneider dirigió además un llamamiento explícito al Papa León XIV para que intervenga y frene lo que considera una deriva doctrinal dentro de la estructura oficial del Vaticano. El primer deber de León XIV es proteger a la Iglesia y a las almas de esta descarada doctrina gnóstica, aseguró. El obispo comparó la situación actual con antiguas crisis doctrinales sufridas por la Iglesia y advirtió de que el silencio de muchos cardenales y obispos está permitiendo la expansión de errores graves sobre la moral católica. Según Schneider, si la jerarquía no actúa con claridad y firmeza, las futuras generaciones podrían contemplar esta época como un momento de profunda confusión doctrinal dentro de la Iglesia. Es posible que las generaciones futuras miren nuestra época y digan, el mundo entero suspiró y se sorprendió de cómo había abolido el sexto mandamiento de Dios, afirmó. Y creo, amigos, que por supuesto desconfianza total, nadie va a querer pisar Roma, nadie va a querer escuchar una parroquia donde comiencen a enseñar esto, porque la gente sabe lo que es el sufrimiento de una persona que está inmersa en esa vida de desorden moral, porque están sufriendo, y que alguien le venga a decir, vamos a echarle agua bendita a esta vida que tiene tu hijo, pues va a decirle al sacerdote, lárgate de acá porque eres del demonio.
0: La crisis doctrinal y la cuestión de la fraternidad, San Pío X. Snyder relacionó también este nuevo episodio con la crisis de confianza existente entre numerosos fieles tradicionales y las estructuras vaticanas. En este contexto consideró que documentos como el informe del Grupo 9 refuerzan la percepción de estado de emergencia doctrinal denunciada desde hace años por la Fraternidad Sacerdotal San Pío X. El obispo sostuvo que resulta imposible ignorar la gravedad de la situación actual y advirtió de que la falta de una condena clara por parte de la Santa Sede podría provocar una pérdida aún mayor de confianza entre sacerdotes y fieles. Si la Santa Sede no condena inequívocamente este informe, muchos católicos auténticamente fieles perderán la confianza en quienes ocupan los cargos en el Vaticano. Es lo que argumenta San Pío X. Están por tomar una gravísima decisión de consagrar obispos al margen del mandato pontificio. Así es, una gravísima decisión. Pero el argumento que ellos plantean es que estamos en un estado de emergencia que el Código Canónico reconoce como una excepción para poder consagrar obispos incluso sin mandato expreso de la Santa Sede. Pensemos no en un lugar donde están incomunicados, aislados, pensemos en, no sé, en China con la iglesia clandestina, se consagran obispos y aún es una situación de emergencia. Dicen, hay una situación de emergencia doctrinal. Y uno dice, no, no hay ninguna situación de emergencia doctrinal, todo está bien. Bueno, cuando ves este tipo de documentos, entonces dices, evidentemente, ¿cómo se puede negar que estamos en una profunda emergencia doctrinal que podría hacer que algunas personas incluso tomen decisiones lamentables como la de consagrar obispos simplemente para blindar las comunidades que ellos dirigen de este tipo de errores? Porque eso es lo que plantean. Si nos ponemos en plena regla y dejamos que esto empiece a fluir hacia nuestras comunidades, destruiremos a nuestra feligresía y pondremos en peligro su salvación eterna, que es la principal ley de la Iglesia. La Iglesia debería poner ante todo la salvación de las almas, como dice el Credo Hecho Canónico. Y por lo tanto, nunca debería permitir que mínimamente se utilizara el nombre de la Santa Sede para respaldar la promoción de este tipo de ideas depravadas en la Iglesia Católica. Pero al parecer, hasta ahora al menos, ya pasó una semana más o menos, Roma no dice nada al respecto.
1: Una de las voces más críticas del actual proceso sinodal en los últimos años ha denunciado repetidamente iniciativas relacionadas con las bendiciones a parejas homosexuales, el camino sinodal alemán y diversas propuestas de reforma moral y disciplinaria promovidas desde ámbitos progresistas de la Iglesia Europea. Su intervención sobre el informe del Grupo de Estudios número 9 supone hasta ahora una de las críticas más severas formuladas públicamente por un obispo contra uno de los documentos emanados del entorno sinodal vaticano. Por supuesto, nuestras oraciones por este valiente pastor, y ojalá que hayan más valientes pastores que se den cuenta de que está de por medio su salvación y, por supuesto, la de la gente que queda desorientada, y muchos jóvenes que estaban luchando quedarán simplemente diciendo, ya no hay nada por qué luchar, me voy por el camino de la sinodalidad, por este camino que me dice que la misericordia de Dios perdona el pecado y puedo seguir en el fango.
0: ¡Qué seductor! ¡Qué arma han puesto en manos del maligno! Para decir a la gente, mira, si alguien le dice, oye, no, la verdad de Dios sobre la sexualidad, me dice, no, pero es el Vaticano este documento. Recuerdo, hago un ejemplo, porque para mí fue tremendamente doloroso. Un amigo mío, bien casado con una amiga mía muy queridos, incluso me pidieron que fuera su padrino de matrimonio, y en un momento me entero por la esposa de que el amigo ya como que está tirando la toalla sobre el matrimonio. Hay una dificultad con la relación con la familia de la esposa, es verdad, pero en fin, nada insuperable para alguien que vive en estado de gracia, pero en fin, para él se había convertido ya en una pared. Entonces le planteo hablar y conversamos, y le hablé de todo lo que él y yo creemos y compartimos, de lo que hemos conversado y el mensaje que hemos promovido también en charlas, en campañas, en apostolados, por años. Y él me da la razón sobre todas esas cosas. Y al final, cuando estábamos por despedirnos, yo pensé, mira, qué bueno esta conversación que ha hecho que el amigo esté de acuerdo. O sea, nunca me ha refutado nada de esto. Nada de lo que en efecto nosotros creemos como católicos sobre la indisolubilidad del matrimonio, la fidelidad al esposo, las dificultades como una cruz que en la que el Señor nos da la posibilidad de crecer en el amor, todo lo demás, excelente. Y al final, antes, después de despedirse, dio la vuelta y dijo, y había sido publicado Amoris Laetitia, y me dijo, el Papa dice que tenemos derecho a rehacer nuestra vida. Se metió en su vehículo y se fue. La siguiente vez que lo vi, estaba con su nueva señora. ¿Se dan cuenta del dolor que hace eso? Si ustedes piensan que eso es, bueno, ya, él ahora lo legitima porque el Papa lo dice. Pero verdaderamente los católicos creemos que si el Papa dice algo que legitime el pecado, entonces ese pecado ya no será pecado. ¿No es acaso especialmente grave esa situación cuando pasa algo así? Pensemos en el caso de Gálatas 2, el ejemplo bíblico que el Señor, el Espíritu Santo, nos quiso dar sobre el escándalo cometido por una autoridad eclesiástica, en ese caso Pedro. Pablo busca a Pedro porque Pablo no sabe si corre en vano. Pedro lo confirma en su misión, como tiene que hacer, confirmarnos en la fe. Genial. Pero luego Pablo dice, renglón seguido, que se opuso a Pedro a la cara porque Pedro se había hecho reprochable y ya no caminaba en la verdad del Evangelio. Lo corrige a Pedro por dar la impresión de que si no se guardan todos los preceptos judíos, entonces no se puede uno pensar que está bien como cristiano. Y lo corrige públicamente. Y no solo eso, lo dice que lo hace públicamente porque a la cara lo corrigió, o sea, públicamente, y luego nada más seguidamente escribe el relato de eso y lo manda a sus iglesias para que sea compartido. Y hoy día, cuando se lee eso, decimos palabra de Dios. Justamente es un texto inspirado por el Espíritu Santo. Bueno, ¿qué nos dice eso? Que no es que porque Pedro incluso legitime una idea errada o un comportamiento errado, esto pasa a ser bueno de repente. No, es particularmente dañino y escandaloso cuando pasa eso. Como dice Santo Tomás de Aquino, cuando el escándalo es causado por una autoridad eclesiástica, y toma el ejemplo de Pedro y Pablo en Gálatas 2, no basta la corrección fraterna, porque, o sea, una corrección en privado, le digo, oye, hermano, recapacita, mira. Dice, no, porque el daño es público. Debe ser pública la corrección por una persona capaz de realizarla de manera que se logre restaurar el daño que ha sido causado por ese error o por ese comportamiento. Y eso es como la iglesia siempre ha entendido también la necesidad que tienen todos en la iglesia. Tenemos todos de ayudarnos a ser mutuamente fieles. Si una autoridad eclesiástica comete un grave error de ideas, de doctrina o de comportamiento, no es que de repente se convierta en bueno. Es particularmente grave y dañino, como dicen Santo Tomás de Aquino, y por lo tanto requiere una intervención especial de parte de toda persona que esté capacitada para hacerlo. Entre ellos, y hemos conversado con ustedes, por ejemplo, lo que dice el cardenal Müller al respecto, lo que dice el señor Schneider al respecto, dos valientes y buenos pastores que simplemente están cumpliendo con su responsabilidad por el bien de la iglesia y también por el bien de la autoridad eclesiástica suprema, que necesita ser ayudada a desempeñar fielmente su labor ante las presiones y tentaciones a las que también puede estar expuesta por parte de agendas tan poderosas, lamentablemente, que no deberían serlo dentro de la iglesia, como lo es actualmente la agenda LGBT. Suficiente evidencia, fiducia supplicans y este informe número 9.
1: Eddie, yo quisiera, como he mencionado, a los padres de familia que están orientando a sus hijos para que vayan por el camino recto de la lucha, el combate, pues también enfocar la figura de los hijos de familias que han sido hermosas y que de pronto se le cruzó una mujer o se le cruzó un varón a uno de sus padres y simplemente el argumento de tengo que rehacer mi vida, discúlpame, ya no más estaré

0: porque están lamentablemente legitimando las segundas relaciones con las cuales lamentablemente la infidelidad ha roto o ha pretendido romper el vínculo sacramental. No lo ha hecho porque ese vínculo es justamente no se puede romper, y los niños de repente ven que la iglesia bendice a papá o a mamá con el nuevo o con la nueva. Eso crea un gran dolor. Y también desorienta, por supuesto, a todas las instituciones católicas y empodera esos elementos ideológicos que ya hace tiempo trabajan en ellas. Por ejemplo, en Austria, un jardín de infantes católico suprime el Día de la Madre y del Padre por considerar los modelos no contemporáneos. La dirección de Caritas, la gran organización de caridad de la Iglesia, justificó la medida, alegando que estos modelos clásicos ya no son contemporáneos. La decisión generó el rechazo de numerosos padres de familia que ven en ella la infiltración de la ideología de género en un centro que lleva el nombre de la Iglesia. Compartimos brevemente este boletín de Info Católica.
1: El Jardín de Infantes Parroquial Caritativo San José de en Alta Austria, Oberösterreich, ha suprimido de su programación habituales los poemas y canciones con los que los niños celebraban el Día de la Madre y el Día del Padre. El centro perteneciente a la parroquia local y administrado por Cáritas esgrimió como justificación que los modelos de roles clásicos ya no son contemporáneos.
0: La decisión fue defendida por Edith Bürgler Schneidmeier, directora de Cáritas, quien apeló a la realidad de vida de los niños. Esta es la justificación para toda la realidad de vida, ya está por encima de la doctrina, claro. Para justificar la supresión de estas celebraciones, la lógica que subyace a este argumento es que la ideología de género, dado que no todos los niños viven en una familia con padre y madre, se elimina la referencia a la maternidad y la paternidad para no provocar incomodidad en ningún caso. O sea, de repente los niños viven con dos papás, con dos mamás, ¿para qué hablar de padre y madre? Mejor evitarlo para que la gente siga su vida tranquila y nadie se incomode, al margen de cómo vive, al margen del Evangelio, por la doctrina católica que podría ser recordada en una institución católica. Esto es lo que está pasando. Bueno, los padres, numerosos padres de familia, han manifestado su rechazo a esta decisión. Para muchas familias, los días especiales dedicados a honrar a padres y madres son momentos entrañables que los niños viven con ilusión y que refuerzan el vínculo familiar y la gratitud hacia quienes les dieron la vida. Pero Caritas, ahí en el Alto Austria, dice que ya no es la manera en la que vive la gente, mejor nos quedamos callados sobre lo que es el papá y la mamá.
1: Bien, amigos, llegamos al final del programa. Son temas, en verdad, muy dolorosos para nosotros los católicos, cuando pensamos en la infancia, cuando pensamos en la juventud, que pastores estén portando de esta manera. Tenemos que orar por ellos, por su salvación. Tenemos que orar también por el Papa Francisco, que lo pidió, por supuesto, hacerlo diario, como por León, que lo necesita para que cumpla con su misión. Muchas gracias y Dios mediante estaremos con ustedes mañana.

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0: Alégrate, Reina del Cielo, aleluya.
1: Porque aquel a quien mereciste llevar en tu seno, aleluya,
0: ha resucitado como lo predijo, aleluya.
1: Intercede por nosotros ante Dios, aleluya.
0: Gózate y alégrate, María Virgen, aleluya.
1: Porque en verdad el Señor ha resucitado, aleluya.
0: Oremos. Oh Dios, que has llenado de alegría al mundo con la resurrección de Jesucristo, tu Hijo, nuestro Señor, concédenos por intercesión de su Madre, la Virgen María, el llegar a poseer la dicha de la vida inmortal. Por Cristo nuestro Señor.
1: Amén.
0: Gloria al Padre, y al Hijo, y al Espíritu Santo.
1: Como era en el principio, ahora y siempre, por los siglos de los siglos. Amén.
0: Gloria al Padre, y al Hijo, y al Espíritu Santo.
1: Como era en el principio, ahora y siempre, por los siglos de los siglos. Amén.
0: Gloria al Padre, y al Hijo, y al Espíritu Santo.
1: Como era en el principio, ahora y siempre, por los siglos de los siglos. Amén.
0: Ángel del Señor, que eres mi custodio, puesto que la providencia soberana me encomendó a ti, ilumíname, guárdame, rígeme y gobiérname en este día. Amén.
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3: Por este momento, acompáñanos, mamá, y haz que este momento sea de Dios y para Dios. María, hija predilecta del Padre,
4: ruega por nosotros.
3: Amén.
5: Tu batería está cargando. No te desconectes.
4: Bueno, no se desconecten. Y nos da mucha alegría, queridos hermanos, poder hablar de este tema que siempre va a ser una necesidad para nosotros como cristianos. Y siempre va a ser actual porque todos, una de otra forma o de otra manera, nosotros buscamos hablar con Dios. Dígame aquí, ¿quién no ha buscado hablar con Dios? ¿Y a quién le ha costado hablar con él? Porque muchas veces uno a la oración va y, bueno, a veces uno cabecea, uno se duerme.
6: O aunque no esté en la oración también.
4: Aunque no esté en la oración. Así es, hermana. Entonces, pues, uno, el alma siempre va a buscar de todas formas estar con el amado, tener un encuentro con él. Siempre va a tender a buscarlo a él, porque el alma sin Dios, pues es un alma que se va secando. Es como una frase que me encanta. Nuestro padre Antonio lo decía, que el alma sin Eucaristía es un alma que prontamente se va marchitando. Entonces lo mismo pasa con el ser humano. Prontamente se va marchitando si no busca de esa fuente de agua viva, que es Dios.
3: Así es, y hay muchas personas que sí buscan como que ese encuentro más con uno mismo que con Dios, ¿verdad, hermana? Porque pues vemos bastantes personas que no creen en Dios, que son agnósticas, que creen otras cosas, en otras corrientes, pero hay verdaderamente todos, como dice la hermana, tenemos una sed de Dios. O sea, hay que reconocer en nosotros mismos, en nuestro corazón, que lo que buscamos, que lo que anhelamos es a Dios. Y queridos hermanos, les quiero compartir que mientras estábamos meditando el guión y todo esto de este programa, mientras yo lo estaba profundizando, había una parte en donde decía que el trabajo de Dios es amar. O sea, el Señor, aunque uno esté por un lado, esté muy, muy lejos, o sea, aunque Él no, aunque no tengamos esa unión, esa relación entre Padre y Hijo, Él siempre nos va a tratar de esperar, o sea, Él siempre va a ir a nuestro encuentro. Entonces, por ejemplo, si tal vez en tu pasado o actualmente, pues, dice, yo siento que mis prácticas o mi manera de vivir es más agnóstica, es más atea y realmente no encuentro esa relación con Dios, pero quisiera comenzar entablar una relación de padre e hijo con Dios Padre, pero me cuesta, o sea, hay que reconocerlo. Pero, queridos hermanos, hoy quiero iniciar este programa en que Dios verdaderamente escucha tu anhelo. O sea, ten presente de que el trabajo de Dios es que verdaderamente pues tú seas feliz. Y Él sabe verdaderamente que lo que desea tu corazón va a quedar totalmente saciado si tú hablas con Él, si tú lo intentas. O sea, es un esfuerzo mínimo. Aunque uno solo diga, hola papá, aquí estoy. Pero Dios lo va a ver con una inmensa ternura, porque ese es su gloria, ese es su gozo, el poder estar con los hijos de los hombres.
4: Así es, hermana Miriam, qué hermoso lo que dices, porque realmente, pues hablando ya de los agnósticos, de los ateos, muchos y muchos de nosotros también como cristianos hemos tenido esa falta, esa ausencia de un padre aquí en la tierra. Sí, muchos hemos tenido esa ausencia, que papá tal vez se fue desde que yo tenía temprana edad, que tal vez papá no estuvo desde que yo nací, o muchas ocasiones en las que muchos dirán, no, pero es que si no tuve aquí un padre en la tierra, mucho menos el de arriba va a estar conmigo. No, pero es que todos los hombres son iguales. No, pero es que todos los hombres fallan. No, pero es que ¿para qué uno acercarse a Dios si es que uno lo ha escuchado? ¿Para qué acercarse a Dios si yo no me siento bien, no me siento pleno? O es que de verdad se ha escuchado, pero realmente no hay persona que no se acerque, que se acerque a Dios y salga vacía. Antes, al contrario. Cuando te acercas a Dios, sales lleno, sales completo, sales pleno, más pleno. Entonces, pues si sanas realmente esa herida paterna, esa herida materna también, vas a poder amar a Dios y sentirte un hijo amado. Y recuerda, el Padre de aquí de la tierra es imperfecto, pero nuestro Padre Celestial es perfecto. Nuestro Padre de aquí en la tierra va a fallarnos, sí, se va a equivocar, porque también es un hombre de carne y hueso, pero hay que comprender y hay que pedir por ellos para que el Señor les dé la gracia de la conversión y pues aprovechar también para que el Señor esté en nuestras vidas, para que no saquemos a Dios de nuestra alma. Y también, queramos o no, siempre hay una presencia de Dios en nuestras vidas. Solo el infierno es ausencia de Dios. Ahí no está Dios. Y eso debe ser una cosa terrible. Los santos mismos decían, si yo llego a estar en el infierno, yo quisiera tener tu ausencia, Señor. Pero si no, o sea, ¿para qué? ¿Para qué estar allí en ese lugar? Yo quiero esforzarme por un cielo, el cielo que me tienes prometido, Señor, porque estar en el infierno, donde siempre va a rechazar la presencia de Dios, donde no vas a querer nada de Dios, debe ser una cosa terrible y no se lo deseamos a nadie, ni a nuestra propia alma.
3: Es impresionante, queridos hermanos, porque sí, realmente pues nuestro corazón desea estar en esa comunión con Dios, ¿verdad? Y hoy, al iniciar este programa, quisiera preguntarle si pueden responder o responderle a nuestro Señor en la oración. Si Él verdaderamente, pues, reconocemos que verdaderamente nos acompaña, ustedes pueden preguntarse, ¿Él siempre esperará hablar con nosotros? O sea, preguntémonos sinceramente, ¿Él espera hablar conmigo? ¿Y yo espero hablar con Él? Es bueno podernos preguntar verdaderamente, porque eso va a ir, si está como que oculto o apagado, usted dice, yo no siento ese deseo, ese anhelo de hablar con Dios. Mm. Pero esa pregunta, o sea, va a encender, va a llevar a toda la luz, o sea, esa pregunta te va a decir, wow, verdaderamente creo que tengo, o sea, tengo un deseo que no supe cómo saciarlo. O sea, a veces hacíamos en varias cosas ese deseo de hablar con Dios, que son pasajeras, que son, sí, momentáneas, pero en este programa Dios nos tiene una gran invitación, así se llama este programa, una invitación de Dios a poder verdaderamente entrar en su corazón. Hay un santo que dice que la oración es la llave que abre
4: el corazón de Dios.
3: Así, entonces, ¿qué les parece si con una pequeña frase de un santo abrimos ese corazón de Dios?
7: Conéctate con este pensamiento.
3: Dejad todas las cosas, os repito, pero no dejéis la oración, que ella sola os volverá a Dios. Aunque os hayáis dejado o alejado mucho de Él, entendedlo bien. Ella sola. San Pedro Heimar.
4: Hermoso, y mire que este santo realmente fue un santo eucarístico, un santo que siempre deseaba estar en unión con Dios, esa comunión con el Señor. Y si somos constantes, ¿sí?, en la oración, en nuestra vida, si somos más constantes en ella, vamos a querer que sea parte de nuestra vida. Pero si solamente empiezo hoy, pero yo digo, no, pues ya mañana no va a ser necesario, pasado mañana sí, luego no, luego sí, no, Dios mío, pues el alma va a decir, no, pues yo no lo necesito, solamente necesito la vida de oración. Cada que yo esté en problemas, cada que yo me sienta mal, triste, y ahí sí de una, acuda a Dios. Pero no es así, hermanos. El Señor nos invita a que seamos constantes en la vida de oración, porque sin oración no hay salvación. Creo que lo decía San Luis María Griñón de Montfort, que el alma, si no acude a Dios, si no está en la presencia del Señor, se va marchitando. Y hasta puede volverse un ateo, en el que ya no crea más en Dios, que ya no sienta esa necesidad y esa sed de Dios. Y bueno, nosotras somos comunicadoras eucarísticas del Padre Celestial, ¿verdad, hermana?
3: Así es, hermana.
4: Y más, voy a resaltar, somos del Padre. Y cuando nos referimos a Él, nosotras lo hacemos con inmensa ternura, gratitud, alegría, seguridad, porque nos hemos sentido amadas con ese de Él, nos hemos sentido hijas. Cuando nosotros nos sentimos hijos, pues vamos a referirnos como ese Padre cercano, vamos a verlo cercano, a ver que Él realmente nos ama a ti y a mí, que Él no es un Padre lejano. Y pues eso es muy lindo, y ojalá cada uno de nosotros podamos meditar en el amor de Dios. Cuán grande, misericordioso, real, más sincero que quién sabe qué es el amor de Dios.
3: Exactamente, si tenemos esa perspectiva del amor de Dios como un padre que te ama, como un padre que tiernamente te defiende, realmente, queridos hermanos, no vamos a ir a la oración porque toca hacerlo. Vamos a ir a la oración porque voy a hablar con mi papá. ¿Cuántos de nosotros, por ejemplo, estamos lejos de distintos países de nuestros familiares, verdad? Primos, familiares, padres, abuelos. Y qué alegría inmensa el poder saludarlos. Eso pasa también con nuestro Padre Celestial. Pero a veces pues nosotros lo sentimos tan distante, tan lejano. Pero Él está a la par de nosotros, en nuestros hermanos, o sea, en la oración, en la interioridad, en el silencio de tu corazón, ahí está tu Padre. Y eso nos lo dice las Sagradas Escrituras, ahí en lo secreto, ahí está tu Padre que te escucha. O sea, hay que creerlo, queridos hermanos, porque verdaderamente se necesita una mirada de eterna, o sea, una mirada de más allá que realmente te diga, wow, verdaderamente, a pesar de mis pecados, a pesar de mi pasado, a pesar de mis heridas, yo siento a mi Padre cerca, o sea, uh-huh. y eso me transforma y eso realmente me ayuda a levantarme.
4: Uh-huh. Mire qué bonito, hermana, porque estaba recordando que la vida, los santos muchas veces sentían ese llamado de Dios a que pudieran estar con Él. Ellos podían estar haciendo lo que sea, podían estar hablando como estamos nosotras hablando con un familiar o algo, podían estar viendo, bueno, pongamos un ejemplo, una película, algo estuvieron haciendo, y el Señor les ponía en su corazón, ven, adéntrate conmigo en la oración. Entonces ellos pues dejaban lo que estaban haciendo y se iban con el Señor, se iban a hacer oración, a tener esa intimidad con Dios, porque yo pienso que eso realmente es amar a Dios sobre todas las cosas. Es poner a Dios en primer lugar, más que las cosas materiales, más que otras cosas. Y miren que eso también es muy bonito, porque pues en las Sagradas Escrituras se vieron muchas historias de profetas, de muchas personas que pues el Señor les reclamaba, ¿por qué estás adorando a otros dioses? ¿Por qué tienes ese pecado de la idolatría? Y muchas veces eso nos pasa a nosotros, que tenemos esa idolatría, que preferimos otras cosas más que a Dios, que cuando nos levantamos a veces parecemos unos perritos porque ni siquiera nos acordamos de Dios, no nos acordamos, no le damos gracias por la vida que nos ha dado. Nosotros, por misericordia de Dios, estamos vivos. Estamos aquí presentando por misericordia de Dios. Él quiso que nos levantáramos para hablar de Él, porque tal vez no hubiéramos amanecido, tal vez el Señor nos hubiera llevado. Entonces aprovechemos y siempre tengamos esa, que el Señor nos dé esa gracia de permanecer en su amor.
3: Así es, y una de las cosas que por ejemplo pudiese decir desde mi experiencia que me han ayudado a poder permanecer en ese amor es sobre todo la oración. Y es poder transformar esa mirada de que es, por ejemplo, una obligación, a poder decir verdaderamente la oración me ayuda. O sea, de pasar a decir, ay, es muy aburrida, porque sí, por ejemplo, llega una etapa en el que sí, el alma al principio, por ejemplo, pues no está conociendo las cosas de Dios, está tratando de amarlo. Pero sí, la oración, queridos hermanos, a veces no nos va a generar el gusto que deseamos. O sea, nos va a querer mover, nos va a mover de nuestro asiento para no acomodarnos. O sea, porque, queridos hermanos, en la oración no buscamos a un Dios que realmente me complazca en todo. Yo en la oración busco complacerlo a Él, o sea, busco verdaderamente agradarle a Él. Y si yo lo que estoy pidiendo, por ejemplo, ustedes me pueden decir, hermanita, yo desde hace tiempo le estoy pidiendo algo a Dios y yo siento que no me escucha, desde hace tiempo le estoy pidiendo la sanación de un familiar y realmente me estoy cansando, o sea, siento que no hay un resultado en mi oración. Ustedes, pudiese ser muy fácil el poder decir, no, yo ya no confío en Dios, yo ya no creo en Dios. Pero queridos hermanos, la oración, un fruto de la oración es la constancia. O sea, a pesar de que yo no vea sí, un proceso de verdaderamente que el Señor me está contestando, yo confío. La oración te ayuda a la confianza, o sea, te ayuda a poder decir verdaderamente, aunque no vea que se están solucionando mis problemas, pero con el deseo de estar con Él estaré bien. O sea, hay que tener muy presente presente con quién estamos hablando, con alguien que nos ama.
4: Así es, hermana, alguien que nos ama, alguien que es un padre. Y bueno, muchos de nosotros pensarán o se recordarán, bueno, en mi caso, cuando por primera vez de hace mucho tiempo vi nuevamente a mi papá. Eso pues es una experiencia personal, ¿no? Cuando lo había visto después de hace mucho tiempo que no lo había visto, el volverlo a ver, uy, Dios mío, fue como algo tan impresionante, fue como que wow, cómo ha cambiado, cómo es él de verdad. Y eso da mucha alegría, ¿no? Ver una persona que hace tiempo no ves, y más a tus padres, y de pronto has sido lejano de tus papás, cuando lo vuelves a ver, es como una alegría, o tal vez nostalgia, tristeza, porque se ha ido. Con Dios pasa algo similar. Cuando estás con Dios en la oración, cuando visitas a Jesús en el sacramento, te llenas de alegría, sientes que no te quieres ir de ahí, aunque nuevamente lo repito, cabecees en la oración, a que ya no puedas más de sueño, pero simplemente es estar ahí, acompañar al Señor, acercarte más a Él.
3: Así es, querida hermana, y hay una cita, por ejemplo, en el Catecismo, que nos dice en el numeral 2568, que antes del pecado original, Dios se paseaba a la hora de la brisa con Adán y Eva, ¿verdad? Uh-huh. Pudiésemos interpretar lo que ese paseo con a la hora de la brisa con sus hijos amados, con Adán y Eva, antes del pecado original, Dios lo desea con nosotros en la oración. O sea, ¿quieres darte un paseo por las playas del amor divino?
4: Ay, sí, hermanita, yo quiero ir a la playa.
3: Lléveme.
4: Llévenos. Y como nos queremos dar un paseo, les tenemos una gran sorpresa. El día de ayer estuvimos hablando un poquito de una nueva sección que tenemos de ahora en adelante. Les van a encantar. Es una nueva sección que es del fuego del amor divino, que te va a encender cada vez más en el amor eucarístico, ¿verdad, hermana?
3: Así es, va a ser totalmente una presencia. ¿De qué, hermana?
4: De amor.
3: Exactamente. Les invitamos a poder escuchar la nueva sección de Presencia de Amor. Van a ser los primeros en escucharla. ¡No lo puedo creer!
4: Digamos juntos.
3: Padre, que todos seamos una sola familia para gloria tuya.
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3: Bueno, queridos hermanos, ya estamos en Presencia de Amor. Wow, iniciamos esta temporada con todo, ¿verdad, hermana?
4: Sí,
3: con
4: hermana.
3: Sección, con una renovación en el espíritu.
4: No, es que el mes de mayo, mejor dicho, trae muchas sorpresas, ¿verdad, hermana? Y al final de esta sección les vamos a hablar un poquito de la invitación que tenemos. Pero bueno, primero iniciemos, ¿verdad, hermana?
3: Así es, hermana. Saludamos a todos nuestros oyentes que se conectan por primera vez en las diferentes redes sociales. Saludamos de manera especial a los hermanos que están en el YouTube del canal Comunicadoras Eucarísticas. Saludamos a Lugeria Kimis, Dina Serrano, Matt Waxon, Hilda Lucy Fajardo, María Lagos. Saludamos a Fabiola Briones, Gabriela Chávez, Emilce Cardona, Yulisa Rendón, John Elkin, Pame Bustos. Saludamos también a Alejandro Estrada, a Magnolia Guadalupe. ¿Y quiénes nos acompañan por el Facebook, hermana?
4: Desde el Facebook nos acompaña Víctor Eugenio, Ángela Zuta, Luz Guillamo, Gonzalo López, Orlinda Zapata, Idali Martínez, Raquel Zambrano y Katy Medina.
3: Bueno, queridos hermanos, saludamos también a los hermanos de Radio Católica Mundial, EWTN.
4: Sí, hermana, también olvidé a alguien que también se ha conectado. Y saludo también por ahí a Nicole Oliveros y Gabriel Oliveros.
3: Ah, listo, muy bien. Son fieles oyentes de este, sí. De este programa.
4: Así es, hermana.
3: Bueno, querida hermana, ¿qué nos tiene para... ¿Qué sorpresa les tenemos a nuestros hermanos en esta sección?
4: Sí, hermana, les tenemos una gran sorpresa, de verdad. Hoy vamos a hablar de un gran santo.
3: Pero... Antes de esa gran sorpresa de lo que vamos a hablar en la sección, ¿de qué trata esta sección? Se preguntarán de qué trata, ¿verdad? Y por qué el nombre. Queridos hermanos, la sección trata de poder indagar, de poder profundizar y sobre todo de poder conocer a Jesús en el Santísimo Sacramento. Uh-huh. O sea, nosotros sabemos, que es esa presencia de amor que transforma nuestra vida. Por ejemplo, veíamos en la cortinilla que pasamos antes de la sección que Él es el amigo que nos acompaña, que Él es el que nos sostiene, que Él es el que nos ayuda. Entonces queríamos con ustedes iniciar esta sección para poder conocer desde varios puntos centrales a Jesús Eucaristía y para que Él aumente en nosotros ese amor, o sea, que verdaderamente al entrar a la capilla nosotros digamos, aquí está mi amor, aquí está verdaderamente el que me sostiene. ¿Y por qué el nombre? Verdaderamente solo con Él nosotros, porque él es la presencia de amor y nosotros al conocer de esa presencia de amor podemos dar a conocer el amor a nuestros hermanos, o sea, podemos verdaderamente poder ser luz en medio de varias tinieblas, en medio del mundo, podemos verdaderamente gritar a los techos lo que Él, Jesús, lo que nuestro Señor nos quiere decir a través del Santísimo Sacramento.
4: Así es, hermana. Y para esto le tenemos un gran santo el día de hoy, un santo eucarístico que asistía a la Santa Misa todos los días. Les tenemos a... Primero quiero iniciar con... Exacto, hermana.
3: Ay, no sé cómo le hacen los tambores.
6: un intento.
4: Exacto. Tenemos una frase y ustedes van a ver, van a adivinar, bueno, adivinar no, van a pensar cuál es el santo. Primero Dios, después el trabajo. Sin la bendición de Dios no hay fruto en la tierra.
6: Wow.
4: Entonces, busquen y nos dicen, este santo era muy trabajador y trabajaba como jornalero. No poseía una granja, sino que trabajaba en la de un rico terrateniente. Uno de sus hábitos que nunca abandonó fue su compromiso de asistir a la Santa Misa todos los días.
6: Así es, queridos hermanos, o sea, tenía un gran hábito, él era verdaderamente un compromiso con nuestro Señor y le dedicaba una misa, le dedicaba siempre la misa diaria. Y sabemos, queridos hermanos, que en nuestro trabajo el Señor nos concede poder conocer a varios compañeros, ¿verdad?
4: Exacto.
6: En ese trabajo. Pero, queridos hermanos, pasa que los compañeros de este santo lo acusaron de que él llegaba tarde a su trabajo y que por estar allá en la iglesia, de poder permanecer más tiempo, o sea, llegaba demasiado tarde al trabajo. Y entonces le dijeron a su patrón que este santo no llega demasiado tarde. Entonces el patrón quiso comprobar por sí mismo si verdaderamente era cierto lo que le decían, ¿verdad, hermana?
4: Sí, hermana, de verdad, qué tremendo, porque el mismo patrón se fue a ver si realmente este santo...
6: Y creo que casi, ya se respondieron.
4: Casi digo.
6: Está caliente, está caliente.
4: Dios mío, santo. No me puede salir el nombre todavía.
6: Sí.
4: Que este santo no estaba trabajando. Él decía, no, esta persona no está trabajando, yo necesito ir a comprobar. Entonces él se fue a comprobar si él en realidad era realidad lo que los mismos trabajadores le decían de él. Entonces fue, cuando llegó, imagínense, estuvo asombrado cuando vio a dos ángeles vestidos de blanco, arando con yuntas de bueyes, y a este santo en medio de ellos. A partir de ese momento, este santo fue objetivo de gran veneración por parte del rico granjero y de todos los que entraron en este hecho.
6: Wow, yo creo que ya respondieron algunas personas, ¿verdad, hermana?
4: Muy bien, no, digámoslo ya, digamos.
6: Sí,
4: que
6: ya destapemos la olla.
4: Sí, por favor. Muy bien, un aplauso para Rosa Uguña. Desde Facebook y a Fabiola desde YouTube. San Isidro Labrador es el santo.
6: 10 de 10.
4: Así es. El 15 de mayo es su celebración, es la fiesta de este gran santo.
6: Exactamente, queridos hermanos, aquí hay que mencionar que él reconocía verdaderamente su deber con Dios y su deber con su trabajo, con su patrono, y le pedía bastante al Señor, le rezaba bastante que verdaderamente él cumpliera con sus obligaciones. Y entonces, no sé, me imagino al patrón al ver cómo los ángeles le ayudaban, o sea, no, aquí ya me gané la lotería.
4: Imagínese.
6: Es impresionante, queridos hermanos, porque él, para que Dios le ayudara, o sea, para que resucitara eso en su trabajo, ¿cuál fue su prioridad? Díganme, vamos a ver qué prioridad tenía San Isidro Labrador, ¿verdad, hermano?
4: Sí, hermana, la prioridad de San Isidro Labrador, digámosla ya, era estar con Dios, era recibir a Jesús en la Eucaristía, todos los días, mejor dicho, sin falta. Era como una cita para él, la cita de encuentro con el amor. Asistía a la Santa Misa. Y yo creo que él también asistía con su familia, porque era padre de familia, esposo, un buen hombre en su vida, que se destacaba también por esa piedad, por ser alma eucarística. Reflejaba realmente a Jesús en su vida.
6: Exactamente, se convertía totalmente en hostia de comunicación, ¿verdad, hermana?
4: Así es, hermana.
6: Así es. Y sería muy bonito, queridos hermanos, que en nuestro trabajo pidamos su intercesión para que los santos ángeles nos ayuden a verdaderamente agradar a Dios en todo y para todo. Y bueno, queridos hermanos, después de esta hermosa sección, de esta hermosa historia de San Isidro Labrador,
3: Les queremos también invitar a encender su corazón con el fuego del Espíritu, de verdad, hermana. O sea, no se tiene que quedar en una historia. Nos tiene que ayudar a poder ir en pro. Ir en pro a poder agradarle más a Dios. ¿Y cómo vamos a conocer en el Santísimo Sacramento? O sea, ¿cómo vamos a agradarle en el trabajo si no conocemos a Jesús en la Eucaristía? ¿Cómo vamos a hacer? Y hay encuentros, queridos hermanos, que nos ayudan a poder profundizar, a poder meternos en el corazón de nuestro Señor. Y uno de ellos es la velada eucarística, ¿verdad, hermana?
4: Hermana, ¿qué? Velada eucarística.
3: No es cualquier cosa.
4: Nos vamos a desvelar por Jesús. Si usted dice, no, hermanita, yo no voy a ir... Hágame el favor, ¿cómo si se desvela para una fiesta? Los pillé. Entonces los esperamos en esta gran velada, esta noche que vamos a adorar a Jesús y Eucaristía, que está vivo y real en este sacramento.
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3: Bueno, queridos hermanos, gracias por seguir sintonizando este programa. Bueno, querida hermana Isabela, que de qué hemos estado hablando con nuestros hermanos. Si alguien, por ejemplo, se ha conectado, ay, me llegó esta transmisión en vivo, y me la compartieron, pero ¿de qué están hablando estas hermanitas?
4: Hermana y hermanos, estamos hablando de una invitación de parte de Dios, la invitación que Él nos tiene a cada uno de nosotros como hijos amados. La invitación a ser almas de oración, que podamos pedirle al Señor ese don de piedad, que podamos también estar muy atentos a escuchar su voz, porque muchas veces no lo escuchamos. Tenemos tantas cosas en la vida, del mundo, que tal vez quieren saciarnos, pero eso realmente no nos va a saciar. Es Dios quien nos va saciando por medio de la oración.
3: Así es, hermana. Y un salmo que, por ejemplo, nos regala la liturgia de las horas, a verdaderamente poder reconocer que solo en Dios se puede saciar nuestra alma, es el Salmo 62.
4: Creo que sí, hermana, el alma sedienta de Dios.
3: Sí, así, como busca la cierva corrientes de agua viva, así mi alma te busca a ti, Dios mío. ¿Cuándo veré a Dios? Al Dios vivo. O sea, es muy hermoso poder reconocer, queridos hermanos, que nuestro corazón desea esa hora de la brisa. O sea, ese paseo con nuestro Señor, como les veníamos comentando antes de la sección de la presencia de amor. Poder reconocer que verdaderamente el Señor desea poder, no sé, salir a jugar con nosotros, salir a platicar, salir a verdaderamente compartir con nosotros. Y eso es estar en el Santísimo, queridos hermanos, saber estar con Él. O, por decirlo así, mejor, es ir a perder el tiempo con Jesús. Aunque Él es el tiempo mejor ganado, ¿verdad?
4: Así es, hermana, y nunca, pues, aunque muchas veces digas, no, pero es que ya llevo mucho tiempo acá, me tengo que ir ya, tengo que hacer cosas que hacer. Muchos dirán, estoy perdiendo el tiempo, pero realmente el tiempo de Jesús, con Jesús, es oro. Nunca vas a perder el tiempo cuando estás delante de Él o cuando estás buscando estar en su presencia, si estás en tu cuartito, que no puedes salir, estás enfermito o algo. Si buscas estar en la presencia de Dios, nunca va a ser perdido ese tiempo. Es como cuando te ves con un amigo, cuando estás con tu familia. De verdad es una delicia poder estar con ellos, poder disfrutar de esos momentos. Cuando realmente amas a esas personas, ese tiempo se va a ir. Se va a ir rápido y usted dirá, uy, Dios mío, ya el tiempo se pasó, ya, de verdad fue muy rápido, ya, ya no voy a estar más con esta persona, ya no lo voy a disfrutar, pero con Dios es distinto. También se nos va yendo el tiempo y se pasa rapidísimo. Los santos decían eso. Uy, el tiempo se me fue. ¿Cuánto tiempo estaba? 12 horas, 13 horas. A muchos santos les pasaba. Se quedaban de rodillas delante de Dios.
3: Exactamente, hermano. Usted se ha pasado esa gran vigilia igual, esas horas, como los santos, en una oración o a la hora.
4: Yo creo que esa que usted dice, sí, hermana, a la hora ya
3: en el descanso. Yo sí, siento mucho. Que es muy notorio y muy acertado el poder mencionar, queridos hermanos, que la oración debe de ser un encuentro, no como por ejemplo, una obligación o algo que debo de hacerlo porque sí. No, verdaderamente ir a la oración, Señor. Ahorita no tengo ganas de orar, o sea, tal vez no me da mi cuerpo, tal vez no me siento físicamente o emocionalmente bien, pero, o sea, dile ahí, Señor, aquí estoy, y con que tú estés me basta, o sea, y puedo descansar en que tu amor, no sé, me va a reconfortar, me va a dar las fuerzas. Y queridos hermanos, en la Biblia, en la Sagrada Escritura, vemos bastantes testimonios de cómo el Señor suscita este encuentro entre la persona, entre el hombre y él. Por ejemplo, vemos a Abraham, que es el padre de la fe, cómo él le pedía incesantemente a Dios, y el Señor le dice, el Señor le dijo, bueno, te daré una gran descendencia como las estrellas del cielo. Pero llegó un momento en que esa oración, queridos hermanos, se probó. O sea, él le pidió la promesa que le había dado. ¿Y cuál fue esa promesa? El poder devolverle, o sea, poder entregarle a su hijo, ¿verdad? A Isaac. Pero, o sea, él dijo, bueno, si él me lo pide, yo se lo daré. Pero voy a confiar a pesar de que no sé qué lo está, que esté pasando. Pero, por ejemplo, él tenía seguro en su corazón que Dios iba a proveer, o sea, de que Dios iba a tener la última palabra, que aunque en su oración o aunque en su encuentro no entendiera o no comprendiera lo que estuviera viviendo, pero él decidió confiar, o sea, decide confiar aunque no te sientas bien, aunque te sientas confundido, aunque te sientas enfermo, aunque te sientas como que con muchas dudas, inquietudes. Descansa verdaderamente en que Él primeramente te ama y Él desea lo mejor para ti.
4: Qué impresionante también, hermana, porque Dios, como nos ama tanto, nos prueba, así como hizo con Abraham. Y eso no fue una prueba, una cualquier prueba, ¿no? Era entregar a su hijo, Isaac. Era entregar hasta que, como entregarle la vida, como sacrificio hacia el Señor. Era entregarle lo que tanto le había pedido al Señor en oración con su esposa, tener ese hijo. Pero realmente el Señor le estaba pidiendo que le entregara lo más preciado de su vida. Pero él acepta la voluntad del Señor, no se desanima y sigue adelante. Y es fiel a esa voluntad. ¿Y cuántos de nosotros, cuando el Señor nos pide dejar algo, cuando el Señor nos pone una prueba, desfallecemos? Decimos, no, pero es que yo no siento nada en esta oración. Yo me siento vacío. Yo no tengo ganas de orar. Yo no quiero orar más bien. ¿Cuántas veces hacemos eso? Y el Señor lo que espera es que lo acompañemos en medio de la prueba también, que sepamos sufrir, también como sufrió Jesús en la cruz. Jesús no quiso bajarse de la cruz y decir, no, esto está muy duro, estos clavos me duelen, yo me voy a bajar más bien. No, ¿quién va a morir por ellos? Nah. No, Jesús fue lo contrario. Nos amó hasta el extremo que dio lo que tenía, su vida, su sangre. Y ahora, querida familia, pues ya luego de este ratico, vamos a una canción, esa canción del corazón, esa canción que nos va a llevar a meditar más allá, a ver lo profundo de nuestro corazón, y ojalá podamos reflexionar lo que el Señor nos quiere pedir a cada uno de nosotros, a ti y a mí. ¿Qué quiere Dios de ti?
3: Digamos juntos, Padre, que todos te conozcan y te amen.

0: Seguimos conectados.
1: Bueno, queridos hermanos, por casi se me va la voz. Sigamos conectados con esta invitación que viene de parte de Dios, queridos hermanos. La oración, queridos hermanos, es para hablar totalmente con el Señor. Es un diálogo sobre todo de dos. O sea, no es solo exponerle, o sea, ¡bum!, tirarle todo, sino preguntarle, Señor, ¿cómo estás tú? ¿Cómo te sientes? O sea, ¿estás contento de mí? O sea, dediquemos también un espacio de silencio, decía San Juan de la Cruz, que él es el poeta del amor, que es un silencio que verdaderamente, en donde uno espera palabras, pero no escucha nada, o sea, no escucha totalmente un silencio, escucha totalmente algo que le inunda el corazón, que no entiende qué es, pero, o sea, en el silencio se va respondiendo. Y si el Señor, por ejemplo, te permite el poder disfrutar del silencio, te cuesta o algo así, te incomoda, Señor, dame la gracia de poder escucharte en la interioridad del corazón, aunque me cueste el silencio, aunque quiera poner miles de músicas, aunque sé que la música lleva al espacio de la oración, pero también reconoce que en el silencio tú hablas con Dios, escuchas ahí al Señor.
2: Sí, hermana, aprovechen esos espacios. Si de pronto usted puede sacar ese espacito para con Dios, ojalá, porque todos estamos llamados a eso, a la intimidad con Dios, a vivir un espacio de silencio, porque es que muchas veces la ciudad, bueno, los que viven en ciudad, los que viven en zona urbana, en zona rural, pues chévere, porque es más el silencio, pero los que viven en zona urbana es más difícil, porque pues los carros, las motos, todo el ruido que hay, no te deja concentrar, no te deja estar, ir al fondo de tu alma. Entonces, pues qué bueno que pudieras sacar un espacio para tu alma, que pudieras decir, bueno, yo me voy a ir de retiro. Voy a hacer lo posible para darle ese espacio al alma y poderme adentrar en lo profundo de mi corazón. Porque si no, si sigo en ese ruido, hasta yo mismo, mejor dicho, parezco una lorita hablando y hablando y hablando, y no pienso en Dios, no pienso en estar con Él, mejor dicho, no vamos a hacer nada. Nuestra vida solamente va a ser vacía, nuestra vida va a ser triste. Si realmente aprovechamos la oportunidad para estar con Dios aquí en la tierra, pues la vamos a tener cuando vayamos al cielo, porque allá vamos a estar plenamente con Dios, vamos a gozar de Él, todo el cielo, o sea, es que no tiene un fin, es para siempre estar con Dios. Entonces, si no aprovechas desde aquí de la tierra, ¿cómo va a ser allá en el cielo? Ay, no, yo no sé lo que es estar con Dios, no, yo no sé eso. Y el Señor le pregunta, ¿usted oró? No, yo no sé qué es eso, porque yo nunca saqué espacio, no tenía tiempo. ¿Cómo va a ser entonces en el cielo usted aprovechar con Dios? No, aproveche esos espacios de oración.
1: Así es, digamos como Samuel dijo, habla Señor,
2: que tu siervo escucha. Así es.
1: Así es, verdad, hermana. Y otro ejemplo de los profetas lo tenemos en Moisés, queridos hermanos. Dios ve como esa constancia, ese respeto, ese amor, y en ese llamado, en ese diálogo, Él encuentra la misión, o sea, encuentra la vocación, encuentra esa gracia del Señor de poder ser como el hombre que lleve a la liberación al pueblo. Y no es una tarea totalmente fácil, queridos hermanos, porque él dijo, ay, Señor, soy muy tardo en el hablar, me trabo mucho, soy tartamudo. O sea, por ejemplo, cuando nos dijeron que les íbamos a acompañar en Conectados, ¿verdad, hermana?
2: Sí.
1: Nosotros decíamos, Dios mío, yo que me trabo mucho en las palabras.
2: Soy más tartamuda que Moisés.
1: Pero miren, queridos hermanos, aquí estamos, siempre tartamudos, pero aquí... Pero el Señor como que, o sea, da la gracia y confía, o sea, así como Moisés, bueno, Él te va a dar la gracia de poder tener varios acompañantes, porque Él tuvo, ¿verdad?, la ayuda del Señor por parte de sus compañeros, y en ese diálogo con Él, el Señor le confía su nombre, o sea, tú vas en mi nombre, recuerda. El Señor en la oración, queridos hermanos, nos puede revelar, nos puede dar la gracia de poder decir, aquí está tu vocación. en el matrimonio. Por ejemplo, recuerdo una historia que el Señor, de un muchacho que fue al retiro, no sé, a decirle al Señor: bueno, Señor, me quieres casado con una mujer, o me quieres para sacerdote, porque él tenía inquietud vocacional. Entonces, en el sagrario, en ese retiro, él como que vio que en el sagrario, pues, él se reflejaba una sagrada familia, y él comprendió en ese momento, que en la interioridad de la oración comprendió que el Señor lo quería para formar una familia, para el matrimonio. O sea, el Señor te va a revelar, te va a dar la gracia verdaderamente de la vocación, solo cuando tú hagas silencio, solo cuando tú te apartes para Él, para escucharle.
2: Exacto, hermana. Y pues lo mismo sucedió con cada una de nosotros, ¿no? Pues tuvimos esa gracia de apartarnos, de tener ese espacio de silencio para escuchar su voz. Y bueno, pues también vemos a un Dios cercano, ¿sí? Tan cercano, tan sincero también, como fue ese diálogo que dice la Escritura. Dios hablaba con Moisés cara a cara, como habla un hombre con su amigo. Y eso está en Éxodo, capítulo 33, versículo 11. Imagínense, Moisés se volvió amigo de Dios. Los mejores amigos. No, lo mejor. Los mejores amigos,
1: sí.
2: Qué hermoso que él se haya vuelto amigo del Señor, lo haya visto cara a cara. ¿Quién de ustedes no quiere ver a Dios? Dios mío, todos queremos ver a Dios, todos
1: manos levantadas.
2: Manos levantadas. Y los puros de corazón verán a Dios. Entonces, pues, ojalá nos volvamos amigos de Dios. Nos volvamos esos mejores amigos. Si usted piensa que aquí en el mundo no tiene amigos, que está solo, que no tiene nadie que lo quiere, pues Dios sí lo quiere. Así usted sea el burrito de Jerusalén, Dios así lo quiere, lo ama tal y como es. Si usted se siente, mejor dicho, lo peor de este mundo, Dios así lo ama. Y es el mejor de los amigos, el más sincero. Así que tranquilo, el Señor, mejor dicho, se deja amar por nosotros, quiere que lo amemos y aprovechemos para hacernos amigos de Él, hacernos esos hijos también de Él, porque somos hijos de Él.
1: Así es, y un profeta más que sí quisiera mencionar antes de ir a la oración, queridos hermanos, es el profeta Elías.

0: una pequeña lluvia, podamos reconocer y poder elevar sobre todo esa oración a nuestro Señor, ese encuentro. Y bueno, queridos hermanos, con esta introducción a la oración, les invitamos a que puedan, si es posible, cerrar sus ojos, abrir sus manos, estar dispuestos a poder hablar con el Señor.
1: En el nombre del Padre, del Hijo y del Espíritu Santo. Amén. Amado Padre Celestial, te queremos dar gracias por la vida que nos das. Gracias por nuestros hermanos que se conectan. Gracias porque tú pones en su corazón deseos que se van a realizar. Esos deseos que tú puedes realizar, Señor. Que tú puedes conceder a cada uno de ellos. Cada uno de estos hijitos que se conectan. Te pedimos que les des el don de la piedad. Ese don tan hermoso para que así busquen siempre a ese verdadero amigo que eres tú, Señor, a ese verdadero Padre, que cada uno, si tiene alguna herida con su Padre, pueda ser sanada realmente, que cada uno pueda dejarse encontrar por ti, así como muchos santos se dejaron encontrar por ti, que estaban en el pecado, en el lodo, pero tú los llamaste, los seduciste, así mismo con nosotros. Y pedimos a María Santísima que nos acompañe en el camino de nuestra vida, que podamos ser los mejores amigos de Dios, que nos podamos dejar amar por Él, que podamos ser esos fieles de Cristo, esos fieles de Dios. Gloria al Padre, al Hijo y al Espíritu Santo.
0: Como era en el principio, ahora y siempre, por los siglos de los siglos. Amén.
1: En el nombre del Padre, del Hijo y del Espíritu Santo. Amén.
0: Bueno, queridos hermanos, que si estamos cansados de andar como el profeta Elías en el desierto, el Señor nos dice, levántate, y Él nos va a dar el propio alimento que es la oración. Recuerden verdaderamente que en los tiempos, en las dificultades, tendremos un gran medio, una gran arma, y será la oración. Hemos estado con ustedes las hermanas comunicadoras eucarísticas del Padre Celestial, desde Cali, Colombia, las hermanas
1: María Isabela
0: y la hermana Miriam. Los invitamos a un nuevo programa de Conectados mañana a la misma hora. Dios les bendiga.
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6: Señor, concédenos a poder participar con verdadero amor, atención y piedad de esta Eucaristía que te ofrecemos. Primero, para adorarte y agradecerte todos los beneficios que nos has hecho. Segundo, para pedirte perdón de nuestros pecados y los de todos los hombres. Tercero, para suplicarte las gracias que nos son necesarias para nuestra vida y para este día en concreto. 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

En el nombre del Padre, y del Hijo, y del Espíritu Santo. El Señor esté con cada uno de ustedes. Muy buenos días a todos. Saludamos a todos los que nos escuchan a través de Radio Santísimo Sacramento y alrededor del mundo por EWTN, Radio Católica Mundial. Saludamos a los que están en casa, los que van manejando en las carreteras. Pedimos que manejen con precaución para llegar a su casa o a su trabajo sanos y salvos. Desde nuestro santuario en esta mañana ofrecemos la Santa Eucaristía. Disponemos nuestra vida ante Dios y pedimos perdón por nuestros pecados. Yo confieso ante Dios Todopoderoso, ante ustedes, hermanos, que he pecado mucho, de pensamiento, palabra, obra y omisión, por mi culpa, por mi grande culpa. Por eso ruego a Santa María, siempre Virgen, a los ángeles, a los santos, y a ustedes, hermanos, que intercedan por mí ante Dios nuestro Señor. El Señor Todopoderoso tenga misericordia de nosotros, perdone nuestros pecados, nos lleve a la vida eterna.

0: Oremos, pedimos a Dios por Eva y Amin Bechara, por María Cruz López, y pedimos también por María Guadalupe Mesa, que hoy cumple 102 años de vida, por el eterno descanso de María Guadalupe Núñez Morales, Arturo Garzón Vizcarra, Alberto Arroyo Bravo y José Trinidad Granados. Cada uno tiene sus propias intenciones, las ponemos en el altar de Dios. Dios omnipotente y misericordioso, concédenos poder alcanzar una verdadera participación en la resurrección de Jesucristo, tu Hijo, el que vive y reina contigo en la unidad del Espíritu Santo, y eres Dios por los siglos de los siglos.
1: Amén.
0: Sentados, vamos a escuchar la palabra de Dios.
2: Del libro de los Hechos de los Apóstoles. En aquellos días, la gente de la ciudad de Filipos se alborotó contra Pablo y Silas, y los magistrados ordenaron que los desnudaran y los azotaran. Después de azotarlos mucho, los metieron en la cárcel y le ordenaron al carcelero que los vigilara bien. Siguiendo esta orden, él los metió en el calabozo de más adentro y les aseguró los pies en el cepo. A eso de la medianoche, Pablo y Silas estaban en oración, cantando himnos al Señor, y los otros presos los escuchaban. De pronto sobrevino un temblor tan violento que se sacudieron los cimientos de la cárcel. Las puertas se abrieron de golpe y a todos se les soltaron las cadenas. El carcelero se despertó y al ver las puertas de la cárcel abiertas de par en par, pensó que los presos se habían fugado y sacó su espada para matarse. Pero entonces Pablo le gritó: «No te hagas ningún daño, aquí estamos todos». El carcelero pidió una lámpara, se precipitó hacia adentro y temblando se arrojó a los pies de Pablo y Silas. Después los sacó de allí y les preguntó: «¿Qué debo hacer para salvarme?». Ellos le contestaron: «Cree en el Señor Jesús y te salvarás tú y tu familia». Y le explicaron la palabra del Señor a él y a todos los de su casa. El carcelero se los llevó aparte y en aquella misma hora de la noche les lavó las heridas y enseguida se bautizó él con todos los suyos. Después los invitó a su casa, les preparó la mesa y celebraron una fiesta familiar por haber creído en Dios. Palabra de Dios.

0: El Señor esté con cada uno de ustedes. Lectura del Santo Evangelio según San Juan. En aquel tiempo, Jesús dijo a sus discípulos: me voy ya al que me envió, y ninguno de ustedes me pregunta: ¿a dónde vas? ¿Es que su corazón se ha llenado de tristeza porque les he dicho estas cosas? Sin embargo, es cierto lo que les digo. Les conviene que me vaya, porque si no me voy, no vendrá a ustedes el Paráclito. En cambio, si me voy, yo se los enviaré. Y cuando Él venga, establecerá la culpabilidad del mundo en materia de pecado, de justicia y de juicio. De pecado porque ellos no han creído en mí. De justicia porque me voy al Padre y ya no me verán ustedes. De juicio porque el príncipe de este mundo ya está condenado. Palabra del Señor. Siéntese un ratito, por favor. Queridos hermanos, en estos días estamos escuchando el libro de Hechos de los Apóstoles. Lucas, el médico, tuvo, pues, el gran trabajo de escribir la experiencia apostólica que lo narra en Hechos de los Apóstoles y la vida de Cristo en el Evangelio de Lucas. Y escuchamos la experiencia de Pablo y Silas. De veras, una experiencia, pues, para mí muy difícil. ¿Cómo los azotan, los desnudan, los meten a la cárcel? Y ellos continúan. No es que, pues, como ya me metieron en la cárcel, pues ya no sigo. No, ellos al contrario, allí en la cárcel siguen evangelizando. Pero Dios, dice Lucas, cómo interviene. Y un ángel abre las puertas. Y cuando el carcelero se da cuenta que ya están abiertas las puertas, se va a matar porque es el que está cuidando y le dice: no, aquí estamos adentro. Fíjense, el gran trabajo de ellos para poner los cimientos de nuestra iglesia. Ese es el camino de los apóstoles. No fue fácil, como ahorita nosotros, pues ya vivimos una vida cristiana, pues, de a papita. Fácil. Facilito, tenemos problemas, no tenemos dificultades, nada. Vivimos en un país que hay libertad de expresión, libertad de religión, bendito Dios. Pero los apóstoles no, vivieron situaciones difíciles, pero perseveraron. Aquí está la clave. Y nosotros, a pesar de lo fácil que es nuestra vida religiosa, no perseveramos a veces. Llevamos una vida religiosa muy tibia. Y creo que es el tiempo de dar pasitos. Estamos, pues, en esta dinámica de las 250 horas al Santísimo, que empezamos ayer hasta el 4 de julio. Pero también se nos invita a 250 horas de obras de amor y misericordia. Bueno, pues vamos como comunidad avanzando. Sí, por favor. Y que se muestre y que nosotros demos testimonio de nuestra fe ante el mundo, que siempre nos distingamos por hacer el bien, sin mirar a quién, siempre, y que logremos convertirnos en los pies de Jesús, en las manos de Jesús, en los labios de Jesús, que nuestra palabra pueda llegar al corazón de los demás seres humanos. Es anunciar a Cristo resucitado con obras en el tiempo presente. Y nos toca a nosotros. A nosotros. Por eso yo les invito a los que están en el templo, los que están escuchándonos en los medios de comunicación, por favor, pues dar un pasito. A veces estamos en casa muy cómodos, en un estado de confort. Si hace calor, prende el aire para que me refresque. No somos capaces de salir porque el sol es fuerte, ¿no? Me puedo enfermar. No. El cristiano tiene que salir, porque si no salimos, nos podemos tullir en casa. Tiene el tiempo del movimiento, el tiempo de la salida, el tiempo de anunciar a Cristo. Bueno, dejo esta primera idea que los apóstoles lograron con su vida, con su ejemplo. Cuando estás tocado y enamorado por Cristo, avanzas sin miedo. En el Santo Evangelio ya escuchamos el contexto del texto es los discursos de despedida, porque nuestro Señor ya se va. Y esto ya se llama ascensión a los cielos. Próximo domingo ya tendremos la ascensión de nuestro Señor Jesucristo a los cielos. ¿Qué dice Jesús a sus discípulos? Conviene que me vaya, porque si no me voy, no les enviaré el Espíritu de la verdad. Conviene que me vaya. Entonces ya Jesús los ha preparado. Ya Jesús les ha anunciado, ¿sí? Me voy ya al que me envió. Porque Jesús no vino solo al mundo. Dios Padre lo ha enviado para santificar el mundo, para salvar al mundo. Yo creo que mucha gente, pienso, como en los tiempos que comenzó nuestra iglesia, las dudas siguen y seguirán habiendo de Dios, de que Jesucristo solo es hombre, pero no Dios. Mucha gente todavía puede pensar eso. Pero nosotros los cristianos, desde el siglo III, ¿sí?, que se creó el credo constantinopolitano, nosotros decimos, creemos y anunciamos que Jesucristo es Dios y hombre verdadero. Nosotros lo creemos, lo anunciamos. Por eso Jesús dice, me voy ya al que me envió. Porque va a enviar el Espíritu Santo, el Espíritu de la verdad. Siempre recuerdo aquellas palabras que dijo el Papa Francisco cuando estaba en su pontificado. Si cada bautizado pidiera cada mañana el Espíritu Santo, le asistiría. Pero no siempre lo pedimos. Estamos muy ocupados, no tenemos tiempo, solo caminamos en nuestros provechos, caminamos en lo que, con una mentalidad capitalista, caminamos en lo que nos da dinero, pero no estamos caminando en la voluntad de Dios. Sí. Entonces, yo solamente les pido, les invito que hagamos un poco de reflexión, que meditemos, sí, para no perdernos en el mundo, porque podemos perdernos, muy fácil es perdernos. Cuando tu corazón se enfría y tu corazón está el dinero, tú has sacado a Dios de tu vida. Y puedes tú aquí en tus labios expresarlo, pero eso es diferente. Pero el punto está aquí, acá. Si Dios no está acá, te estás perdiendo Y por eso hay que estar muy atentos. ¿Qué es lo que está en tu interior? Porque se va a mostrar en tu actuar. Se va a mostrar en tu pensar. Y es muy triste cuando solo piensas en dinero. Es muy triste. Porque ya caíste en el sistema de este país. Es muy triste. Tenemos, como cristianos católicos, tenemos que estar muy atentos. El dinero se ocupa, sí, pero no es el fin. Ese es un medio, nada más. El fin del cristiano católico es la salvación. ¿Y en quién tenemos nosotros que abrazarnos? ¿En quién tenemos que confiar? ¿En quién tenemos que estar seguros? Pues en nuestro Señor Jesucristo. No hay otro camino. Entonces hay que tomar ese camino. Por eso hay que darnos el tiempo. La gente, yo conozco mucha gente, ¿no? Porque por ser sacerdote, pues siempre platico, convivimos, platicamos. No, pues no hay tiempo. El tiempo lo hay. El gran problema es que no nos organizamos en lo que hacemos. Hoy el teléfono se está convirtiendo en un problema terrible, pero terrible, porque ya la gente lo tiene en la mano, ¿sí? Y ya empezaron a haber accidentes por el teléfono. Y hasta la comida se quema por el teléfono. Porque ya estás allí y te olvidas de la cazuela. En los trabajos ya, ¿cuánta gente ya está siendo reportada porque no atiende el trabajo y está en el teléfono? Entonces es importante organizarnos bien, ¿sí? Organizarnos bien. Si nos organizamos bien, hay un tiempo para todo. Hay un tiempo para orar, un tiempo para descansar, un tiempo para comunicarnos, un tiempo para sonreír, un tiempo para trabajar, un tiempo para descansar. Hay tiempo. El problema es que no nos damos esa oportunidad de una bonita organización. Yo les pido nada más a cada uno que me escuchan, por favor, no saques a Dios de tu corazón, por favor. Tú eres un hombre de fe, de esperanza. No lo saques, porque si lo sacas, te conviertes en un hombre mundano. Y solo vienes al templo cuando tienes necesidad. Y solo vienes al templo cuando a lo mejor es miércoles de ceniza o la fiesta de la Virgen de Guadalupe. No, tenemos que mostrar en nuestro diario vivir en quién creemos, ¿sí? ¿Cuál es el camino que estamos tomando? Que no nos convirtamos en cristianos islas, porque a veces somos isla, ¿sí? Yo, no, somos comunidad. Por eso, como comunidad, hagamos las 250 horas. Como comunidad, convirtámonos en las manos de Cristo para ayudar, para hacer las 250 horas de misericordia, sean corporales o espirituales, pero como comunidad. Que nos convirtamos, pues, en esas manos de ayuda, en esos labios del consejo, en esos pies que van al encuentro del hermano. Que el Señor, pues, en su bondad y misericordia, nos guíen, nos acompañen, y con su llegada al cielo, que el Espíritu Santo venga a nosotros para iluminar nuestros pensamientos y tomar las mejores decisiones. En el nombre del Padre, del Hijo y del Espíritu Santo. Oremos, hermanos, al Señor y pidámosle que acuda en auxilio de aquellos que ha querido alegrar con la resurrección de su Hijo. Decimos, te rogamos, Señor.
1: Por los niños que en estos días de Pascua son incorporados a la Iglesia por el bautismo o reciben la confirmación o la primera comunión, roguemos al Señor. Por aquellos que con el estudio o el trabajo se esfuerzan en hacer progresar al mundo y acrecentar los bienes de la creación, roguemos al Señor. Por los que vacilan en fe, por los que se han apartado de la senda del bien, por los que no saben descubrir a Dios en su camino, roguemos al Señor. Por nosotros mismos, por nuestros familiares y amigos, por los que nos odian a causa de la fe, y por nuestros hermanos difuntos, roguemos al Señor.
0: Te rogamos, Señor. Pedimos por Eva y Amin Bechara, por María Cruz López, por María Guadalupe Mesa, que cumple 102 años, y por las intenciones de cada uno de nosotros, oremos al Señor. Por el eterno descanso de María Guadalupe Núñez Morales, Arturo Garzón Vizcarra, Alberto Arroyo Bravo, José Trinidad Granados, oremos al Señor. También pedimos por todos nuestros fieles difuntos, oremos al Señor. Señor Dios nuestro, que nos concedes cada año la alegría de celebrar las fiestas pascuales, haz que el júbilo de estos días se vea acrecentado con la consecución de los bienes que te hemos pedido por Jesucristo tu Hijo, que vive y reina inmortal y glorioso por los siglos de los siglos. Sentados, continuamos la Santa Eucaristía.

seas, Señor Dios del universo, por este pan, fruto de la tierra y del trabajo del hombre que recibimos de tu generosidad. Y ahora te presentamos el ser amado. Bendito sea, Señor Dios, nuestro por este día, fruto de la tierra, por el trabajo de tus manos. Acepta, Señor, nuestro corazón.

Oren, hermanos, para que este sacrificio mío y de ustedes sea agradable a Dios Padre Todopoderoso. Concédenos, Señor, vivir siempre llenos de gratitud por estos misterios pascuales que celebramos, para que continuamente renovados por su acción, se conviertan para nosotros en causa de eterna felicidad, por Jesucristo nuestro Señor. El Señor esté con cada uno de ustedes. Levantemos el corazón. Demos gracias al Señor nuestro Dios. En verdad es justo y necesario, es nuestro deber y salvación glorificarte siempre, Señor, pero más que nunca en este tiempo en que Cristo, nuestra Pascua, fue inmolada. Porque continuamente se ofrece por nosotros e intercede por todos ante ti. El que inmolado en la cruz ya no muere, porque sacrificado vive para siempre. Por eso, con esta fusión del gozo pascual, el mundo entero se desborda de alegría, y también los coros celestiales, los ángeles y los arcángeles cantan sin cesar el himno de tu gloria.

Santo eres en verdad, Señor, fuente de toda santidad. Por eso te pedimos que santifique estos dones con la efusión de tu Espíritu, de manera que se conviertan para nosotros en el cuerpo y en la sangre de Jesucristo nuestro Señor, el cual, cuando iba a ser entregado a su pasión, voluntariamente aceptada, tomó pan, dándote gracias, lo partió y lo dio a sus discípulos, diciendo: tomen y coman todos de él, porque esto es mi cuerpo que será entregado por ustedes. Del mismo modo, acabada la cena, tomó el cáliz, dando gracias de nuevo, lo pasó a sus discípulos, diciendo: tomen y beban todos de él, porque este es el cáliz de mi sangre, sangre de la alianza nueva y eterna, que será derramada por ustedes y por muchos para el perdón de los pecados. Hagan esto en conmemoración mía.

Así pues, Padre, al celebrar ahora el memorial de la muerte y resurrección de tu Hijo, te ofrecemos el pan de vida y el cáliz de salvación y te damos gracias porque nos haces dignos de servirte en tu presencia. Te pedimos humildemente que el Espíritu Santo congregue en la unidad a cuantos participamos del cuerpo y sangre de Cristo. Acuérdate, Señor, de tu Iglesia extendida por toda la tierra y con el Papa León, nuestro obispo Jaime, su auxiliar rey, y todos los pastores que cuidan de tu pueblo, llévala a su perfección por la caridad. Acuérdate también de nuestros hermanos que se durmieron en la esperanza de la resurrección y de todos los que han muerto en tu misericordia. Admítelos a contemplar la luz de tu rostro. Ten misericordia de nosotros y así con María, la Virgen Madre de Dios, su esposo San José, los apóstoles y cuantos vivieron en tu amistad a través de los tiempos, merezcamos por tu Hijo Jesucristo compartir la vida eterna, cantar tus alabanzas. Por Cristo, con Él y en Él, a ti Dios Padre Omnipotente, en la unidad del Espíritu Santo, todo honor y toda gloria por los siglos de los siglos.

fieles a la recomendación del Salvador y siguiendo su divina enseñanza, nos atrevemos a decir: Padre nuestro, que estás en el cielo, santificado sea tu nombre. Venga a nosotros tu reino. Hágase tu voluntad en la tierra como en el cielo. Danos hoy nuestro pan de cada día. Perdona nuestras ofensas, como también nosotros perdonamos a los que nos ofenden. No nos dejes caer en tentación. Líbranos de todos los males, Señor, y concédenos la paz para que, ayudados por tu misericordia, vivamos siempre libres de pecado y protegidos de toda perturbación, mientras esperamos la gloriosa venida de nuestro Salvador Jesucristo. Señor Jesucristo, que dijiste a tus apóstoles: la paz les dejo, mi paz les doy. No tomes en cuenta nuestros pecados, sino la fe que tenemos, y conforme a tu palabra, concédenos la paz y la unidad. Tú que vives y reinas por los siglos de los siglos, la paz sea con nosotros. Nos damos la paz de Dios con un saludo.

0: Hermanos, este es Jesús, el Cordero de Dios que quita el pecado del mundo. Dichosos los invitados a este gran banquete del Señor. El cuerpo y la sangre de Cristo nos guarde para la vida eterna. Los que van a comulgar se preparan, por favor.
1: Amadísimo Señor Jesucristo, tú quisiste dejar tu presencia en la Eucaristía y dejarnos venir a tu sacrificio vivo. Por razones que tú conoces, Señor, no puedo estar presente para recibirte sacramentalmente en el pan eucarístico. De todas formas, quiero seguir en comunión contigo, ofreciéndote eternamente mi fe y mi amor, mis sufrimientos y anhelos personales, uniéndolos a los tuyos y los de todos los santos, y alimentando mi alma espiritualmente con el pan de tu palabra, para seguir haciendo de mi vida una vida eucarística. Señor, no permitas jamás que me aparte de ti.

Oremos. Señor y Dios nuestro, escucha nuestras oraciones para que la participación en los sacramentos de nuestra redención nos ayude en la vida presente y nos alcance las alegrías eternas por Jesucristo nuestro Señor. Después de la exposición del Santísimo, los que gusten, porque luego tienen compromiso, en la cocina nos esperan unos tamalitos oaxaqueños con un champurrado. ¿Ok? Los que puedan, por favor, están invitados. El Señor esté con cada uno de ustedes. Que la bendición de Dios Todopoderoso, Padre, Hijo y Espíritu Santo, descienda sobre nosotros, permanezca para siempre. Amados hermanos, podemos ir en paz. La Santa Eucaristía ha terminado.

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Fui testigo. Soy testigo. Seré testigo. Fui testigo de algo sin igual, de algo sin precedentes. Fui testigo de algo que a muchos les cuesta trabajo siquiera creer. Fui testigo del verdadero amor, de ese que da la vida por sus amigos. Fui testigo de la compasión, la que perdona cualquier daño, cualquier falacia, cualquier ofensa. Fui testigo de la esperanza, la misma que me mantiene de pie y contento, ansioso por lo que me espera mañana. Fui testigo del poder. Soy testigo del cambio en mi vida, de no querer volver la mirada atrás, de no querer llevar provisiones, pues confío en mi Dios, del reencuentro con mi verdadera esencia, la de ser su hijo, la que me llama a vivir en armonía con otros, no pensar en mí, sino en los que me rodean, buscar el bien y vivir de acuerdo a su voluntad. Soy testigo de su poder. Seré testigo de lo que Dios quiera poner frente a mis ojos, de sus frutos que fueron trabajados a través de mis manos para mi salvación y la de mis hermanos, de su obra, de sus maravillas, de su eterno presente y la misión que Él me encomienda. Seré testigo de su inmenso poder.

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0: No te angusties por qué vas a vestir.
1: No te angusties. No.
0: Mira cómo crecen los lirios.
1: ¿Cómo crecen?
0: No trabajan ni hilan. Si así viste Dios a los campos,
1: Dios
0: no hará mucho más por ti.

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4: Hola, les habla el Padre Salvador Gómez. 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
1: Católica Paz @hotmail.com. Ahora, queridos, los invito para compartir juntos la reflexión de la tarde de hoy. Y vamos a reflexionar con el título La locura del amor al mundo. El título de nuestra reflexión en el día de hoy es La locura del amor al mundo. Escuchemos.

Jesús nos habla. Hijo mío, guárdate del espíritu mundano. Este espíritu ciega a la verdad y hace que pensemos más en este mundo que en el mundo que ha de venir. Ciega de tal manera al hombre que hace que esté más dispuesto a trabajar por la muerte que por la vida. Hace que el hombre se interese más en aparecer como grande que en serlo, viviendo una vida como es debido. Si el mundano se preocupara de pensar sobre su vida terrena, pronto caería en la cuenta de la locura que es amarle tanto. En este mundo hay demasiada oposición, pena, tristezas, disgustos y desilusiones. Rara vez quedan satisfechas las ambiciones terrenas. El hombre de mundo, con frecuencia, encuentra amarguras donde buscaba dulzuras. En las cosas y personas en las que se entregó, ve demasiadas pequeñeces y limitaciones. Antes o después, tendrá que admitir que la felicidad, la paz y la satisfacción que esperaba no se dan en este mundo. No quieras tú también aparecer como un loco. Los hombres mundanos están condenados al fracaso, pero mis seguidores nunca serán decepcionados en la medida en que se encuentren y se entreguen a mi voluntad. Mis promesas no son palabras vacías. No decepcionarán a los que confían en mí. Lo que he prometido lo daré. Lo que he dicho lo haré solo con que seas fiel hasta el fin.

0: Comenzamos, mis queridos, a recibir sus llamadas con sus peticiones. No sin antes dejarles saber que tenemos una línea disponible en el 1-866-398-6377. Pasamos primeramente con nuestra hermana Amalia. Amalia, buenas tardes y bienvenida, mujer.
1: Buenas tardes, Pedrito.
0: ¿Cómo está usted,
1: ¿cómo
0: mi
1: está?
0: Vida? Ah, yo estoy feliz, encantado de la vida.
1: Ay, me encanta escuchar esa palabra, Pedrito.
0: Es toda suya, se la regalo.
1: Gracias, Pedrito, gracias. Lo queremos mucho.
0: Amén, mujer. Yo las quiero mucho a todos ustedes también y a usted particularmente, sí. Amalia.
1: Le estoy hablando de acá de Sacramento, Pedrito.
0: Sí.
1: Para que ¿cómo? Me ponga mi mamá, María Guadalupe, Mesa María Guadalupe. Alcalá.
0: Okay. ¿Ella está ¿sí? enferma o algo?
1: Mande, está cumpliendo ahora 102 años.
0: ¿102 años? Mi vida.
1: Sí, Pedrito.
0: Óigame, dígamele a María Guadalupe, démele muchas felicidades.
1: Gracias, gracias. Es mi segunda vez que llamo y estoy muy nerviosa, pero muy feliz porque entró mi llamada.
0: Es una bendición.
1: Estoy pidiendo para que me la ponga en el ante el Santísimo.
0: ¿Cómo no, mi vida? Vamos a orar mucho por ella.
1: A mi mamá.
0: María Guadalupe, por usted también.
1: ¿Mande?
0: Y por usted también la vamos a mantener ante el Santísimo,
1: sí,
0: usted también.
1: Por mí, todos mis hermanos, que fuimos 15, Pedrito.
0: 15 hermanos, felicíteme a su sí. mami y a su papi. 15.
1: Sí, gracias, yo la felicito, le doy sus felicitaciones y a mis y sus nietos, que son 54 nietos.
0: ¡Qué barbaridad!
1: Y 96, y viene uno en camino de bisnieto. Van a ser 97 bisnietos.
0: Qué maravilla de muchacha. Óigame, un familión, una ciudad lo que sí, tiene usted ahí.
1: Sí, 18 tataranietos, Pedrito.
0: Qué maravilla, muchacha. Ay, mi vida.
1: A toda mi familia, Pedrito, póngamela en oración. A todos mis sobrinos, mis hijos, mi esposo, mis cuñadas, mis excuñadas. A todos, a toda la familia. Somos una familia muy grande.
0: Me da el nombre de su esposo.
1: Sergio.
0: Sergio. ¿Y cuántos niños tiene?
1: Tengo 4, Pedrito.
0: Me da el primer nombre de cada uno de ellos.
1: Mi hija Marilí. Mi hijo Junior Sergio. Okay. Y Brian y Kevin.
0: Brian y Kevin. Vamos a orar por ellos, mi cariño. Vamos
1: y por
0: a orar
1: mis nietos,
0: por usted.
1: Pedrito. Tengo 3 nietecitas, dos nietecitas y un nietecito.
0: Óigame. 2 nietas y un nieto. Vamos a orar por ellos también, sí. Por toda la familia.
1: Por toda la familia Alcalá Mesa, Pedrito. Somos una familia muy grande, que Dios siempre nos mantenga unidos como hasta ahora a todos. Porque todos nuestros sobrinos y sobrinas siempre nos mantengamos unidos, enamorados todos de todos, llevándose bien. Eso es lo que pedimos mucho. Mi papá siempre nos inculcó eso. Él ya no vive, pero pues mi mamá, él ya hace 25 años, 26 que falleció, pero siempre nos pidió mucho que fuéramos siempre unidos y hasta ahorita nos hemos mantenido así, Pedrito.
0: Amén, mujer, amén. Muchas felicidades para ustedes. Y usted va a ver cómo esa familia va a continuar unida.
1: Unida gracias, hasta... Gracias, es lo que más pido, Pedrito.
0: Hasta las últimas consecuencias.
1: Sí, sí, Pedrito. Así
0: ¿nos va usted a acompañar?
1: Claro que sí, Pedrito, yo lo acompaño.
0: Gracias, mi cariño.
1: Gracias y bendiciones para usted y para su esposa Ana. Nosotros tenemos fotos con ustedes y estamos muy agradecidas y contentas con usted, Pedrito. Siempre lo escuchamos, lo queremos mucho.
0: Gracias.
1: A toda su familia, muchas bendiciones.
0: Bendiciones para usted, Amalia. Démele un saludo a todos los muchachones ahí de Sacramento. Muchachitas
1: claro
0: y muchachones.
1: Sí. Sí, gracias. Pido también por las almas del purgatorio de mi papá, mis dos hermanos que fallecieron. Tengo tres fallecidos, tres hermanos.
0: Vamos a orar por ellos. Y estamos orando ya mucho por usted también, mi vida. Gracias, Amalia. Maribel, buenas tardes, mujer. Bienvenida.
2: Buenas tardes.
0: Buenas tardes, muchacha. Cuéntenos, ¿qué intenciones tiene?
2: Yo estoy pidiendo por mi esposo y por mí para que ojalá Dios quiera que pronto nos llegue nuestro permiso que mandamos renovar para que mi esposo vuelva a tener su trabajo para atrás. Porque ahorita está sin trabajar y ojalá pronto lo tengamos.
0: ¿Me da el nombre de su esposo?
2: Mi esposo se llama José.
0: José. ¿Y tienen niños?
2: Sí.
0: ¿Cuántos niños tiene?
2: Cuatro.
0: ¿Varones y hembra o varones o hembras nada más?
2: Puros hombrecitos.
0: Óigame, hay que buscar a la niña. Muy importante en mi vida. Cuéntenos, ¿me da el nombre de ello?
2: Mi primer niño es Benjamín y mi segundo Cristian, Alexis y Ángel.
0: Falta ahora que venga Dorotea. Vamos a orar por ello, ¿eh? Estamos orando por usted también, amor. Gracias por su llamada.
2: Gracias. Sí, muchísimas gracias. Que esté bien.
0: Gracias, mi vida. ¿Desea usted acompañarnos en una decena? ¿Se puede usted quedar?
2: Sí, con gusto.
0: Gracias, amor. Lucía, buenas tardes y bienvenida.
3: Pedrito, buenas tardes, ¿cómo estás?
0: Muy bien, Lucía, yo estoy feliz, encantado de la vida.
3: Qué bueno, Pedrito, me da mucho gusto.
0: Amén, Lucía.
3: Pedrito, ya ve que le había marcado tiempo atrás para que me pusiera en el banco de oración. Porque me iban a hacer la colonoscopía, pues. Tengo la cita para mañana. Mañana me la van a hacer. Y quisiera si me pudiera poner en el banco de oración.
0: Claro que sí.
3: Para que todo salga bien.
0: Todo va a salir muy bien, muchacha. ¿Por qué se preocupa?
3: Espero en Dios que sí. Tengo la fe de que yo sé que todo va a salir bien.
0: Claro.
3: Y que todo va a estar bien.
0: Te va a ver cómo va a ser el Señor quien va a hacer la fotoscopía esa que le han mandado sus doctores. Pero tranquila, mujer, tranquila. ¿De acuerdo?
3: Sí, que hay veces que sí, los nervios a veces lo atacan a uno, pero yo sé que con fe todo va a salir bien.
0: Ponga la fe por delante y usted va a ver cómo no hay nervios. Los nervios no se le van a poner nerviosos.
3: Sí, no, claro que no.
0: De acuerdo.
3: Sí, con mucha oración yo sé que los nervios se van.
0: Acuérdese el dicho ese de fe y figura hasta la sepultura.
3: A la sepultura, sí, claro. Así que sí, que... Pedrito. Sí, me voy a acordar mucho.
0: Acuérdese de eso, ¿no? Encomiéndese al Espíritu Santo y a su ángel de la guarda cuando usted
3: claro
0: vaya.
3: Claro que sí, Pedrito. Pedrito, también es que quiero pedir por mi familia, por mi esposo y por mis hijos.
0: Por supuesto. ¿Cuál es el nombre de su esposo?
3: Sí, mi esposo Rafael.
0: Rafael. ¿Y sus hijos?
3: Y mis hijos, Rafael se llama, el más grande. Okay. Y Isabela y Bruno.
0: Isabela y Bruno. Vamos a orar por ellos, mi vida. Acompáñenos en una decena si puede.
3: Con mucho gusto, Pedrito. Encantada de la vida.
0: Gracias, Lucía. Así me gusta mi vida, así me gusta. Muchas bendiciones para usted.
3: Gracias, Pedrito. Igualmente para usted, para su familia y también por todos los que a lo mejor se quedaron atrás, que no pudieron entrar. También pedimos por todas sus peticiones.
0: Amén. Gracias, muchacha. Muchas bendiciones. Michelle, buenas tardes, mujer. Bienvenida.
4: Buenas tardes, Pedrito. ¿Cómo estás?
0: Muy bien, mi vida. Recuerde que yo no soy padre. Yo soy, bueno, soy padre, pero de familia. Pero no soy sacerdote. Gracias, amor. ¿Qué edad tú tienes, Michelle?
4: Tengo 12.
0: 12 años, amor. Una gran bendición para ti y para tu familia. Vamos a orar por ellos, ¿eh? Ok. Cuéntanos, ¿qué intenciones tú tienes en esta tarde de hoy?
4: Quiero pedir por todos los enfermitos, por mi familia, por su familia de usted.
0: Gracias.
4: Por las familias de todos que estamos rezando y también por todos los que se están muriendo ahorita o que se van a morir mañana. Y también por todas las mamás y los papás que llevan a sus hijos a la escuela y por las maestras que le tienen paciencia a sus estudiantes.
0: Amén, muchacha, amén, amén. Vamos a orar por estas intenciones tuyas. Estamos orando ya por tu mami, por tu papi y por tus hermanitos.
4: Ok, gracias.
0: Ok, ¿nos vas a acompañar en una decena?
4: Sí, con mucho gusto.
0: ¿O en la doxología? ¿Quieres en la doxología?
4: No me la sé.
0: Ay, ay, ay, cuando te la sepas me lo dice para que la hagas, ¿de acuerdo?
4: Ok.
0: Gracias, Michelle. Muchas bendiciones para ti, mi vida.
4: Gracias a usted, igualmente.
0: Te quiero mucho, ¿eh?
4: Yo también.
0: Amén. Julia Laura, buenas tardes, muchacha.
5: ¿Cómo está usted?
0: Muy bien. ¿Con quién hablo? ¿Con Julia o con Laura?
5: Con Julia Laura. Ah, ese okay. Es mi nombre.
0: Dos en una. Óigame, usted tiene doble personalidad, mi vida.
5: Así es, mi mamá sí me puso.
0: Un nombre bien precioso.
5: Gracias, Pedrito. Mire, es mi primera vez que le hablo, soy un poco nerviosa.
0: No se preocupe usted, yo tengo los nervios desbaratados.
5: Tengo una petición de que hacerle, Pedrito, para que me ponga mi hermano en el Santísimo.
0: Sí, por supuesto.
5: Fuimos a 12 hermanos, quedamos 10, pero ahorita mi hermano mayor es sacerdote, pero le acaban de encontrar todo el colon invadido de tumores y dicen que el hígado está con un cáncer muy,
0: muy avanzado.
5: Entonces, se llama Reinaldo, mi hermano.
0: Padre Reinaldo, ¿verdad?
5: Sí, Padre Reinaldo, está en Querétaro, en México. Querétaro.
0: Ya estamos orando por el Padre Reinaldo y por todos ustedes, mi vida.
5: Y por todos mis hermanos que, pues, todo esto nos agarró de sorpresa, porque yo estuve allá por Querétaro el domingo pasado, mi hermano estuvo celebrando misas, anduvo allá subiendo a los cerros a celebrar las misas y ningún síntoma ni nada, nada más de repente le dio un dolor de estómago muy fuerte y al hospital y ahí le encontraron todo eso.
0: Vamos a orar mucho por él y vamos a encomendarlo a nuestro Señor Jesús y lo vamos a mantener a ustedes ante el Santísimo, usted también, amor.
5: Por favor, Pedrito.
0: Seguro, mi vida, ore mucho por él.
5: Nosotros orando mucho, porque está en manos acompañar. De Dios.
0: Amén, muchacha, amén.
5: Amén.
0: Él es un hombre de mucha fe, mi vida. Y él mejor que nadie sabe que cuando el Señor llama, no se le puede uno resistir. Y si no lo va a llamar, es porque lo necesita aquí todavía. ¿De acuerdo?
5: Sí, de acuerdo, Pedrito.
0: Fe y adelante, muchacha. Fe y adelante. Acompáñenos en una decena de la coronilla, si puede.
5: Si gusta, lo puedo tratar de acompañar en la doxología, creo que ya me la sé. Lo he estado escuchando por muchísimos años, pero esta es la primera vez que le hablo.
0: Ay, perfecto, mi vida. Gracias a Dios que nos llamó y nos dejó saber y acerca de su hermano, el cual vamos a tenerlo muy presente en nuestras oraciones y a usted también. Acompáñenos en una decena, en la doxología, perdón.
5: Sí, Pedrito, aquí lo espero.
0: Gracias, mi vida. Muchas bendiciones para usted, amor.
5: Gracias.
0: Carolina, buenas tardes, mujer. Bienvenida.
6: Buenas tardes, Pedrito. ¿Cómo está?
0: Muy bien, amor. Yo estoy feliz, encantado de la vida.
6: Qué bueno. Me da mucho gusto, Pedrito.
0: Amén.
6: Como sé que ya estamos, pues, a lo mejor un poquito ya cortos de tiempo, pero pues solamente quiero pedir por las necesidades del mundo entero, las necesidades de toda mi familia, por la conversión de una de mis hijas, en sí, en especial por toda mi familia, pero una de mis hijas en especial.
0: ¿Cómo se llama ese hijo?
6: La necesidad. Perdón, Pedrito.
0: Sí, me da el nombre del hijo que está usted pidiendo conversión.
6: Se llama Yareli.
0: Yarelis.
6: Sí.
0: ¿Qué edad tiene Yarelis?
6: Tiene 22 años, va a cumplir.
0: Vamos a orar, pues, mucho por Yarelis.
6: Ahorita se me ha alejado bastante de lo que es la iglesia. No quiere ir a misa, le insisto y le vuelvo a decir, pero ella sigue rotunda, negada, y pues a veces no sé qué hacer, Pedrito, pero pues la pongo en las manos de Dios. Yo sé que ella, por alguna razón, no sé, por lo que ella ahorita está haciendo, a lo mejor ella no se siente de que diga que digna de ir, o no sé, pero simplemente mi Dios sabe, y pues yo voy a seguir orando y pidiendo por ella, Pedrito.
0: ¿Cómo no, mi vida? Háblele y trate usted de ganarse su confianza. Y dígale, mira, hija, ¿cuál es la situación? Tú sabes que aquí soy yo, y yo, lo que tú me digas, soy una tumba. Y si no, llévela a un sacerdote para que hable con el sacerdote.
6: Pues el problema es que no se presta, Pedrito. Yo anteriormente ya he hablado con usted al respecto un poco. Pues ella se está inclinando hacia otras cosas que no es lo mejor para ella. Ella está está en casa, pero está saliendo con otra muchacha, y pues ese es el problema. Esa es la razón que yo sé que ella no se siente, yo pienso, a gusto de ir a la iglesia, y pues ya me cansé de decirle y de tratar de hacerla entender, pero ella ya está negada, rotunda, a no aceptar lo que yo le digo.
0: Vamos a orar por ella, vamos a orar mucho por usted también, para que el Espíritu Santo le ponga palabras en su boca, mi vida.
6: Sí, por favor, le pido muchísima oración, y pues por los otros, mis otros tres hijos que tengo, y mi esposo también, por favor, Pedrito.
0: Por supuesto. Acompáñenos en una decena, si puede.
6: Ah, si puedo en la doxología, estaría bien. Pensé que ya me la habían ganado, pero creo que nadie la ha pedido.
0: Tenemos a Julia. Laura, okay. Que ya nos la pidió, pero la próxima yo le garantizo que usted nos acompañará en la doxología, ¿de acuerdo?
6: Está bien, Pedrito, muchísimas gracias y bendiciones.
0: No, gracias. Gracias a usted,
6: mi vida. Que Dios le bendiga a usted y a toda su familia.
0: Gracias, mi amor, igualmente para usted.
6: Muchas y pido, por favor, mucha oración.
0: Seguro, amor. Bien, hermanos, vamos ahora a escuchar un poquito de esta música. Y a continuación, atentos, concentraditos, comenzaremos el rezo de la coronilla a la Divina Misericordia.

Mi querido Señor Jesús, aquí estamos ante tu presencia. Hemos venido a suplicar tu infinita misericordia. Ante todo, Señor, te suplicamos misericordia para nuestros hermanos, esos que justo en este preciso instante, en algún lugar del mundo, están partiendo de este cuerpo físico para sus familias. Suplicamos misericordia también. Nuestros hermanos enfermos físicos, enfermos espirituales, familiares, necesitan tu misericordia. Te las suplicamos, Jesús. Nuestros hermanos, presos físicos, presos espirituales, familiares, ten misericordia, Señor, de todos y cada uno de ellos. Para este mundo, Jesús, imploramos tu infinita misericordia. Cada hogar, cada familia, cada matrimonio, nuestros hijos, nuestra juventud, ten misericordia, Jesús. Su Santidad el Papa, derrama misericordia en él, en todo el clero, tu iglesia, nuestros hermanos seminaristas, hermanas novicias, hermanos diáconos, hermanas y hermanos de vida consagrada. Te suplicamos misericordia, Señor. Rogamos misericordia para nuestros hermanos que están ahí en el purgatorio, por nuestros hermanos que se encuentran conduciendo en las carreteras del mundo, camioneros, taxistas y demás. Ten misericordia para nuestros hermanos que están navegando en el cielo, en los mares de tu creación. Ten misericordia, Señor, para nuestros hermanos mineros, hermanos vigilantes, hermanos agricultores y familiares de ellos respectivamente. Ten misericordia por todas las intenciones y peticiones que se te han entregado en la tarde del día de hoy. Recíbelas y dale cumplimiento según tu santísima voluntad. Gracias, Jesús. Gracias, Jesús, porque tú siempre nos escuchas. Gracias, Señor, por la paciencia que nos tienes a cada uno de nosotros, comenzando por mí. Gracias por tu amor. Gracias por tu infinita misericordia. Señor, amén.

0: En el nombre del Padre, y del Hijo, y del Espíritu Santo. Amén. Expiraste, Jesús, pero la fuente de vida brotó para las almas, y el mar de misericordia se abrió para el mundo entero. Oh, fuente de vida, insondable misericordia divina, abarca al mundo entero y derrámate sobre nosotros. Oh, sangre y agua, que brotaste del corazón de Jesús como una fuente de misericordia para nosotros, en ti confío. Oh, sangre y agua, que brotaste del corazón de Jesús como una fuente de misericordia para nosotros, en ti confío. Oh, sangre y agua, que brotaste del corazón de Jesús como una fuente de misericordia para nosotros, en ti confío. Amén. Padre nuestro que estás en el cielo, santificado sea tu nombre. Venga a nosotros a tu reino. Hágase tu voluntad en la tierra como en el cielo. Danos hoy nuestro pan de cada día. Perdona nuestras ofensas, como también nosotros perdonamos a los que nos ofenden. No nos dejes caer en la tentación, y líbranos del mal. Amén. Dios te salve María, llena eres de gracia, el Señor es contigo. Bendita tú eres entre todas las mujeres, y bendito es el fruto de tu vientre. Jesús, Santa María, Madre de Dios, ruega por nosotros, pecadores, ahora y en la hora de nuestra muerte. Amén. Creo en Dios Padre, Todopoderoso, Creador del cielo y de la tierra. Creo en Jesucristo, su único Hijo, nuestro Señor, que fue concebido por obra y gracia del Espíritu Santo. Nació de Santa María Virgen, padeció bajo el poder de Poncio Pilato, fue crucificado, muerto y sepultado, descendió a los infiernos, al tercer día resucitó y está sentado a la derecha de Dios Padre Todopoderoso. Desde allí ha de venir a juzgar a los vivos y a los muertos. Creo en el Espíritu Santo, la Santa Iglesia Católica, la comunión de los santos, el perdón de los pecados, la resurrección de la carne y la vida eterna. Amén. Padre eterno, te ofrezco el cuerpo y la sangre, el alma y la divinidad de tu amadísimo Hijo, nuestro Señor Jesucristo, como propiciación de nuestros pecados y los del mundo entero. Amalia. Por su dolorosa pasión,
1: ten misericordia de nosotros y del mundo entero.
0: Por su dolorosa pasión,
1: ten misericordia de nosotros y del mundo entero.
0: Por su dolorosa pasión,
1: ten misericordia de nosotros y del mundo entero.
0: Por su dolorosa pasión,
1: ten misericordia de nosotros y del mundo entero.
0: Por su dolorosa pasión,
1: Ten misericordia de nosotros y del mundo entero.
0: Por su dolorosa pasión.
1: Ten misericordia de nosotros y del mundo entero.
0: Por su dolorosa pasión.
1: Ten misericordia de nosotros y del mundo entero.
0: Por su dolorosa pasión.
1: Ten misericordia de nosotros y del mundo entero.
0: Por su dolorosa pasión.
1: Ten misericordia de nosotros y del mundo entero.
0: Por su dolorosa pasión.
1: Ten misericordia de nosotros y del mundo entero.
0: Amén.
1: Amén.
0: Bendiciones para usted, Amalia. Gracias. Padre eterno, te ofrezco el cuerpo y la sangre, el alma y la divinidad de tu amadísimo Hijo, nuestro Señor Jesucristo, como propiciación de nuestros pecados y los del mundo entero. Maribel, por su dolorosa pasión,
2: ten misericordia de nosotros y del mundo entero.
0: Por su dolorosa pasión,
2: ten misericordia de nosotros y del mundo entero.
0: Por su dolorosa pasión,
2: ten misericordia de nosotros y del mundo entero.
0: Por su dolorosa pasión,
2: ten misericordia de nosotros y del mundo entero.
0: Por su dolorosa pasión,
2: ten misericordia de nosotros y del mundo entero.
0: Por su dolorosa pasión,
2: ten misericordia de nosotros y del mundo entero.
0: Por su dolorosa pasión,
2: ten misericordia de nosotros y del mundo entero.
0: Por su dolorosa pasión,
2: ten misericordia de nosotros y del mundo entero.
0: Por su dolorosa pasión,
2: ten misericordia de nosotros y del mundo entero.
0: Por su dolorosa pasión,
2: ten misericordia de nosotros y del mundo entero.
0: Amén.
2: Amén.
0: Bendiciones, mujer. Padre eterno, te ofrezco el cuerpo y la sangre, el alma y la divinidad de tu amadísimo Hijo, nuestro Señor Jesucristo, como propiciación de nuestros pecados y los del mundo entero. Michelle, por su dolorosa pasión,
3: ten misericordia de nosotros y del mundo entero.
0: Por su dolorosa pasión,
3: ten misericordia de nosotros y del mundo entero.
0: Por su dolorosa pasión,
3: ten misericordia de nosotros y del mundo entero.
0: Por su dolorosa pasión,
3: ten misericordia de nosotros y del mundo entero.
0: Por su dolorosa pasión,
3: ten misericordia de nosotros y del mundo entero.
0: Por su dolorosa pasión,
3: ten misericordia de nosotros y del mundo entero.
0: Por su dolorosa pasión,
3: ten misericordia de nosotros y del mundo entero.
0: Por su dolorosa pasión,
3: ten misericordia de nosotros y del mundo entero.
0: Por su dolorosa pasión,
3: ten misericordia de nosotros y del mundo entero.
0: Por su dolorosa pasión,
3: ten misericordia de nosotros y del mundo entero.
0: Amén.
3: Amén. Bendiciones, Pedrito.
0: Bendiciones, Michelle. Te quiero mucho. Cuídate mucho, mi vida.
3: Yo también lo quiero mucho.
0: Gracias, amor. Muchas bendiciones para ti. Padre eterno, te ofrezco el cuerpo y la sangre, el alma y la divinidad de tu amadísimo Hijo, nuestro Señor Jesucristo, como propiciación de nuestros pecados y los del mundo entero. Carolina, por su dolorosa pasión.
2: Ten misericordia de nosotros y del mundo entero.
0: Por su dolorosa pasión.
2: Ten misericordia de nosotros y del mundo entero.
0: Por su dolorosa pasión.
2: Ten misericordia de nosotros y del mundo entero.
0: Por su dolorosa pasión.
2: Ten misericordia de nosotros y del mundo entero.
0: Por su dolorosa pasión.
2: Ten misericordia de nosotros y del mundo entero.
0: Por su dolorosa pasión.
2: Ten misericordia de nosotros y del mundo entero.
0: Por su dolorosa pasión.
2: Ten misericordia de nosotros y del mundo entero.
0: Por su dolorosa pasión.
2: Ten misericordia de nosotros y del mundo entero.
0: Por su dolorosa pasión.
2: Ten misericordia de nosotros y del mundo entero.
0: Por su dolorosa pasión.
2: Ten misericordia de nosotros y del mundo entero.
0: Amén.
2: Amén, Pedrito, bendiciones.
0: Bendiciones, mujer. Padre eterno, te ofrezco el cuerpo y la sangre, el alma y la divinidad de tu amadísimo Hijo, nuestro Señor Jesucristo, como propiciación de nuestros pecados y los del mundo entero. Mayra, por su dolorosa pasión.
4: Ten misericordia de nosotros y del mundo entero.
0: Por su dolorosa pasión.
4: Ten misericordia de nosotros y del mundo entero.
0: Por su dolorosa pasión.
4: Ten misericordia de nosotros y del mundo entero.
0: Por su dolorosa pasión.
4: Ten misericordia de nosotros y del mundo entero.
0: Por su dolorosa pasión.
4: Ten misericordia de nosotros y del mundo entero.
0: Por su dolorosa pasión.
4: Ten misericordia de nosotros y del mundo entero.
0: Por su dolorosa pasión.
4: Ten misericordia de nosotros y del mundo entero.
0: Por su dolorosa pasión.
4: Ten misericordia de nosotros y del mundo entero.
0: Por su dolorosa pasión.
4: Misericordia de nosotros y del mundo entero.
0: Por su dolorosa pasión.
4: Ten misericordia de nosotros y del mundo entero.
0: Amén.
4: Amén.
0: Gracias, Mayra. Estamos orando mucho por usted.
4: Gracias. Igualmente yo por todos y cada uno de ustedes. Dios los bendiga abundantemente.
0: Gracias, mi vida. Lo propio para usted. Muchas bendiciones. Vamos ahora, mis queridos, a orar la doxología. Le pedimos a nuestra hermana Julia Laura nos acompañe en este aspecto. Santo Dios, Santo fuerte, Santo inmortal.
5: Ten piedad de nosotros y del mundo entero.
0: Santo Dios, Santo fuerte, Santo inmortal.
5: Ten piedad de nosotros y del mundo entero.
0: Santo Dios, Santo fuerte, Santo inmortal.
5: Ten piedad de nosotros y del mundo entero.
0: Oh sangre y agua.
5: Oh sangre y agua, que brotaste del corazón de Jesús. Ten piedad de nosotros y del mundo entero. Amén.
0: Como manantial de misericordia para nosotros.
5: Como manantial de misericordia para nosotros.
0: En ti confío.
5: En ti confío. Amén. Amén.
0: Oh Dios eterno.
5: Oh Dios eterno, en quien la misericordia es infinita y el tesoro de compasión inagotable, vuelve a nosotros tu mirada bondadosa y aumenta tu misericordia en nosotros, para que en momentos difíciles no nos desesperemos ni nos desalentemos, sino que con gran confianza nos sometamos a tu santa voluntad, que es el amor y la misericordia misma. Amén.
0: Amén. Oh María.
5: Oh María, Madre y Señora mía, te ofrezco mi alma y mi cuerpo, mi vida y mi muerte, y todo lo que vendrá después de ella. Pongo todo en tus manos, oh mi Madre. Cubre mi alma con tu manto virginal y concédeme la gracia de la pureza de corazón, alma y cuerpo. Con tu poder, defiéndeme de todo enemigo, especialmente de aquellos que esconden su malicia bajo una máscara de virtud. Fortalece mi alma para que el dolor no la quebrante. Madre de la gracia, enséñame a vivir en Dios. Oh María, una espada terrible ha traspasado tu santa alma. Nadie sabe de tu sufrimiento excepto Dios. Tu alma no se quebranta, sino que es valiente porque está con Jesús. Dulce María, une mi alma a Jesús, porque sólo entonces podré resistir todas las pruebas y tribulaciones, y sólo mediante la unión con Jesús, mis pequeños sacrificios complacerán a Dios. Dulcísima Madre, continúa enseñándome sobre la vida interior, que la espada del sufrimiento no me abata jamás. Oh Virgen pura, derrama valor en mi corazón y protégelo. Amén, amén, amén.
0: Amén. Gracias, Laura. Digo, Julia Laura, perdón. Ha sido un verdadero placer haberla escuchado en esta doxología. La felicito.
5: Muchas gracias, Pedrito. Mantenga a mi hermano en sus oraciones en el Santísimo. Seguro y a toda la familia. Gracias.
0: Gracias.

una vez más, demos gracias a Dios por este tiempo que nos ha regalado. Mañana, con el favor de Él, si lo permite, nos reencontraremos nuevamente aquí. Por el momento, mis queridos, tengan todos unas muy, pero que muy buenas y santas tardes.

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8: Hola gente buena, ¿cómo dice que le va? Espero que esté teniendo un súper mágico, musical y divertido martes, llenito del amor de Dios. Y obviamente pues que su corazón esté llenito así de mucha paz, de mucha tranquilidad. Hay veces que la vida se pone dura, ¿verdad? Que no, uno como que por más que le buscas no le encuentras, dicen en mi pueblo. Y que pues estamos buscando respuestas a tantas dudas, a tantas situaciones de crisis, a dudas de fe, de crisis familiar, en la vida personal, emocional, tantas cosas. Y sin duda la respuesta siempre es Dios, aunque suene como a modo simplón, no así como ay sí, muy fácil, ¿no? Pero es la verdad, solo que a veces nuestro corazón está pues ofuscado, está lleno de tantas circunstancias que le rodean que no logramos ver esa luz al final del túnel y es parte de la vida también. No te sientas mal si a lo mejor todo el mundo te dice, oye, solo tienes que encontrar a Dios o confía en Dios o abandónate en Dios y todo se va a resolver, y tú dices, es que ya lo hago y no se resuelve, o ya lo intenté por todos lados y no se resuelve, y o no sé cómo abandonarme en Dios, o sí, yo rezo, de todas formas no se resuelve. Bueno, pues ante esas circunstancias queda la paciencia y la espera, ¿no? Esto que dice nuestra querida Teresa, Santa Teresa de Ávila: la paciencia todo lo alcanza, Dios, solo Dios basta, Dios no se muda. Y yo creo que en esos momentos de tanto dolor, de angustia, depresión, ansiedad, que todos pasamos, que son críticos, pues no nos queda esa belleza de la paciencia. Siempre nos va a quedar esa paciencia para esperar y para poder resistir lo que hay que resistir, ¿no? Esta frase de Beato Solanos que dice, que se la voy a parafrasear porque siempre como que se me olvida, y dice: no le pidas a Dios que te dé tareas adecuadas a tus fuerzas, sino pídele a Dios que eleve tus fuerzas para cumplir con lo que Él te pide, con las tareas que Él te pide, ¿no? Y yo creo que eso también hay que pedirlo, ¿no? No solo decirle, oye, Señor, quítame esto o quítame esta situación, sino decirle, oye, Señor, ¿cómo no me elevas la fuerza para poder con esto, ¿no? Para poder superar esto. Entonces, bueno, pues seguir en esa búsqueda, seguir en esa búsqueda que ya sabemos dónde termina. O sea, esa búsqueda termina en la cruz, termina en la resurrección. Ahí es donde termina, solo que te sientes perdido y como que se te vuela la brújula o se te hace garras y entonces dices, ontoy, ¿no? Pero pedirle a Dios que otra vez te muestre esa resurrección en donde todo tiene sentido, en donde el dolor pues ahora sí que carece de sentido porque, o más bien tiene más sentido porque dices, ah, bueno, después del dolor viene la resurrección. Y eso también aplica para nuestras vidas, ¿no? En la crisis en la que estés, que sepas que saldrá la luz. ¿Cuándo? Pues ahí sí no te sé decir, ¿no? Pero de qué va a pasar, de qué va a llegar, te prometo que sí. Pues gente buena, el día de hoy, y como cada semana tenemos tremendo programa, ¿qué le puedo decir? Es un mes muy bonito, porque es el mes de mayo, mes de María. Un abrazo para todas las mamás que estuvieron festejando en México y en Estados Unidos y en gran parte de Latinoamérica el Día de la Madre. Es muy chistoso porque como en México es exactamente el 10 de mayo y en Estados Unidos es el segundo domingo de mayo, pues ahora coincidió, ¿no? Lo cual fue algo muy interesante que exactamente haya coincidido, entonces fue muy bonito. Pues felicidades para todas las bellas mujeres que tienen el don de la maternidad fisiológica y también el don de la maternidad espiritual. Porque muchas veces me dicen, oye, pero yo no tengo hijos, ¿no? Pero ¿y el don de la maternidad espiritual qué? Ese es un súper don y es una belleza porque hay muchas mujeres que son madres de muchos, ¿no? Y que pueden ser madres de gente incluso más grande que ellas por la belleza de la maternidad espiritual. Así que, o sea, seguir pidiendo por nuestras mamás para que sigan cuidándonos, ¿no? Porque que todos nos cuidemos, que eso es algo muy bonito. Y además, que ya le digo, pues es el mes de María, la fiesta del 13 de mayo, que es mañana, de Nuestra Señora de Fátima, pues tremenda fiesta y hay que profundizar en ella, así que vamos a estar platicando de estas apariciones de Nuestra Señora de Fátima, porque tienen muchas cosas muy interesantes que vale la pena como profundizar, así que vamos a estar platicando eso en el programa de hoy. Y en la receta de la semana, pues, ¿qué le digo? Vamos a tener tremenda receta porque se trata de cómo abandonarme a la voluntad de Dios, lo cual yo sé que a todos a veces nos falla hartamente. Pues gente buena, yo soy Marce Palos, puede seguirme en las redes sociales de Amares Conferencia, prepare su bebida favorita, la que usted quiera, un tecito, agua fresca, lo que usted quiera, y cómo no, se viene para acá conmigo y me acompaña un ratito aquí en la mejor programación del mundo mundial, en Radio Católica Mundial EWTN. Quédese conmigo, comenzamos. Pues gente buena, como le decía, el 13 de mayo la iglesia celebra pues a Nuestra Señora de Fátima, una de las advocaciones marianas más extendidas y más queridas en el mundo católico, ya que fue un 13 de mayo, pero de 1917, cuando la Madre de Nuestro Buen Dios se aparece por primera vez a tres humildes pastorcitos en Cova de Iría, Fátima, Portugal. El nombre oficial de esta advocación mariana es Nuestra Señora del Rosario de Fátima. La mención al Santo Rosario responde a los constantes pedidos de la Virgen a que sea rezado por todos los católicos, especialmente para que haya paz en el mundo, lo cual es como algo que constantemente vemos en todas sus apariciones. No tengáis miedo, no os haré daño, le dijo la Virgen a Lucía, Jacinta y a Francisco, los tres niños portugueses que, impactados por su presencia maravillosa, se llenaron comprensiblemente de temor. Aquellos pequeños, como probablemente cualquiera en esta tierra, pues fueron sobrepasados por lo que veían sus ojos aquella señora vestida de blanco, más brillante que el sol. Tras el impacto inicial, nuestra dulce madre le reveló de dónde venía. Había bajado del cielo para ayudar a fortalecer el lazo que hay entre Dios y los hombres. A continuación, pediría a los tres que volvieran a aquel mismo lugar el día 13 de cada mes, a la misma hora por los siguientes 6 meses. Después preguntó, ¿queréis ofreceros a Dios para soportar todos los sufrimientos que Él quisiera enviaros como reparación de los pecados con que Él es ofendido y de súplica por la conversión de los pecadores? Ante esta pregunta, los pequeños respondieron que sí, por lo que la Virgen, con franqueza y ternura, les advirtió que sufrirían mucho porque los pecados de los hombres eran grandes. Sin embargo, también les consoló diciendo que la gracia de Dios estaría siempre a su lado, dándoles fuerza. De inmediato la señora abrió las manos y una fuerte luz cubrió a los niños, quienes cayeron de rodillas y empezaron a rezar, Santísima Trinidad, yo te adoro, Dios mío, yo te amo, en el Santísimo Sacramento. Antes de partir, la Virgen les va a pedir que recen el rosario, y les dirá, rezad el rosario todos los días para alcanzar la paz del mundo y el fin de la guerra. Dicho esto, se elevó hasta que no pudieron verla más. La madre portaba un mensaje de paz en días de horror para la humanidad, puesto que en esos días se desarrollaba la Primera Guerra Mundial y el comunismo empezaba a acechar al mundo como nunca antes. En los siguientes meses, los niños acudieron a las citas con la señora tal y como ella lo había pedido. Lamentablemente, eso les valdría a estos pequeños pastores convertirse en blanco de burlas, calumnias e incluso amenazas de cárcel. El mundo se resistía a creer y aceptar su testimonio. Es cierto que muchos corazones fueron tocados en este momento, pero también brotó mucha incomprensión. Las autoridades políticas de la localidad evidenciaron inmediatamente su disgusto por las grandes movilizaciones de gente y un inesperado renacimiento religioso. Meses después de ocurridas las apariciones, Francisco y Jacinta Marto, quienes eran hermanos, fallecieron víctimas de la enfermedad. Lucía Santos le sobreviviría y se convertiría en monja de clausura. Con los años, la Iglesia reconocería el testimonio de los niños y la veracidad de las apariciones milagrosas de la Madre de Dios. Mientras tanto, la devoción a la Virgen de Fátima se iba expandiendo por el mundo como ninguna otra advocación mariana previa. Algunas décadas más tarde, el Papa Juan Pablo II consagró a Rusia, nación esclavizada por el comunismo e ideología contraria a Dios y al ser humano, obviamente, al Inmaculado Corazón de María, en cumplimiento del pedido de la Madre de Dios. Finalmente, el Papa Peregrino en el año 2000 beatificaría a los videntes Jacinto y Francisca en una ceremonia que contó con la presencia de Sor Lucía, la última sobreviviente de los tres videntes. La religiosa falleció solo unos años más tarde, en el 2005. En su cuarta memoria, Sor Lucía Santos da cuenta de un pedido especial de la Virgen hecho en la aparición del 13 de julio de 1917. Sacrificaos por los pecadores y decid muchas veces, en especial cuando hagáis algún sacrificio, oh Jesús, es por vuestro amor, por la conversión de los pecadores y en reparación por los pecados cometidos contra el Inmaculado Corazón de María. Luego insistió, cuando recéis el rosario, decid al final de cada misterio, oh Jesús mío, perdonadnos, libradnos del fuego del infierno, llevad al cielo todas las almas, especialmente las más necesitadas de vuestra misericordia. El 13 de mayo del 2017, el Papa Francisco viajó a la ciudad de Fátima con motivo del primer centenario de las apariciones. Ese día el Papa canonizó a los pastorcitos Francisca y Jacinta Marto, quienes se convirtieron en los santos no mártires más joven de la Iglesia. En el 2022 se realizó la peregrinación internacional de aniversario con ocasión del quinto aniversario de la canonización de los hermanitos Marto. Jacinta y Francisco intercedan por el bien de la Iglesia. Y obviamente Nuestra Señora de Fátima ruega por nosotros. Bueno, pues esto es algo precioso de la Virgen, ¿no? Cómo tanto amor, ahora sí que es tanto el amor que nos tiene, que ella siempre que ve el peligro por nuestras almas, pues viene en nuestra ayuda, ¿no? Auxilio a los cristianos, que es una de las advocaciones y una advocación muy querida por San Juan Bosco, María Auxiliadora. Entonces, esta esta belleza de ella, ¿no? Cómo se muestra a los niños diciéndoles, no teman, yo soy el ángel de la paz, recen conmigo, cuando también se aparece con Nuestra Señora un ángel, porque ella pues viene y viene con un ángel para hablarnos de este amor, de esta paz que necesitan nuestros corazones y que desafortunadamente pues no la tenemos. No la tenemos por muchas circunstancias y porque muchas veces, a veces también nosotros no dejamos que esa paz nos inunda y nos envuelva, ¿no? Que Dios ahí está, que Él ha venido a dejarnos. Nuestro Señor Jesucristo vino a darnos tres cosas. Vino a darnos la salvación, la sanación. Si te pones a ver, obviamente todos los milagros que se hacen tienen que ver con sanación. Obviamente la salvación pues vino a salvarnos, a romper las cadenas de la muerte, de la condenación eterna y a darnos la salvación eterna. Pero también vino a darnos su paz, porque Él la da no como la da el mundo, ¿no? Él viene a dar esa paz que permanece, que se queda, y es la paz que nuestro corazón al final anhela. Así que hay que dejarnos, ¿no?, llevar por ella. Y nuestra Madre Santísima, al ver que no nos abrimos a estos regalos de nuestro buen Dios, esta sanación, esta salvación, obviamente esta paz, pues viene nuestra ayuda para que nos abramos. Y hay que pedírselo siempre, que ella sea ese medio por el cual pues nos sentimos amados por Dios también, y que podamos nosotros también entrar al corazón de nuestro buen Dios por medio de ella, ¿no? A Jesús por medio de María. Y bueno, gente buena, pues esta fue la ahora sí que la efeméride de esta semana, aunque hay muchísimos santos, ¿no? El mes de mayo está repleto de santos, pero esta fiesta es impresionante y es muy importante. Tanto fíjate que el Papa Juan Pablo II, él decide iniciar el Pontificio Instituto Juan Pablo II el 13 de mayo de 1981, que es cuando es su atentado de muerte. Esta es una historia muy interesante porque no sé si recordarán, pero pues nuestro querido Papa San Juan Pablo II tiene este atentado contra su vida y sucede el 13 de mayo, justo después de salir de firmar el inicio del Pontificio Instituto Juan Pablo II para la familia. Entonces, digo, yo que estudié en el Instituto Juan Pablo II, Ciencias de la Familia, pues es la fiesta para nosotros de los familiólogos. Así que también un abrazo para toda la banda bonita que haya estudiado en el Pontificio Instituto o que sea familiólogo, ¿no? Porque esta es nuestra fiesta, gente buena, y muy arropados a Nuestra Señora de Fátima. Bueno, gente buena, pues ¿qué le parece si vamos a una rolita? Para que el corazón así se empiece a prender, ¿no? Y se ponga como muy entusiasmado de seguir celebrando a Nuestra Madre del Cielo. Vámonos a la rolita.

Que yo soy súper fan de todas las apariciones, de todas las advocaciones de Nuestra Señora, porque nos enseñan mucho y nos enseñan pues a tener el corazón como ella, ¿no? Eso es lo que nos debe, o sea, cada aparición, cada advocación, siempre que vamos a Nuestra Madre Santísima, ella lo que quiere es que aprendamos a abandonarnos como ella lo hizo en nuestro buen Dios, ¿no? Y es algo que a mí me cuesta mucho. Entonces, como me cuesta mucho, pues me receto esta receta. ¿Cómo la ve? Entonces, la receta de la semana es justamente cómo abandonarnos a la voluntad de Dios. Y en realidad es cómo abandonarnos todo, cómo soltar en Él todas nuestras dolores, ¿no? Todo aquello que el corazón carga y que luego, o sea, no se lo dejo. Hay un sacerdote muy, muy lindo, que daba una meditación y me encantaba porque decía, nosotros vamos a Dios, y luego ponía el ejemplo así como si trajera muchas cosas en la mano, ¿no? Así muchas cosas en peso, y decía, y vamos con Dios y le decimos, Señor, ahí te pongo mis hijos, y soltaba lo que trajera, ¿no? En la mano, ahí te dejo a mis hijos, ahí te dejo mi empleo, ahí te dejo a mi marido, ahí te dejo a mi esposa, ahí te dejo a mis padres, ahí te dejo a mis hermanos, ¿no? Y como que cada vez parecía que se iba deshaciendo del peso en las manos y lo iba dejando frente al Santísimo, pero luego ya cuando se iba, decía, pero luego cuando nos vamos y terminamos de rezar, volvemos a agarrar todo, ¿no? Y nos lo llevamos. Dice, no, pues así cuando se va a abandonar usted. Entonces, eso es algo que le digo, yo me la receto porque a mí me cuesta, porque nos cuesta a veces esa incertidumbre de no saber qué va a pasar, y a veces quisiéramos tener como todo arreglado, todo solucionado. Y Nuestra Madre Santísima, con su ejemplo, nos enseña que no vas a tener certidumbre por seguir a Dios. Si me explico, imagínate si a ella le hubieran dicho, mira, pues vas a ser la madre del Salvador, pero luego te va a venir todo esto, vas a tener que salir corriendo porque lo van a querer matar, luego te vas a tener que ir a Egipto, luego vas a tener que regresar, ¿no? O sea, todo lo que ella vive, pues no había ninguna certidumbre de nada. Y a veces nosotros queremos tener certidumbre de todo. Y eso es lo que dificulta mucho más el abandono. Porque obviamente abandonarse a la voluntad de Dios pues es un acto de confianza plena y de una humildad radical. ¿Sale? O sea, porque ahí le vamos a entregar así todas nuestras preocupaciones, todos nuestros deseos, todas nuestras decisiones, y se la vamos a dejar a su providencia, que por cierto es divina, y le vamos a decir simplemente, hágase tu voluntad. En tus manos encomiendo mi espíritu, esto que hace nuestro Señor Jesucristo en la cruz. Y eso nos cuesta mucho, gente buena, mucho, empezando por la que les habla. Así que por eso le digo que me receto la receta de la semana, para en todo momento recordarlo, y que si a usted también como a mí le cuesta, bueno, que lo tengamos ahí a la mano, y recordemos que necesitamos abandonar el corazón, porque pues la vida cristiana sin abandono no tiene sentido. O sea, es el inicio y el fin de ese camino de santificación. Te pones a ver a los santos y es en el abandono a nuestro Padre Celestial, a nuestro Señor Jesucristo, al Señor Espíritu Santo, en donde se encuentra la grandeza de la santidad. Y ahí es donde reconocemos que lo que nos dice nuestro Señor en la Escritura, ¿no? Sin mí no podéis hacer nada. Y nada incluye todo. O sea, si no tengo a Dios, no hay nada que pueda hacer, y nada incluye todo. O sea, todo lo que hay no lo puedo hacer. Porque todo proviene de Dios, no de nosotros. Es aceptar su plan, incluso en situaciones muy difíciles, y no intentar resolver por nosotros mismos lo que solo Él puede resolver. Y dejar que nos ayuden, ¿no? O sea, también Dios inspira en otros corazones esa ayuda que necesitamos, pero hay que pedirla, ¿sí? Hay que pedirla. Entonces, abandonarnos también esa humildad radical de decir, es que no puedo, es que necesito ayuda. Sí, eso también es muy importante, ¿no? Aunque en la Biblia y en ningún lado dice, ayúdate que yo te ayudaré, pero sí es verdad que tenemos que aprender a pedir esa ayuda, porque en la Escritura, y eso sí lo dice, pidan y se les dará, toquen y se les abrirá. Así que cuando sientas que no puedes más, pide ayuda. Sí, pide ayuda, porque es la única forma en que podemos salir de esa situación en la que estamos. Aunque sea muy doloroso,
decirlo, lo que te esté pasando, ¿no? Aunque sea muy penoso, muy vergonzoso, muchas veces no lo hacemos por vergüenza, porque ¿qué van a decir de mí? ¿Qué van a pensar? Van a pensar que, no sé, estoy loca, que esto, lo otro. Pida ayuda, no importa, aquí no importa lo que piensen de uno, lo que importa es ser humildes. Y decir, ¿sabes qué? No puedo ahorita, necesito ayuda, ¿sí? Bueno, entonces, esta receta lo que dice, que es muy bonita, primero reconocer que necesitamos el abandono, o sea, reconocer que no me he podido abandonar, porque estas impotencias, estas debilidades, pues son parte del camino, y Dios se hace presente precisamente en esos momentos, cuando no puedo, cuando no me puedo abandonar, pero hay que pedirle que me ayude a abandonarme también. Orar con confianza. Usar frases como Jesús, tú ocúpate de ello, Padre, que se haga tu voluntad, no la mía. Ayuda esto a cerrar el alma para dejar que sea Dios quien actúe, ¿no? Y no estar yo ahí como toda estresada, sino dejar que, bueno, pues ya Dios sabrá por qué. Ahí tú sabes, Señor, ahí usted hágale, ¿no? Y tercera, evitar la preocupación excesiva, porque la preocupación es contrario al abandono. Se trata de dejar de pensar en las consecuencias y confiar en la providencia divina. Y yo sé que esto a todos nos cuesta. Bueno, yo se lo digo por mí, o sea, a mí eso de no preocuparme, dices, pero ¿cómo? Pues sí, eso es muy importante porque entonces si me preocupo significa que no estoy abandonada, ¿verdad? O sea, ya cuando me preocupé dices, ah, creo que no me abandoné. Eso no significa que no te ocupes, ¿verdad? Bueno, pues habrá que hacer lo que uno tenga que hacer. Pero que eso no te quite ya la paz, porque si ya estás haciendo lo que tienes que hacer, pues ya deja que Dios lo haga. Luego, buscar la gracia y la ayuda espiritual. La oración, los sacramentos, la dirección espiritual son faros que guían y fortalecen la entrega. Eso es muy importante. Esa oración, esos sacramentos, esa dirección espiritual que la necesitamos, hay que buscarla, porque es alimento para el corazón. No, si puede ir a misa diaria, vaya a misa diaria. Trate de confesarse por lo menos una vez al mes, si no puede cada 2 semanas o cada 3 semanas, pues una vez al mes. No lo más frecuente que pueda, obviamente si hay pecado mortal, pues más, ¿no? ¿Por qué? Porque eso, ese irse a confesar, cuando me voy a confesar, yo le estoy abandonando mis miserias a nuestro Dios. Eso también lo tengo que abandonar. El abandono no es solamente abandonarme en mis preocupaciones, en mis tribulaciones, es abandonar mis pecados también, mis miserias, lo más feo que tengo, ¿no? Eso también se lo entrego. Digo, no es un regalo muy bonito, pero es un regalo que Él quiere. O sea, Él quiere que le dé mis pecados. Hay una historia muy bonita de San Jerónimo, que San Jerónimo, que fue el traductor de la Vulgata, de la Biblia al latín, hizo tantísimo por Dios, fundó monasterios, tradujo la Vulgata. Bueno, ¿qué no hizo ese hombre? Se fue a Jerusalén y ahí quién sabe cuántos monasterios fundó. Y al final de sus días estaba en una capillita, Belén. Se le aparece el niño Dios y le dice, Jerónimo, ¿qué me vas a regalar para mi cumpleaños? Era ya cerca de Navidad. Y le dice Jerónimo, no, señor, pues no sé, ya qué más te puedo dar si ya te di todo. Ya te di mi vida, ya te di todos mis mejores años, ¿no? Pues no sé qué te pueda dar, ¿no? O sea, ya te lo di todo. Y le dice San Jerónimo, pues te daré mi cuerpo, Señor, para que si te place llenarlo de enfermedad y con eso, no sé, purificar algo, pues yo con gusto. Y le dice el niño Dios, no, Jerónimo, regálame tus pecados, Jerónimo, regálame tus pecados. Entonces eso es algo que no hacemos, fíjate. No, no, o sea, como que ese regalarle los pecados a Dios, es abandonarnos en su misericordia. Es saber que por más feos que sean, por más espantosos, por más vergonzosos que sean esos pecados, su misericordia es más grande que ellos. Y Él no nos va a abandonar. ¿Sale? Por eso Él quiere esos pecados, porque cuando se los doy, eso es un signo de que estoy confiando en su misericordia y eso es lo que Él quiere. Y luego, obviamente, practicar la paciencia y la humildad. Esto que decíamos, ¿no? O sea, la paciencia todo lo alcanza. La paciencia todo lo alcanza y
ante la ansiedad, la depresión, todo lo que queda es la paciencia. No se trata de dejar de luchar, sino de luchar con la gracia de Dios, permitiendo que su voluntad se haga en nosotros. Y sabiendo que Él va a proveer las fuerzas que necesitas para ese día. Para el día de mañana no sé, ni para el día de pasado, quién sabe, pero para el día de hoy te las va a proveer, ¿sí? Te va a poner el bastoncito que necesitas para hoy. Y digo, ejemplos bíblicos, pues qué te digo, pues hay un montón, ¿no? Pero así rapiditos, pues está Abraham, dejó su tierra y su familia para ir a la tierra que Dios le mostraría, confiando en su providencia. Noé construyó el arca siguiendo la voluntad de Dios, incluso en medio de la duda, ¿no? José, el hijo de Jacob, pues confió en lo que Dios le iba mostrando por medio de los sueños, ¿no? San José, obviamente, confió, ¿no? Obviamente, en lo que Dios le decía también en los sueños. Estos dos Josés tienen esto en común, San José y el José del Antiguo Testamento. Obviamente nuestra Madre Santísima, ese fiat que él hace, y nuestro Señor Jesucristo, quien es Dios mismo, él confió en Dios Padre, ¿no? Porque le entrega al Padre Celestial, en medio de la angustia, le entrega el Espíritu y deja que Dios actúe, ¿no? Entonces, y él mismo siendo Dios. ¡Qué belleza! ¿No? Entonces, abandonarse a Dios no es resignarse, sino entrar en una relación de entrega amorosa. Es abrazar lo que tenemos, aunque sea doloroso. No solo resignarme a, oh, pues esta es la cruz que me tocó. No, es abrazar esa cruz. Y es un acto de misericordia también hacia nosotros mismos que nos permite descansar y confiar plenamente en el amor de nuestro Padre Celestial y en su providencia, en su misericordia. En esos momentos de mucha angustia hay que recordar que mi Padre me ama y me cuida. Puede ser la clave para volver a la paz. Yo sé que es duro, se lo digo porque, pues, pasar por esos momentos que yo los he pasado, los estoy pasando, a veces no sabes cómo, pero sí que llega, sí que Él nos devuelve la paz y eso es muy, muy bonito, muy, muy bonito. Y bueno, gente buena, pues esa fue la receta de la semana. Espero que les sirva para poderse abandonar en nuestro buen Dios y ejemplo de nuestra Madre Santísima, que, le repito, ella en sus apariciones, con su vida, con todo lo que ella hace, nos está recordando, nos está pidiendo todo el tiempo, abandónense en Dios, abandónense en Dios. ¿Sale? Eso es lo que su vida, su ejemplo nos muestra. Abandónense en Dios. Eso es. Pues gente buena, vámonos, otra rolita, ¿qué le parece? A ver qué nos tiene preparado nuestro querido Douglas para esta siguiente sección. Vámonos a la rolita.

Gente buena, qué bonita canción, ¿verdad? A veces como que no ponemos mucha atención en ciertas letras, pero hay otras que como llegan muy profundo al corazón, sobre todo cuando vivimos en algún tipo de tristeza o tal, como que te llegan más fuerte, ¿no? Entonces, bueno, pues muchas gracias a mi queridísimo Douglas por su selección de este super martes mágico, musical y divertido, ¿verdad? Que nos está dando con todo el buen Douglas. Pues gente buena, ¿qué le digo? Fíjese que para profundizar más en toda la belleza de nuestra querida Virgen, ¿no? De Fátima, pues ella nos da unas promesas que hace y que se me hacen muy bonitas, que a lo mejor usted no las conoce, pero que son muy importantes para, pues para vivir, ¿no? Para tener esa esperanza de lo que ella nos promete, porque ahora sí que lo que ella promete lo cumple. No es como nosotros que luego andamos ahí prometiendo cosas y luego no cumplimos nada. No, ella sí cumple sus promesas. Porque estas promesas que ella nos hace y que son pues muy, muy importantes en la vida de lo que vamos viviendo, ¿sale? O sea, estas 15 promesas fueron reveladas por la Santísima Virgen a los tres pastorcitos en las apariciones, a lo largo de todas las apariciones de 1917. Pero todas estas promesas están vinculadas a la devoción del Santo Rosario y a la consagración al Inmaculado Corazón de María. ¿Y qué es lo que básicamente nos pide en esto? Bueno, primero, el contenido de las promesas pues son gracias y protección. Quien fielmente sirva a María rezando el rosario recibirá insignes gracias y su protección especial. Luego, defensa contra el mal. El rosario será una armadura contra el infierno, destruyendo el vicio, disminuyendo el pecado y derrotando las herejías. Luego, la tercera virtud y santificación. El rosario florecerá las virtudes y las buenas obras, elevando al alma al deseo de los bienes eternos. También la salvación de las almas. El alma que se encomiende a María por el rosario no perecerá. No perecerá. Luego, protección contra la mala fortuna. Quien recite el rosario devotamente y medite los misterios no será vencido ni castigado injustamente. Participación en los sacramentos. Quien tenga verdadera devoción al rosario no morirá sin los sacramentos de la Iglesia. Luego, luz y gracia en vida y muerte. El rosario aporta la luz de Dios y la plenitud de su gracia, y en la muerte permite participar de los méritos de los santos. También la liberación del purgatorio. Quienes acostumbran al rezo del rosario serán libres del purgatorio. El grado de gloria en el cielo para los fieles que recen el rosario pues será de alto grado de gloria. Y la obtención de petición, todo lo que se pida a María mediante el rosario será obtenido. Auxilio en necesidades, quien propague el rosario recibirá su auxilio. Luego la intercesión celestial, María ha obtenido para los devotos la intercesión de toda corte celestial. Y ser hermanos de Jesús, los que rezan el rosario son hijos de María y hermanos de Jesús. También el poder tener la paz del corazón. Entonces, bueno, pues estas bellezas, ¿no? De las promesas de nuestra Madre Santísima, porque esta devoción al rosario es un signo importante de predestinación, que es algo que ella nos recuerda. Entonces, estas 15 promesas pues son bellísimas, ¿no? A mí me parecen hermosísimas. Sin embargo, se requieren cuatro claves para cumplir estas condiciones de las promesas de la Virgen de Fátima. Entonces, ¿por qué? Porque cuando ella se aparece a los tres pastorcitos en Fátima, como así les promete que si los hombres cumplen con las condiciones necesarias para reparar los daños a su corazón inmaculado, ella los asistirá en la hora de su muerte por la salvación.
Y entonces aquí esto es bien bonito porque también nos da esa esperanza, ¿sale? Ya que fíjate, el 13 de julio en 1917, en su tercera aparición a los tres niños pastores, la Virgen María advirtió a la humanidad que si no se arrepentía, Dios castigaría al mundo por sus crímenes a través de la guerra, el hambre, la persecución y la persecución a la Iglesia y al Papa. También dijo que para impedir esto, yo vendré a pedir la consagración de Rusia a mi Inmaculado Corazón y la comunión de reparación de los primeros sábados. Si la humanidad cumplía su pedido, la Virgen prometió que Rusia se convertiría y habría paz. Y anunció que al final, luego de mucho sufrimiento en el mundo, mi Inmaculado Corazón triunfará. El 10 de diciembre de 1927, la Virgen María volvió a aparecerse a los pastorcitos para pedir la comunión de reparación de los primeros sábados. Y Sor Lucía relató que la Virgen apareció junto al niño Jesús y le mostró en una de sus manos un corazón rodeado de espinas, mientras que el niño le dijo: "Ten compasión del corazón de tu Santísima Madre. Este cercado de las espinas que los hombres ingratos le clavan a cada momento y no hay nadie que haga un acto de reparación para sacárselos". Entonces la Virgen dijo: "Mira, hija mía, mi corazón cercado de espinas que los hombres ingratos me clavan sin cesar con blasfemias e ingratitudes. Tú al menos procura consolarme y di que todos los que durante 5 meses seguidos en el primer sábado se confiesen, reciban la Sagrada Comunión, recen el rosario y me hagan compañía durante 15 minutos meditando en los misterios del rosario, con el fin de desagraviarme, les prometo asistir en la hora de su muerte con las gracias necesarias para su salvación". En 1939, Sor Lucía advirtió que el hecho que el mundo tenga guerra o paz depende de la práctica de esta devoción junto con la consagración al Inmaculado Corazón de María. Por eso, deseo tan ardientemente su propagación, sobre todo porque esta es también la voluntad de nuestra querida Madre del Cielo. Eso es muy fuerte. Por eso hay cuatro claves para cumplir con las condiciones de la comunión de reparación de los primeros sábados y así obtener las gracias que María nos prometió. Primero, confesarte y recibir la Sagrada Comunión. El 15 de febrero de 1926, el niño Jesús se apareció a Sor Lucía y le preguntó si estaba propagando la devoción al Inmaculado Corazón de María. La religiosa le dijo que para algunas personas era difícil confesarse el primer sábado y le consultó si les podía permitir 8 días para cumplir con el pedido de María Santísima. Jesús respondió: "Sí, aún más tiempo, siempre y cuando me reciban en estado de gracia y tengan la intención de hacer reparación al Inmaculado Corazón de María". Segunda, rezar el rosario lo mejor que puedas. Se puede rezar 5 decenas del rosario en cualquier momento o lugar, pero como uno asistirá a misa para recibir la comunión un momento y lugar muy deseable, sería antes o después de la Eucaristía, en presencia del Santísimo Sacramento. La meditación de los misterios, según la capacidad de uno, es una condición esencial para rezar el rosario. Es importante recordar que las distracciones involuntarias no le quitan los frutos al rezo del rosario si uno está haciendo lo mejor que puede. Esta es muy importante porque luego todos nos distraemos rezando el rosario. Luego la tercera, acompañar a la Virgen María 15 minutos. La hermana Lucía de Fátima afirmó que además del rosario se requieren 15 minutos exclusivos de meditación para acompañar a la Virgen María. Y Monseñor José Correa de Sal da Silva también lo dijo en el calendario oficial de Santuario de Fátima de 1940 y dio un consejo. Monseñor José Correa da Silva dijo que si bien se puede acompañar a María meditando uno o más misterios, incluso todos, en conjunto o por separado, según la devoción de cada uno, es preferible meditar sobre un misterio cada mes. Michael Oguno dijo que, al igual que el rosario, esta meditación puede realizarse en cualquier momento o lugar durante cada sábado. No obstante, indicó que lo apropiado sería en presencia del Santísimo Sacramento antes o después de la misa.
sobre si rezar un rosario durante los 15 minutos cumpliría con esta solicitud, Oguno dijo que si se meditara fructíferamente, parece que así será. Sin embargo, señaló que mejor será leer meditativamente sobre uno de los 15 misterios, que es una forma de oración mental que implica leer con pausas frecuentes para reflexionar sobre el tema leído. Y la cuarta, querer reparar su inmaculado corazón. Recuerda que todas las condiciones deben cumplirse con la intención de hacer la reparación al Inmaculado Corazón de María. Sin embargo, si se olvida, existe una solución excepcional. Cuando el niño Jesús visitó a Sor Lucía en 1926, ella le preguntó: Jesús mío, ¿qué pasa con los que se olvidan de hacer la intención? Jesús respondió: pueden hacerlo en su próxima confesión, aprovechando su primera oportunidad para confesarse. Qué belleza. Fíjate, estas promesas y luego estas claves para que verdaderamente se puedan obtener esas promesas, pues son muy bellas porque a veces uno, cuando escucha uno, ay, la consagración al Inmaculado Corazón de María, o todas estas reparaciones al Inmaculado Corazón de María o al Sagrado Corazón de Jesús, las vemos como pláticas de abuelitas, ¿verdad? De la perpetua al candil. Pero no, no, no se tome uno a la ligera eso, porque eso no, no sabemos el impacto que tiene el rezo del rosario en el mundo, ¿sale? O sea, si pudiéramos ver cómo cada santo rosario rezado puede ir tanto dándole alivio a las almas benditas del purgatorio, como solucionando problemas, como aliviando corazones, quitando ansiedades, depresiones, aliviando el dolor de la guerra, llevando la paz a los corazones, a los hogares, a las naciones. O sea, si pudiéramos verlo, ¿no? Porque que no lo podemos ver aparentemente, pero sí lo vemos, porque luego ven los resultados, realmente no dejaríamos de rezar ni un momento. O sea, estaríamos todo el día rosario tras rosario. Nada más que somos perezosos y nos falta a veces esa voluntad. Pero yo le invito a que tengamos, sobre todo este mes de mayo, mes de María, esa intención de estar conscientemente, fíjese lo que le digo, conscientemente rezando el rosario, aunque sea un misterio, pero que usted lo haga pidiendo y meditando ese misterio, a ver si estoy rezando el primer misterio gozoso. ¿Cuál es el primer misterio gozoso? La anunciación del ángel a nuestra Madre Santísima y la encarnación de nuestro Señor Jesucristo en su vientre virginal. Ok. Bueno, ese misterio que está hablando cuando el ángel se aparece a la Virgen, medite en ese momento, haga una composición del lugar, ubíquese en algún lugar. ¿Dónde estaría usted si estuviera viendo la escena de cuando el ángel se le aparece a nuestra Madre Santísima? ¿En dónde estaría usted ubicado? No, pues a lo mejor en la ventana de la casa, o ella estaría, ¿dónde es que se le aparece, no? Pues en algunas tradiciones dicen que en un pozo, ¿no? Y que ahí se le aparece, otros dicen que en su casa. Bueno, ¿dónde estaba usted viendo esa escena hermosa? Y luego rece para que se enfoque y pueda no distraerse, porque luego nos distraemos muy fácil. Entonces, esta técnica de la composición del lugar, que aparte es muy de San Ignacio de Loyola para los ejercicios ignacianos, es algo muy bonito porque nos permite como abstraernos y ubicarnos en ese momento preciso de la vida de nuestro Señor desde la mano de nuestra Madre Santísima. Y vivir ese momento de nuestro Señor desde la mano de ella. Y eso nos da, es como una máquina del tiempo. O sea, imagínese el rosario como si fuera esa máquina del tiempo que le permite ir a ese lugar, a ese momento de la vida de nuestro Señor. Además, dado que nuestro Señor, Dios, es un presente perfecto, no es solo que usted vaya al pasado, porque yo le digo máquina del tiempo por ponerlo de alguna manera en palabras, pero Él es el momento presente, por lo tanto no está en el pasado eso que usted está meditando. Ese momento de la vida de Jesús está en el presente porque Él es un presente. Toda su vida es un presente. Es muy complicado de explicarlo, ¿no? Porque nosotros entendemos todo en términos del tiempo.
Pero por eso cuando estamos en el momento de la consagración, no estamos evocando un pasado o recordando un pasado, estamos viviendo en el Gólgota en ese momento. Porque nuestro Señor es un presente perfecto. Toda su vida es un presente perfecto. Entonces, el estar en esos misterios, por eso es un misterio también, es estar ahí en ese momento y unirse con Nuestra Señora para que podamos vivirlo de una mejor manera. Ella nos acompaña y ella nos guía en ese momento de la vida de nuestro Señor. Así que bueno, pues hagámoslo y podamos vivir desde el corazón de nuestra Madre Santísima, desde su Inmaculado Corazón, pues podamos vivir el Sagrado Corazón de Jesús. O sea, es decir, que desde el Inmaculado Corazón de nuestra Madre Santísima podamos vivir lo que nuestro Señor vive, ¿no? Su vida, su amor por nosotros, ese Sagrado Corazón que se entrega en todo momento, verlo desde el Inmaculado Corazón de María. Y pues, gente buena, ¿qué le digo? Este programa que a mí me encanta compartir con ustedes, pues ya se nos acabó, se nos acabó el tiempo, pero muy contenta de poder compartir esta fiesta de Nuestra Señora de Fátima y una meditación que nos llene el corazón. Acuérdense que yo soy Marce Palos, pueden seguirme en las redes sociales de Amares Conferencias y que escríbanos si tiene alguna duda, si quiere algún tema especial que manejemos, con mucho gusto por aquí, pues mándenos ahí un DM a Amares Conferencias y con mucho gusto. O un messenger. Y gente buena, ¿qué le parece si nos vamos con otra rolita para cerrar esta especial de Nuestra Señora de Fátima? Y es Vamos con tus promesas de Gerson Pérez y Vale Montes.

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0: Muy buenas tardes, hermanitos queridos. Vamos a empezar, por favor, con una oración que fue inspirada por la encíclica que se llama Fratelli Tutti, que quiere decir hermanos todos, y tiene que ver con nuestra habilidad de escuchar y habilidad de sanar. Me encantó esta oración que está en esta encíclica. Entonces vamos a empezar en el nombre del Padre, del Hijo y del Espíritu Santo. Amén. Amado Dios, danos corazones que escuchan tu palabra. Déjanos imitar al bien samaritano, quien no le da la espalda al sufrimiento. Ayúdanos a escuchar. Permítenos a escuchar a aquellos que luchan diariamente por la dignidad. Déjanos escuchar tu voz en las historias de aquellos en las periferias. Ayúdanos a ver siempre lo que nos une como hermanos y hermanas. Ayúdanos a sanar, que estemos dispuestos a estar en los zapatos de los otros. Permítenos a estar abiertos a las diferencias a las que llegamos con entendimiento. Ayúdanos a buscar reconciliación para que nuestro mundo refleje justicia. Ayúdanos a responder. Permite que nuestra fe nos mueva hacia la acción en el ámbito público. Déjanos trabajar con otras personas de buena fe para encontrar soluciones juntos. Auxílianos para poder ejercitar la caridad política, persiguiendo el beneficio común y la dignidad para todos. Señor, danos la valentía para confiar en tus manos, que son los que nos guían. Danos la valentía para actuar como el buen samaritano, colocando a un lado las divisiones, para entender las necesidades de otros, que reconozcamos y veamos tu amor presente en las comunidades, haciéndose realidad y las formas en que nos amamos los unos a otros. Amén. En el nombre del Padre, y del Hijo, y del Espíritu Santo. Amén. ¿Verdad que está muy bonita esa encíclica? Todas las palabras en esa encíclica están hermosas. Pero en particular me gustó esta oración, particularmente porque estamos en un programa de radio, ¿verdad? Y ojalá que todo lo que oyemos aquí en la radio sea para fortalecernos, sea para aumentar nuestra fe, sea para transformarnos en mejores cristianos, en mejores seguidores de Cristo. Por eso a esta estación le llaman Radio para tu Alma, porque es para transformarnos. 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Bueno, y parece que hay otro anuncio aquí que parece que van a convocar a un rosario en preparación a la consagración de los Estados Unidos al Sagrado Corazón en el mes de junio de 2026, y será en la parroquia de Divina Misericordia de Mezquite, miércoles 29 de abril a las 5 p.m., seguido por la Santa Misa. Vengan todos y únanse a esta preparación espiritual a la consagración del Sagrado Corazón. ¿Cómo? ¿Qué pasó? El 26, miércoles 29 de abril.
1: Ya pasó.
0: Oh, entonces ya pasó. Perdónenme, hermanos. Ya pasó. Entonces, bendito sea Dios. Acuérdense que la semana antepasada, si no me equivoco, posiblemente la pasada, les dije que el 11 de mayo iba a haber una decisión por el Tribunal Supremo sobre el acceso a las píldoras abortivas, ¿verdad?, por correo. Bueno, les íbamos a tener nuevas ahora sobre esa decisión, pero según el Registro Nacional Católico, dice que el medicamento seguirá disponible en farmacias o por correo y podrá obtenerse sin necesidad de una visita presencial al médico. Estos medicamentos que bloquean la progesterona para terminar un embarazo precoz se utiliza junto con el misoprostol, que provoca al útero que se contraiga y expulse al bebé nacido. Entonces, parece que se ha extendido el día de la decisión. So, todavía no tenemos decisión final, ¿ok? Y se extendió, parece que hasta el 15 de mayo. Entonces, el 15 de mayo o después del 15 de mayo, cuando volvamos a tener el programa, yo les voy a avisar qué pasó. Mientras tanto, acuérdense que tenemos que rezar mucho. Tenemos que rezar mucho para que esto no se apruebe. Para que no se apruebe. Es muy, muy, muy peligroso esto que están haciendo, mandando estas píldoras por correo, porque hay mucho peligro. Bueno, el niño muere, pero, perdón, la mamá entonces puede sufrir muchas consecuencias. Por esto ya hablamos de eso la semana pasada. Entonces, hermanitos, hay que seguir rezando, hay que seguir pidiéndole mucho a nuestro Señor que para el 15 de mayo que se haga la decisión, que sea una decisión que sea a favor de la vida, claro, que sea una decisión pro vida, como decimos nosotros. Entonces, una de las cosas, ¿verdad? Me encanta leer todas las nuevas que salen en InfoCatólica, en Asiprensa, en el Registro Nacional Católico. Les invito de que si van a pasar tiempo leyendo cosas o viendo cosas en el Internet, busquen los sitios católicos para que estén informados de lo que está pasando en el mundo católico. Hay muchas cosas que están pasando que unas muy buenas, unas que quizás no tan buenas, ¿verdad? Porque sí nos damos mucho cuenta de, bueno, lo que está pasando con la guerra, nos damos cuenta de lo que está pasando con mucha violencia, mucha división, mucha confusión. Parece que todo es malo, pero no todo es malo. Y hemos llegado, creo yo, al punto en que ya la información que se está promoviendo por medio de las redes sociales, a veces es algo bueno. Una de las cosas que se han dado cuenta, y InfoCatólica fue una de las organizaciones o reporteros que hablaron de esto me llamó mucho la atención. También el Así Prensa escribió de esto. Y tiene que ver con el hecho de que muchos jóvenes ahora están adoptando la fe católica, y no solamente la fe católica, pero la fe católica tradicional. Entonces, en el momento que piensa uno que ya se perdió todo, que se nos van a ir todos los jóvenes, que la Iglesia católica va a quedar en nada, nos damos cuenta que es todo lo contrario. Acuérdense que no sé en dónde dice esto, pero sí sé que lo dice por ahí, yo creo, Patricia. Ni sé si hay una escritura que dice: donde abunda el pecado, abunda la gracia. Y estamos viendo que con tanto pecado que vemos en estos tiempos, que hemos visto, especialmente los últimos, vamos a decir, los últimos 20 años, que todo se ha descontrolado, estamos viendo que ahora la gracia está llegando en abundancia. Les voy a compartir un artículo que nos compartió InfoCatólica sobre esto, que dice: cada vez más jóvenes de los Estados Unidos están adoptando el catolicismo, especialmente en su forma tradicional, como respuesta de la desorientación cultural y espiritual que caracteriza a amplios sectores de la sociedad actual. A los jóvenes no les gusta el desorden, se sienten muy inseguros, se sienten muy desubicados, no saben qué hacer. Y ya de naturaleza, de la manera que Dios nos hizo, nos sentimos más allegados al orden, ¿verdad? Y creo yo que esto tiene que ver con la razón que están regresando. Dice: en contraste con las tendencias dominantes marcadas por el relativismo. ¿Se acuerdan en años pasados que yo y Patricia les hablábamos tanto del relativismo? ¿Te acuerdas, Patricia, cómo? Sí. ¿Les puedes explicar qué es el relativismo? Era una cosa que Patricia y yo siempre les estábamos explicando del relativismo. ¿Qué está pasando con esto del relativismo?
1: Pues, Aurora, el relativismo en sí es realmente tu verdad está bien, mi verdad está bien, no hay verdad. Lo que tú opines está bien, lo que yo opine, todo está bien.
0: Es eso. No hay verdades absolutas. Sí. Exactamente. Creo que Nike, una de las empresas para jóvenes, tenía un así como un lema que decía: si se siente bien, hazlo. If it feels good, do it. Que quiere decir que no hay una moral absoluta, ¿verdad? Y eso es muy destructivo, ¿verdad? Entonces dice: en contraste con las tendencias dominantes marcadas por el relativismo y la desconstrucción, se observa un renovado interés por la fe católica, sus ritos, su doctrina y su historia. Alégrense, hermanitos, porque esto es buenas nuevas. Dice: este fenómeno ha despertado la atención por su carácter contracultural. Fíjese, ¿desde cuándo es contracultural que practiquemos la fe, que observemos, ¿verdad?, la doctrina de la Iglesia? Ahora, por tanto tiempo estaban en contra de todo lo que hacían en la Iglesia católica, que ahora adoptarlo se ve como algo contracultural. Dice: en una época donde prevalecen los discursos sobre la autonomía absoluta, la autosuficiencia emocional y la pérdida de referencias estables, el catolicismo ofrece elementos que el mundo moderno no proporciona: estructura, disciplina, sentido trascendente, y una narrativa histórica coherente de 2000 años. ¿Cuánto hemos llegado a depender en tantas otras cosas cuando las soluciones estaban enfrente de nosotros? Dice, entre los elementos más destacados de este resurgir están el creciente interés por la misa tradicional en latín, el estudio del catecismo y el recurso frecuente a autores clásicos como Santo Tomás Aquino, San Agustín, Santa Teresa de Ávila, Santa Teresita del Niño Jesús, la biografía de Santa Faustina, nomás para nombrar algunas de las que están subiendo en popularidad, como se diga, de ser populares. Se me trabó la lengua. Bueno, dice, la fe católica no se presenta como una estadística vacía, sino como una experiencia de transformación y entrega que responde al anhelo de verdad y pertenencia. Mire, estuve en un retiro hace 2 semanas con 64 mujeres y se les preguntó por la directora, ¿qué quieren ustedes en ese retiro? Son puras madres solteras, perdón, madres jóvenes. Algunas madres solteras también, pero eran mujeres jóvenes. ¿Saben qué pidieron ellas? Ellas pidieron que por favor se les diera enseñanza, que les diera transformación. Querían ellas información, querían ellas alguna evangelización que las transformara. Y van muy de acuerdo con esto que nos está diciendo aquí, que responde al anhelo de verdad y pertenencia. Dice, este retorno a la fe también se ve impulsado por la difusión de contenidos católicos en plataformas digitales. Otra vez. Lo que el diablo quiere para mal, Dios lo usa para bien. Porque acuérdense que hubo un tiempo cuando empezó el internet, cuando se abrieron las plataformas digitales, que nos decían 98% de lo que existe en estas plataformas en el internet es pornográfico. ¡Ay! Sentíamos un miedo. Nos daba un miedo porque sabíamos que era lo más popular, era lo que todos están queriendo entrar en estas plataformas digitales. Pero fíjense cómo trabaja Dios. Dice, en redes sociales y espacios como YouTube y Substack se ha observado un incremento de apologetas y comunicadores católicos que, con rigor intelectual, presentan la doctrina de la Iglesia de forma accesible y atractiva. Estos espacios digitales han contribuido a una formación más sólida entre los jóvenes interesados en la fe. Hay que tener mucho agradecimiento a nuestro Señor, que ya cuando estamos perdiendo la esperanza, cuando nos estamos sintiendo abandonados, cuando estamos sintiendo que el diablo se está poderizando de todo, nos enseña el Señor, no. Yo estoy encargado. Yo decido, yo soy más fuerte y más importante y más grande que cualquier fuerza que quiera entrar en el mundo y destruir mi pueblo. Señor, es encantador. Dice, en este contexto, el catolicismo se presenta como una alternativa clara frente a la fragmentación cultural, y que si estuvimos fracturados por mucho tiempo. En lugar de proponer soluciones superficiales, que es lo que nos ofrece el mundo, ¿verdad? La Iglesia ofrece respuestas profundas a las preguntas existenciales del ser humano. Yo siempre digo, necesitan soluciones a sus problemas. No vayan primeramente a los libros, al internet, al Google. No vayan primeramente a los programas sociales del gobierno. No vayan primeramente a todas estas otras soluciones superficiales. Vayan directamente con Dios primero, porque Él tiene la solución duradera. Él tiene la solución profunda. Él tiene la respuesta a todos nuestros problemas. Entonces, dice, según los observadores, este movimiento de retorno a la fe puede considerarse una moda pasajera, sino una búsqueda auténtica de sentido en medio de una cultura marcada por la incertidumbre y el colapso de referentes. La tradición católica aparece como un andamiaje estable sobre el cual construir la vida. La Iglesia, a pesar de sus imperfecciones humanas, sigue proclamando la verdad de Cristo con firmeza. Su doctrina no cambia al ritmo de las modas, sino que se mantiene como una luz orientadora en medio de un mundo cada vez más desarraigado. Frente a la lógica del consumo espiritual, el catolicismo sigue ofreciendo lo mismo de siempre, lo mismo que se ha ofrecido por 2000 años: sacramentos, oración, comunidad y una misión universal orientada a la salvación. En este escenario, para muchos jóvenes en los Estados Unidos, y les voy a decir, no solamente en los Estados Unidos, porque se ve que en Francia, se ve que en Polonia, se ve que en Alemania, se ve que en muchos lugares a través de todo el mundo se está viendo lo mismo, que ya los jóvenes están cansados de la mentira, están cansados de lo superficial, están cansados de la división, están cansados de la discordia, quieren algo mejor. Entonces, esto no es solamente en los Estados Unidos, pero se está viendo con mucha fuerza aquí en los Estados Unidos. Dice, el retorno a la fe no solo representa un refugio espiritual, sino también una manera concreta de participar en la renovación cultural desde la raíz cristiana. ¿Qué piensan ustedes de esto, hermanos? ¿Qué piensan ustedes? ¿Ustedes también lo están viendo? Yo les voy a decir, yo lo estoy viendo simplemente por la manera que yo estoy viendo con mi propia familia. Anoche vino a... Me encanta relatarles lo que pasa en mi familia. Uno de mis nietos va a graduarse de la escuela. Y anoche vino a mi casa y dijo, abuela, mañana me van a dar una prueba a ver qué tanto conozco de la Iglesia Católica. Y yo me siento muy inseguro. Le dije, ¿qué temas te van a preguntar? Dijo, bueno, de la autenticidad de la Biblia. Me van a, de la, los anticonceptivos, me van a preguntar algo sobre la sucesión apostólica, me van a preguntar, y me dio una lista, creo, de 15 cosas que le iban a preguntar, y él iba a tener que responder, no solamente lo que quiere decir para él todo eso, pero también las citas bíblicas, donde se encuentra lo que apoya estas cosas. Entonces, le dije yo, bueno, vamos a empezar por aquí. ¿Qué tanto sabes tú de la sucesión apostólica? ¿Qué tanto sabes tú de los anticonceptivos? ¿Qué tanto sabes tú del matrimonio sacramental? ¿Qué tanto sabes de la homosexualidad? Y fuimos repasando de una cosa a otra Y él mismo quedó sorprendido con lo mucho que sabía sobre la mayoría de estos temas. Entonces le dije, tú sabes de estas cosas porque lo estás viendo todos los días. Entonces, por obra de Dios, ¿verdad? Ahora, antes de llegar aquí a la estación, recibí la noticia de que pasó la prueba, de que le fue bien, ¿verdad? Entonces, yo estoy viviendo por estas cosas porque ya tengo varios jóvenes en mi familia por medio de mis nietos, jóvenes y jovencitas, y yo veo por lo que ellos están pasando y cómo ellos están aceptando la fe y aceptando todo lo que viene dentro de la religión. Ojalá que también ustedes, hermanos, están viendo lo mismo. Pero si me pueden llamar, me encantaría que me dieran su opinión, ¿verdad?, sobre todo esto. Si ustedes también lo están viendo, a lo mejor que están viendo lo contrario, ¿verdad? Después vamos a hablar de lo que dice el Registro Nacional Católico, pero mientras tanto se nos ha llegado la hora del descanso por 1 o 2 minutos. No se les olvide de cuando regresemos después de la hora, pueden llamar al 1-800-701-0373, 1-800-701-0373. ¿Ok? Y por lo tanto, no se vayan, van a aprender más sobre esto en la segunda parte del programa. Y les pedimos que compartan el programa en las redes sociales y vamos a regresar después de unos 2 minutitos. ¿Ok?

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0: Centro Nacional Católico, en que nos habla sobre especialmente la generación Z, que es quienes estamos viendo que pues han tenido este aumento en el tradicionalismo. Y bueno, ¿por qué la generación Z encuentra libertad en los valores tradicionales? Bueno, los fieles, incluso los jóvenes, rezan en la capilla de adoración de la Iglesia Católica de San José en Greenwich Village. Los fieles, incluidos los jóvenes, rezan en la capilla de adoración de la iglesia. Y bueno, nos da un ejemplo, ¿verdad?, de jóvenes que estaban haciendo
1: eso. Parte de la razón que incluyen eso es porque Greenwich Village es uno de los lugares que están más afectados por la cultura de relativismo, por los liberales. Allí hay mucho homosexualidad, hay muchas cosas allí que están mal. So, si esto está pasando allí, es por algo.
0: Y bueno, durante la gran parte de las dos últimas décadas, a los jóvenes estadounidenses se les dijo que la libertad significaba mantener abiertas las opciones en casi todos los ámbitos de la vida. Se podría cambiar de carrera a voluntad, mantener las relaciones provisionales y mantener las creencias con moderación. Nada necesitaba ser elegido de forma permanente porque la permanencia en sí misma era dudosa. Comprometerse era lo peor de todo, porque cerraba la posibilidad por completo. En este contexto, la propia idea de límites ha sido mal planteada, con límites enmarcados por la cultura moderna como imposición externas, reglas o expectativas que se dice amenazan la autoexpresión. Por esta promesa de libertad han tenido sus consecuencias. La elección ilimitada no ha producido adultos seguros y prósperos, en cambio, ha producido una sensación persistente de que la vida siempre ocurre en otro lugar.
1: Tuvo el efecto contrario.
0: Sí.
1: Pensaron que la libertad y el libertinaje iba a darles gusto a los jóvenes, de que les estaban dando, hagan lo que les da la gana.
0: Sí.
1: Pero fue todo lo contrario.
0: Así es, Aurora. Y bueno, pues la elección ilimitada no ha producido adultos seguros y prósperos, en cambio ha producido una sensación persistente de que la vida siempre ocurre en otro lugar. Y pues en este algo, la vida cotidiana confirma ahora cuántas más opciones tiene la gente, más difícil se vuelve tomar decisiones y menos satisfechos se sienten una vez que lo hacen. Y cuando nada es exclusivo, nada tiene peso. Y yo sé, Aurora, que aquí están hablando ahorita como de la generación Z, que dicen.
1: Exacto.
0: Pero le voy a decir, Aurora, yo pienso que esto viene ya un poco más atrás, incluso con mi generación, porque le puedo decir que yo me siento muy relacionada a este artículo que estamos compartiendo, porque precisamente yo eso es lo que, personalmente es lo que busco, la tradición. Busco el silencio porque afuera hay mucho ruido. Busco lo reverente, lo clásico, lo modesto, porque incluso el mundo hoy en día se ha alejado mucho de la belleza que creo yo y yo sé que la belleza también tiene un potencial muy grande de cambiar el mundo. Por eso cuando uno entra a un santuario así, de esos antiguos, de esos bien decorados,
1: sí,
0: no un santuario que parezca un gimnasio, un santuario que parezca un edificio cualquiera, atrae.
1: Un teatro.
0: Sí, y sí. Y bueno, pues continuando con este tema, ¿verdad? La generación Z no inventó este problema, pero lo heredó en una forma intensificada y lo creo. Porque si vemos, Aurora, basta con ver tan solo un poquito de redes sociales, tanta estimulación, tanto ruido que hay y tanto que no es bello. O sea, no hay nada, como hablaba aquí en el artículo,

0: algo exclusivo. Y yo pienso que Dios es tan bueno y tan grande que precisamente eso es lo hermoso de la fe católica, que cuando tú tienes un encuentro con Dios, sientes esa exclusividad a pesar que hay un mundo entero. Y bueno, pues la generación Z, ¿verdad? Como vemos aquí, heredó esta forma intensificada, pero criados en línea, se encontraron temprano con una elección infinita en forma de contenidos, identidades y caminos sin jerarquía. Y bueno, y sí, sin embargo, la lógica de los límites no pasa desapercibida para todos. Jóvenes adultos que conozco de la universidad y de otros lugares rechazan el silencio, en silencio la vida de opciones infinitas, eligiendo compromisos sobre posibilidades y encontrando algo más sólido al otro lado. Matrimonio más temprano, círculos más pequeños, una fe estable en lugar de espectacular, y lo que desde fuera parece un retiro, es para muchos una recuperación de la libertad. Y les voy a dar un poquito de un ejemplo para poner en contexto esto que acabo de compartirles un poco. Y no se me sientan mal la generación que usa redes sociales, que es un poquito más grande de edad, porque obviamente yo también tengo familia que usan las redes sociales y comparten todo y les encanta y no hay nada de malo. Pero yo me he fijado, por lo menos de mi generación para abajo, que por lo menos los que están viviendo en la fe no compartimos todo en redes. Somos selectivos con lo que compartimos por lo mismo. Porque en un mundo donde todo el mundo está exponiendo todo, también uno ha entendido que hay una belleza en tener un círculo cerrado. Que no todos en redes sociales son tus amigos. Todo esto, ¿verdad? Porque las redes te han metido que todo tiene que ser una competencia, todo tiene que ser seguidores, y es lo contrario. Y por eso quizás si ustedes siguen a sus hijos en redes sociales y dicen, hijo, ¿por qué nunca subes nada? Es por eso, porque ya viene con eso de que yo no quiero ser parte de la corriente.
1: Exactamente, y lo estamos viendo que además de eso, en realidad, Patricia, ahora ya dicen que plataformas que son las más viejas, como Facebook, Instagram, uh-huh, algunas de ellas, que ya no tienen el pegue que tenían antes. Sí. Ya no tienen la popularidad, no puedo decir esa palabra, ya no son tan populares como eran antes. Y en realidad, tu generación, que es Gen Z, ya no quieren casi estar en esas plataformas. Uh-huh. Porque es mucho, ¿cómo se puede decir sin decirlo de una manera que ofenda a nadie? Nadie quiere ser auténtico.
0: Exacto.
1: En esas plataformas. No más que todos aprendan a dar la sonrisa más grande que puedan dar, que hasta a los niños les enseñan a que cuando les ponen la cámara en la cara, inmediatamente la sonrisa Colgate. Y luego también de que solamente ponen lo bueno. Puede estar esa persona en la cumbre de la destrucción, de desesperados, doliendo, sufriendo, pero en las redes sociales ponen las cosas como si todo estuviera perfecto. Y eso no es real. No es real, es algo muy superficie. Y los jóvenes, mejor que nadie, ellos pueden ver esto con una transparencia que nosotros quizás pensamos que no pueden ver, pero ellos pueden ver esto.
0: Sí, sí. Y pues yo con esto te quiero invitar, ¿verdad?, a que también compartas con nosotros. Vamos a estar abriendo la línea. Si es que tú quieres compartir qué piensas de este tema, ¿verdad? ¿Lo has visto con alguno de tus jóvenes? Y miren, la verdad, y si ustedes abren cualquier plataforma digital, yo me atrevo a decir que la mayoría que sí son influencers, que tienen toda esta vida muy acá llamativa, a veces no hay una congruencia espiritual. Y los jóvenes católicos que realmente están viviendo su fe están usando las plataformas para evangelizar y precisamente para compartir sus victorias, pero también sus luchas. Y bueno, continuando con esto, con el artículo que nos comparte el Registro Católico, dice, ¿verdad?, que... Y sin embargo, ¿verdad?, la lógica de los límites no pasa desapercibidos para todos los jóvenes adultos. Hablábamos de las opciones infinitas y el ingenuo compromiso sobre posibilidades y encontrando algo más sólido al otro lado, el matrimonio más temprano. También estamos viendo esto porque, ¿qué es la norma? Ya 30, 40, para muchos es normal que esté soltero. Y muchos cuando se quieren casar jóvenes les dicen, vas a desperdiciar tu vida. Y a mí también, Aurora, me da mucho gusto cuando veo una pareja joven que se quiere casar. Porque realmente, hermanos, y esto va para muchos de los que nos están escuchando que son padres. Sí, hay que orientar a los hijos, hablarles del matrimonio. Obviamente, tú no quisieras que tu hijo se te vaya tan pronto. Pero si ves que va a encontrar, está encontrando su vocación, apóyale, porque muchos padres también les aconsejan, no, tú primero viaja, no, tú primero trabaja y luego te casas. Y somos parte del problema por la cual los hijos no pueden encontrar la vocación y luego tienen miedo de comprometerse porque sienten que nunca cumplieron las expectativas de sus padres y luego le temen al compromiso.
1: Y hubo una época también, Patricia, en que los padres... tuvieron la opinión de que hay que tener nada más uno o dos hijos para poderles dar todo. Pero cuando están hablando de darles todo, no están hablando de darles todo lo espiritual, no están hablando de darles una formación en el catecismo o darles una formación sobre la doctrina. Están hablando de darles los mejores juguetes, están hablando de vestirlos con la mejor ropa, están hablando de ponerlos en cada deporte que lo puedan poner, aunque es carísimo ponerlos en los deportes, están hablando de llevarlos a los amusement parks como Disney World, están hablando de otras cosas que les quieren dar a los hijos, pero no lo más importante. Y nosotros lo que debemos de estar pensando es que lo que les deberíamos de estar dando a nuestros hijos es lo que les va a ayudar en la vida eterna. ¿De qué les va a servir estar en deportes en la vida eterna? ¿De qué les va a servir ser el mejor en béisbol? ¿De qué les va a servir estar en ballet? ¿De qué les va a servir? Hasta cierto punto sí tiene un beneficio, ¿verdad? Porque aprenden disciplina. Pero lo más importante es hacer el sacrificio para involucrarlos en las cosas de Dios, para involucrarlos en la iglesia, para ayudarlos a crecer en su fe, ayudarlos a crecer en todo lo que tiene que ver con su alma. Pero muchas veces estamos compitiendo, como dijo Patricia, estamos compitiendo a ver qué tanto más pueden hacer nuestros hijos que los hijos de alguien más. Uh-huh. ¿Qué mejores juguetes? ¿Qué mejores teléfonos? ¿Qué mejores aparatos digitales? Tenemos que tener mucho cuidado, hermanitos. Y lo peor de todo es que los jóvenes ven que lo que ellos necesitan es lo que les quita la ansiedad, lo que les quita el miedo, lo que les quita, que es las cosas de Dios. Estamos hechos para responder a las verdades, a las morales de la naturaleza que vienen de Dios. Y todo esto superficial, todo esto que no es real, nomás te da conformidad por unos minutos y luego se desaparece. Lo de Dios te dura para toda la vida. ¿Cómo ves, Pati?
0: Así es, Aurora. Y pues también compartiendo en este punto, ¿verdad? Hablábamos aquí de los matrimonios más temprano, un círculo más pequeño y una fe estable en un lugar de Una fe estable en lugar de espectacular. Lo que desde fuera parece un retiro es para muchos una recuperación de la libertad. Y bueno, en esta búsqueda de estabilidad en vidas más sencillas que un viejo libro infantil, empieza a parecer inesperadamente profético, especialmente en lo que respecta a las relaciones interpersonales. Y en El Pequeño Príncipe, Antonio de Saint-Exupéry introduce la idea de domar como el proceso por el cual la relación crea significado. El zorro, que actúa como mentor del protagonista, le explica al principito que domesticar es establecer lazos, añadiendo que hacerlo hace que una cosa sea diferente de todas las demás. Antes de ser domesticado, el zorro es solo uno entre muchos, y sin embargo, después de eso, es un individuo especial. Lo mismo ocurre con la rosa del personaje principal. La rosa del Pequeño Príncipe importa no porque sea impecable, es vanidosa, frágil, exigente, sino porque ha sido elegida, cuidada y amada por él. Y solo se ve claramente con el corazón, lo dice el zorro al principito, y todo lo esencial es invisible a los ojos. Y bueno, esto es un pedacito de la historia del principito que les recomiendo mucho el libro, también la película la pueden ver. Y bueno, lo que describe la historia es tan práctico como poético. Domar algo es arriesgarse a preocuparse por ello, permitirse ser afectado, decepcionado, incluso herido. El sentido surge de ese riesgo, de elegir que una cosa importa más que todas las demás y luego volver a ella mediante la repetición y la responsabilidad. El amor es este sentido, depende de los límites. Sin ellos, el verdadero afecto nunca llega a tomar forma. Y esto es una gran enseñanza, Aurora, porque lo volvemos a decir, en un mundo ahorita donde todo mundo tiene miedo al compromiso, todo mundo tiene miedo porque te dicen, tú pon tus límites, tú pon, protégete tu corazón. No, o sea, tanta inteligencia psicológica que tenemos hoy en día, pero nos está robando a veces, muchas veces a costa de querer entrar a un compromiso. Y tenemos que entender que sí, no todo va a ser color de rosa en una relación, pero que el amor es una decisión. Y que a veces es como en un matrimonio, va a haber rosas y va a haber espinas, pero con la gracia de Dios todo es posible.
1: Es que de la manera que Dios, acuérdense cuál fue el mandamiento más grande, ¿verdad? Ámense unos a los otros como yo los amé, ¿verdad? Dios dice, nos está diciendo que vivamos unos por los otros, que busquemos siempre el bien común, que siempre perdonemos, que amemos a nuestros enemigos. Tantas cosas que nos dice el Señor como diciéndonos, salgan de ustedes mismos y aprecien lo que está en su alrededor, ¿verdad? Salgan de ustedes mismos. Pero el mundo dice, no, tú protégete a ti, tú haz lo que es mejor para ti. Tú pon tus límites. Tú construye tus fronteras. Tú haz lo que es de más beneficio para ti, sin importarte cómo va a afectar a los demás. Entonces, es una ideología completamente contraria a lo que Dios nos dice. Tuve un desacuerdo con una sobrina, yo. Y pensé, este año no me va ella a dar la felicitación por el Día de las Madres. Pero a las 6 de la mañana me llegó una felicitación de ella deseándome un feliz Día de las Madres. Y me dijo mi hija, ¿qué sentiste, mamá? le dije, ¿sabes qué? Le dije, lo que sentí fue que un momento de enojo, un momento de discordia, un momento de desacuerdo, un momento de pasión, un momento de enojo, no puede desborrar una vida de amor. Entonces tenemos que perdonar, tenemos que siempre, siempre estar listos para perdonar. Pero si toda la vida nos hemos querido y en un momento nos enojamos, dejamos que ese momento de enojo defina entonces el resto de nuestras vidas, el resto de nuestra relación. No debemos de hacer eso. Siempre tenemos que estar viendo maneras para unirnos, maneras para querernos, maneras para ayudarnos, maneras para vivir para el bien de los demás. Y esto es algo que creo yo que ya los jóvenes están cansados de tanta discordia, de tantas familias rotas, de tantas familias divididas, de tanta disfunción. Ya están cansados. Ellos saben en dónde está la verdad y eso es lo que buscan y eso es lo que quieren. Nosotros los adultos, ojalá que estemos listos y preparados para proporcionarles a ellos esta verdad, esta seguridad en nuestro Señor y en nada más. Así lo veo yo. ¿Cómo ves, Patricia? ¿Cuánto tiempo tenemos?
0: Ya se nos acabó el tiempo.
1: Se nos acabó el tiempo. Bueno, hermanitos, vamos a seguir hablando de esto un poquito más, porque vamos a hablar un poquito sobre lo que están haciendo en preparativos para los jóvenes en el Día Mundial de los Jóvenes. Mientras tanto, se despide de ustedes su hermana Aurora Tinajero
0: y Patty Medrano
1: con su programa Celebrando la Vida.

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0: Hola, ¿qué tal, amigos? Qué gusto saludarles de nuevo aquí en La Casita Sagrada. Gracias por escucharnos y acompañarnos a través de Radio Católica Mundial EWTN. Y estar conectados con ustedes es una gran bendición. Como cada martes, les saluda su compañera, amiga y coach católica, Elsie Acatitla. Y hoy tengo el gusto, el honor de que me acompañe en este programa una gran amiga, hermana en Cristo, psicóloga, terapeuta, mamá, abuela y todo lo que se acumule, ¿verdad, Maru? Nuestra amiga Maru Laje. Hola, Maru, ¿cómo estás?
1: Elsie, muy contenta de estar aquí con ustedes de regreso contigo el día de hoy.
0: Muchas gracias, Maru. Y Maru ha estado con nosotros en muchos programas. Gracias por aceptar la invitación de nuevo. Y también les damos las gracias y les recordamos a ustedes que estamos en vivo y en directo y que este trabajo es un trabajo de hormiga, hermanos, de equipo, de mucha gente que está atrás de los micrófonos. Y por eso pues le pedimos al Señor que bendiga sus vidas, a nuestro productor técnico y de todo lo que se acumule en el trabajo. Douglas Archer está con nosotros el día de hoy y Carlos Canseco en los controles. Y les recuerdo también que pueden llamarnos al 1-205-271-2976 y vamos a pedirle a nuestra Madre Santísima la bendición que ella nos da a través de este momento. Te invitamos a ponerte en disposición de oración y lo hacemos en el nombre del Padre, del Hijo y del Espíritu Santo. Amén. Acuérdate, oh piadosísima Virgen María de Guadalupe, que jamás se ha oído decir que ninguno de los que han acudido a tu protección, implorando tu auxilio, haya sido abandonado de ti. Animado con esta confianza, a ti también yo acudo y me atrevo a implorarte, a pesar del peso de mis pecados, oh Madre del Verbo, no desatiendas mis súplicas, antes bien, acógelas benignamente. Te pedimos, Madre Santa, que puedas estar siempre de nuestro lado intercediendo y bendiciendo cada familia que escucha este programa y que de corazón estemos unidos a la Sagrada Familia, como tú has estado siempre, para poder construir una casita sagrada en nuestro hogar. En el nombre del Padre, del Hijo y del Espíritu Santo. Amén. Y hoy estamos con Maru, que pues siempre habías tenido pendiente, ¿verdad?, de invitarte, Maru, pues no se había podido. Y hoy se da que tú estás en California y que a veces estás en México y que estás siempre muy ocupada, pero es una gran bendición tenerte. Estoy muy emocionada porque fíjese que Maru, yo y Carlos, mi esposo, tenemos una larga historia que contar, ¿verdad? De cómo nos conocimos y cómo también Dios puso el medio para que tú estuvieras hoy aquí, Maru. Muchas gracias.
1: Gracias, gracias, Elsie.
0: Y hoy vamos a tener un tema muy interesante que creo que hacía falta, así como a veces estamos cocinando y decimos, ay, como que le falta un poquito más de sal, ay, como que le falta un poquito más de pimienta a la comida, en lo que hemos hecho aquí en la Casita Sagrada, hacías falta, Maru. Y que pongas también tu toque, ¿no?, en este proyecto. Estamos hablando hoy acerca de las abuelitas, la bendición que es tenerlos en nuestra casa, Maru.
1: Sí, este mes de mayo, que es el mes para, ¿no?, que está consagrado, todos los meses están consagrados, pero especialmente el mes de mayo, por ser el Día de la Madre, por ser este mes donde, bueno, yo recuerdo de niña ofreciendo flores, y que es un mes para concientizarnos. Yo creo nos da la oportunidad de concientizarnos de esta labor tan hermosa que realizamos, me uno porque soy madre, que realizamos las mujeres como madres, como esposas, como abuelas. Es una maravilla, ¿no? Y reconocer a las mujeres, ¿no?, madres, abuelas que hemos tenido y que nos han inspirado y nos han enseñado, han sido maestras de vida, que nos permiten el día de hoy, pues, generar literalmente este rosario, esta historia de vida que se traslada de nuestras abuelas, de nuestras madres hacia nosotros, y que hoy nosotros tenemos la tarea y la labor de transmitir y compartir con nuestras hijas, con nuestras nietas. Sí, una bendición, pues esta historia de vida de cada una de nosotras como mujeres.
0: Es impactante todo lo que nuestros hijos y, bueno, seres queridos tienen en la genética, ¿verdad? Por eso nos dicen, oye, ¿cómo te pareces a tu mamá? Oye, ¿cómo te pareces a tu abuela? Y tiene que ver mucho eso con la forma que somos, en nuestro carácter, nuestra forma de ser con las personas, ¿verdad? Incluso color de piel, de ojos, cabello, todo, o sea, lo heredamos. Y hay muchos que abrazamos esto y a veces no, ¿verdad? A veces no nos gusta así que nos digan, oye, ¿cómo te parece a tal persona? Pero es que no podemos negar la cruz de la parroquia, Maru, por todo lo
1: Definitivamente
0: contrario,
1: que no.
0: necesitamos
1: Sí.
0: estar agradecidos y agradecidas, ¿verdad? Por ese don de ser madres y también de ser abuelas. ¿Cómo tú has abrazado este momento? Bueno, ahora que estás en casa de tu hija, ¿verdad? Que tienes nietas, platícanos un poquito de ti.
1: Pues mira, si yo estaba ahorita como reflexionando, ¿no? Esta labor que las madres tenemos como vocación, como un llamado. La verdad es que yo sí, gracias a Dios y desde niña, sí tenía esta vocación y este llamado. Yo sí quería crecer, casarme, ¿no? Tener hijos. Y gracias a Dios que se ha podido realizar de esta manera. Aunque reconozco, ¿verdad? Porque tengo amigas, compañeras y personas que se han dedicado, por ejemplo, a ser monjitas, ¿no? A ser hermanas y que de alguna manera, a través de su labor, por ejemplo, si están en la educación siendo maestras, pues también realizan esta labor de madres espirituales al educar a las niñas, al guiarlas. Creo que tenemos una vocación muy privilegiada del hecho de ser mujeres. Y entonces, bueno, pues, la verdad es que yo he disfrutado muchísimo el ser mamá y por querer ser una mejor mamá, empecé a estudiar y a trabajar en este medio, ¿no? A tomar talleres, a tomar cursos para realizar mejor mi labor, ¿no? Porque obviamente cuando nosotros somos papás, pues queremos disfrutar a los hijos y cuando los tenemos enfrente y empiezan a hacer berrinche y no a querer hacer las cosas y todo, entonces nos encontramos que estamos sufriendo esa labor tan maravillosa. Y pues hay alternativas desde nuestro círculo de influencia, de capacitarnos, de estudiar, de acercarnos, por ejemplo, a tomar talleres en nuestra parroquia para que hagamos mejor esta labor. Y
0: Sí.
1: pues eso un poquito es lo que pues yo me he dedicado a hacer ahora sí que yo creo que ya toda mi vida.
0: Excelente, y no se termina de aprender nunca, ¿verdad? Y bueno,
1: Así es.
0: tienes un libro que está muy interesante, que tiene por título Enfermedad en la vejez, cómo afrontarla en familia. Aquí nos hablas del proceso de envejecimiento, de cómo ayudar y apoyar a nuestros abuelos que viven en casa, de cómo podemos hacer cambios nosotros, los cuidadores primarios, ¿verdad? Porque eso es muy, muy clave y creo que a mí me ha tocado igual acompañar a algunas personas que dicen, no, ahora todo cambió en casa porque ahora ya vive mi mamá con nosotros, ahora por ejemplo la convivencia ha cambiado porque con mi esposo, pues como la ve, ¿no? Pues como la suegra, mis hijos, pues como la abuelita, ¿no? Y para mí es mi mamá, pero pues con el paso del tiempo, pues la enfermedad, el que pues ahora no son los mismos, van cambiando las personas conforme pasa el tiempo, ya no son tan fuertes, se les va olvidando muchas cosas. ¿Cómo puedes tú apoyar a las personas y cómo puedes, bueno, primero que nada, vamos por el principio, ¿no? ¿Cómo a ti se te ocurrió este título y por qué te interesó tanto hacer este libro?
1: Pues mira, sí, todo comenzó, pues como estamos platicando, ¿no? Con esta vocación, querer ser mamá, casarme, tener hijos, educarlos, prepararme, empezar con temas de desarrollo humano, luego hacerme terapeuta. Y en este camino de ser madre, pues nacieron mis hijos y los fui acompañando. Y cuando ellos eran adolescentes, mi mamá, bueno, siempre mi adoración, ya tenía ella 75 años, había sido una mujer muy sana, muy fuerte, y yo me empiezo a dar cuenta que algo está mal. No alcanzábamos a detectar en la familia lo que estaba sucediendo, pero empieza a enfermarse y primero se le detecta diabetes y luego, posteriormente, empieza a tener problemas de pérdida de memoria, que rápidamente evolucionó hacia una demencia senil. Ella tuvo 5 años de enfermedad desde los 75, fallece a los 79 años, y yo la verdad caigo en shock, porque la verdad yo estaba muy enfocada en la vida familiar con mi esposo, con mis hijos, y no me sentía preparada ni lista para atender estos nuevos retos. Me sentía incapaz, ¿no? A pesar de que ya estaba trabajando y era terapeuta, pero no sabía qué hacer. Entonces empecé a investigar, a buscar apoyos, y en aquel entonces estaba estudiando para terapeuta, terapeuta gestalt, y lo primero que hizo fue un ensayo que se volvió un artículo de una revista de investigación que era La enfermedad en la vejez y cómo acompañar a tus padres. Yo le escribí para acompañar a mi mamá. Nunca, jamás se me hubiera ocurrido que iba a terminar siendo un libro, jamás. Yo quería servir a mi mamá, atenderla y pues continuar con mi labor, con mi esposo en vida y pues con mis hijos adolescentes y cada uno 3 hijos con sus requerimientos, sus necesidades, su acompañamiento, la casa, todo lo que sabemos que las mujeres realizamos. Y pues empiezo a hacer este ensayo y lo empiezo a compartir en mis sesiones de terapia. Y me empiezo a dar cuenta cómo, pues no soy la única, obviamente, no soy la única persona que está pasando por esto, sino hay muchas personas. Y cómo al compartir esta experiencia, muchas personas encuentran, pues, un oído que las escucha, alguien que entiende lo difícil de lo que están pasando y alternativas que dialogadas y compartidas como tipo coaching. Porque en el coaching uno acompaña, pero la persona que tú estás acompañando utiliza su creatividad, va dando alternativas para ir atendiendo sus necesidades específicas. Y entonces, pues, literalmente empiezo pues a profundizar en este estudio, en este acompañamiento que fue un regalo de vida para mí. Porque de alguna manera, pues si yo estaba muy enfocada en mi familia, en mi esposo y en mis hijos, estos 4 o 5 años me dieron la grandísima oportunidad de acercarme a mi mamá, a mi papá, y acompañarla hasta el último de sus días. Este no fue un libro en ese momento, mi mamá falleció, pero fue un testimonio que quedó ahí plasmado en este libro. Que es una de las grandes riquezas de mi vida, de verdad. Yo formé un grupo, tenía ya mi despacho allá en la Ciudad de México, formé un grupo de tercera edad en el que quise compartir con mi mamá talleres, cursos y viví grandes experiencias cerca de ella, cerca de mi papá. Fue el cierre del acompañamiento de mi mamá porque ella fallece con el grupo. O en esa época, y cuando ya fallece mi mamá, pues queda mi papá, ¿verdad? Y mi papá que me ayudó. Y las personas del grupo me decían: Oye, Maru, ¿cuándo regresamos? Porque está increíble esto del grupo y de compartir las experiencias de cómo se iban sintiendo las personas mayores. Y pues yo hacíamos paseos, los llevaba a bailar, los llevaba a visitar a otros viejitos. Y pues mi papá dice: No, ya si tu mamá no está, yo ya no quiero ir. Y le digo, bueno, pero si tú no vas, papá, pues yo tampoco quiero continuar con el grupo, ¿no? Y el grupo decía, no, Maru, tú tienes que continuar. Gracias qué bueno que lo hiciste por tu mamá, pero tienes que continuar. Y entonces, mi papá me dice, bueno, pues si te ayuda en algo, lo voy a hacer por ti. Dije, bueno, pues
0: mira.
1: tú lo haces por mí, yo lo hago por ti. Y así continuó el grupo y se cerró este libro con hermosos testimonios e información muy valiosa para transitar por estas etapas de vida que son complejas porque se amplía la cantidad de necesidades a atender en la familia, Ilse.
0: Wow, son retos grandísimos. Yo creo que a ti te tocó poner en práctica la palabra de Dios en Efesios 6, 2, 4, que nos dice, honrarás a tu padre y a tu madre y tendrás larga vida sobre la tierra, ¿no? Qué hermoso, muchas felicidades, Maru, por todo esto que has logrado, incluyendo el libro, pero principalmente por ese corazón tan grande que Dios te dio para poder acompañar a tus padres, que ojalá todas las personas tuviéramos esta oportunidad, pues porque a veces, pues las personas no podemos ni despedirnos, ¿no? En mi caso me tocó ser viuda y yo he experimentado que es tener esta pérdida de un ser querido de un día para otro porque mi primer esposo falleció en un accidente. Entonces, es un ejemplo cómo a veces la vida nos lleva por caminos diferentes y no tenemos oportunidades tan buenas como esto que estamos hablando en estos momentos, Maru, contigo, que nos das este ejemplo de verlo con optimismo, porque a veces no, desgraciadamente, no todas las personas, ¿verdad?, tenemos esta oportunidad de disfrutar a nuestros seres queridos en vida, como dice la frase, en vida, hermano, en vida. Cuando, por ejemplo, tenemos a una mamá que tiene demencia o que está muy enferma, mi mami, por ejemplo, tiene demencia senil. Y también Alzheimer. Y la ha tenido aquí en la casa, un tiempo ha estado aquí en tu casa, en la casa de ustedes, y un tiempo está en México. Entonces, así la hemos bandeado mi hermana y yo, y gracias a Dios, pues ha estado bastante estable su salud, pero eso no quita que hayan retos diarios, ¿no? ¿Cómo qué retos te puedes encontrar, Maru? ¿Qué retos has visto que han vivido las familias que tú has acompañado de tener a la abuela en casa?
1: Fíjate que pues tocas un punto que es un punto sensible, retos y desafíos grandes, porque pues tú hablas también que gracias a Dios pues he podido acompañarte y verte, ¿no? La fortaleza que has tenido, los momentos durísimos que has pasado con tu mamá entre la vida, la muerte, que ¿no? Y
0: Sí,
1: has
0: estuvo a
1: salido
0: punto de
1: adelante.
0: morirse, sí.
1: Estuvo a punto de morirse y bueno, Dios así lo ha querido, está contigo. Lo que yo tuve que vivir, y esto se dice fácil, ¿no?
0: Sí.
1: Pero cuando uno lo está viviendo en la familia, son desafíos muy grandes.
0: Así
1: Y
0: es.
1: además, si hablamos de un sistema familiar, cuando hay una persona mayor que envejece, que enferma, el sistema familiar se frena. Porque si yo antes tenía el tiempo libre para llevar a mis hijos y sube y baja y corre, hija, y tráete la mochila, la lonchera, corre, que no se te olvide.
0: Sí.
1: Pero cuando hay una persona que está envejeciendo, que está enfermando, el ritmo de la vida se detiene, se frena. Y esto tiene grandes retos para ver hacia dónde me muevo. Ahora sí que con quién me voy, con melón o con sandía, con mis hijos y en este acelere o con mis papás que lo que me están requiriendo es un alto, un freno, que yo vaya al ritmo que ellos están y luego cuando hay problemas de memoria y de salud, pues es un freno. Y entonces son grandes desafíos y retos y uno que queda como hijo, como hija, ¿no? En medio, como familias que quedamos ahí. Pues quedamos, hay uno, siempre hay una o dos personas que son cuidadores primarios, que obviamente, pues con estos retos están con un desgaste físico, mental y emocional muy grande. Y que tienen que cuidar no solo de los hijos y de los padres, sino de uno mismo. ¿Y cómo encuentras ese equilibrio de poder tú, pues dormir, descansar, comer? Y no olvidarte, porque además, y como católicos, ¿no? En esta, pues en esta cultura y en esta filosofía de entrega total, a veces, como cuidador primario, uno se olvida de uno mismo. Y entonces vienen pues, unos estados de estrés que se vuelven críticos y si no te cuidas, pues terminas en el hospital tú, ¿no? O con antidepresivos o yo no sé. ¿Por qué? Porque son grandes retos. Entonces, y la otra, ¿no? Es que si hago, que no hago, yo he sabido de personas que han detenido su carrera, que han dejado trabajos, ¿no? O sea, que se han separado, matrimonios que se han separado porque yo no voy a dejar a mi mamá y aquí hay otros requerimientos y toman decisiones en esa crisis que pues afectan a la familia. Nada más voy a decir que la afectan y que complican toda la situación. Cuando nosotros nos sentamos, nos respiramos, nos relajamos, nos ponemos en oración. Ahorita me encantó la oración con la que iniciaste, ¿no? Poniéndonos en manos de la mamá de mamás, en la
0: Así
1: madre de
0: es.
1: madres, porque ahí es donde encontramos serenidad, paz, luz y claridad de cómo podemos irnos organizando para que esta experiencia tan dolorosa y tan difícil, porque es dolorosa y es
0: Efectivamente.
1: difícil, se vuelva una bendición para nosotros como hijos y para nuestros hijos. Que vean cómo hay reciprocidad y cuidado y amor hacia las personas mayores. Algo que, pues, en esta época a veces se nos olvida.
0: Sí, muchas personas son prácticas al pensar, bueno, mi mamá, ¿qué mejor? Pues la llevo a un asilo, ¿verdad? Pago allí para que esté mi mamá. Digo, es que eso es buenísimo en casos extremos que pues no puedas cuidar a tu mamá personalmente por muchas razones críticas de tu familia y es válido, pero si tienes la oportunidad, también es válido y es mejor. ¿Por qué? Porque las generaciones siguientes van a ver ese esfuerzo que hiciste. Y luego, ¿qué pasa? Que el boletito pasa para ti, ¿verdad? Si no inculcaste a tu familia que cuiden a la abuela, luego tú vas a ser la abuela y ¿quién te va a cuidar a ti? O sea, es paradójico, Maru.
1: Así es. Y una cosa muy importante, yo creo que en esta época, gracias a Dios, cada vez más recursos. Y en Estados Unidos los hay muchos recursos. Y en México también hay recursos. Y que, fíjate, sí, que a veces tenemos que, en este cuidado personal, en este evitar el burnout del cuidador primario, tenemos que reconocer nuestros propios límites y buscar ayuda. Porque eso también lo he encontrado mucho, que queremos ser supermujeres y queremos abarcarlo todo y a lo mejor, oye, ya tenemos un carácter que nadie nos aguanta, pero no
0: Sí,
1: aceptamos ayuda.
0: híjole.
1: Ayuda de la hermana, del hermano, de todos. Hay que pedir ayuda. Y a veces, si los medios económicos lo permiten, pues llamar a un enfermero o enfermera que nos ayude va a permitir que nosotros, las personas que somos cuidadores primarios, salgamos, respiremos y también tengamos espacio para nosotros, que es muy válido, y no lo carguemos con culpa. Y yo creo, de verdad que sí creo, que es una decisión bien personal y bien de la familia cuando podemos decidir buscar una casa de cuidados, ¿no? Se requieren muchas cosas. Se requiere que haya los medios, los recursos económicos, es muy importante, y que además si hay esa decisión, no los abandonemos ahí, ¿no? No los abandonemos ahí, porque pues
0: Sí.
1: las casas de cuidados de personas mayores son un gran apoyo. Hay muchas personas que yo he visto que ya están en esas casas y están los abuelitos felices,
0: Felices,
1: felices de la vida.
0: felices. Sí, hay muchos casos así.
1: Como en
0: Sí,
1: el kinder.
0: curiosamente. Sí, hay lugares
1: Entonces,
0: buenos también.
1: claro, entonces lo que yo creo desde este programa y desde la reflexión que estamos haciendo, Elsie, es que no se pierda la conexión, la vinculación de la familia.
0: Eso.
1: Que no, eso es muy importante. Yo creo que es una gran oportunidad que los hijos, los nietos tengan la oportunidad de acompañar y cuidar a sus abuelos, de platicar con ellos. Y es una gran riqueza para los abuelos poder convivir con los nietos, es algo pues invaluable. Yo se los digo porque además este libro pues ya tiene unos muchos cuantos años que lo escribí.
0: Pero muy
1: Y
0: bueno, ¿eh?
1: ahora yo
0: Muy
1: soy
0: bueno.
1: la abuela.
0: Tú eres la abuela ahora. Sí, sí, sí.
1: Sí. Sí te quiero decir, sí, te quiero compartir, Elsie, ese libro ahorita lo hemos visto como libro de texto en la formación de enfermería.
0: ¿En serio? Mira.
1: Alguien que lo encontró ahí, que es como libro de texto, lo utilizan porque además, pues fíjate que no hay mucho, mucho, mucho escrito del tema, no lo hay, en cómo acompañar. ¿Qué se vive en la familia? Él sí, cuando estamos viviendo esto, se llama duelo anticipatorio. Oye, y puede ser un duelo anticipatorio que dure años.
0: Años, claro, sí.
1: Años. A mí me duró 4 años. Hay personas que dura más.
0: Más años, sí.
1: Entonces, entre más años dura, porque es como, se va volviendo como una situación crónica, pues tiene más retos. No podemos tampoco detener a los jóvenes que dejen de estudiar, que dejen de tener su vida. Entonces es un desafío y es un reto organizarnos como familia para que no se quede frenada y detenida la vida ahí, continúe, que hagamos uso de los recursos y las herramientas que hay a nuestro alrededor sin abusar de ellas para que no pase esto de que la persona mayor se siente abandonada de su familia, porque
0: Claro.
1: eso también pues es una gran injusticia.
0: Y es
1: Hay que
0: doloroso,
1: buscar el tema,
0: sí,
1: es
0: claro.
1: muy doloroso.
0: Muy doloroso.
1: Entonces pues son
0: Sí,
1: retos.
0: son
1: Él sí.
0: retos y de los que podemos aprender, ¿no? Y esa es la clave. Como tú decías desde un principio, cómo pues Dios te ha llamado a irte preparando, ¿verdad? A través de cursos y luego cómo tú has compartido este aprendizaje y no has parado de aprender y sigues, a mí me encanta este ejemplo que tú das, cómo también el hecho de tener a una abuelita en casa nos recuerda cosas a nosotros. A mí me pasó ahora que tenía a mi mamá, pues sacamos las fotos y de repente yo me acordé mucho cuando ella me llevaba a muchos lugares porque ella fue una gran impulsora de mi carrera artística desde muy pequeñita me puso el apoyo, pues la mirada y el encauce en la música y eso me ayudó mucho en toda mi vida porque me llevaba a mis clases extraescolares de baile, de canto, de inglés, de todo, de toda la niñez. Me acompañó ella y luego ahora me tocaba a mí acompañarla y poníamos canciones y ella se ponía a bailar y había momentos de mucha, mucha felicidad aquí en la casa por tener a mi mamá, pero también momentos de tristeza. Porque ella también mostraba cosas que vivió de su infancia, porque los abuelitos se empiezan a acordar mucho, ¿verdad?, de sus cosas pasadas. Y bueno, pues una que otra lágrima por allá no hace daño, ¿verdad? Y creo que a estas emociones que van saliendo, porque incluso hay un libro que se llama Mi hijo, mi espejo, ¿no? Que vemos como estos lazos familiares van haciendo como una cadena, ¿verdad? De generación en generación. Yo me espejo en mi hijo, ¿verdad? Porque también genéticamente trae cosas mías y del papá, por supuesto. Y yo me espejo en ellos y veo, wow, así era yo de niña, así era. Yo cometí estos errores, pero ¿por qué? También lo estoy viendo en ellos, pero ahora te toca con tu mamá. ¿Verdad? Ahora ves cómo, de dónde viniste y por qué dices esos chistes y por qué te gusta bailar y por qué, ¿verdad? Y el carácter, ¿por qué lo tienes así también? O sea, muchas cosas, pienso así como muy puntuales y muy sensibles y muy delicadas, se tocan cuando tienes a tu abuelita en casa. Y hermanas, amigas que nos están escuchando, Maru, vamos a ir un corte y vamos a escuchar una canción y regresamos con ese tema muy interesante. No se vayan, tenemos aún más.

0: todo lo que la vida nos ha regalado y por lo cual podemos estar agradecidos, Maro.
1: Así es, totalmente. Yo creo que es una gran, gran riqueza tener esta experiencia de vida. Es complementario la labor de mamá, de abuelita. Las mamás somos más ejecutivas, estamos más en el orden,
0: Sí.
1: en todas las tareas infinitas, porque son infinitas que realizar en el día a día y cuando somos familia organizando tantas cosas, que hablar de estos temas más sutiles o más profundos, de la gran riqueza de la historia familiar, de la cultura familiar, de los platillos que se cocinan en familia, de los momentos compartidos, de los sentimientos vividos, pues las abuelitas que están en otra frecuencia, como más tranquilas, sin tanta presión, pues son fuente de muchísima información y de muchísima historia. Hoy por hoy hay en el chat familiar que tenemos, ¿no?, con los hermanos y todo, de repente se hacen preguntas que nadie puede responder. Y que sabíamos que todas las respuestas las tenía la abuelita Anita, mi mamá.
0: Mira,
1: ¿No? Que por
0: qué
1: cierto,
0: hermoso.
1: yo te voy a decir, o sea, 10 de mayo, pues el Día de las Madres, y 15 de mayo era su cumpleaños. Entonces,
0: Ah, qué
1: este
0: bien.
1: programa,
0: Qué
1: como con
0: bonito. Ay, mira qué
1: mucho
0: tierno.
1: amor hacia ella.
0: Sí, qué curioso. También el cumpleaños de mi mamá, 16 de mayo. Mira nada más.
1: Ay, mira, mira, que
0: Sí.
1: otra casualidad más en
0: Casual,
1: la vida, otra
0: exacto, que
1: coincidencia.
0: tenemos en común, Maru. Oye, pero
1: Así es.
0: así como hay momentos bonitos, a veces también hay momentos críticos que definitivamente a veces nos hacen falta herramientas, recursos para comprender qué es lo que Dios nos está pidiendo en este momento, ¿no? Si se altera de repente nuestra mamá o nuestro papá, abuelito que está en la casa, ¿qué hacemos? A veces allí entramos en shock, en pánico escénico. ¿Qué hacemos, Maru, con esta situación?
1: Así es. Ellos, como hemos platicado mucho, bueno, no creo que no lo hemos platicado, pero cuando las personas van creciendo con la edad, dicen, se van haciendo como niños,
0: Sí.
1: ¿no? Y así como los niños tienen un bajo manejo o bajo control de sus emociones, y los niños pueden llegar y un niño con otro niño, me tiraste la torre y entonces te pego de trancazos, ¿no?
0: Híjole, ajá,
1: Lloramos.
0: amares.
1: Y a los 5 minutos vamos a estar tranquilos. Pues también sucede con las personas ya mayores y más si tienen problemas de demencia o problemas de memoria, pues su cerebro ya no funciona igual, el manejo de sus emociones ya no es igual. Si están tristes pueden llorar, llorar mucho, y si están enojados pueden gritar y gritar mucho. Entonces, yo creo que esos son de los temas que es importante platicar en familia. Una de las propuestas que está en el libro es hacer reuniones familiares. Las
0: Okay.
1: reuniones familiares tienen como objetivo, pues, distribuir tareas para que se cumplan las necesidades, pues, de los abuelitos, pero también para distribuir tareas y que se cumplan las necesidades de los hijos, de los papás, del cuidador primario. No, si nosotros no nos sentamos a planear un poco cómo vamos a distribuir todo, pues vamos a andar corre y corre siempre y pues se nos van a olvidar cosas y luego si nosotros también somos reactivos, nos vamos a estar peleando todo el tiempo. Yo creo que si nos detenemos y planeamos, vamos a poder pues anticipar las necesidades. Ahora, esto que sucede, que puede suceder en cualquier momento, que pues el abuelito tiene dolor, se siente mal, está cansado, no durmió y se pone a gritar y que puede ser un reto en la familia en un momento dado, pues hay que aprender a manejarlo. Y lo primero que yo diría es no hay que engancharse con ellos, ¿no?
0: Okay.
1: Porque es comprensible que ellos pierdan el control de sus emociones, pero igual nosotros como adultos o como hijos, como nietos, tenemos que manejar. En alguien tiene que caber la cordura. Por cierto, frase de mi madre, en alguien tiene que caber la cordura,
0: Sí,
1: ¿no?
0: sí, sí.
1: Entonces, lo primero que haríamos es como, personalmente, quien esté frente a eso es respirar, soltar el aire, relajarse
0: Respirar
1: y no
0: profundo.
1: engancharse. Respirar. Oye, respirar profundo literalmente sí puede cambiar las cosas. Es la fuerza.

0: La respiración, la relajación, ¿no? O sea, cuando nosotros nos tensamos, porque ella se tensó y ella empezó a gritar, nos tensamos,
1: Se
0: pues
1: contagia,
0: literalmente
1: ¿verdad? Se contagia.
0: los músculos se ponen tensos, la circulación de la sangre no es la misma, la sangre no llega al cerebro, y si no llega la sangre al cerebro, pues literalmente se nos bota. Y si ella grita y yo grito y todos gritamos, pues como dice, ¿no? Estábamos fuera de sí. Pues fuera de
1: Ándale,
0: sí.
1: exacto, sí.
0: Entonces, ¿quién va a manejar esto? Pues respiro, oxigeno mi cerebro, me relajo. Y yo, fíjate que yo pienso que cuando yo he visto, y lo he visto porque me ha tocado, que una persona empieza a gritar es porque está pidiendo algo y alguien no lo está escuchando, ¿no? Que
1: Okay.
0: te estoy diciendo, no sé, pásame la cuchara que está allí, pero yo no me puedo levantar por la cuchara, o
1: Claro.
0: ese vaso de agua,
1: Sí,
0: o
1: cosas
0: quiero
1: simples, ¿no?
0: silencio, o
1: Silencio.
0: apágame la luz, no aguanto la luz,
1: Se
0: o
1: vuelven muy
0: bájenle a esa
1: sensibles.
0: televisión.
1: Ellos se vuelven muy sensibles al ruido.
0: Son hipersensibles. Entonces, pues yo creo que es importante escuchar lo que están necesitando. Y la verdad es que necesitas estar solo, te puedo acompañar, o sea, quieres estar en silencio, bueno, pues te acompaño, ¿no? A que estés en silencio, te llevo a tu cuarto, tú quieres dormir. Los abuelitos duermen muchísimo, muchísimo. Y a lo mejor lo que necesita es estar en su cuarto, o tiene frío y necesita una cobija, es cubrir sus necesidades,
1: Okay.
0: escuchar lo que nos está pidiendo. Comprender que ellos no pueden manejar las emociones igual que nosotros. Y yo también, igual que los niños chiquitos, si está un niño chiquito haciendo un berrinche, pues primero, bueno, pues si hay que poner algún límite, se pone, ¿no? Pero, ahorita regreso a los límites, pero, ¿cómo se llama? También los puedes distraer, ¿no? Un niño que está haciendo mucho berrinche, pues le sacas otro juguete y el niño en un
1: Rápido.
0: segundo ya está en atención en otro lado. Tú ahorita hablaste de compartir fotografías o sacar una canción y, oigan, ¿por qué no nos ponemos mejor a bailar?
1: Ándale.
0: ¿No? Vamos a dejar de pelear y no quieres oír música porque estás súper enojada. Hay que esperar el ritmo de la persona, porque a lo mejor si está enfurecida y tú le dices, te pongo música, pues se enoja más, ¿no?
1: Sí.
0: Entonces, te escucho, te acompaño, ¿no? Y no me enfrento a ti. Porque si me enfrento y chocamos y hacemos este conflicto, pues vamos a explotar y vamos a hacer un mal momento que no tiene caso, ¿no?
1: Sí, y es
0: Porque
1: agotador, Maru, también, para el cuidador primario. Llega un momento muy agotador de tanto estar en ese canal, pero no necesariamente tiene que ser así, como estamos diciendo. Dios es tan sabio en su finita misericordia, como decías, vamos a respirar, vamos a tranquilizarnos, y a esto yo le complementaría, podemos hacer oración. Yo creo que no le puede pasar nada, 5 minutitos, la dejas allí o allí sentadita con un tecito o haciendo algo, tejiendo una actividad y tú te vas, te retiras, ¿verdad? Te retiras un momentito, respiras y le pides al Espíritu Santo, Señor, por favor, ven en estos momentos, me siento muy agitado, mi corazón está por salirse, gritamos, ok, pero no hay que sentirnos culpables, hay que actuar, ¿verdad? Hay que actuar cambiando el canal, como dices, y optar por otros recursos que tenemos a la mano, como lo haríamos con nuestro hijo pequeño. Y entonces, no es que veamos también a nuestros seres queridos adultos mayores como si fueran niños que no piensan y nada más como niños, son adultos mayores textualmente, ¿no? Tienen sus recuerdos, tienen sus pérdidas, tienen su historia, han cargado con mucho dolor, con mucho esfuerzo, y más las generaciones anteriores, de las cuales estamos hablando tú y yo, Maru, en los 50, en los 60 se vivía otro ambiente, yo creo que se vivía como se vivía como con más valores, con más tranquilidad, y esta carrera que tienen los hijos de nuevas generaciones hacen mucho ruido y es a veces normal que nuestro ser querido esté alterado por todo esto y necesite descanso y necesite una guía, ¿verdad? Una ayuda para que puedan como volver a recordar esos momentos de suavidad. Por ejemplo, a mi mamá le gustaba mucho salir al jardín y solamente estar sentada viendo el jardín. A veces ponía a caminar alrededor del jardín, pero ahora ya no puede caminar tanto. Y cuando ha estado aquí en la casa, a nada más es sacarla ahí en una silla y ves, wow, cómo cambia la situación. Todos nos calmamos, todos nos asentamos, porque es Dios es maravilloso y nos va a dar las herramientas, aunque en ese momento justo de que estemos en crisis, tal vez no sintamos que no tenemos nada que hacer o que no sabemos, estamos en shock. Yo creo que, como tú dices, el Espíritu Santo va a bajar a nuestro corazón y nuestra mente cuando estemos respirando, cuando estemos tranquilos, cuando Dios nos dé la paz para poder tomar decisiones sabias y no hacer todo un borlote por algo que es tan pequeñito. Como decías, es verdad, de repente puede ser que griten solo porque necesitan la cuchara, o porque necesitan una cobija, o porque quieren ver televisión, o leer su libro favorito, y no saben articularlo, no saben decirlo, como los niños chiquitos. O sea, es increíble cómo volvemos los seres humanos al principio otra vez cuando ya somos adultos mayores, ¿no? Nuestras necesidades se parecen otra vez a las necesidades primarias que teníamos y básicas de la infancia, Maru. Y algo que me gustaría, para ir como cerrando el tema, Maru.
0: A ver, espérame, porque sí. Algo, perdón.
1: Sí, que sí, te no, está bien, claro que sí. Dinos.
0: Muy importante, porque ahorita dije, vamos a hablar de los límites.
1: Ah, ok.
0: Porque quiero decir, para cerrar este tema, que yo creo que por más difícil que esté la situación, nunca debemos de perder de vista que lo que queremos es un clima de respeto, ¿sí? Y que tenemos que ponerlo como norma y regla. Que, o sea, estamos aquí para servirte y acompañarte, mamá, ¿no? Papá, estamos para servirte, pero que no debemos de perder el punto de vista de llevar un clima de respeto. Y si es necesario poner límites, hay que ponerlos bien. Voy a poner un ejemplo muy concreto, pues, de algo de lo que yo viví, ¿no? Eso no fue con mi mamá, eso fue con mi esposo, ¿no? Obviamente, en medio del dolor, pues está el dolor, está enojado, y entonces a lo mejor piden las cosas de manera inadecuada, ¿no?
1: Sí.
0: ¡Tráeme la concha!
1: Sí. Sí. Como en las películas, cuando vemos a un abuelito.
0: Y entonces, bueno, yo les voy a decir una cosa. Yo sí me considero una mujer muy, una persona que he tratado de ser paciente, pero yo le decía, mira, yo en mí tienes tu más humilde servidora. Voy a hacer lo que tú me pidas, pero te voy a pedir un favor. Si quieres algo de mí, pídemelo de manera adecuada y te lo voy a dar. Claro. Pero si me pides las cosas de esa manera, no te lo voy a dar.
1: Claro.
0: Porque entonces tampoco tengamos miedo de poner límites. Y quiero decirte que súper funciona, porque así como a los niños hay que ponerles límites en la manera como te piden las cosas, pues a los adultos muy mayores y que están enfermos también hay que ponerles ese límite, ¿no? Porque si no, oye, yo he tenido historias de personas mayores que ya han pasado por 5 cuidadores, ¿no? Les traen enfermeros y llevan 5 enfermeros y todos los corren porque el señor, como está enfermo, se siente con el derecho de gritar, wow, y de ofender y de insultar. Entonces, híjole. No. Yo creo que sí. Y los, oye, las personas enfermas y adultos mayores sí que entienden que si quieren las cosas tienen que ser por las buenas, ¿no?
1: Exacto, entonces, sí.
0: Para cerrar y completar el tema. Pero de que es un regalo de vida el que aprendamos a enfrentar y atender estos desafíos y ponerlo todo en manos de Dios, hacer oración juntos, agradecer porque los tenemos en vida y podemos compartir diferentes generaciones, la sabiduría de los abuelos, pues siempre será un tesoro.
1: Así es. Muchísimas gracias, Maru. No estamos completando, concluyendo, estamos complementando lo que estamos diciendo, porque a mí me parece muy importante lo que tú estás diciendo, porque tienes una vasta experiencia, no solamente porque eres abuela y porque, oye, el libro que tienes, ¿dónde lo podemos conseguir? Dinos de una vez antes de que se nos pase el tiempo, porque se me hace muy importante que las personas que nos están escuchando se puedan preparar algo que es clave ante esto, porque todos vamos hacia Dios y todos vamos hacia la vejez si Dios nos lo permite, Maru, y es, el libro puede ayudarnos mucho.
0: El libro se llama Cuando nuestros padres envejecen y enferman, ¿cómo enfrentarlo en familia? Está escrito por María Eugenia Laje Corona, una servidora, y se puede conseguir, es de Editorial Trillas. Entonces, se puede conseguir en librerías, en Gandhi, o en línea, en la línea de Trillas en línea.
1: Excelente.
0: Sí, entonces, así es como lo pueden adquirir.
1: Sí, muchísimas gracias, Maru. Y algo que sí quisiera como tocar, que creo que es clave en todo lo que estamos hablando, es que a veces nos hace falta aceptación en el proceso de la crisis, del cambio, de que, como decíamos, antes no teníamos a mamá en la casa, ahora la tenemos. Y esto es un proceso que necesitamos hablar con los hijos, con el esposo, ¿verdad? Vamos a tener a mamá y ahora vamos a hacer, como dices, esta planeación de nuevas actividades. Cuando la abuelita necesite esto, voy a necesitar que ustedes hagan esto otro, ¿verdad? Que me ayuden a que salga a caminar al jardín, a que me ayuden a pasarle la cobija. Pero lo mismo como cuando acaba de nacer un hijo chiquito y explicas a los hermanos, ¿verdad? Van a tener un hermanito y ahora van a tener con quién jugar y miren que cuando le esté dando la lechita, ustedes tráigame su cobijita o su juguetito. Lo mismo, nosotras mamás, que somos las que estamos más conscientes de toda esta situación, necesitamos compartir el contexto, Maru.
0: Así es, definitivamente esto es lo que hablamos, es un proceso de duelo anticipatorio que a veces es breve, como tú dijiste, un accidente o un tiempo rápido y fallecen pronto, pero a veces puede extenderse por años, pero se pasa por todas las etapas, desde la negación de aceptar que mi papá, mi mamá, que era una persona fuerte, capaz, que resolvía, empieza a perder todas esas capacidades. Y pues los sentimientos que hemos nombrado el día de hoy, de tristeza, de muchísimo dolor, de enojo, enojo con el enfermo, enojo con la vida. A veces nos enojamos, pobre Dios, pero nos enojamos con Dios, porque pues no quisiéramos, no estamos aceptando lo que está pasando. Y entonces es importante pasar por todas estas fases para llegar a esta aceptación.
1: Wow, creo que nos queda mucho de qué hablar. Creo que vamos a hacer una segunda parte de este programa, Maru, porque nos has arrojado un montón de buenos consejos, de ideas prácticas para la vida en familia con una abuelita. Y yo, bueno, creo que si fuera posible, pues podemos hacer otro programa contigo acerca de esto, porque de verdad, que siento que hacía falta el que podamos compartir tú y yo sobre esto. Y bueno, pues te agradezco muchísimo, Maru, todo tu sabiduría que Dios te ha dado. Uh-huh. Y pues igual, si te quisieras decirnos en dónde la gente pudiera conectarse si está interesado en hablar contigo.
0: Pues mira, les voy a dar mis teléfonos. De la Ciudad de México es el 55-25-11-04-36. Y bueno, ya tengo el teléfono de aquí de Estados Unidos, que es 951-378-2425. Entonces, doy sesiones en línea, tanto en México como en Estados Unidos.
1: Excelente. También tienes una página web, ¿verdad?
0: Así es. La página web es www.marulaje.com. Marulaje es con G de gato, porque
1: luego le ponen mejor. Qué bien, muchas gracias, Maru, por todo, de verdad.
0: Gracias,
1: te queremos mucho, gracias por tu compartir. La pasamos súper.
0: Gracias igualmente y estoy para servirles. Nos vemos pronto.
1: Muchas gracias, Maru. Hasta la próxima. Y amigos,
0: hasta la próxima.
1: Gracias, Maru. Y pues amigos, es un gran aprendizaje el poder abrir nuestro corazón al Espíritu Santo. Recordemos que siempre Dios está en medio de nosotros en todo momento, tanto bueno como crítico. Creamos, tengamos fe y esperanza y amor toda la vida para nuestra familia y seremos felices porque encontraremos nuestra verdadera misión de ser mujeres de Dios. Nos encontraremos de nueva cuenta aquí en la Casita Sagrada. Hasta la próxima. Se despide usted de su amiga Elsie Acatitla. Dios les bendiga. Hasta la próxima.

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tú eres parte importante de este ministerio. Y nada, bueno, como siempre saben que Papá Dios siempre me lleva a una lectura. Y esta semana no es excepción. Me lleva a Juan, capítulo 13, versículo 31 al 35. Juan 13, 31 al 35. Y dice así: después que Judas hubo salido, Jesús dijo: ahora se muestra la gloria del Hijo del Hombre, y la gloria de Dios se muestra en él. Y si el Hijo del Hombre muestra la gloria de Dios, también Dios mostrará la gloria de él, y lo hará pronto. Hijitos míos, ya no estaré con ustedes mucho tiempo, ustedes me buscarán, pero lo mismo que le dije a los judíos, le digo ahora a ustedes: no podrán ir donde yo voy. Les doy este mandamiento nuevo, que se amen los unos a los otros. Así como yo los amo a ustedes, así deben amarse ustedes los unos a los otros. Si se aman los unos a los otros, todo el mundo se dará cuenta de que son discípulos míos. Y esto es palabra de Dios. Gloria a ti, Señor Jesús. Siempre les digo que, por favor, cuando puedan, lean de nuevo Juan 13, 31 al 35, para poder saborear el Evangelio. Y me acabo de dar cuenta de que quizás Papá Dios quiera hacer algo distinto. Siempre pido la ayuda de Él, y ahora que tengo el Evangelio delante de mí, siempre vamos a pedirle su ayuda y su gracia, diciendo así: Padre Celestial, Señor, te doy gracias por este privilegio que me has dado. Te doy gracias por tu palabra. Si se aman los unos a los otros, todo el mundo se dará cuenta de que son discípulos míos. Padre Celestial, siempre danos la oportunidad de poder servir, de poder bendecir a alguien cada día, para la gloria de tu nombre. Y a veces pienso, Papá Dios, qué fácil es hacer a alguien sonreír, hacer a alguien sentirse bien, hacer una llamada por teléfono, escribir una carta, algo para amar a los demás. Papá Dios, tú sabes que te quiero mucho, y cuanto más esta familia radial que me has dado. Te pido por ellos, Señor. Te pido por aquel que necesita sentir ese amor en el día de hoy. Papá Dios, te quiero mucho, te necesito muchísimo, y te pido todas estas cosas humildemente, en el nombre, sobre todo nombre, en el nombre de tu Hijo Jesús. Amén. Amén. Bueno, mi querida familia radial, sabe que siempre les traigo un chisme de mi vida. Acuérdense que no es chisme de otra gente, eso es de mi propia vida. Y déjame decirle que he pasado por algo que yo estoy seguro que ustedes también han pasado. Quiero decirle, contarle el chisme que decidí ya, porque hay que hacerlo ya, organizar el garaje de mi casa. Ay, Dios mío, mi querida familia radial. Cuántas cajas y cuántas cosas, increíble. Y quien dice un garaje, dice un closet, como decimos nosotros, organizar la casa. Y eso graciosamente se ve más, mi querida familia radial, sobre todo cuando alguien de afuera, familiar o lo que sea, viene de visita a estar con nosotros unos días. Entonces sí, hay que organizar, hay que pintar. La mancha esa que está en la pared, que ya no, ni te molestaba, hay que pintarla, hay que hacer. Pues me metí a organizar el garaje. ¡Wow! Y a veces hay que desorganizar para organizar.

Es decir, y muchas veces, para que se ríen un poco, uno dice, caramba, aquí es donde estaba la pieza que yo necesitaba. Pero las cajas eso se meten años ahí y uno ni sabe que están ahí. Pero bueno, decidí hacerlo. ¿Y cuál es mi sorpresa? Que me encuentro un, yo diría un tocador de cassette. Pero lo busqué en Google y dice reproductor de casetes. Así que uno de los dos. Pero estaba nuevecito, chiquitico, nuevecito. Y debajo de ese reproductor de casetes había una caja grande. Y cuando abro la caja, estaba llena de casetes de mi programa desde que comencé hace más de 30 años. Increíble, increíble. Y bueno, digo, ¿sabes? La curiosidad, ¿no? Digo, déjame. Y cogí uno, el sermón de la pluma. ¿Sabes qué? Yo voy a tener, mi querida familia real, yo voy a tener que buscar una forma en que los cassettes de eso yo pueda ponerlo para ver si un día les mando un cassette de los míos cuando no se trita. Pero bueno, cogí el reproductor ese, el tocador de cassette, lo enganché en la electricidad y trabajó perfectamente. Puse el cassette y empecé a escucharme a mí mismo. Mi querida familia radial, me prediqué a mí mismo con el sermón de la pluma. Y por cierto, cada vez que ustedes ven un predicador de esto famoso, lo que sea, y ustedes ven que se emociona, es que se está predicando. Porque el que predica, se predica. Créame, créame, créame. Pero me tocó tanto el mensaje. Increíble. Increíble. Que dije, bueno, hay que guardar la caja esta. Y a ver cuándo tengo el tiempo para pasarlo todo a, no sé, a USB o como se llama ahora. Pero bueno, ese es el chisme que tengo de la limpieza de mi garaje. Vamos a entrar en tema. Mi querida familia radial, no es menos cierto que a veces tenemos que predicarnos a nosotros mismos. Tienes que predicarte a ti mismo o a ti misma. Tenemos que predicarnos a veces. ¿Por qué? Voy a poner un ejemplo. A veces pasamos una situación difícil y ya sea lo que sea. Y le damos énfasis a esa situación difícil. Y nos ponemos negativos, y nos ponemos estresados, y nos ponemos triste, y sin embargo, lo que en realidad deberíamos de hacer es predicarnos a sí mismo, uno a sí mismo, y por ejemplo, decir, papá Dios, ¿de qué me estoy preocupando yo? Hace 20 años yo tuve una situación mucho más difícil, y tú te arremangaste la camisa y me sacaste del lodo, del fango, y tú me resucitaste dentro de mi situación tan, tan difícil. Y tú eres el mismo Dios de hoy que el de ayer, que el de mañana. Nada más hay que mirar por el espejito retrovisor que es chiquitico, que siempre dicen que mirar para atrás es chiquito, mirar para adelante es grande, por el parabrisas. Pero a veces, por lo menos para la parte positiva, uno tiene que mirar hacia atrás y decir, papá Dios, en los momentos, en un momento dificilísimo, tú me ayudaste, me mandaste lo que me hacía falta, me mandaste a los ángeles para que me hablaran, seres humanos, por cierto, seres humanos. Música, entré a un retiro y hubo algo.
que me ayudaste y me resucitaste. ¿De qué me preocupo yo? Es como siempre yo digo, si el problema de nosotros es más fácil de resolver que una virgen dar a luz, entonces ánimo. Precisamente porque el Dios de ayer es el Dios de hoy y el Dios de siempre. Tenemos que predicarnos, mi querida familia radial, y levantar esas palabras y esas promesas de Papá Dios mismo. Por ejemplo, todo lo puedo en Cristo que me fortalece. O todo lo que pasa, Romanos 8:28, todo lo que pasa, pasa para el bien de aquellos que aman al Señor. O Jeremías, yo sé, dice Papá Dios, yo sé los planes que tengo para ti. Planes para darte una vida de alegría, de gozo, no para tu mal, sino una vida llena de esperanza. Isaías, no temas, porque yo soy tu Dios. Josué, yo estaré contigo hasta el fin del mundo. Yo estoy a tu lado. Ahora mismo estamos hablando, Pedrito y yo, de cómo Jesús se monta en la barca, sabiendo que va a haber una tormenta, y va con una almohada. ¿Quién lleva una almohada, mi querida familia real? ¿Quién lleva una almohada a una tormenta? Jesús. Y si Él está en la misma barca con nosotros, o quizás al revés, si nosotros estamos en la misma barca con Él, ¿de qué nos vamos a preocupar? Yo sé. Acuérdense, yo no soy extraterrestre, yo soy humano, por si acaso se les olvidó. Yo soy humano. Pero a veces uno mismo tiene que decirse, Papá Dios, yo sé que tú me amas y yo sé que hay un propósito. Yo no me voy a quejar de esta situación, al contrario, no voy a preguntar por qué, sino para qué. Y vamos a entrar ahora un poquito en el Evangelio, la primera frase del versículo 31, acuérdense que es Juan 13, 31 al 35. En el versículo 31 dice, después que Judas hubo salido, Jesús dijo, mi querida familia radial, en esa frasecita hay una clase de profundidad tremenda. Después que Judas hubo salido, después que se fue, entonces Jesús le dijo a sus discípulos. Hay una clase de enseñanza con eso, mi querida familia radial. Porque cuántas veces nosotros hemos dicho algo, o no hemos criticado algo, o no hemos quejado de algo delante de personas que debería, de verdad, que no deberíamos haber dicho lo que habíamos dicho delante. Jesús abstractamente nos enseña de que, bueno, si hay algo importante que decir, asegúrate que lo que van a recibir, el mensaje que tú vas a recibir, es bien recibido. Entonces dice, después que Judas hubo salido, dijo, increíble. Por eso es que a veces, es más, no solo que uno va a esperar a un momento perfecto para poder compartir algo con un hijo, con una hija, con una esposa, con un núcleo familiar. Pero también, mi querida familia real, como bien sabe, hay ciertas cosas que uno, hay cosas que es mejor no decirlas. Sobre todo nosotros los hombres que siempre queremos tener la razón, tú sabes, tengo la razón, déjame no adelantarme, pero esto me hace recordar una canción bravísima de un grupo de hace tiempo, cuando yo era joven, hace mil años, que se llama John and Oates. John and Oates. Era un dúo que sacaron canciones buenísimas, varias.
y una de ellas se llamaba Some Things Are Better Left Unsaid. Algunas cosas es mejor ni decirlas ni hablarlas. Y eso me lleva al porqué. Como dije antes, o como ya empecé a decir, que me estaba adelantando un poco, a veces nosotros queremos dar nuestra opinión porque nosotros sabemos que tenemos toda la razón. De nuevo, esposa, ustedes saben que yo siempre tiro a los esposos porque yo sé, yo soy esposo, somos brutos. Entonces, a veces yo quiero decir, no, yo te voy a decir a ti y tenemos la razón quizás. Pero de la forma que se dice, de lo convencido, que uno tiene razón, ok, perfecto, ganaste la batalla. Pero hermano, perdiste la guerra. Demostramos que teníamos razón. Y ahora nuestra esposa no nos habla por un mes. ¿Qué ganaste? Nada, al contrario. Terrible. Y yo sé, a veces uno tiene ganas de morderse la lengua y se ve la sangre correr por un costado. Pero si se aman uno a los otros, dice Jesucristo, el mundo sabrá que eres discípulo mío. Y yo reconozco, hace poco cumplimos 30 años casados, créame. Cuando la esposa, en vez de planchar la camisa, lo que quiere es plancharle la cabeza. Esto me recuerda a un cuento, no sé, no es parte del sermón, pero bueno, más o menos. Resulta que había un esposo que estaba leyendo el periódico y viene la esposa con un sartén y le mete un sartenazo. ¡Pah! ¡Ay! ¿Por qué tú me diste ese golpe? Dice, estaba lavándote el pantalón y resulta que había un papelito adentro que decía Marilú con un teléfono. ¿Quién es Marilú? No, mija, eso no es el teléfono, es el número de reconocimiento del caballo. ¿Te acuerdas que yo te dije que fui a la carrera de caballo y aposté con Marilú el caballo? Entonces ganó. ¿Te acuerdas que te conté? Eso es de la carrera. Y la esposa se siente súper mal y dice, ay, perdóname. ¿Cómo yo voy a pensar de ti de esa forma? Mi amor, te pido perdón, te pido disculpas. Ay, no hay problema, mi amorcito, no hay problema. Bueno, como a los 5 días, mi querida familia radial, mira a la esposa, pero con un sartén de eso de hierro grande. Y le mete una clase sartenazo de esposo. Que bueno, lo corta, empieza a echar sangre y dice, ¡ay! Empieza a dar grito, ¡y esto! ¿Por qué me haces esto? La mujer lo mira y dice, te llamó el caballo. Te llamó el caballo. Dice en Proverbio, no me acuerdo exactamente dónde, pero sé que está en Proverbio. Dice que el sabio piensa lo que dice y no dice lo que piensa. El sabio piensa lo que dice. El sabio, antes de soltar una frase, a veces uno sabe que tiene la munición que hace falta. Pero si de verdad piensas antes de decir algo, te puedes preguntar, ¿lo que voy a decir realmente va a edificar mi relación con mi esposa o con mis hijos o en mi trabajo? Piensa lo que dice. Sin embargo, el tonto, el que no... él dice lo que piensa. No, porque yo pienso que esto, lo otro... tremendo lío. No, mi querida familia. Pero bueno, por eso Jesús dice, les doy un mandamiento nuevo. Ustedes me buscarán. Les doy, versículo 34, les doy este mandamiento nuevo. Mandamiento nuevo.
Así que ya no son 10, son 11. Pero el número 11 que dice Jesús cubre los otros 10. Increíble. Les doy este mandamiento nuevo: que se amen los unos a los otros, así como yo los amo a ustedes. Así deben amarse ustedes los unos a los otros. Cuando Jesús dice eso, mi querida familia radial, no sé ustedes, pero yo me la llevo, yo entiendo la curva que está tirando, yo sé que me está diciendo, ama a los demás como yo los amo a ustedes. Eso, óyeme, yo me subí a un crucifijo, yo di la vida. ¿Quién hace eso, mi querida familia? Bueno, en mi humilde opinión, hay una sola persona que pudiera cumplir con amor como Él nos amó. Y esa persona es una madre. Y la mía está en el cielo. Pero el programa mío tendría que ser de 4 horas para yo contarle a ustedes todos los momentos tan especiales. Y cómo la extraño. Disfruten, si todavía tienes a tu madre, disfrútala. Pero cuando menos te lo esperas, ya no está. Está siempre. Pero bueno, te voy a dejar con una canción muy bonita sobre las madres. Los quiero mucho. Que el Señor me los bendiga abundantemente hasta la semana que viene, cuando estemos aquí de nuevo en su segmento Palabras de Confianza.

Y recuerden siempre, usted es mucho más de lo que es, no solo por lo que es, sino por lo que puede llegar a ser en Cristo Jesús. Y estas son palabras de confianza.

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1: Para este año de la oración, el documento Enséñanos a Orar, que nos prepara para el año jubilar 2025, nos invita a participar en la exposición del Santísimo Sacramento. Y nos da un camino, nos invita a prepararnos a escuchar antes de estar frente al Señor. Que tenga esta exposición al Santísimo Sacramento un buen clima de oración, ojalá con incienso, con cantos. Luego, tener un espacio de perdón, una petición de perdón. El Señor conoce nuestras heridas, nuestros límites, nuestros pecados. Nadie puede gloriarse delante de Él. Vamos a estar en su presencia, frente a la grandeza de su misericordia. Por supuesto que hay que invocar al Espíritu Santo en este momento. Nadie puede reconocer la presencia real del Señor en la hostia si no es por el Espíritu Santo. Podemos hacer cantos para el Espíritu Santo. Luego, adorar en silencio, incluso de la mano de nuestra madre con el Santo Rosario, que es un pequeño evangelio, y que siempre va a estar la madre del Señor a la par de su Hijo. Y le podemos pedir su intercesión. Y por supuesto que esa bendición que nos van a dar con el Santísimo Sacramento es una bendición importante. Posee un carácter único respecto a otro tipo de bendiciones como el agua bendita, como reliquias de los santos. Estamos frente al Señor y hay una bendición con el Santísimo Sacramento. Tratemos de ir a una hora santa. No cambien de estación. Estamos tratando de crecer en la oración.
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0: Bienvenidos familia de EWTN. Yo soy su servidora Patricia Sandoval y les acompaño desde los estudios de Birmingham, Alabama. Y para este caso tan triste, tan lamentable, me acompaña gran defensora de la vida desde el estado de California, Astrid Bennett de Orduño. Saludos amiga, ¿cómo te encuentras el día de hoy?
1: Hola Patti. Bien, y qué bueno que estamos tocando este importante tema que dio vuelta al mundo esta noticia. La historia de Noelia no solamente es una historia triste, sino también es una señal de nuestros tiempos. Creo que Noelia es una víctima más de la cultura de la muerte que se nos vende como una solución, como un bien. En la industria del aborto, también ahora en la industria del suicidio asistido. Pero sabemos que esto no es compasión, aunque se vende como tal. La compasión no mata. La compasión, Patti, ayuda, acompaña. Y esto es realmente triste. Ojalá el mundo despierte ante este terrible error que estamos cometiendo al permitir que una persona se quite la vida en vez de ayudarle a mejorar su estado de salud mental o lo que le haga falta realmente.
0: Amiga, antes de repasar el caso de Noelia, nos vamos con nuestra compañera. Nos trae algunos informes pro vida desde la Argentina. Vamos contigo, Gisela Barreto.
2: Gracias, Astrid. Gracias, Patti. En Reino Unido se puede abortar hasta el momento del nacimiento. Se puede abortar hasta los 9 meses de gestación. Recordemos que en Reino Unido ya estaba permitido el aborto hasta los 9 meses si el niño nacía con síndrome de Down. Pues bien, ahora, si uno quiere acabar con la vida del niño, lo puede hacer así el niño esté viniendo sano de salud. Sinceramente es tristísimo lo que está viviendo Reino Unido. Nos vamos ahora a Canadá. El Colegio de Médicos de Quebec ha pedido que se extienda la eutanasia a todos los bebés que nazcan con enfermedades graves y difíciles de curar. Es decir, acá se está pidiendo la muerte de los canadienses. Es terrorífico lo que el mundo todo vive, pese al invierno demográfico que es cada vez más creciente.
0: Muchísimas gracias, Gisela. Comenzamos con este caso. Vamos a repasar en detalle lo que le ocurrió a Noelia. Esta fuente de información viene de Así Prensa. Y bueno, Noelia era una joven y ella tuvo una vida llena de dolor y desafíos. Estando supervisada por los servicios públicos en su infancia, tras la separación de sus padres, ella sufrió una agresión sexual múltiple. Según abogados cristianos, quienes representaron al padre de Noelia, para evitar la eutanasia de su hija, en ese momento la joven tenía reconocida una discapacidad del 67% por enfermedad mental y también trauma. Sufrir un abuso sexual es algo muy doloroso y muy, muy traumante para un ser humano. En octubre del 2022, ella intentó suicidarse lanzándose de un balcón, provocándose lesiones que la dejaron en silla de ruedas y ella quedó parapléjica. Noelia estuvo ingresada al menos 2 veces en centros psiquiátricos, pero en el abril de 2024, ella pide la eutanasia siguiendo el procedimiento establecido por la ley y se le concedieron para agosto del 2022. Ahí comenzó la batalla legal por parte de su padre. Él fue, como mencioné, apoyado por los abogados cristianos. Pero ya en enero de 2026, el Tribunal Supremo avaló la petición de la eutanasia, decisión que fue elevada al Tribunal Constitucional. La entrevistaron a Astrid unos días antes de su muerte y muy triste se miraba, se le miraba en los ojos, una soledad, un dolor tan enorme y sus palabras fueron lo siguiente: no tengo ganas de nada, ni de salir, ni de comer, ni de hacer nada. El dormir se me hace muy difícil y aparte que tengo dolor de espalda y también de piernas. Siempre me he sentido sola porque nunca me he sentido comprendida. Nunca han empatizado conmigo. Siempre he tenido problemas de convivencia. Antes de pedir la eutanasia, ya veía mi mundo muy oscuro. Veía mi final muy oscuro. No tenía ni metas, ni objetivos, ni nada. Y sigo sin tener ni metas, ni objetivos, reconoció Noelia. La eutanasia se realizó el 26 de marzo, jueves, a las 18 horas de España, con un procedimiento que duró unos 15 minutos y en el que se utilizó tres sustancias químicas. Por decisión de Noelia, sus padres no pudieron estar presentes. Y este artículo de ASI Prensa cierra con las palabras: sin tratamiento, el enfermo o quien sufre, no hay decisión libre, hay abandono. Y realmente esto es un caso trágico, Astrid, porque duele mucho sufrir sin Dios en tu vida, con la ausencia de Dios. Yo pienso que si alguien le hubiese hablado de la buena noticia, que Jesús murió por ella, que Jesús la acompaña en su dolor, que ella podía usar ese dolor, ese sufrimiento de una forma redentiva, su vida hubiese sido diferente.
1: Patty, ella es una hija amada de Dios. Dios la tenga en su gloria. Pedimos por su alma que Dios tenga piedad de ella. ¿Cuánto sufrió? Y también al escuchar sus palabras, me recuerda la soledad de tantas personas. Ahora, en la era de la tecnología, redes sociales, muchas personas están más aisladas que nunca, en vez de más conectadas, más aisladas que nunca. Y bueno, esa chica en particular tenía problemas serios que necesitaba que se le atendiera y seguramente se le ofreció, pero también acordémonos que hay fuerzas de la cultura de la muerte que están atentos a utilizar a personas como Noelia como peones en su juego de ajedrez para avanzar la cultura de la muerte. Esto es lo que ha ocurrido. La eutanasia y el suicidio asistido son un fruto más de un árbol torcido de la cultura de la muerte, una mala hierba que tenemos que arrancar como sociedad. Patty, yo veo muchos paralelos con este tema del suicidio asistido con el aborto. Tantas cosas que se puede decir. El aborto se sirve de personas vulnerables, mujeres presionadas. Hubo un estudio reciente que decía que el 67% de las mujeres que abortan es por presión, así que se les vende el aborto en un momento tan vulnerable. También lo hacen muchas mujeres por desesperación, al sentirse con falta de dinero, por miedo, por querer lograr alguna meta, pensando que un niño le va a estorbar. La eutanasia pasa lo mismo. La persona se siente que ella misma es una carga. Y también hay personas que piensan que el seguir vivas va a suponer un gasto a la familia, a la sociedad. Qué triste que la persona no sepa que es amada primero por Dios y por su familia. En el caso de Noelia, me rompe el corazón la desesperación de sus padres al querer ayudarla y no poder hacerlo, porque tristemente Noelia cayó en las garras de un engaño y de las fuerzas y las personas que proponen la muerte como una solución.
0: Aparte, es una batalla espiritual. Tenemos que recordar que el enemigo siempre quiere pelear y dejarnos en desesperación y quiere que nuestras almas no tengan esperanza. Yo he conocido tantas mujeres que han tenido un aborto, Astrid, y me han dicho que ellas escuchaban voces, o sea, voces que le decían: quítate la vida, para ti no hay perdón, no vale la pena seguir, mataste. Y esta es una lucha espiritual, y muchas personas quedaron impactadas por el caso de Noelia. Muchas personas incluso oraron antes de su muerte, y también muchas personas todavía estamos orando por su alma. Muchas personas en los comentarios, en las redes sociales, como dices tú, esto dio vuelta por todo el mundo, pidieron misericordia por su alma, ¿no? Porque realmente ella tenía pues enfermedad mental, ella tenía un problema que no fue atendido, y bueno, creemos y esperemos que el Señor tuvo compasión de su infancia y su dolor. En el 26 de marzo, cuando esto se llevó a cabo, cuando ella murió, yo estaba en Europa, en una misión provida. Yo me encontraba en el país de Eslovenia con varios amigos ya. Yo he tenido la dicha de estar en este bello país en varias ocasiones. Y bueno, yo estaba en la oficina de un político provida, es un amigo mío, que su nombre de él se llama Daniel Sukhati. Él es esposo y padre de 9 hijos. Y bueno, yo le pregunté su reacción sobre el caso de Noelia. Y como político provida, él comenta: este caso tiene un impacto extremo en la sociedad. Fomenta una cultura de la muerte para las generaciones futuras. Es una realidad que nuestra cultura no está haciendo los esfuerzos necesarios para brindar una mejor atención a quienes sufren, así como las madres embarazadas que atraviesan una crisis. En lugar de eliminar el sufrimiento ofreciendo el aborto y la eutanasia, estas personas necesitan de nuestro amor, nuestro sacrificio y nuestro apoyo. Soy padre de 9 hijos y es fundamental mostrar a nuestras generaciones más jóvenes el gran valor del sufrimiento. Debemos enseñarles que, para construir una cultura de la vida, hemos de practicar un amor sacrificial, atender a los ancianos, consolar a los enfermos, amar a quienes sufren y ser un faro de esperanza, y solo así la sociedad cambiará para mejor. Y me encantó una iniciativa. Él es alcalde de su pueblito de Vernica, Eslovenia. Y bueno, él hizo una exhortación a los padres de la familia de este lindo pueblito y a todos los educadores, que después de clases, o sea, cuando ya los hijos salgan de la escuela, de que no les dejen tareas, que cuando los hijos están en el hogar es tiempo de que ellos aprenden el servicio, el amor sacrificial y las virtudes, que es el tiempo que los niños deberían de ir a visitar a los enfermos, consolar a los ancianos, atender a los ancianos. Pero él hizo una exhortación a los educadores que, mientras que los jóvenes están en escuela, allí es donde ellos tienen su aprendizaje educativo, pero en la casa hay que enseñar a los hijos virtud para poder cambiar la sociedad. Y sí, me hizo algo muy lindo.
1: Sí, y Patty, esto es muy cierto. La sociedad ha fallado cuando una persona decide quitarse la vida, cuando una madre elige el aborto de su niño por nacer. Un ser humano es una bendición, tiene una dignidad intrínseca. Entonces tenemos que reconocer que esto es un mal que no va a traer ningún beneficio. Y tenemos que orar para que nuestros países no permitan esto, y también si ya lo permitieron, que despertemos. El padre Mitch Pacua, un muy querido sacerdote de EWTN, dijo alguna vez en una homilía que la muerte es aliado de Satanás y enemigo de Dios. Entonces la muerte está siendo usada como una solución: eliminar al pobre, eliminar al enfermo, eliminar al que sufre, en vez de atenderlo. Es más fácil, pero tenemos que ser como el buen samaritano que sale a ayudar al que está sufriendo, hacer todo lo posible. Y no por esto, Patty, estamos proponiendo que tenemos que vivir una vida eterna y que nunca debemos morir. Eso no es lo que proponemos los Provida. De hecho, creemos en la vida eterna, que cuando muramos, queremos ir con Dios, queremos empezar esa nueva vida con Dios, pero no lo elegimos, no somos los señores de la vida, nosotros somos guardianes de la vida, y Dios decide ese momento y que Él permite nuestra muerte, que suceda una entrada al más allá, al ir a la casa del Padre. Pero estando aquí tenemos que estar abogando, acompañando, ayudando, teniendo auténtica misericordia por estas personas. Y Pati, acordémonos que en estas fuerzas del mal, de la cultura de la muerte, los que más van a sufrir son los pobres, son los las personas de grupos minoritarios, los que no tienen quien abogue por ellos. Así que acordémonos, el caso de Noelia tal vez no sea el más común. Aquí en California hemos visto grupos de personas, de grupos minoritarios, personas pobres, son las que sienten más presión a elegir esa falsa solución de la eutanasia o del suicidio asistido. Así que los pro vida tenemos que entender que es un ataque más a la dignidad del ser humano hecho a la imagen de Dios, Patty.
0: También hubo muchísimas reacciones por las redes sociales, muchas personas impactadas, muchas personas muy tristes. Quería compartir algunos comentarios sobre este caso de las personas en redes sociales. Álvaro comentó, un sistema que ha perdido su humanidad y que elige matar usando la palabra dignidad. Eso dice mucho de una sociedad degradada y que no defiende a sus hijos como es su deber. También Cristina por redes sociales comentó, solo se puede sentir vergüenza de una sociedad que no normaliza algo así. Y tú lo dijiste en el comienzo de este programa, Astrid, que estos son signos de estos tiempos. Creo que esta nueva generación no entiende que para amar al prójimo se requiere sacrificar. Para realmente servir al prójimo, necesitas poner las necesidades del prójimo antes de tus propias necesidades. Los corazones hoy en día están muy endurecidos, Astrid. Hace unos años, en el estado de California, yo estaba caminando el puente de San Francisco, California, con una amiga. Y bueno, había una persona que estaba a punto de lanzarse del puente. Se iba a quitar la vida. Era un hombre, yo pienso que, en aquellos tiempos tenía unos 35 años, un hombre joven. Y recuerdo que lo vi, pero lo que más me impactó fueron las personas que estaban alrededor, los corazones endurecidos. Habían alrededor de 150 personas mirándolo, esperando para que se lanzaran, con los celulares listos para grabar a este pobre hombre que estaba desesperado. Y bueno, recuerdo que yo seguí caminando y paré. Y dije, soy pro vida, yo defiendo la vida. Y si no oro por este hombre o trato de hacer algo para ayudarle, nunca me voy a perdonar. Y yo realmente hablé con él, empecé a rezar la Divina Misericordia, la coronilla. Le pedí al Espíritu Santo sabiduría. Extendí mis manos y le dije, no te saltes, yo te puedo ayudar. Y mira, así yo desde chiquita yo le tenía un pavor y un terror al puente de San Francisco por un terremoto que ocurrió en 1989, que fue muy fuerte y desde chiquita me quedó como un trauma. Pero lo que me sorprendió fueron las personas que no hicieron absolutamente nada para salvar a este pobre hombre que necesitaba amor y necesitaba apoyo y ayuda. Entonces, padres de familia, es muy importante que nosotros formemos a nuestros hijos en esta virtud, el virtud de amar con sacrificio, con obras al prójimo, aunque nos cueste, aunque pongamos nuestras necesidades a un lado, pero eso es lo que necesitamos para realmente cambiar la sociedad, para poder ayudar al más necesitado.
1: Patty, me asombra lo que dijiste de que estuvieron grabando. Las personas, en vez de ayudar, estaban grabando el momento que este hombre se iba a tirar del puente. Patty, ahora la muerte se ha vuelto un espectáculo. Ahora tú ves mujeres en redes sociales haciendo alarde de su aborto. Es impresionante cómo nos hemos distorsionado como sociedad de muchas maneras. Pero acordémonos, y me encanta lo que decía el arzobispo Fulton J. Sheen, un arzobispo muy querido aquí de Estados Unidos, él decía que cuando el mundo haya perdido la noción de lo que es ser un ser humano, la Iglesia Católica guardó los negativos, como los negativos de una foto. Así que siempre estará ahí el plan de Dios guardado dentro de las enseñanzas de la Iglesia Católica. El catecismo, Patty, está clarísimo. La eutanasia es moralmente inaceptable el Catecismo 22:77, es matar despiadadamente, es quitarle la vida a una persona que Dios tiene una misión para ellos. Dios tenía una misión hermosa para Noelia y tristemente se acortó por las fuerzas del mal que tenían que haberle ayudado, animado, dado el cuidado de salud mental que necesitaba esa joven. Qué rápido somos para proponer la muerte. En el caso de una mujer que sufrió violación, en vez de atenderla por el trauma que vivió, la llevamos tristemente a otro trauma que es el aborto cuando se embaraza. Y eso es un doble trauma. Las mujeres quedan doblemente traumadas. La muerte nunca es una solución, Patty, y tenemos que abrir los ojos. También tú compartiste de comentarios de redes sociales. Era muy triste ver comentarios en redes sociales debajo de la noticia de Noelia, en muchas fuentes donde las personas decían, qué bueno, gracias, qué bueno que Noelia tuvo esa opción, que no tuvo que sufrir más. Así que me pareció muy, muy similar a los comentarios que se hacen cuando una mujer está hablando del aborto, que eligió un aborto, y personas que están tristemente cegadas están diciendo, qué bueno que tuviste la opción de elegir el aborto. O sea, esta palabra aborto es muerte, eutanasia, muerte, suicidio asistido, muerte, y es una falsa opción, y después viene una amargura muy grande. Ojalá nos despertemos pronto de esta terrible mentira y engaño que otra vez el enemigo nos está vendiendo como un bien. Los paralelos, Patty, entre el aborto y la eutanasia o el suicidio asistido son increíbles. Tengo una lista larguísima que no vamos a poder cubrir el día de hoy de todos los puntos donde se asemeja tanto una cosa como la otra. Es matar, es muerte y no es compasión.
0: Aparte, el suicidio asistido no pone un fin a nuestro dolor. Tenemos que recordar que nuestras almas son eternas. Y hay tres lugares a donde nos vamos a ir: infierno, purgatorio o el cielo. Entonces, pues como lo has dicho, es un engaño del enemigo que matarte, quitarte la vida, pone un fin al dolor. Y es al contrario. Si el Señor te tiene misericordia, pues lo pagaremos en el purgatorio, ¿no? Pero bueno, los santos, hay santos que hablaron contra la eutanasia, como San Juan Pablo II, Astrid. Él decía que la eutanasia es una grave violación de la ley de Dios, ya que es la muerte deliberada y moralmente inaceptable de una persona humana. Sufrir es ser llamado a participar en el sufrimiento redentor de Cristo. También Santa Teresa de Calcuta, gran santa provida, ella también criticó abiertamente la eutanasia como una falta de amor, insistiendo en que los moribundos necesitan compañía, no la eliminación. Y San Padre Pío dijo que el diablo solo tiene una puerta para entrar en el alma, y es con el desánimo. Pero también existe una gran santa, Santa Faustina, es una santa polaca. Ella nos enseñó a través de su diario el gran valor del sufrimiento redentor. Ella dijo que en el sufrimiento está escondido un gran secreto: purifica el alma. También dijo Santa Faustina, el alma que sufre unida a Jesús salva más almas que la que obra sin sufrimiento. Ella también dijo, si los ángeles pudieran envidiar, nos tuvieran envidia por dos cosas: recibir la Sagrada Comunión, y también nos les daría envidia por sufrir. Y qué palabras tan maravillosas. En la cruz está la fuerza del alma, en la cruz está la salvación. Astrid, yo en mi pasado es algo que no estoy lista para
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6: Dios, me ofrezco a ti para que obres en mí y hagas conmigo tu voluntad. Líbrame de mi propio encadenamiento para que pueda cumplir mejor con tu voluntad. Líbrame de mis dificultades y que la victoria sobre ellas sea el testimonio para aquellos a quienes yo ayude de tu poder, tu amor y de la manera que tú quieres que vivamos. Que siempre haga tu voluntad. Creador mío, hoy estoy dispuesto a que tomes todo lo que soy, bueno y malo. Te ruego que elimines de mí cada uno de los defectos de carácter que me obstaculizan en el camino para que logre ser útil a ti y a mis semejantes. Dame la fortaleza para que, al salir de aquí, cumpla con tu voluntad. Amén.
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2: Gloria al Rey de Reyes, gloria al Señor de Señores, Jesucristo. ¿Qué tal, queridos amados amigos? Y qué alegría estar con ustedes en este su programa, A Solas con Jesús. Hoy tenemos un panel de lujo, así que vamos a estar hablando con ellos dentro.